Y ahora con ustedes, por favor, denle un fuerte aplauso a Lorena Moctezuma.

Gracias. Lorena Moctezuma, mucho gusto. Esto se llama Viva Palestina.

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2: Normal. Las cosas que imagina un carnicero mientras viaja en metro. Normal. Vivo como quien aplasta hormigas caminando por el bosque, sin saber que mata hormigas, sin saber que los tenis que traigo puestos en este instante cuestan vidas del otro lado del mundo y aquí mismo, en mis narices, a la vuelta de la esquina. Y me cuesta mi vida también, mi vida de pisotones, a sueldo. Tienes el agua hasta el cuello y todavía buscas quien te lave los pies. Normal que un diablo negro camine entre nosotros y sea yo mismo el que arroje la primera piedra, siempre con tres frascos de dextrometorfano en los bolsillos, el sobre todo. Normal quedarse viendo al aire entre las cosas y la violencia que hay en la cuna de quienes arrastran con las mandíbulas trabadas el poder de vomitar con fuerza. Y él sobre el jardín entre botellas medio vacías de Moet, pero me incluyo porque soy normal, normal, callarse la boca y aceptar cualquier desgracia, ¿no es así? Adentro de la jeta, normal la perra triste dejada sin comer en la azotea por días hasta su muerte y la próxima perra que llega a reemplazarla con los ojos desorbitados, a colmillos, temblando, morder la mano de quien te quita el pan de la boca y de quien no, es normal, ladrar al viento, normal, las hojas secas de este otoño se quiebran, la cabeza, la proa, el motor, las hélices, las patas de araña, el puente de los lentes, el hoyo por donde respiran las ballenas, su caparazón, su espíritu santo, y el hueso ilíaco, el sílex, la cuarta vértebra de la espina dorsal, de una gacela que huye, de un guepardo en estampida. La garganta del poeta fija en el nudo de la cuerda que se tensa desde una azotea en la Ciudad de México, imaginándose canciones, sonsonetes, porqués, y la cuerda sigue su vertical al infinito. ¿Qué? ¿Qué di? Para aprender a volar hay que dejarse caer despacio, como hoja seca en este día de octubre por la tarde que se me escapa de las manos con todo y sus sombras alargadas. Pero no importa, ¿qué va a importar? Mirar a los ojos al sol como se mira a un asteroide en llamas y esperar a que el humo salga lentamente por cada orificio del cuerpo, ojos, boca, nariz, oídos, ano, sexo y hacer erupción por la espalda, allí donde debían estar las alas, que va, las hojas secas de este otoño sequi, hebran en el pavimento, es lo que digo, crujen bajo mis pies sin retorno, qué día es hoy, qué día es hoy, qué. Normal. Patas arriba la escalera al cielo y en cada grieta brota una navaja de afeitar. Normal que alguien me mire a los ojos por casualidad o por destino y que se tope con paredes. Normal poseer un cuerpo con cada uno de sus dientes apretados entre las coyunturas, paralítico, y ver en el otro a un chimuelo con sus dientes en la mano riendo, puro desprecio mí, con las mandíbulas trabadas, tabique a tabique, encuadrado, en cemento, es lo que digo, mientras me arroja los molares a la cara, masticándome, diente a diente, pasa de mí, saliva, normal, las hojas secas colgadas del viento se rompen del cuello, al caer, es lo que digo, normal y básico, cosa de todos los días, cursi, incluso, las velas del cumpleaños derretidas, sobre el pastel, esperando a alguien que nunca va a volver, año tras año, normal, desaparecer sin dejar rastro a media calle, entre una sonrisa y un te quiero cotidiano, sin nada de especial, más bien amargo cada instante luego, con lágrimas suspendidas en el viento, como hojas secas, te voy a encontrar alguna vez, niña de mis ojos, hija de mi vida, ¿dónde estás? ¿A dónde te llevó el viento? ¿A dónde fuiste a parar? Polen, normal, que cada cuerpo se aplaste entre estos muros de aire, donde las bocanadas, normal la guerra de Ucrania, con el patio de juegos, del narco en las novelas, de Mazinger Z contra las anémonas, de plantas contra zombies, o la guerra interna, la de uno mismo, la de uno consigo mismo, esa eterna competencia que no admite segundos lugares, ni cabe claudicar, entre café y café, otro bombazo explota en la franja de Gaza y mi cadera tiembla, se despedaza, mientras otra luciérnaga se extingue en Italia, entre los reflectores, normal, en la sonrisa de un recién nacido, sin saber está contenida toda la amargura por venir.
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4: Pues qué tal, esta duermevela inició así con nuestro invitado el día de hoy, Eduardo Laín, que justo, bueno, no la quiero regar, pero ese poema está en Olovionte.
2: Sí.
4: Y híjole, ahorita que lo estábamos escuchando, lo leí antes en este texto que amablemente nos compartiste. Y creo que fue uno de los que más me estuvo dando vueltas dentro de esta primera lectura. Pero bueno, o sea, nos gustó iniciar así esta duermevela. Gracias a ti que nos estás escuchando ya en este momento. Por acá nos preguntaban, Jess, que si eso que se estaba escuchando ya lo habíamos puesto. Claro, Jess, ya es, esto es en vivo, este programa el día de hoy en esta duermevela es en vivo. Y te decía, aquí está con nosotros Eduardo Lair. Por favor, después de haberte escuchado en este poema, primero, preséntate, por favor, dinos cómo se llama. Creo que tengo en la mente cómo se llama, pero no la quiero regar, para que nos vayas contando, para que nos vayas sí diciendo. ¿Quién es Eduardo en este momento?
2: Sí, bueno, este poema que acabo de leer se llama Día Normal. Viene en mi libro más reciente, acaba de salir hace el mes pasado, se llama Olovientes. Y bueno, pues yo tengo una editorial artesanal que se llama Fondo del Mar Ediciones. Y bueno, este libro lo saqué en la editorial de un amigo mío que se llama, esta editorial también es artesanal, se llama Metsu Club, también ahí la pueden seguir por ahí si quieren. Y bueno, pues el libro es un libro de, según yo, es de ciencia ficción, ¿no? Es un libro de ciencia ficción.
4: Ah, sí, justo eso también me llamaba la atención. Justo. Perdón que te haya interrumpido. Sí, continúa.
2: Sí, bueno, se supone que es un libro de ciencia ficción, o sea, sí, en general, a grandes rasgos, pero es más centrado en el apocalipsis o el posapocalipsis, ¿no? El libro está dividido en tres partes. La primera parte, digamos, se acaba el mundo. Y en la segunda parte, bueno, por eso este poema así como tan denso, ¿no? Tan
4: claro,
2: denso
4: sí.
2: De la primera parte.
4: Sí, sí.
2: Y en la segunda parte hay como una especie de bestiario que se forma ya después del mundo, ¿no? Como sería, digamos, la vida en después del apocalipsis. Y la tercera parte se llama Derrumbes. Y bueno, también ahí como que se vuelve a acabar el mundo de una manera como un poco más existencial, ¿no?
4: Claro.
2: Como que se quiebra ya el espíritu, ¿no? O algo así, ¿no?
4: Ajá. Justo cuando llegaba esta parte, ajá, creo que lo acabas de describir así muy bien. Me sentía de esa manera, como que, ya sé, este mundo conocido o reconocido, no sé, al que nos toca vivir, de pronto pensamos que cada uno, bueno, sí, cada uno lo ve de diferente forma, pero hay momentos en los que se enlazan tu historia con la mía, con la de alguien más. Entonces era muy reconocible, o era reconocible esta parte en Olovientes, ¿no? Me llamó mucho la atención que iniciaras con esto de que era ciencia ficción. Y bueno, en este programa te comento que hemos hablado mucho de ciencia ficción, hemos hablado mucho de ciencia, inteligencia artificial y todo esto. Entonces eso fue el primer impacto que me atrajo, ¿no? a la lectura, con muchos otros antecedentes ya en otro tiempo, me refiero a la editorial que tienes, me decías, es una editorial artesanal, ¿no? Sí. Lo que comentábamos un poquito fuera del aire, que ya les iremos comentando dentro de ya al aire para que tú también lo escuches, pero regresando a Olobiontes, de entrada también el título me llamó mucho la atención. Por ahí comentaba con algún compañero de trabajo que seguramente también te sigue la pista, porque le decía, oye, ¿conoces a Eduardo? Y me dice, sí, me suena, lo he escuchado por ahí. Digo, seguro que sí. Después le pasé el nombre de tu poemario. Dice, sí lo he leído por ahí, ahí lo traigo en la mente, ¿no? Entonces, creo que el traer en la mente era un poco lo que te decía hace un rato, que de pronto tu forma de ver tiene ciertas conexiones con el mundo también afuera. Afuera me refiero, afuera de la obra y de lo que estuviste tú imaginando dentro de la creación del mismo, ¿no? Entonces, sí, estas tres partes llevan como en este subir y bajar. La herramienta que utilizas, como por ejemplo la literación, que nos hace una lectura bastante fluida, y que además todo este proceso sonoro, ¿no? Dentro de la obra nos está manteniendo dentro de, nos está atrapando, y además está haciéndonos ver muchas de nuestras propias realidades.
2: Sí. Sí, fíjate que en ese momento que cuando escribí el libro, justo me llamaba mucho la atención justo los juegos de palabras. Ajá. Y sobre todo la literación, la sonoridad del poema, del lenguaje, me llamaba mucho la atención justo pues como crear imágenes como muy insólitas.
4: Claro.
2: y como prácticamente como un discurso así delirante, ¿no?
4: Sí.
2: y esto que mencionas, de que a veces como que toca a la gente o como que bueno, este libro lo escribí como después de la pandemia, más o menos como del 2021, 2022, 23, 24, como que son como por ahí están ubicados todos esos textos. Y justo, pues sí, es un fin del mundo, pues que aborda, digamos, las preocupaciones actuales, ¿no?
4: Claro.
2: Justo como bueno, venimos saliendo de la pandemia, pero se hablaba mucho también o se sigue hablando mucho, ¿no? De pues los desastres naturales, del calentamiento global, recuerdo que en ese tiempo, incluso antes de la pandemia, se hablaba mucho del plástico, ¿no? Y de reducir el consumo del plástico, ya se dejaron de dar bolsas, popotes, ¿no? Era ya como el diablo, ¿no? La bolsa de plástico, el popote, que después con la pandemia pues se olvidó todo eso, ¿no? Pero de todo eso se estaba hablando, entonces en el libro toco mucho de esos aspectos, ¿no? Es un fin del mundo justo de desastres naturales por el plástico, desastres naturales también pueden ser otros desastres más bien como nucleares, ¿no? Que también se habla ahora mucho, ¿no? De la energía nuclear o de las bombas, ¿no? Atómicas que países tienen, ¿no? Y que están en guerra, ¿no? Y que pueden usar o no. También pues sobre todo eso, ¿no? Como muchos desastres naturales, ¿no?
4: Ajá, como por ejemplo el consumo excesivo de agua que se requiere para bajarle el calentamiento a estos grandes servidores que ahora se utilizan para, no sé, para mantener las inteligencias artificiales, para mantener otros sistemas que utilizan justo el agua para que esto no llegue a calentarse y que siga funcionando. Creo que también sí podríamos sumarnos, ¿no?, a esta lista de desastres naturales. Uh-huh. Porque al final es un líquido vital para el ser humano y para el resto de las especies que viven acá. Sí. Por lo menos dentro del planeta, ¿no? Y sí, justo creo que en cuanto llega la pandemia, como dices, de pronto como si se borrara por arte de magia, ¿no? Estos otros problemas que ya existían, que ya se estaban dando, que se estaban desarrollando, y que de pronto creo que también el texto, también tu poemario nos lleva como a echar mano de esto que se estaba olvidando, a traer. Creo que eso es bastante se agradece bastante, que lo traigas a cuenta, ¿no? La historia del ser humano está en función de eso, ¿no? De recordar estos momentos anteriores de los que podemos aprender y cambiar de alguna forma el lo que sigue, el presente, ¿no? Y darle tal vez un cierto matiz al futuro.
2: Sí, justo. Bueno, también otro de los temas que abordé aquí, como fin del mundo, fue la cosa del capitalismo, ¿no? Del capitalismo, claro. Del consumo. Te voy a leer con el que empieza.
4: Venga.
2: Este libro, el poema que abre, se llama justo El fin del mundo, y dice: me levanto a las 5:30 de la mañana, plancho la camisa de mi hijo para ir a la escuela, desayunamos, nos lavamos los dientes, le doy de comer al perro, cogemos nuestras cosas, salimos a buscar un taxi, hace calor, llegamos a la escuela, nos despedimos, de ahí voy al trabajo, 2 horas en el tráfico, a veces más, llego a la oficina, me preparo para pasar 8 horas seguidas sentado frente a una computadora, a veces más, hago café, enciendo la computadora mientras reviso notificaciones en el celular. Luego, después de la jornada laboral, otras 2 horas en el tráfico de regreso a casa, a veces más. Todos los días es lo mismo, a veces más. ¿Quién diría que esto es el fin del mundo? Entonces, bueno, justo es eso, ¿no? También pensar que cómo estamos ya viviendo el fin del mundo, ¿no? O sea, no es digamos un fin del mundo así como nos lo presentan luego en las películas, que llega un meteorito o algo y ya se acaba el mundo así en 2 días, ¿no?
4: Sí.
2: Sino que es un fin del mundo, o trato de plantear esa parte, ¿no? Como un fin del mundo prolongado, ¿no? Que se estira en el tiempo y que quizás ahorita mismo ya lo estamos viviendo, ¿no? Se habla mucho del tema ecológico, ¿no? Que ya a veces. He platicado a veces con biólogos que me dicen, bueno, es que ya parece esto como irreversible, o sea, ya no se trata de decir bueno, vamos a empezar a cuidar mejor el ambiente, a ser más amigables, no, es que ya se es, o sea, eso ya tenía que haber sido ayer, ¿no? O sea, ya ahorita, claro, ya estamos como, ya vamos como un poquito tarde, ¿no? Entonces eso sí es como muy alarmante, ¿no?
4: Claro, es como estirar la agonía, ¿no? Como de pronto uno diría, pues mejor ya de una vez termina la vida aquí, ya no me sigas alargando esta agonía porque se está volviendo en un, pues sí, es un lastre bastante fuerte, pero también es un proceso de tristeza y desmoralización, de depresión, ¿no? Que, híjole, creo que es de las cosas que más, alguna de las cosas que más pueden consumir la existencia del ser humano, ¿no? Y al leer este primer poema, híjole, el impacto fue como cuando te echan un balde con agua fría, ¿no? Porque, como te decía hace un rato, ¿no? Justo vas reconociendo situaciones que ya se normalizan o que han sido normalizadas y que son comunes y que de pronto por serlo dejas de ponerles atención, ¿no? Por eso puede sonar un cliché, ¿no? Este momento en el que dicen hasta el solo ver el salir el sol cuando amanece ya es ganancia, ya es algo distinto. Justo haces esto, creo, en este primer poema, ¿no?
2: Sí, y bueno, pues es también plantear eso, ¿no? Como se habla ahora mucho como del final del capitalismo, ¿no? Y sobre todo estas cosas como muy de los millonarios, ultramillonarios, estos Elon Musk y esas partes. Como que dicen, ah, bueno, pues ya, esto ya se acabó y nosotros ya nos vamos mejor a explorar Marte.
4: Ándale.
2: Y sí, vamos a terraformar Marte, ¿no? Cosas así como locuras así de millonarios, ¿no?
4: Claro.
2: O los cuates estos que quieren vivir por siempre, ¿no? Y investigan, ¿no? Para ampliar la vida, ¿no? Y estas cosas. Y dices, y es que, y pues uno dice, no, o sea, es que el mundo es lo que tenemos, el mundo es lo que es. A mí me gusta el mundo, ¿no?
4: Claro,
2: me gusta
4: sí,
2: el planeta. Esto es lo que tenemos y esto hay que cuidarlo. No hay que decir, vámonos a terraformar Marte, vámonos a explorar otros planetas. O sea, porque ¿para quién va a ser eso, no? O sea, ¿quién va a poder irse? O sea, ¿quién actualmente quién puede salir de paseo, ¿no? a la estratosfera, ¿no? Digamos, ¿no?
4: Exacto.
2: Solamente los millonarios, solamente pues esa misma gente, ¿no? Que, que tiene estas ideas, pues retorcidas, ¿no? Fantásticas, fabulosas, como también de ciencia ficción, ¿no? Y justo,
4: exacto,
2: ¿no? Sacadas de la ciencia ficción, del cyberpunk o algo así, ¿no?
4: Ajá.
2: Que por cierto, bueno, hablando como de géneros también, en el libro tengo así como una cierta influencia cyberpunk, pero sobre todo había en ese momento que lo escribí, había una cosa que estaba medio en boga, que después como que medio se cayó, ya después no sé, ¿no? Como que no agarró tanta fuerza, que era el solar punk.
4: Claro, sí.
2: Entonces, traté yo de retomar eso. A mí un amigo me invitó a hacer una especie de obra de teatro de solar punk,
4: uh-huh.
2: Y empecé a escribir poemas también al respecto, que se incluyen en el libro. Y justo esa visión del solar punk era justo como contraponer la visión del cyberpunk, que es como muy decadente, tecnología, un mundo tecnológico pero muy decadente, y la visión del solarpunk era como lo contrario, ¿no? Como una utopía, como balancear, digamos, o equilibrar al ser humano con la tecnología, sí, sobre todo, y con la naturaleza, ¿no? Es como el equilibrio entre la tecnología, la naturaleza y el ser humano, y de forma como en equilibrio positiva, ¿no?
4: Yeah.
2: Por ejemplo, eso lo podemos ver como muy claro ahí en la película de Black Panther, ¿no? El solar punk es eso, ¿no? Como que está el Black Panther, bueno, esta tribu esta sociedad de Black Panther está como en ese equilibrio con la naturaleza. Su tecnología se basa mucho en las rocas, ¿no? En la naturaleza como tal, y tratan de buscar ese equilibrio, ¿no?
4: Uh-huh.
2: Como Black Panther. O había otra película, la de, no sé si la recuerdas, la de Cloud Atlas.
4: Ah, claro, sí.
2: Al final de la película ves que es como que va evolucionando en diferentes tiempos, o está la película está tratada en diferentes tiempos, con diferentes tipos de tecnología, ¿no?
4: Uh-huh.
2: Y hacia el final podemos ver escenas como de una sociedad ya solar punk, ¿no? Que está como en equilibrio con la naturaleza, vive entre los árboles, en las montañas, incluso tiene como rituales mágicos y tecnológicos, ajá, ¿no? Sus tatuajes, ¿no? Como son también, tienen que ver con lo tecnológico, lo mágico, lo místico y el equilibrio con la naturaleza. Entonces esa idea, ¿no? Digamos como de positivismo, digamos, uh-huh, de la tecnología en equilibrio con la naturaleza, se toca también ya hacia la segunda mitad del libro, ¿no? Como un paisaje idílico o algo como algo positivo que sí podríamos llegar a pues sí, a crear, ¿no? O a establecer, uh-huh, con la naturaleza, no todo. Porque también se nos vende esta idea, o tenemos muy, muy metido en la cabeza la idea esta de, o al menos mi generación, ¿no? Esta del no hay futuro, ¿no?
4: Ajá.
2: No hay futuro, ¿no? Ya el presente es todo lo que tienes y el futuro no existe, ¿no?
4: Entonces,
2: esta idea de ir como creando ideas de un futuro posible, ¿no? Que no sea tan trágico, ¿no? Como el cyberpunk. Que digo, igual me encanta el cyberpunk, pero justo como ir creando otras alternativas de vida y de posibilidades para un futuro, pues es algo que me interesaba, ¿no? Como ir planteando, ¿no? Que sí se pueden, o sea, sí se pueden pensar otros mundos, ¿no? Digamos,
4: uh-huh,
2: habitables, ¿no? Digamos, ¿no?
4: Uh-huh.
2: En la Tierra, ¿no? En el planeta.
4: Sí, fíjate, ahorita que comentas este género dentro de la de la literatura también, sí, me hace recordar una antología, se llama El Tercer Mundo Después del Sol.
2: Mm.
4: En esa antología se compilan cuentos de latinoamericanos, de escritoras y escritores latinoamericanos. Esta antología es por allá del 2015, me parece, entre 2015 y 2020 más o menos. Entonces hay cuentos que tienen esta perspectiva. Me llama, ahorita no recuerdo el nombre del cuento, pero sí de la nacionalidad de quien lo escribe. Era una escritora peruana que justo hacía esta como transición dentro del cuento, utilizaba la sobrevivencia después de un holocausto, después de un día final, uh-huh, de un pueblo originario en Perú, uh-huh, que traía a cuenta todas estas tradiciones antes del día, del último día. Y entonces utilizaba, las utilizaba como herramientas, todo este conocimiento como herramienta de un proceso que iba a construir un futuro. Con justo lo que acabas de decir, ¿no? Con la mezcla del equilibrio entre la ciencia, entre el medio ambiente y el propio ser humano. Entonces,
2: sí, claro.
4: Estaría bien chido que nos pudieras leer estos poemas que incluyes acá en Olobiontes, pero antes, ¿qué te parece si nos lanzamos a una rolita? Y justo estas rolitas vienen en función de este playlist que me pasaste, y que, pues podemos ir escuchando para que nuestra plática también se vaya haciendo amena y empezamos a tener también ritmo, así como la poesía que escribes. Pero antes de poner esta rola, déjame agradecer a quienes ya nos escuchan por ahí. Mira, por ejemplo, ya Chucho nos está escuchando, Alejandro. Alejo dice presente y pone manita y orejita. Muy bien, muchas gracias, Alejo. Jess también ya nos está escuchando allá al oriente de la ciudad. Ingrid, Ana, por ahí también ya se está conectando. ¿Quién más está por ahí? Jaisel ya también nos escucha allá al sur del país. Karen, por aquí, ahorita nos comunicamos con ella, nos manda una imagen que al parecer, déjame abrirla, sí, creo que intenta escucharnos, ya en un momento te pasamos la liga para que lo hagas. ¿Qué más tenemos por aquí? Bueno, pues aquí ya se está conectando la audiencia. Muchas gracias que nos estás escuchando. Estamos platicando con Eduardo Laín a propósito de Olobiontes, que es su más reciente publicación y que fue presentada apenas hace algunas semanas, y del cual estamos escuchando, sí, comentarios del propio Eduardo y también lecturas en voz alta de estos poemas. Karen dice saludos, creo que ya nos está escuchando. Bueno, ahorita le preguntamos bien si nos escucha o no, pero bueno, ya nos mandó saludos, muchas gracias. Entonces, ahora sí, Eduardo, te late que pongamos una rolita de las que me pasaste. Tú me dices cuál quieres escuchar.
2: Sí, que es la primera, la de...
4: Se llama, la que tengo aquí se llama White Folks.
2: Ajá, justo.
4: ¿Esa? Va. Sí. Pues
2: Tenisha,
4: esto...
2: Tenisha de Wordsmith, ajá.
4: Perfecto, Tenisha de Wordsmith. Pues vamos a escuchar esta rolita y esto es La Duermevela, aquí en La Que Huelga, 102.9 de la FM, la Radio Libre Social y Contra el Poder. Ahorita regresamos.

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3: Pues ya estamos acá de vuelta. Eso que escuchaste fue White White Folks Can Call y fue Tenesha de Wordsmith. ¿Y qué estamos haciendo acá? Pues estamos platicando con Eduardo Laín a propósito de Olobionte. Y bueno, pues como ya te habrás dado cuenta, pues estamos hablando de ciencia ficción, estamos hablando de poesía, estamos hablando de música, estamos hablando del medio ambiente, estamos hablando de un montón de temas que comentábamos con Eduardo hace un rato, que de pronto estas charlas de Duerme Vela, a pesar de que por ahí traemos como un guión o algo parecido a un guión, de pronto simplemente lo hacemos bola, lo tiramos a la basura y continuamos con lo que estamos platicando. Te agradezco mucho que nos estés escuchando. Por allí Colibrí ya se conectó, Evelyn también, Manny, un saludo allá al Bajío, al León, Guanajuato, muchas gracias. Fernanda también ya está conectada. Karen dice, sí, aquí los escucho, muchas gracias. Y bueno, hace un rato platicábamos acerca de esta como nuevo género, me decías que se llamaba
4: Solar Punk,
3: y que Eduardo tomó esta influencia, y en Olobiontes, que es su poemario más reciente, por ahí nos escribe algo. Eduardo, ¿qué nos cuentas sobre esto?
4: Sí, bueno, a mí... ahí creo que fue para en el 2024.
3: Ajá.
4: A mí me gusta la ciencia ficción desde

0: puso una convocatoria para abierta para quien quisiera participar. Uh-huh. Y entonces yo me sumé, vi su publicación y dije, bueno, vamos a ver de qué se trata, ¿no?
1: Sí, sí.
0: Que me llama la atención desde el nombre, ¿no? Solar Punk. Sí. Y él fue el que me como que me introdujo en esa parte, ¿no? Y bueno, yo empecé a partir de eso como a revisar en mi archivo.
1: Ajá.
0: Si tenía yo poemas al respecto, ¿no? Como que hablaran sobre la naturaleza, sobre la tecnología, y su relación con la naturaleza, sobre las catástrofes, ¿no? Que estábamos viviendo. Uh-huh. O sea, yo creía que no tenía nada de eso. Yo decía, pues es que yo no escribo esas cosas, ¿no?
1: Ajá.
0: Y entonces como al revisar mi archivo, justo sí encontré varias cosas, ¿no? Como es como uno va escribiendo también como influenciado, ¿no? Del,
1: claro,
0: del contexto, y como que esas cosas que están ahorita, que son muy del momento, se te pegan incluso sin que las hagas conscientes del todo, ¿no?
1: Ajá.
0: Entonces yo ya tenía varios textos al respecto, que hablaban de esto, ¿no? De una búsqueda sobre todo de la naturaleza, de los desastres naturales, ¿no? Y la tecnología, y ya después a partir de eso, bueno, fui buscando en mi archivo poemas de ese tipo y luego pues escribí ya algunos ya expresamente para ir pues completando el libro, ¿no?
1: Claro.
0: Como tal, y bueno, de eso surgió una obra de teatro, bueno, una obra, no sé si será, porque te digo, incluye como performance, yo recitaba en algunas partes, ¿no? Nos caracterizábamos, ¿no? Como, yo me sentía como un brujo poeta, ¿no?
1: Órale.
0: Como un chamán, ¿no? O algo así, ¿no?
1: Qué chingón.
0: Acá recitando.
1: Simón.
0: Hicimos un par de ensayos, bueno, unos ensayos, y luego hicimos dos presentaciones, una en la casa del lago.
1: Ajá.
0: Y otra en un café que se llamaba Café Bagdad, que ya desapareció.
1: Yeah.
0: Al parecer.
1: Ajá.
0: Y pues de ahí surgió todo eso. La presentación en vivo era padre porque uno de mis amigos también nos musicalizaba.
1: Oh.
0: Entonces estaba una guitarra atrás, o como de fondo, ¿no? Digamos, mientras yo recitaba algunos de estos textos, ¿no? Y bueno, pues la obra empezaba como con un performance, ¿no? Sobre el deterioro del pues sí, era como el apocalipsis también, ¿no? El deterioro, uh-huh, del colapso, ¿no? De natural de la sociedad. Y luego, pues, como este resurgimiento solar punk, ¿no? En vez de cyberpunk, solar punk, ¿no? Que es como más positivo, ¿no? Utópico,
1: sí,
0: o algo
1: sí,
0: así,
1: sí,
0: ¿no? Ajá. Y bueno, pues de ahí viene, es como que de ahí viene todo esto, ¿no?
1: Ya. Sí, justo, ajá, lo que platicábamos hace un rato, ¿no? Que de pronto todo lo normalizamos, todo pensamos que va de acuerdo a lo establecido y empezamos a perder como esta sensibilidad y hasta cierta conciencia, ¿no? De lo que está pasando, de cómo es que estamos atravesando lo que llamamos vida, ¿no? Y que también el propio sistema, creo, nos hace de alguna forma arrinconarnos hacia esa parte. Y creo, no quiero sonar tendencioso ni tampoco que sea la única forma, pero creo que la literatura y la poesía y estas otras combinaciones que decías, teatro, música, van sacándonos de ese rincón, ¿no? De esa oscuridad para ponernos en otra posición. Te decía, no es que sea la única, pero por lo menos nos hace como que nos abduce, utilizando como este lenguaje de la ciencia ficción, nos abduce para ponernos en otro espacio, ¿no? Para empezar a reconocer otros caminos, otras conciencias, otras personas, ¿no?
0: Sí.
1: Entonces, te late si nos lees sí. lo que encontraste en tus archivos y que después, ajá, plasmaste acá en Olobiontes, porfa.
0: Sí, sí. Bueno, a ver, voy a leer otro poema que se llama Dolce Far Niente. Tirado en la azotea viendo cómo humean las nubes, otra vez, amanecí, todavía borracho, y observo que el mundo está en llamas, como siempre, sin tobillos, crujiente, a cachos, palmo a palmo, debajo de mí hay una hoguera.

0: tamaño de todas las palabras, dichas y no dichas, mudos, los animales corriendo entre las calles fantasma, gente con mirada rara ladra las paredes, grietas, tengo la sensación de una rama quebrada, de ladrillo partido, la clavícula rota, temblores hay en las varillas, retorcida la baba se me cae. Doy manotazos al sol desde el suelo. Ni siquiera intento levantarme. Estoy vencido igual que el resto. Los números no bastan. Cada detalle se desvanece. Cada sueño no tiene en filo las estrellas. El corazón se detiene. El sol solo los le también abandonado. Quema, quema, no. Me di cuenta cuando se me acabaron las monedas de la suerte, los volados, gorriones en llamas revolotean, plumas petardo, trinos, molotov, sus sombras perforan el suelo con su aliento de clavos. De momento escupiré lo que me queda de mis dientes a las llamas y esperaré el anochecer y a las sirenas, oteando la humareda, a picotear lo que me queda de... Mientras tanto, puede que las nubes me revelen algún secreto de agua calcinada, puede que aprenda de una vez por todas a llorar, dolce farniente. Quizás llueva esta tarde, quizás el sol haga erupción, meteoros, gota a gota... No lo sé. Cuento. Las veces que me ha sucedido esto, caerse de rodillas y una y otra vez, como este cielo, con la mirada en llamas, lo único que aprendí en esta vida fue a plantarle cara al sol radiante, mis ojos chamuscados, desprendiendo cenizas, ven en cada cosa sus carbones, el oro perdido, lo que llamamos colores, remedo apenas de dulce farniente, tequila tras tequila, hormigas transparentes hacen caminos de viento, nidos de rayos del sol, entre mis dedos veo fábricas con los tobillos partidos, sangrando cemento y acero, dientes chuecos, huesos astillados, atizando el fuego, dulce farniente, encontrar en un tambo en llama entre los escombros ardiendo, visiones de dragones y luciérnagas, ratas en llamas por venir, una locomotora, un carrusel que destella, la infancia entera tragada a puñaladas y no retroceder ante nada ni nadie, nunca del fuego soy y voy al fuego, no conozco nada más.
1: Hay una diferencia bien importante cuando lo lees y tu mente es la que está leyendo, me refiero al lector, ¿no?
0: Ok, sí, claro.
1: Y de pronto cuando esta forma de leerlo, porque también no es que te esté espiando, pero estuve buscando también y encontré que esta onda del poetry spoken, esta forma de recitar poesía, ¿no?
0: Claro.
1: Le da un sentido diferente y creo que toma una fuerza mayor, porque de pronto el lector puede quedarse corto en función a la experiencia de vida que haya tenido, pero en cuanto lo escuchas, con esta forma de hacerlo, te digo, tiene un impacto distinto y creo que de pronto llega como más a lo intrínseco de quien te está escuchando en este momento. Entonces, hace rato que leíste el primero, que nos estás leyendo ahora, tiene ese otro impacto, tiene ese otro plus, ¿no? Que podamos escuchar y que nos dé un poco más de sentido.
0: Sí, yo vengo de una, no sé cómo decirlo, bueno, vengo del spoken word, yo empecé haciendo slam poetry por ahí del 2012, más o menos. Ajá. Que lo que en realidad hacemos ahí es spoken word, es decir, palabra hablada. ¿Qué es el spoken word? Es realmente se exportó de Estados Unidos, y el spoken word pues es esta manera como de recitar. Sí. De recitar haciendo énfasis como en ciertas palabras, con cierta intensidad en la voz, con ritmo, ¿no? Digamos, incrementando el ritmo o pausando un poco la lectura, ¿no? Y eso le va dando cierto énfasis a la lectura y cierto, pues cierto caracterización, digamos, o cierta personalidad, ¿no? Digamos, al texto, ¿no? Entonces, pues yo vengo de ahí, del spoken word, ¿no? Y del slam poetry. Y ahora Bueno, que eso tiene muchas pues muchas cosas positivas, ¿no?
1: Sí.
0: Porque vaya, el spoken word y el poetry slam, que ahora, bueno, que ahora ya se fue decantando a lo que es ahora el micrófono abierto, ¿no?
1: Pues,
0: que son ya el micrófono abierto, pues son lecturas, ya casi spoken word casi no se hace, más que cierto grupo que anda por ahí todavía con muy fuerte con el poetry slam, pero ya ahora lo que es más es más común es el micrófono abierto. En el micrófono abierto lo que haces es que cualquier persona va y puede leer su poema, se anota y lo lee. Y lo lee, pues lo lee, como dices, solamente leyéndolo, o lo puede leer como yo, con el énfasis, ¿no? Con el spoken word, ¿no? Que le llaman, ¿no? Uh-huh. O la palabra, o poesía en voz alta también se le conoce, ¿no? Poesía en voz alta, ¿no?
1: Justo era lo que te iba a preguntar, que si tenía relación con la poesía en voz alta, si era lo mismo, si...
0: Sí, justo es spoken word, que literalmente la traducción es palabra hablada, sería como también poesía en voz alta, ¿no? Que trae toda esta... digamos que el poeta imprime toda su personalidad, toda su y todos estos juegos que te acabo de decir, ¿no? Entonación de la voz, ritmo, ¿no? Todo eso para darle mayor énfasis o mayor riqueza, digamos, al texto. Porque claro, justo pasa una cosa de lo que decías, ¿no? El lector a veces está muy acostumbrado a leer poesía, pues como aprendió a lo mejor en su época, ¿no?
1: Sí.
0: Y esa voz, o con su propia voz, ¿no? Incluso su propia voz de lector, ¿no? Pero ya justo el hecho de ya de escuchar escuchar el texto recitado, ¿no? Ya, de esta manera, pues eso justo también le da otra riqueza, como dices, ¿no? Y bueno, ahora es lo que se hace mucho, es el micrófono abierto. Y bueno, en el micrófono abierto lo que pasa es que pues, es tan amplio. Y bueno, que puedes solamente llegar y leer, puedes hacerlo como spoken word. Ahora también se hace mucho performance, ¿no? Ahí en el micrófono abierto son lecturas muy performáticas, donde el cuerpo, el movimiento, prácticamente estás actuando, ¿no? El texto, ¿no? Lo estás sintiendo en el cuerpo completamente. A veces hay música, o a veces le llaman también, cuando hay música le llaman jam de poesía.
1: Eso también lo había escuchado por ahí.
0: El jam es, pues hay unos músicos en vivo, tocan, por la regular se improvisa, y encima pues se recita, ¿no? Y a veces se llega como... pues como que casa luego muy bien, ¿no? El ritmo del poema, del poeta, con la música.
1: Con la,
0: ¿no?,
1: música.
0: Sobre todo porque, bueno, pues los músicos saben de eso, ¿no? Como, cómo hacer como casar el ritmo y pues todo eso, ¿no? Hay una gran variedad ahora, ¿no? De formas de hacer la recitación. Digo, performance, el jam, el spoken word, y lo valioso yo siento de esa parte de esas lecturas en voz alta, que empezó como slam poetry y que ahora es micro abierto, porque pues en los dos se hace también spoken word. Lo rico es que, o lo padre es que cualquiera puede ir, ¿no? O sea, cualquier persona, literal, cualquier persona, sea tu primera vez que lees un poema o que escribes o que ya seas a lo mejor un poeta con trayectoria o lo que sea, cualquier persona, absolutamente cualquiera puede hacerlo, ¿no? Es como muy horizontal en ese aspecto, ¿no? Tú llegas, te anotas y lees, ¿no?
1: Y
0: compartes en vivo. También eso es importante, ¿no? También la presencia, ¿no? Es algo que, o sea, leer en vivo y estar con un público, hay algo ahí, una vibra, una... lo que te da la escena o el performance o esta como vibra o la interpretación en vivo, como que también te da otra fuerza, digamos, otro impacto, ¿no? Cuando estás con el público. Y pues te digo, todos pueden leer, eso es como lo rico, ¿no? Muy horizontal, porque bueno... o sea, vaya, no tienes que pasar como en las revistas tradicionales, ¿no? No tienes que pasar como por un filtro, ¿no? Claro. De que alguien te lee, ¿no? Un comité y decide quién sí y quién no.
1: Ajá.
0: Que igual está bien, o sea, es por el espacio. Pero no te evitas todos esos filtros como más institucionales, más pues sí, ¿no? Sí, como más institucionales, ¿no?
1: Ajá.
0: Y, y lo que tiene el micro abierto, pues es eso, que es como muy horizontal y cualquiera puede hacerlo, ¿no? ¿Qué más? Bueno, no sé.
1: Ajá. Sí, fíjate que también había visto que también se incluye video. Por ejemplo, también. Por ahí vi a Julián Herbert. Hay un caché en este en esta red de videos que tiene un poema que se llama Caballos. Y entonces está haciendo esta combinación que acabas de contarme, música, entonaciones, ritmo, y detrás de él hay un video.
0: Claro.
1: Ahí se está proyectando un video. Entonces creo que toda la riqueza que genera, o todo el ambiente que está generando, digo, no es que esté diciendo que la lectura, esta forma individual, este momento individual entre el lector y la obra, sea menor que toda esta otra atmósfera que genera. Al final creo que son espacios diferentes, que ambos son enriquecedores, uh-huh. que ambos nos dejan una experiencia. Sin embargo, como un gusto, creo que esta nueva evolución de la forma de la interpretación de la poesía o de recitar la poesía se está haciendo un poco más rica, que de pronto necesita también un espacio mayor para ser escuchada, vista, si es bastante necesario. Es bien importante, ¿no? También como comentabas hace rato de esta, digamos, la puesta en escena que decías del teatro, donde había toda esta mezcla de saberes y de intenciones también, ¿no? Al final todo lo que se están generando tanto en los textos como en esta otra atmósfera que hablamos tiene una intención al final, ¿no? Y esto es mucho de lo que agradecemos que se siga haciendo. Justo me gustaría hablar de esto que comentábamos hacia antes de entrar al programa, pero ¿te parece que antes de ir a ese punto vayamos a otra rolita de las que me pasaste?
0: Sí. Nada más ahí, para terminar como es esta parte. Yo, por ejemplo, aquí reconozco es muy reconocible esta, por ejemplo, Rocío Cerón, que hace, hace mucho este tipo de cosas, que es entra como también un poco ya en lo que le llaman ahora literatura expandida, ¿no?
1: Wow.
0: Esta Rocío Cerón es poeta de aquí de la ciudad, y lo que hace mucho, yo creo que es de las pioneras que hace esto de la literatura expandida o de la poesía expandida, y que justo en sus presentaciones ella se mete mucho en lo sonoro, sobre todo es muy, yeah. muy lo sonoro, uh-huh. con lo que puedes hacer con la boca, con el sonido de tu boca.
1: Uh-huh.
0: Pero también justo lo que dices, ¿no? Entra también las proyecciones visuales. O cortometrajes experimentales o cosas así, la música también, ¿no? E incluso ella también en algún momento hacía como cosas como con pintura, ¿no? En una misma, como tratar de englobarlo todo, ¿no? Digamos que a partir del texto poético, de ahí irte para lo sonoro, irte para lo audiovisual, irte para lo pictórico, irte para lo performático, ¿no? Entonces, pues eso nada más quería ahí como para cerrar esta parte, ¿no?
1: Ajá. Perfecto. Hay que buscarla.
0: Rocío Cerón.
1: Sí. Rocío Cerón. Sí. Hay que echarle también un ojo, ¿no? O un algo, sí, porque sí. Es tanto lo que
0: y,
1: puede.
0: Bueno, y justo es de la generación de Julián Herbert o por ahí, ¿no? Ya. Sí, también. Ajá.
1: Ah, órale. Sí, hay que echarle un ojo. Y bueno, ¿qué rola quieres que pongamos?
0: Ah, pues esta es la de La Luz.
1: Popis. La Luz. Popis. Va. Ahorita entonces vamos a continuar con esa. Antes quiero recordarte el número al que puedes escribirnos, 55-28-47-84-20. Y también seguir mandando saludos a quienes ya también están conectados de hace un rato, Charlie, Jaime, y también por acá para Ari y Julieta, que están con Jess, dicen por acá, que también nos están escuchando. ¡Órale, qué chido! Pues mucho gusto que nos estén sintonizando. Les mandamos un gran saludo, un fuerte abrazo. ¿Y quién más está por acá? Pues va. Entonces, 55-28-47-84-20. También nos puedes escribir. Ah, mira, aquí Consuelo también dice por acá, Chelito, aquí andamos. Eso, muchas gracias, Chelito, por sintonizarnos. ¿Y en qué estaba? Sí, también nos puedes escribir a través del correo electrónico, todo con minúsculas, tripa@quehuelga.net, quehuelga con K. Ahí nos puedes también escribir y podemos seguir charlando. En este caso estamos hablando sobre Olobiontes de Eduardo Lain, que también pues ya nos está acá platicando acerca de estas nuevas formas de expresión de la poesía y también no solo de la poesía sino de las combinaciones que se pueden hacer para que tengamos una atmósfera distinta. Pues bien, ahora sí vamos a la rola y esta dijimos que iba a ser La Luz. Ajá. Y es de Popis. 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Ahorita volvemos.

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3: Pues ya regresamos de este intermedio sonoro que, mira, déjame te repito el nombre de la canción, se llamó La Luz y la interpretó Popis. Y todas estas rolitas pues son acá colaboración del buen Eduardo, que además de traernos su poesía, pues también nos está trayendo música, también nos está trayendo allí varios comentarios acerca de cómo es que la propia poesía y las demás disciplinas artísticas se van mezclando para darnos una atmósfera distinta, diferente. Y un poquito comentábamos aquí mientras sonaba La Luz, que de pronto todas estas lecturas que se hacen del poema, pues de pronto sí son diferentes en función a la intención, a la voz. Sin embargo, Eduardo pues también nos comentaba que algunas sí ya las tiene como más practicadas, que sí. Yo creo que han de ser como las que pretendes que tengan un mayor énfasis, ¿no? Que lleguen, que den un golpe más fuerte, ¿no?
4: Sí, ya algunos de los textos sí ya justo como que lo vas preparando, ya la manera en que lo vas a entregar, en que lo vas a decir en público, ya lo vas preparando, dices, bueno, aquí voy a ir más lento, aquí voy a subir la voz, o hay textos donde dices, donde yo digo, bueno, aquí lo voy a dar todo, lo voy a llegar, sí. y pa, claro. Así, ¿no? Lo das todo en un texto, lo das todo, pero de forma emotiva,
3: claro.
4: O lo das todo, pero de forma que te duele, ¿no? Ajá, por ejemplo, vas ahí matizando las cosas, ¿no? Entonces sí hay textos que dices, no, bueno, este va, lo doy todo, pero de forma emotiva, lo doy, y en este otro lo doy todo, pero como que fuera como un golpe, ¿no?
3: Sí, sí.
4: Y entonces dependiendo de lo que quieres lograr, ¿no? También con el texto, ¿no? Y ya con la gente que te escucha, ¿no? Sobre todo, una amiga me dice que yo soy como muy intenso, ¿no? Siempre llevo así como pa, a destruir, ¿no? Pero sí como muy emotivo, ¿no? También. Pero si quieres te leo otro.
3: Me parece,
4: estos justos que tengo así como muy bien, como venga. más ensayado. Seguro me voy a equivocar, ¿eh?
3: Bueno.
4: En este que tengo bien ensayado. Este se llama, pues es el que da título al libro, Oloviontes. Algodones de azúcar con queroseno, botellas de Pepsi, lima, limón, snorkel, plástico iridiscente para embalar, fantasmas, estrellas rotas, carne molida. No hay refrigerador que contenga este momento desparramando. Sé un pelícano planea con sus alas tornasoladas de bolsa de plástico, muy cerca de la Torre Latino. A la Ciudad de México se la ha tragado el mar, pero destella, siempre destella. Lámparas haciendo cortocircuito conectadas al lomo de cachalotes en el alta mar. Titilas, tiempo y risas, agua de mercurio y gas. De aquí, vivo de aquí, en el 30º piso de una nube nuclear. Me cuesta respirar, ¿quién lo diría? Entre tanto polvo estelar y me siento en un capítulo de Hora de Aventura, solo que más dark, más barco petrolero explotando en el mar, mar fantasma, más Robert Smith gordo, más la noche con peluca y nariz de payaso, black, al margen burlándose del abismo, sad, con los dientes rotos, sin poder saltar, más Capitán Morgan almorzando Kraken en la oscuridad, con un globo en la boca, llorando, lágrimas negras. Sin plantas, sin árboles, sin pasto, el O2 lo produce el celular, y nadie es tan patético como para tener de fondo de pantalla azucenas, bugambilias o flores de nopal, mitad pez, mitad coltán, ¿sabes? Miro por la ventana, miro, Más bien diría que me sumerjo en el agujero que hay en la pared. Mi cabeza se funde con la espesura del aire radioactivo. Me derrite. Colores tornasolados brotan de mi cuello. Geyser, arcoíris. Saco el cuerpo del agujero, salgo a flote, regreso al cuarto. Primero son pelos, luego un muñón, un pedazo de nariz, dedos en las orejas, orejas en las coyunturas de las piernas y al revés. Mi cabeza se regenera poco a poco en medio de la sala. ¿La sala? Todavía no crece la boca, al menos no como esperaba. ¿Quién lo diría? Nunca antes mis ojos habían tenido dientes, ni habían masticado lo que ven. Los dientes ojos, los ojos pies, tenido 100 pies colgando de mi otra oreja delantera. ¿Delantera? ¿Quién lo diría? El otro día no me creció la cola ni los brazos de lata, al menos no como esperaba. Llorar mis fémures tampoco estaba entre mis planes. Respirar, mano, pulmones, 50 quijadas por latido, raíz cuadrada de 10, hígado, paladar, canta, I put a spell on you, the screaming jay. Espejos y familia para desayunar. Al fin y al cabo, el fénix no muere en la panza del volcán. Todo de las heces, tarde o temprano, vuelve a crecer, a renacer, a multiplicarse. Ayer, mi tío apestando, una caca se con boca y una mano engarrotadase, al cual había deglutido se. Días antes, me contábase que en sus tiempos se, todo era se distinto. Antes se de la catástrofe, las calles eran duras. No sé, gustaban los metales y la velocidad veíamos TV por streaming nos sentábamos frente a la pantalla cualquier pantalla sea engordarse aunque solíamos enterrar a los muertos o incinerarlos tardábanse mucho tiempo muchísimo en reencarnar carnarse no como hoy que todo el mundo apesta huele a mierda o agua estancada mezclada con copal 50 ceseos, 60 me quiero volver insecto, cetáceo, sí señor, volarme la tapa de los sesos, siempre actuar con sensatez, me siento en una película de serie B, mejor cerré los ojos y desee, por un instante, ser serpiente, arrastrarme, mudar de piel, siempre pensé que... Al ver a mi tío retorciéndose para poder hablar, no podía dejar de pensar que pronto llegaría mi turno de ser engullido por alguno de mis primos y que pronto apestaría igual o peor que él. Miro a mi alrededor sin asco, ya estoy acostumbrado. Todavía tengo un pie hecho mierda de la última vez. Miro a mi alrededor, oasis en las paredes del cuarto, espejismo. Las luciérnagas, si hoy brillan, es porque llevan en su panza focos LEDs y siempre van en series de 100, de 500 o de 1000. Un día, prismas, estrobos, brillantina, hologramas, gifs, glitch. Ahora me ves, ahora no me ves. Ahora estoy, ya no voy. En camino de la un día, hasta el fondo de la ventana. ¿Ventana? ¿Fondo? ¿Hundí? Y no supimos más de él. Y no puedo asegurar que esté en un mejor lugar. Así como tampoco podría asegurar en qué posición exacta de mi cuerpo ahora mismo se encuentra mi pulgar. En qué posición exacta se encuentra mi pulgar. Así como tampoco podría asegurar de mi cuerpo ahora mismo se encuentra mi pulgar de mi cuerpo ahora mismo. Ahora mismo en qué posición exacta. Así como tampoco podría asegurar. Estaba adentro y ahora está afuera, afuera que más bien es del otro lado que más bien es una incógnita, incógnita que más bien es un helado derretido, desparramando, más bien. Eso es lo único que podría decir con certeza de Hyundai. Mientras tanto, sigo sin poder bailar, no. No hay refrigerador, no hay. Ahora me ves, ahora no me ves, ya no. Y de un momento a otro, la vida se nos va, no hay refrigerador, No hay refrigerador.
3: Puta, no inventes. No juegues. Ajá. Te decía. Ajá, la experiencia, sí, es bien, bien diferente, ¿no? No, muchas gracias por traernos esta forma, ¿no? Esta nueva, esta nueva experiencia, ¿no? Juegues, qué chido. Oye, y mira, por acá ya nos están haciendo algunas preguntas. Dice,
4: a ver.
3: Mira, por acá, dice Karen, muchos dicen que los jóvenes ya no leen, pero asisten a eventos urbanos y consumen poesía en redes. ¿Cómo se logra que un poema compita con el estímulo de un dispositivo?
4: Ah, bueno, eso también, bueno, justo mucha gente ahora también, hablando de esto de la horizontalidad, digamos, uh-huh. o de la mera difusión del trabajo, ¿no?, de la poesía, de los poetas, es justo, bueno, yo veía esta alternativa como del micrófono abierto, del spoken word, del slam poetry, uh-huh. pero justo ahora, pues con redes, pues es ya, o sea, ya cualquier persona con acceso a internet, con un teléfono, se graba o cuelga un poema en Facebook o en la misma caja de descripción de la foto que pusiste, sí, claro. en Instagram, sí, ¿no? Sí. Y entonces, ya ahí como que, digamos, antes era un problema, ¿no? Antes era un problema, digamos, en los 90s, en los 80s, todavía tal vez en principios de los 2000s, ¿no? Era como un problema, pues dar difusión a tu trabajo, ¿no? Y ahora, pues ya cualquier persona puede hacerlo y puede ir creando sus redes, ¿no? Lo pueden ir siguiendo. Ahora, enfocado ya en la pregunta esta de cómo
3: que si el poema compite contra el estímulo de un dispositivo.
4: Sí, justo, ¿no? Yo creo que yo creo que está más bien en cómo tú uses la tecnología, ¿no? O los medios a tu disposición, ¿no? Porque sí, justamente, pues puedes usar el teléfono, todo el mundo lo usamos así, ¿no? Como mero distractor, ¿no? Scrollear, el scroll infinito, ¿no? Para distraernos simplemente de nuestro día, a lo mejor venimos de la chamba o lo que sea, y así nos distraemos, ¿no? Un rato. Pero justo también, yo creo que ahora puedes ir como también encontrando estos momentos también para ir siguiendo a un poeta o ir siguiendo las redes de una editorial o de un poeta. Y puedes ir también, digamos que el teléfono justo también te sirve para eso, ¿no? Ahora las redes sociales también te sirve justo también para ir difundir tu trabajo y para poder ir encontrando más fácil textos. Si lo que quieres es leer poesía, encontrar como mucho más fácil a los autores, ¿no? Incluso hasta tener como comunicación con el autor, sí. Retroalimentación, oye, este poema me hizo sentir esto, o lo que sea, ¿no? Uh-huh. Entonces, pues ahí yo creo que no, más bien el trabajo lo tiene que hacer uno, ¿no? O sea, ¿para qué estás usando el teléfono, las redes, ¿no? El dispositivo. ¿Lo estás usando para distraerte? Está bueno, está bien. ¿Lo estás usando para ir a encontrar, no sé, artículos o lo que sea, cosas que estás investigando? ¿O lo estás usando también a lo mejor para ir encontrando pues esta literatura que se está haciendo, ¿no? Uh-huh, nueva, uh-huh. Y que mucha gente justo joven encuentra ahí pues esta salida de sus textos, ¿no? Incluso ya hay hasta géneros de poesía de internet, los memes poéticos, ¿no? Por ejemplo, ¿no?
3: Sí, sí,
4: hay como un género ya ahí como bien raro, bueno, de ese sí yo no conozco mucho, pero por ejemplo se van generando estos, o por ejemplo cuando estaba en Twitter, cuando empezó uh-huh. Twitter, uh-huh. estaba la poesía en Twitter, ¿no?
3: Sí.
4: Que es poesía que eran 140 caracteres, sí, ¿no? No me acuerdo cuántos.
3: Sí, y
4: entonces eran así como poesía muy muy muy concreta, muy muy precisa, ¿no? De lo que querías decir, breve, ¿no? Breve.
3: Sí, sí, sí.
4: Entonces ese tipo de pues sí, como de géneros o de estilos, ¿no? Que se van, que van saliendo a partir también de la, pues de la tecnología, ¿no?
3: Entonces, ¿crees que más allá de que la poesía sea, o que entre la poesía y las redes sociales y el estímulo del dispositivo, más allá de ser una competencia, podría ser una la herramienta de la otra? Es justo con lo que decías, ¿no? Que, ajá, tienes tu teléfono para distraerte y está bien, pero también, ¿qué estás buscando dentro de esta red social, dentro de este dispositivo? Entonces, ¿crees eso, no? Sí. O sea, ¿tú crees que sí, la poesía, o más bien, las redes sociales y los dispositivos sean una herramienta para dar a conocer la poesía, no una competencia?
4: Sí, justo, yo creo que es muy, este, ahora es muy fácil difundir tu obra, ¿no? Y te puedes dar a conocer. O sea, hay poetas incluso que son poetas de redes sociales, ¿no? Incluso, sí, ¿no? Que se forman ahí, que se dan a conocer,
3: ajá,
4: ¿no?
3: Ajá.
4: O que su poesía se conoce porque eran youtubers, ¿no? O subieron sus textos a YouTube, ¿no? Y entonces ahí se dieron a conocer, e incluso hasta ahora ya publican en alguna editorial, pues más establecida, digamos, ¿no? O sea, sí pasa eso, ¿no? Sí está pasando eso.
3: Sí, yo creo que también tiene que ver con el romper el muro o las limitantes. Y me refiero, por ejemplo, hay una escritora cubana, se llama Wendy Guerra. Sí. A ella, justo cuando hablaba sobre Twitter, de estos 140 caracteres, yo la conocí a partir de Twitter. Uh-huh. Y que ella estaba dentro de la isla y conocemos el bloqueo que existe alrededor por parte de Estados Unidos, ¿no? Entonces lo que ella hacía era utilizar Twitter a ciertas horas donde podía conectarse dentro, allá en la isla, en La Habana, y publicaba en estos 140 caracteres parte de su novela, de una novela que escribía allá. Okay. Entonces yo la conocí por eso, ¿no? Por la red social y ella con la intención, sí, de dar a conocer su obra, pero sí también en este otro sentido político y social de romper el bloqueo, ¿no?
4: Claro.
3: Entonces, creo que este ejemplo también funciona a lo que decías, que no consideras que la poesía y las redes sociales o los dispositivos sean una competencia, sino más bien es una herramienta para...
4: Sí, que justo uno tiene que estar como bien consciente de lo que está haciendo, porque, ajá, muy fácil, el teléfono, o sea, las redes sociales son como muy pasivas, ¿no? O sea, tú estás en Instagram y tú le das el scroll, y te van apareciendo cosas, ¿no? Y ya, ¿no? Entonces, si no estás consciente de lo que estás haciendo, pues vas y scrollas, pero si vas buscando ya algo, bueno, pues ahí es como también también la cosa del algoritmo, pues es una cosa también bien, pues no sé, que a lo mejor puede uno ir como adestrando a ese algoritmo, ¿no? Para, claro, que te saque ciertas cosas y no otras, ¿no? No sé, es difícil, ¿no? Pero sí, bueno, por ejemplo, ya como un ejemplo que me viene ahorita en la cabeza, por ejemplo, yo del teléfono sí dejé, por ejemplo, de recibir notificaciones, ¿no? O sea, yo todas las notificaciones las tengo apagadas, excepto las de mi correo electrónico.
3: Sí.
4: Pero todas las... Porque todo el tiempo el teléfono te está como diciendo, hey, ven, Facebook, sí, ¿no? Una, sí, notificación de no sé qué. Instagram, una notificación de no sé qué. Y así todas tus redes sociales. Entonces, igual también eso como... Bueno, yo lo que hice fue, porque ya de repente ya era así como demasiado, ¿no? Era así, ya así un exceso de notificaciones de cosas que ni al caso, ¿no?
3: Sí.
4: O sea, y bueno, entonces lo que hice fue apagar todo eso y por ejemplo, si voy a estar enfocado también, porque se puede, igual te bajas un PDF, ¿no? Ahora también es muy fácil, ¿no? Igual te bajas un PDF y pues apagas la señal, ¿no? Para que estés concentrado, porque si no, todo el tiempo te están llegando, claro, mensajes, te están llegando cosas, ¿no? Entonces, ajá, yo pienso que también es mucho de cómo utilices el teléfono, tu dispositivo, para qué, en qué momentos, ¿no? También, ¿no? Pues a lo mejor quieres estar nada más distrayéndote ya en la noche para dormir o lo que sea, y lo usas como entretenimiento. Y a lo mejor en otro momento lo usas para investigar, a los otros momentos, y así, ¿no? Para leer textos o seguir a alguien, ¿no? O ver qué está diciendo alguien, ¿no? Uh-huh. y eso, y por ejemplo yo me entero mucho de eventos en sobre todo en Instagram.
3: Ajá.
4: Me entero mucho de eventos, de qué se está haciendo, de qué va a pasar todo, o sea, los micrófonos abiertos están muy en boga ahorita, o sea, prácticamente diario hay un micrófono abierto, ¿no? Uh-huh. O tres o cuatro veces a la semana, ¿no? Y mucha gente hace, o sea, cualquiera puede hacer un micro abierto. Si tú quieres ahorita, hasta podríamos organizar un micro abierto, ¿no? Decir, hey, el próximo jueves cáiganle a la estación, ¿no? Y vamos a hacer un micro abierto aquí en vivo, ¿no?
3: Sí.
4: O sea, es muy fácil y hace la convocatoria. Y ya se me fue la idea, pero bueno, sí, yo todo el tiempo estoy recibiendo también en mi scroll infinito, pues voy viendo también, pues ya alguien está aquí organizando un evento, aquí ya está organizando otro. Como que el algoritmo ya me dice eso, ¿no? Lo que quiero ver, ¿no? Ya es como eso, ¿no? También.
3: Mira, por acá también sigue en otra pregunta, dice, ¿crees que el lenguaje actual está empobreciendo la poesía o la está liberando de la solemnidad del libro impreso?
4: Uh-huh. Yo la verdad es que sí creo que pues siempre hay que usar un lenguaje así actual, ¿no? Yo sí soy partidario de eso. Por ejemplo, en mi libro meto muchas referencias pop, ¿no? Mucho, sí. Y mucho de hablar coloquialmente, que eso también es parte también de mi formación, ¿no? Como poeta, del spoken word, ¿no? Y del slam, o sea, se utiliza también mucho el lenguaje coloquial, las formas de cómo hablan la gente, ¿no? Común y corriente o quien quieras. Y ya luego, a lo mejor ya pensando en un proyecto específico, en un poema específico, yo sí creo que te tienes que empapar del lenguaje que contextualice tus textos, digámoslo así, ¿no? Mm-hmm. Es decir, si estoy escribiendo un poemario de ciencia ficción, pues a lo mejor tengo que usar palabras que me envuelvan en ese contexto, en esa atmósfera, que me sumerjan en esa atmósfera de ciencia ficción, ¿no? A lo mejor metal, ¿no? Metales, ¿no? O a lo mejor no sé, robots, ¿no? O qué sé yo, en mi caso pues el plástico, o sea, uh-huh. Todo el tiempo está el plástico, la cosa de lo nuclear, ¿no? Y pero también la cosa de las referencias pop, ¿no? Eso también no tiene mucho que ver con la cuestión de dónde vengo, ¿no? Del spoken word, ¿no? Siempre se utilizan también muchas referencias, no solo librescas o de libros o de autores, ¿no? Sino que ya las referencias ahí ya se amplían a series de televisión, a música, a películas, a lo que se está hablando en el momento, ¿no? Entonces, ya es como que se amplía mucho tu campo de referencias y de posibilidades con el lenguaje, ¿no? Y sí, o sea, yo pues sí, yo sí creo que debe estar actualizado el lenguaje, ¿no? Estamos hablando en nuestro tiempo, ¿no? No sé, ¿no?
3: Sí, justo justo eso es lo que pensaba. Creo que el poeta es quien, entre otros escritores o otras formas artísticas, pero en este caso particular creo que el poeta recoge un registro de su tiempo, ¿no? Uh-huh. Echamos la mirada hacia atrás y podemos encontrar poetas que utilizan otras palabras, ¿no? Que en ese momento eran las reconocibles para quien los leía. Entonces, justo lo que acabamos de escuchar, ¿no? Como todas estas referencias pop están generando la atmósfera de la que hablábamos antes, ¿no? Uh-huh. Que esto está en las palabras, pero también en la música, estos diferentes sonidos que por ahí hay, también en el video, también en la luz, ¿no? Uh-huh. Todos estos diferentes lenguajes. Creo que, bien lo acabas de mencionar, es actualizar o ponernos en el tiempo en el cual estamos viviendo. Además el lenguaje se hace a partir del habla, de lo que estás escuchando, de sí. Cómo se está diciendo. Tal vez en algún momento se llega a pensar que sí es como empobrecerlo, pero creo que es más como una forma diferente de hablar, que al final cumple una de los objetivos de la lengua, ¿no? Y del habla, que es la comunicación. Si te entiendo, entonces ya estamos generando un canal de comunicación entre tú y yo, sí. ¿No?
4: Sí, bueno, te digo yo, a mí me gusta usar palabras coloquiales, me gusta usar muchos, incluso juegos de palabras, ¿no? Uh-huh. Sonidos, como decimos, la aliteración, ¿no? La repetición de sonidos, uh-huh. O la cuestión de lo repetitivo, ¿no? En el poema. Sí, y recoger todo ese lenguaje, incluso hasta como refranes, ¿no? O dichos, ¿no? Como dichos
3: también.
4: Como populares, ¿no? O juegos, ¿no? Simplemente juegos también, juegos así.
3: Juegos de palabras.
4: Juegos de palabras, ¿no? Ajá. También, ajá. Pues eso, ¿no?
3: Ajá. Sí. Vientos. Pues mira, vamos, pues ya en esta duermevela va haciendo mella en el tiempo, justo.
4: Sí.
3: ¿Te parece que vayamos una rola y ya para ir cerrando nos platicas de tu proyecto? Bueno, ya no es un proyecto, ya es una realidad editorial en la cual también está ha sido publicado Olovionte, y pues vamos a ver qué tenemos por acá en esta lista que nos pasaste.
4: A ver. Rainforest de No Name.
3: A ver, déjame, lo encuentro. Ya lo encontré acá. Rainforest de No Name, exacto. Va, pues vamos a escuchar esta rolita y te digo ya para que después nos platiques, ya para ir cerrando, de tu editorial, de próximas presentaciones, de dónde te podemos seguir, hablando de redes sociales, que también esta es una herramienta que funciona para eso. Y pues síguenos escribiendo, ya conoces el número 55 28 47 84 20. Esto es Duermevela y vamos a escuchar entonces Rainforest de No Name, y en un momento regresamos.

0: Bien, entonces pues ya estamos acá de vuelta y lo que escuchamos fue Rainforest de No Name. Y bueno, pues el tiempo se está agotando en esta duermevela y el día de hoy tuvimos el gran placer de charlar y además de escuchar con a Eduardo Lain, y que además también nos compartió música. Todas estas rolitas que fuiste escuchando a lo largo de esta duermevela, pues fueron ahí recomendación del querido Eduardo. Y bueno, también tiene ya una editorial artesanal que de la cual nos va a platicar un poquito, y también nos va a contar pues de próximas presentaciones, de hablando de redes sociales, pues donde también lo puedes cachar para que te pongas en contacto con él. También todos estos datos pues los vamos a poner en la página en cuanto subamos este programa, que ya lo puedas escuchar en cualquier momento. Vamos a anexar también las ligas hacia estos lugares en las redes donde puedes contactar con Eduardo.
1: Sí, bueno, yo tengo una editorial artesanal que fundé apenas hace como un año. Van a ser 2 años en diciembre, yo creo. Sí, van a ser 2 años en diciembre. Tiene como año y medio. Y esta editorial artesanal se llama Fondo del Mar Ediciones. Igual así me pueden seguir en Instagram, Fondo del Mar Ediciones. O a mí me pueden seguir como Eduardo Lain. Igual en Instagram. Esta editorial se enfoca en publicar poesía principalmente, ¿no? A otros poetas que son jóvenes, o poetas pues que digamos no están en el mainstream, digamos, de la cultura del libro, ¿no? De lo establecido, ¿no? De las editoriales comerciales, ¿no? Digamos. Entonces, es una editorial independiente, artesanal, autogestiva, y publicamos pocos ejemplares, ¿no? Desde 30, 50 ejemplares, tirajes cortos, ¿no? Me siento muy muy cómodo, muy contento con esta editorial, descubriendo autores diferentes, con muchos estilos, muchos tipos de escritura, y ya hasta ahora ya tengo bastantes títulos, ¿eh? Ahorita los más recientes que he publicado. También es importante decir eso, quería decir también que en una editorial artesanal justo uno como editor se involucra en todo el proceso editorial. Eso está padre, es muy enriquecedor, como recuperar todos los procesos. Es decir, yo edito, hago correcciones, ¿no? De ortotipografía le llaman, faltas de ortografía. Yo diseño la colección, yo la diseñé.
0: Ahora les cambié el
1: padre. Formo el texto, diseño las portadas, imprimo y en cuaderno también. En cuaderno y luego, aparte de eso, bueno, porque no se acaba ya el proceso, a veces cuando es posible hacemos las presentaciones también del libro, ¿no? Tratamos de darle de abarcar todo el proceso, de dar difusión en la página también, ¿no? Es muy de lo independiente, de lo artesanal, como este tipo de procesos, ¿no? En el que uno se va involucrando en todas las etapas del proceso, en este caso del proceso editorial, ¿no? Y para mí, a mí me encanta, es muy enriquecedor, muy muy padre ir como sobre todo leyendo, ir pensando, claro, la portada, incluso a veces la presentación, cómo va a ser, a quién invitar o qué vamos a hacer, ¿no? O sea, todo eso. Y me gusta también como como yo mismo soy escritor, soy poeta, me gusta como cuidar mucho el todo el proceso, ¿no? O sea, cuidar mucho los textos, cuidar, o sea, digo, yo sé que lo que a veces cuesta escribir un libro, ¿no? Por ejemplo, este de Olobiontes, son poemas que fácil son de 3 o 4 años, ¿no? 3 años, digamos.
0: Claro.
1: ¿No? Entonces, a veces hacer un libro no es sencillo, ¿no? No es fácil sentarte a decir, bueno, aquí ya tengo un borrador. Encontrar el tiempo en el mundo en el que vivimos, encontrar el tiempo

0: se van, me involucro también el autor, ¿no? Se puede, se involucra, ¿no? En cada parte, ¿no? Oye, cámbiale aquí, esto ya no me gustó, mejor agrégale acá, o la portada me gustaría como que fuera más o menos así. O incluso, si el autor ilustra, a veces, pues también, ¿sabes qué? Ya tengo la portada, me la pasaron, me la hizo un amigo y quiero que sea esta mi portada. Ah, pues va. Y cosas así, ¿no? O sea, como que es una cosa como... el libro, el objeto, como el objeto tal cual del libro, también es, me gusta hacerlo bien, ¿no? Como muy cuidado, ¿no? También, claro. y que al autor también le guste, ¿no? Que cuando lo vea, lo reciba, diga, ah, qué padre, está, bonito, el objeto como tal, que sea padre, que esté bonito,
1: sí,
0: ¿no? Que
1: sí, sí. Chido. A ver, entonces, repítenos cómo te podemos encontrar.
0: Bueno, sí, soy en redes, en Instagram, Fondo del Mar Ediciones, todo junto, Fondo del Mar Ediciones, y a mí me encuentran como Eduardo-Lain, Lain. Y bueno, pues ahí ven, pueden ir viendo todos los títulos que tenemos. Ahorita los más recientes es el de Heaven 404, de un autor, un poeta que me gusta mucho, Gerardo Sae, en colaboración con Antonio Lau. Y otro que recién publicamos es el de Antibalada, de Bun Alonso. Y por ahí está también el de Kenzo, que es poesía con influencias beatniks.
1: Órale. Órale, qué chido.
0: Y pues ahí, ahí échenle un ojo, y si quieren, si tienen ahí algún borrador o lo que quieran publicar, de poesía. Ahora también ya voy a publicar uno de cuentos de esta Sus de Hoyos. We Are the Misfits se llama ese. El próximo mes. Y trae cuentos y trae poesía. Entonces, pues ahí estoy abierto a diferentes cosas, ¿no?
1: Va.
0: Y bueno, pues me pueden escribir también si quieren, si tienen ahí algún borrador o lo que sea, o si tienen la curiosidad de ver cómo trabajo, me pueden escribir también a fondodelmarediciones@gmail.com. Y ahí recibo borradores y pues eso.
1: Ajá. Va. Pues qué chido. Pues mira, ahí tienes una opción, y no solamente, no es cualquier opción. Ahorita por acá alcanzo a ver físicamente, es la ventaja de tenerlo aquí enfrente, físicamente los libros que ya se han publicado, y están bien chidos. O sea, tienen ahí bastante arte, y justo lo que justo lo que decía Eduardo, ¿no? Que la intención y la estética del libro que va más allá de los simples materiales. No inventes, están bien. Échale un ojo ahí a Instagram, ahí es donde vas a encontrar imágenes de estos libros ya publicados. Y bueno, pues también ahí está el correo, por si tienes algún manuscrito, pues igual anímate para que se lo puedas enviar a Eduardo, y pues ya ahí puedan ver qué se puede hacer con ese texto, ¿no? Y bueno, pues Eduardo, muchísimas gracias por habernos acompañado estos momentos. Además, llegaste muy temprano a la cita, qué chido.
0: Sí.
1: De pronto esta ciudad es un caos y uno ya no sabe si salir a tal o cual hora. Simplemente sí. Ya estás como bueno, pues vamos a salir a ver qué nos ofrece, ¿no? Ahorita ya llovió, justamente. Entonces ya por lo menos nos escapamos de una buena mojada y tal vez del tráfico, no sé. Porque ya ves que después de la tormenta, sí, híjole, sí. Entonces se pone complicado. Eduardo, muchísimas gracias por acompañarnos en estos micrófonos. Como te lo venía platicando hace un rato, están abiertos para en el momento que quieras. Y por ahí escuché que el próximo mes tienes una presentación.
0: Ah, sí, el libro, la segunda presentación del libro Loviontes, la vamos a hacer el sábado 4 de julio, en librería Beckett, librería, en la Doctores.
1: Va.
0: Ahí saliendo del metro Niños Héroes, como a dos cuadras.
1: Orale.
0: Entonces ahí a las 7 empieza la presentación, y a las 8 vamos a tener un micro abierto con, Orale, varios de mis amigos poetas.

0: Qué chido.
1: Que vamos a estar ahí.
0: Ajá. Va. Pues justo esta información también ya te la vamos a colgar en la página para que también ahí la puedas la puedas cachar, y también el link para que puedas ir a sus redes sociales y entrar en contacto con Eduardo y bueno, con la editorial Fondo del Mar Ediciones. También está chido el nombre, el juego de palabras. Hasta ahorita me cayó el 20.
1: Fondo del Mar, sí.
0: Fondo del Mar Ediciones. Bueno, pues mira, antes de irnos y después de leer la agenda que tenemos preparada, Eduardo, ¿te parece si podemos cerrar con otro poemita que tengas por ahí preparado?
1: Sí, justo ya es como... está enfocado más en una visión ya solar punk, ¿no? Acá.
0: Ya.
1: Se llama Baba el Gigante. Baba el Gigante. Me creció un árbol en el cráneo. Uno de mis pulmones es un nido de hormigas. Mis ojos se llenaron de nubes. No dejo de llorar momentos del día cada. Tengo dos corazones calientes. Uno palpita sangre en llamas los volcanes, mientras el otro hace crecer en mi panza girasoles. Hierve el agua. De mi nariz sale sangre a borbotones. Geyser. De mi boca brotan mares. Cuando duermo se me escurre la saliva y las libélulas se posan en la superficie de esta agua tibia por las noches. Una estrella, dos, tres estrellas, se multiplican las galaxias en el espejo líquido de la laguna, que es mi baba, va y va, una mano y otra abriéndose y cerrándose, la piedra, el cerro, la piedra, el cerro, mi cabello verde donde se estiran chapulines, ranas, luciérnagas, los pájaros, sus picos, cada latido, gota a gota, sabor a mañana fresca cuando abro los ojos, el aire, la transparencia, los colores, eso que me hace sentir cosquillas cuando los mamíferos trotan por mi piel mutante, las casas de la gente con sus cosas, un lunes por la tarde en el mercado, el sol brillando a pleno pulmón en el fondo del océano lácteo, porque en el universo todo se encuentra en el fondo, todo, una palabra que es abrazo, todo se toma y se suelta de las manos, se toma y se suelta de las manos, se toma y se suelta. Y yo aquí, respirando, tirado en otro fondo, va y va, un fondo y otro fondo que entrelazan los dedos. Y yo aquí, respirando, tirado en otro fondo, soñando con insectos plantaire que salen de mi oreja y que acarician el paisaje, con sus voces acarician el paisaje, va y va, una mano y otra abriéndose y cerrándose. Hablo de respirar, de levantarse un día con ganas de hacer aire.
0: Perfecto, pues muchas gracias, Eduardo. Ahí estos poemas que nos declamó Eduardo están en Olobiontes, que también puedes adquirirlo a través de las redes sociales. Sí. Ahí te contactas con él y entonces ya se ponen de acuerdo para que puedan tener este Olobionte justo en sus manos. Muchas gracias, Eduardo. Bien. Bueno, pues ahora vamos ya para terminar este programa, vamos a la agenda. Te tengo tres menciones. Una es esta rifa, dice por acá, rifa por la vida, un quirófano del común. Adquiere tus boletos para apoyar el quirófano del común en la falda de una montaña. Y si le pones a tu buscador, rifa por la vida, pues vas a encontrar la página. Ya está muy cerca, ya es el... Me parece que será... a mediados del próximo mes, julio, 16 o 19 de julio, cuando se haga la rifa, así es que ya está muy cerca. Recuerda que todo lo recaudado va para la construcción y equipamiento de este quirófano en la falda de la montaña allá en el sureste mexicano. Y déjame ver, por aquí tengo también otra mención que hacerte, y esta es una invitación. Aquí está, déjame, se va abriendo. Listo. Dice por acá, recuerda que hace algunos días los compañeros zapatistas hicieron una invitación a este semillero llamado Guerra contra la Humanidad, que será a partir del 19 y al 25 de julio. Entonces, para ello, Mujeres y la Sexta, Rednik Zapatista, te invitan al Semillero contra la Humanidad y Viaje en Bola 20, 21, 22 y 24 de julio de este 2026. Dice por acá, viajemos en bola, o sea, juntas y juntos, al Semillero Guerra contra la Humanidad, las Poblaciones y la Naturaleza bajo Asedio, que se realizará los días a partir del 20 de julio y hasta el 24 en el CIDESI, allá en San Cristóbal de las Casas, Chiapas, México. La salida será el domingo 19 de julio a las 6 de la tarde del Café Cultural Infinito, y el regreso será el sábado 25 de julio, igual a las 6 de la tarde aproximadamente, para llegar el domingo 26 a esta ciudad monstruo. Y aquí mismo te voy a pasar un número, porque también puedes preguntar por el hospedaje y el costo del viaje en bola. Te doy el número. El número es 52-56-3405-51-65. Convocan Mujeres y la Sexta y Rednik Zapatista. Igual si le pones a tu buscador Mujeres y la Sexta, viajemos en bola, pues encontrarás también esta invitación y tendrás con más detalle la información. También la haremos colgar en nuestra página quehuelga.net. Pues bien, esta quehuelga pues ya está consumiéndose, está en los últimos momentos. Sin embargo, quiero agradecerte muchísimo a quien nos escuchó. Mira, también por acá nos escribió Elsa. Qué chido que tuvo la oportunidad de escuchar. ya estamos tan metidos en esta onda que ya nos podemos ver. Qué chido, ya nos vemos, nos escuchamos, lo que sea. Muchas gracias, Elsa. Ingrid, también por acá está, nos escuchó Jess, Ari, Julieta, muchísimas gracias que hayan hecho un espacio. Jaisel, Chucho, Alejo, Manny, Belmont, también por ahí nos escuchó Charlie. Híjole, qué gran quórum se hizo el día de hoy. Chelito también acá escuchándonos, pues muchas gracias. Muchas gracias por escuchar esta duermevela. Recuérdanos para el próximo jueves, pues por acá andaremos. Eduardo, muchísimas gracias.
1: Sí, gracias por la invitación.
0: Pues acá andamos. Posdata. El día en que perdemos la memoria no es el día en que se borran los recuerdos, sino cuando no logramos ordenarlos o situarlos junto a los afectos. Wendy Guerra. Nos estamos escuchando. Adiós.

Fútbol, identidad y resistencia en Palestina. Este mes de junio de 2026 se cumplen 32 meses del inicio del genocidio en Gaza y 937 de la aún continuada Nakba. Es además el inicio del Mundial de Fútbol, un tema que resulta baladí si consideramos la catástrofe que vive el pueblo palestino. No obstante, en esta cápsula queremos alejarnos del negocio y juego político que la FIFA ha montado sobre este deporte, arrebatándoselo a las clases trabajadoras, para pensar en lo que el fútbol tiene de identidad y de resistencia. Un deporte que, Galeano, citando a Gramsci, definió como el reino de la lealtad humana ejercida al aire libre. Palestina, como Estado soberano reconocido por 157 países, cuenta con la Asociación Palestina de Fútbol, APF, integrada desde 1998 a la FIFA y que tiene su propia selección nacional de hombres y de mujeres, así como dos ligas profesionales, la Liga Premier de Cisjordania y la Liga de Fútbol de la Franja de Gaza. No obstante, el estado de ocupación, la limpieza étnica y el genocidio hacen imposible que la población palestina practique este deporte con normalidad. Se tienen documentados, mucho antes de octubre de 2023, los ataques sistemáticos por parte del gobierno de Israel para impedir el desarrollo del fútbol palestino. Por ejemplo, desde 2019 la selección nacional palestina está obligada a jugar fuera de su territorio todos los partidos internacionales, aun cuando sean anfitriones. Igualmente, se han documentado ataques a futbolistas profesionales por parte de las Fuerzas de Defensa de Israel con disparos a las rodillas o a los pies, con la clara intención de impedirles volver a jugar. De hecho, como resultado de la política del gobierno israelí de disparar para mutilar, en 2018 se fundó la Asociación Palestina de Fútbol de Amputados, que este 2026 ha formado su primer equipo femenino de la Franja de Gaza. Después de 2023, la violencia incrementó aún más. Todas las instalaciones de fútbol, estadios y canchas de entrenamiento en Gaza quedaron devastadas. Incluso en Cisjordania y Jerusalén del Este se han cerrado y destruido instalaciones, como ha denunciado la Asociación Palestina de Fútbol. En un reporte publicado en mayo de este año, la APF indica que desde el 7 de octubre, Israel ha asesinado a 566 jugadores, ha lesionado a 44 y arrestado a 23. Mientras que 152 instalaciones de Gaza y Cisjordania han sido destruidas o desactivadas, bajo la mirada cómplice de la FIFA, que no ha expulsado de su organización a la Asociación Israelí de Fútbol por la sistemática violación de derechos humanos. Esta crueldad permanente, si bien es un sello distintivo del Estado de Israel, no es casual. Como bien nos recuerda Eduardo Galeano, fútbol y patria han estado vinculados, para bien y para mal, desde el siglo pasado. Y es la existencia de una nación y su identidad la que Israel quiere negar. A pesar de estos intentos, Palestina resiste desde hace décadas y el fútbol no es la excepción. A miles de kilómetros de su territorio, un equipo chileno recuerda que Palestina existe, un equipo que es también un medio contra la negación y el olvido. El Club Deportivo Palestino es un equipo con sede en Santiago de Chile que juega en la Liga de Primera de la Asociación Nacional de Fútbol Profesional de Chile. Fue fundado por la diáspora palestina que después de la Primera Guerra Mundial se asentó en el país sudamericano. Nicolás Vidal, en el breve pero significativo texto Palestino, un club único en el mundo, da cuenta de la historia del club y su relevancia para la identidad palestina, la cual se resume en su lema: más que un equipo, todo un pueblo. El club palestino es más antiguo que el Estado de Israel. Se creía que fue fundado en 1920, pero hallazgos recientes indican que su origen se remonta a 1916, cuando se registró como Club Sportivo Palestina. La fecha no es menor, porque como señala Vidal, significa que su fundación es anterior incluso a la Declaración de Balfour de 1917. Ello muestra, como afirma Eugenio Chaguán, que la migración temprana tenía ya la intención de formar y organizar instituciones que llevaran el nombre y los colores de Palestina. El palestino contradice entonces la narrativa sionista que justifica la ocupación bajo el lema «una tierra sin pueblo para un pueblo sin tierra». Esta frase refleja lo que Vidal, citando a la autora Odette Gidy,
indica como el intento de eliminación de todo rastro de cultura palestina. Gidi lo ha nombrado el genocidio cultural y el Club Palestino no ha estado ajeno a él. Relata el autor que en 1950 la colectividad judía en Chile ofreció al presidente del club una suma nada despreciable para que cambiara el nombre por el de Club Deportivo Árabe. La respuesta fue un portazo. De esta manera, el palestino ha jugado un papel de memoria e identidad nacional, tanto para la comunidad palestina en Chile como para palestinas y palestinos en Gaza, Cisjordania y Jerusalén del Este, quienes se reúnen para ver la transmisión de los partidos cuando las autoridades israelíes lo permiten. El equipo ha jugado ese mismo papel cuando en 2014 sustituyó el número 1 en sus camisetas con el mapa de Palestina, de acuerdo a sus límites originales, hasta antes de 1946. En aquel entonces, el gobierno de Israel emitió una queja, de manera que el equipo fue obligado a cambiar la playera en el torneo y recibió una multa. Pero dicha camiseta aún se vende para aficionados. También ha convocado a la memoria cuando el equipo, en 2024, salió a la cancha con el brazo estirado para simular que cada jugador sostenía la mano de las niñas y niños asesinados en Gaza. Las expresiones del equipo, tanto de denuncia como de apoyo a Palestina, han sido permanentes. La causa palestina no ha sido indiferente a importantes figuras del fútbol ni a sus aficionados. De manera frecuente, las barras del Celtic, el Athletic de Bilbao o el Rayo Vallecano despliegan banderas, denuncian el genocidio y corean apoyos a Palestina. Los casos más recientes y más mediáticos son, por un lado, la megabandera con la consigna Free Palestine que la barra del Paris Saint-Germain desplegó en la final de la Champions, donde su equipo se coronó campeón, y por otro, la bandera palestina que la estrella del Barça, Lamine Yamal, portó durante los festejos de su equipo al ganar la Liga Española. No obstante, las voces más firmes han sido las de Diego Armando Maradona, que durante su vida declaró su apoyo a la causa justa de Palestina y dijo ser su hincha número uno. Y la de Pep Guardiola, el reconocido entrenador, que en premiaciones, eventos públicos o ruedas de prensa denuncia el genocidio israelí en Gaza. No se trata de si yo estoy bien y tú estás mal. Se trata de amar la vida, de preocuparse por tu vecino. Los próximos podemos ser nosotros, dijo en la Universidad de Manchester. El fútbol, fuera de las esferas del negocio, es capaz de aglutinar a millones sobre una misma causa y puede ser también, como hemos mostrado, el medio para poner luz sobre Palestina y su derecho a existir. Así, cuando estés apoyando a tu equipo en el próximo Mundial, recuerda que hay un país al que se le niega por todos los medios vivir esta experiencia, y sin embargo resiste, incluso más allá de sus fronteras, y junto con ellos, millones que apoyan la vida y todas sus expresiones. Recuerda que el fútbol en Palestina, como indica la vicepresidenta de la APF, es una expresión de nuestra identidad nacional, nuestro anhelo de ocupar nuestro lugar bajo el sol como una nación libre y soberana como todas las demás. Por ello, en este Mundial, pronúnciate, actúa.

Buenos días, buenas tardes y buenas noches. Esto que estás escuchando es La Que Huelga Radio. Y lo que aquí comienza este 20 de mayo de 2026 a las 11:09 de la mañana es Las Crónicas de la Catástrofe, Sálvese Quien Pueda. Un programa dedicado a hacer la crónica del fin del capitalismo y de los esfuerzos que en todas partes del mundo se realizan para que el fin del capitalismo no sea el fin de la vida en este hermoso planeta llamado Tierra, en el cual, por suerte, habitamos. Estamos iniciando una emisión más de nuestro programa Sálvese Quien Pueda, invitándoles a participar a través del Que Huelga Móvil 5513-1632-16. Ya está al aire para que ustedes puedan llamarnos, participar, darnos sus opiniones, sugerencias, críticas, comentarios de todo tipo. Me hacen señas de que está muy baja mi señal. Déjenme, les subo mi volumen para que se escuche más claramente esta transmisión. Y estamos regresando este 20 de mayo de 2026 con muchas noticias malas a cuestas. Algo que, por supuesto, no nos gusta decir, nos cuesta trabajo, es horrible, pero así está el mundo, marchando aceleradamente hacia el abismo de muchas maneras. Por lo demás, no es solo un problema, sino son muchísimos problemas que están ahí aquejando a la madre tierra, aquejando a las sociedades, aquejando a las personas. Y tenemos encima la terrible noticia de que la última, la más reciente flotilla global Sumud fue brutalmente detenida, fue atacada en dos ocasiones. En la primera se llevaron una buena cantidad de compañeros y por suerte no hubo mayores detenciones en ese caso, aunque la flotilla se vio diezmada. En una segunda embestida ya la flotilla fue completamente desmantelada y aparentemente hasta las últimas noticias del día de ayer, buena parte de nuestros compañeros y compañeras habían sido trasladados a Israel a pasar por este horrible, horrible momento de vejación, de torturas y de encarcelamiento injustificado para, esperamos después, sean deportadas todas estas personas, liberadas y puestas en algún tipo de transporte para dirigirse de nuevo a la libertad y a continuar con la lucha. Entre ellas tenemos varios compañeros mexicanos. Hasta el día de ayer teníamos noticia de que había 5 personas detenidas por los criminales de Israel. Y por acá tenemos sus nombres. Estos eran tripulantes y tripulantas de la flotilla global Sumud. Tenemos por acá, repito, sus nombres, que algunos de ellos repiten en la flotilla. Estaban en primer lugar el compañero bailarín, coreógrafo Diego Vázquez, otro compañero de Pachuca, el politólogo Al-Muatasen Bela Al-Biraikat Flores, la psicóloga Sol González, que también había navegado en la flotilla anterior junto con Diego Vázquez, Paulina del Castillo Poblano,

estaría obligada a tomar una postura firme. Su secretario de Relaciones Exteriores dijo que estaban muy preocupados y que le han dicho a Israel que no debe hacer esas cosas malas y que los liberen, por favor, a ver cuándo se les antoja, pero nada de tomar una medida real y contundente, como por ejemplo llamar al embajador israelí a consultas, a que rinda cuentas por qué diablos están haciendo esto, decir que la flotilla fue interceptada en aguas internacionales, ni siquiera habían llegado a lo que se consideran las aguas territoriales de Palestina, y fueron interceptados todos los barcos, los compañeros brutalmente detenidos y, repito, conducidos a estas cárceles de tortura, estos centros de tortura terribles que tienen los israelíes allá en su territorio. Entonces, estamos expectantes, vamos a consultar las últimas noticias para ver en qué va todo este asunto. Mandamos toda nuestra solidaridad a las compañeras y compañeros detenidos, a todos los de la flotilla, por supuesto a todas y todos los presos y presas palestinos, hombres, mujeres, niñas y niños que están ahí en estas cárceles de exterminio languideciendo bajo condiciones extremas. Y exigimos desde este espacio al gobierno de México que tome una postura digna, que tome una postura a la altura de los hechos. Esto no se trata solo de la detención de nuestras compañeras y compañeras, sino se trata fundamentalmente del genocidio contra el pueblo palestino, y exigimos que el gobierno se ponga a la altura, si dice representar a esta sociedad y a las mejores causas de nuestra especie, pues que rompa ya relaciones con el ente sionista y que tome medidas a la altura de las circunstancias. Como prueba el ejemplo de Sudáfrica, tenemos esa experiencia hasta que empezaron a golpear tanto diplomática como política como económicamente al régimen de apartheid de Sudáfrica, fue que se pudo parar el apartheid. Y esperamos que los gobiernos tomen cartas en el asunto, que por fin asuman una posición minimalmente digna que les haga acreedores al nombre de estadistas. Pensar en general, no en el corto plazo. Dejen de tener miedo del señor Trump, pónganse las pilas y defiendan a nuestras compañeras y compañeros que están ahí languideciendo en las cárceles y también en tierra, como no, el genocidio continúa en Palestina. Estamos iniciando este recorrido por el epicentro del dolor, recordando entonces este hecho ominoso, el ataque contra la flotilla Global Sumud, que ya se aprestaba a entrar hacia la última parte de su viaje y fue detenida y llevada buena parte de los compañeros a prisión. Con eso estamos saludando también a nuestros compañeros y compañeras que están en las redes, compañero Moisés, a la compañera Isaura, también a otros compañeros que andan por ahí con sus informaciones, los compañeros de Radio Informaremos allá en Cholula. Un saludo grande desde Ciudad Monstruo a todos y todas que escuchan estas emisiones. Les recordamos nuestro teléfono al aire 55 13 16 32 16 para tener contacto con todas y todos en esta mañana de miércoles. Y vamos a saltar hacia el triste recuento de los crímenes de guerra en Palestina. Al Jazeera sigue publicando su infografía, tratando de llevar la cuenta macabra de cuántas personas han sido asesinadas en este genocidio. Aquí tenemos el conteo desde octubre 7 de 2023 hasta el 19 de mayo de 2026, es decir, el día de ayer. Se habla de que al menos 172.707 personas han sido heridas por los ataques israelíes. Ahí están más de 172.000, ya acercándose a 173.000 las personas heridas. Y en cuanto a la cifra de personas asesinadas, esta asciende al día de ayer, 19 de mayo de 2026, a 72.772, también acercándose a las 73.000 personas.

ver que hay todavía miles de personas bajo los escombros y que no hay manera de sacarlos porque no dejan entrar la maquinaria pesada. Hay una segunda cuenta que se hace. Recordarán ustedes que en algún momento del año pasado se acordó una especie de cese al fuego. En realidad se impuso un cese al fuego por parte de Estados Unidos e Israel a partir del 10 de octubre. Hamas y la resistencia palestina, la mayor parte de ella, aceptó el cese al fuego, pero a pesar de ese cese al fuego de octubre 10 de 2025, las muertes no han cesado. Y en esta misma cuenta vemos que hay ya 880 personas palestinas asesinadas desde el 10 de octubre a la fecha y 2.605 heridas. Ahí está esta cuenta que sigue lo que entrega como información el Ministerio de Salud de Palestina y la Oficina de Información o de Medios del Gobierno de Gaza. Cifra, repito, para el 19 de mayo. Esa es la cuenta grande, la cuenta gruesa. Acá, frente a estos temas del cese al fuego, Al Jazeera nos recuerda que ha habido miles de violaciones a este cese al fuego. Se cuentan en 2.400 veces en las que Israel ha violado el cese al fuego que impuso desde el 10 de octubre. Esto refiere a ataques por aire, ataques de artillería y disparos directos, de acuerdo con la Oficina de Información de Gaza. Se han disparado tiros contra civiles 921 veces. Se han atacado, se han hecho razias en áreas residenciales más allá de la línea amarilla en 97 ocasiones. Se ha bombardeado Gaza en 1109 ocasiones y ha habido 273 demoliciones de propiedades privadas en la franja en este periodo del 10 de octubre al 19 de mayo. Ahí estamos con esta cuenta horrible y reclamando también que por lo menos esa palabra que empeñaron israelíes y estadounidenses que se cumpla. Hay un tema pendiente ahí que no se ha podido hacer nada al respecto. Los israelíes como que ya no ven a nadie, ellos están ahora profundizando su guerra en Líbano contra Hezbollah y el resto de la resistencia islámica allá en Líbano, y siguen pegando con tubo en la franja de Gaza. Hacen también un calendario de qué días ha habido ataques, y miren aquí, desde octubre hasta a mayo, les cuento cuántos días no hubo ataques. 1, 2, 3, 4, 5, 6, 7, 8, 9, 10, 11, 12, 13, 14, 15, 16, 17, 18, 19, 20, en abril todos los días hubo ataques y en mayo 2021, es decir, en estos meses, 8 meses, ha habido 21 días en que no ha habido ataques, 222 días de cese al fuego y solo 21 días en que no ha habido ataques. Así de fuerte están las cosas. Y también una gráfica muy ilustrativa que pone algunos hitos de los ataques en que Israel ha continuado con su ofensiva en Palestina, particularmente en la franja de Gaza, y vemos cómo va creciendo el número de personas asesinadas y el número, sobre todo el número de personas heridas a lo largo de estos meses. Una verdadera carnicería la que sigue, es cierto, el número ha bajado respecto de lo que era antes del cese al fuego, pero ha habido tremendos hechos de violencia en estos días. La infografía nos marca tres hitos. El de octubre 19, cuando ataques aéreos israelíes mataron a 45 personas después de acusar a Hamas de que había matado a dos soldados israelíes. Pocos días después, en el 22 de noviembre, al menos hubo 21 personas asesinadas en un ataque de un dron israelí y misiles en el norte y centro de Gaza. Finalmente, enero 31,
agosto hubo un bombardeo israelí que mató al menos a 31 palestinos y palestinas 2 días antes de que fuera reabierto el cruce de Rafah. Ahí están algunos hitos de esta terrible ofensiva. Pues así de mal van las cosas cuando les digan es que ya hay cese al fuego en Gaza. Recuerden estas cifras para que les digan, no, pues nada que ver, la cacería y la masacre sigue. Algo que también remarca Al Jazeera en todas estas publicaciones es que una de las principales condiciones que habían puesto los israelíes para cesar su ofensiva fue la entrega de todos los rehenes, y eso incluía los cuerpos de las personas que habían sido tomadas en la ofensiva palestina de octubre de 2023. Bueno, pues aquí señala Al Jazeera que ya fueron entregados todos los rehenes, vivos y muertos. No hay pretexto para que se siga la ofensiva bajo la idea de que todavía tienen que rescatar alguna persona o algún cuerpo. Ya fueron entregados todos los vivos y los muertos al gobierno de Israel, en realidad a la Cruz Roja, y esta a su vez al gobierno de Israel. Así va este conteo de lo que sucede en Palestina. Bien, queremos en esta edición de Sálvese Quien Pueda intercalar otra situación terrible que se está produciendo y agravando a pasos agigantados, y esta es la situación de Cuba. Como sabemos, de mucho tiempo atrás, el bloqueo contra Cuba y la manera en la que se han conducido las situaciones en contra de ese pueblo hermano y de ese país tan bello, de esa isla tan bella que es la isla de Cuba, han llevado a situaciones terribles de escasez, de mucho acotamiento de lo que las personas pueden hacer en la sociedad cubana. Y desde la llegada de Trump y el ascenso de Marco Rubio, un anticubano, a pesar de ser de origen cubano, anticubano tremendo, como Marco Rubio, al puesto de secretario de Estado, el régimen estadounidense ha prometido acabar con el gobierno en la isla. Desde este espacio han escuchado ustedes probablemente las críticas que se han hecho a ciertos rasgos de esa sociedad y particularmente de ese gobierno que tiene ya pues muchísimo tiempo, que funciona bajo la idea del partido único y que ha tenido también actitudes sumamente represivas hacia la población de la isla. Pero evidentemente, frente a las agresiones del imperio, estamos con el pueblo de Cuba. Cuba, además, que ha vivido procesos emancipatorios importantes acá dentro de las operaciones de nostalgia que estamos llevando adelante en la Que Huelga Radio. Recordábamos esa importantísima campaña contra el analfabetismo, una de las primeras masivas y más exitosas campañas contra el analfabetismo en nuestra América, que logró declarar a Cuba libre de analfabetismo en los lejanos años 60 del siglo XX. Vean ustedes, México, un país con tantísimos recursos, nunca ha podido llegar a una hazaña de ese tamaño, y obviamente eso tiene que ver no solo con la inversión gubernamental, sino y sobre todo con la participación de la población que se comprometa, que se siente interpelada y que finalmente salga a compartir sus conocimientos y a combatir el analfabetismo, solo por hablar de uno de los logros de la Revolución Cubana. Aquí tenemos entonces una situación donde decimos no queremos que Cuba sea la siguiente, como dice el señor Trump, que sea la siguiente agredida, que haya una agresión militar y se pierdan muchas vidas. Por supuesto, esto no va a ser Venezuela. Las y los cubanos tienen una cultura de resistencia muy fuerte. Hemos tenido noticias de cómo se prepara la isla. Ya hay un manual distribuido de mucho tiempo atrás y ahora reeditado sobre cómo enfrentar situaciones extremas. El régimen parece decidido a combatir y, sin duda, al igual que en estos lares, allá en Cuba la gente no desea ver a los gringos desfilando en su isla. Así que, señor Trump, si no le ha bastado con lo que está pasando en Irán, pues piénsesela mucho antes de
entrar en una situación del mismo tipo en Cuba. Esperemos que entre en razón este energúmeno de Donald Trump y que se pueda avanzar en otra dirección. Y como un mínimo gesto de solidaridad con la isla, con el pueblo de la isla, un pueblo hermano, un pueblo con el cual tenemos relaciones entrañables de mucho tiempo atrás, y conocemos su lucha, su tremendo esfuerzo para salir adelante frente a tantos obstáculos de dentro y de fuera, que siempre ha dado una lección de dignidad y con el cual pues tenemos también una deuda, porque si alguien ha puesto el cuerpo para frenar al imperio, ha sido justamente el pueblo cubano. Decir que el pueblo cubano no es su régimen, el pueblo cubano no es la forma en la que se está gobernando actualmente esa sociedad, el pueblo cubano es esa enorme masa de compañeros organizados, conscientes, compañeras organizadas y conscientes, esas infancias, esos adultos mayores que tanto han aportado a nuestra América y que han dado ejemplos en muchos terrenos. Y como homenaje y solidaridad con ellos en esta ocasión, qué rollo te me eché, ¿verdad? No sé ni por qué dije todo eso. Simplemente quería decir que mandamos toda nuestra solidaridad con el pueblo cubano ante estas agresiones del imperio. Y vamos a tocar algunas canciones de la vieja época de Silvio Rodríguez. Fíjense que hay muchísimas grabaciones de Silvio Rodríguez, un cantor prolífico y que ha hecho miles de actuaciones, me atrevería a decir, hay decenas de miles de actuaciones. Tenemos por ahí un montón de grabaciones de Fortuna, pero entre otras cosas encontramos un disco que hizo él con un nombre muy atinado, Memorias, donde por cierto encontrarán una versión de su canción icónica Madre en otro ritmo, no el ritmo más conocido, sino algo mucho más guapachoso, diríamos. Pero no es eso lo que vamos a cantar, justamente haciendo eco de estas hazañas de la Revolución Cubana. Vamos a compartirles del disco Memorias la canción El Viejo Obrero, una canción súper bonita del Silvio, hablando de cómo justamente entrar en contacto con las letras nos libera. Y eso es un poco lo que intentamos hacer a través del Sálvese Quien Pueda, compartir las letras que nos vamos encontrando y hablar entre todos y todas de cómo queremos hacer este mundo un poquito menos feo, un poquito mejor para todos y todas. Silvio Rodríguez en La Que Huelga Radio. Yankee Go Home, viva Cuba libre.

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Y así vamos contando grandes voces que acompañan a la que huelga. Nuestro queridísimo telonero y gran compañero Fela Kuti y Silvio Rodríguez acompañándonos en estas emisiones de Las Crónicas de la Catástrofe, sálvese quien pueda. En el segundo bloque del programa queremos compartirles tres documentos que hemos rastreado. Como saben, Naciones Unidas, si para algo sirve, es para ir reportando muy a destiempo, de manera muy tibia, lo que va pasando en el mundo y en los sitios donde lo terrible, la tragedia, se asola, se acentúa. Y tal es el caso de los territorios palestinos. Fíjense que Naciones Unidas ha seguido sacando documentos muy importantes sobre la situación que se vive en Palestina. Del 19 de febrero de 2026, compartimos un despacho de prensa titulado Tortura y Genocidio, informe del relator especial sobre la situación de los derechos humanos en los territorios palestinos ocupados desde 1967. Y esto corresponde a una versión editada anticipada. Dice en su resumen, este informe examina el uso sistemático de la tortura de Israel contra los palestinos del territorio palestino ocupado desde el 7 de octubre de 2023, que abarca tanto prácticas de custodia como no privativas de la libertad, que cumplen con el umbral de genocidio en virtud de la Convención sobre el Genocidio. En este informe se documenta cómo la tortura se ha convertido en parte integrante de la dominación y el castigo infringidos a hombres, mujeres y niños, tanto por abuso de la custodia como por una campaña incesante de desplazamientos forzados, asesinatos en masa, privaciones y destrucción de todos los medios de vida para infligir dolor y sufrimiento colectivos a largo plazo. Se está imponiendo un régimen continuo y territorialmente omnipresente de terror psicológico, diseñado para romper cuerpos, privar a un pueblo de su dignidad y forzarlos a abandonar su tierra. Esto no es violencia incidental, es la arquitectura del colonialismo de los colonos, construido sobre una base de deshumanización y mantenido por una política de crueldad y tortura colectiva. Ya con ese mini resumen, sabemos de qué va a hablar este reporte. Tienen ustedes una liga para consultar el trabajo completo de este relator. Lo fechó para una reunión, el 23 de marzo de 2026, y acá ya nos pusieron la versión editada avanzada, es decir, una segunda versión, donde se habla de esto. Este reporte está hecho por nuestra queridísima compañera Francesca Albanese, y por eso tiene ese tono tan sólido, tan contundente. Está, como siempre, hablando del marco legal aplicable, y después habla en una de sus secciones principales de la tortura como un acto de genocidio, cómo ha escalado la tortura para las personas detenidas, aborda también los métodos de tortura y existe destaque de lo que sucede con las infancias. Una cuarta sección se refiere al genocidio como tortura y también nos hablan de la situación tanto en Gaza como en Cisjordania reocupada. La quinta sección tiene unas grandes comillas, puso Albanese aquí una frase un tanto complicada de entender si no tienes el contexto, le puso él entre comillas derecho a la tortura de los palestinos o contra los palestinos, o sea, sí, ser palestino prácticamente te da derecho a que estos criminales israelíes te torturen. Y finalmente las conclusiones, un informe importante que esperamos sea traducido pronto al español, acaso lo encontramos la versión original en inglés y compartiremos las ligas para que ustedes lo puedan consultar y traducirlo ahí de la manera que les parezca, y si lo pueden leer en inglés pues qué mejor, porque siempre es mejor leer los textos en su lengua original. No nos vamos a detener en este primer documento porque el tercer material de esta emisión va a regresar sobre el tema de la tortura en los territorios palestinos.
pero queríamos destacar que la relatora especial Francesca Albanese sigue produciendo este tipo de materiales y que además no hay que olvidar que es una persona que está en grave peligro. Hay que tener siempre un ojo abierto para saber por dónde anda la señora Albanese y exigir en todos los medios, como lo hacemos ahora desde este espacio de comunicación libre, para que cesen las agresiones en su contra. Es una de las personas que ha levantado la voz y que ha estado muy firme defendiendo al pueblo palestino.

de febrero de 2026 saltamos hasta el 18 de mayo de 2026, cuando tenemos un nuevo comunicado originado en Naciones Unidas. Esto es de la oficina del Alto Comisionado para los Derechos Humanos. Fíjense ustedes el título: Territorio Palestino Ocupado, informe de Naciones Unidas sobre violaciones a gran escala, incluidos crímenes atroces. Estos son los comentarios de Ajit Sunjay, jefe de la Oficina de Derechos Humanos de la ONU en el territorio palestino ocupado. Dice el señor Sunjay: hoy presento este informe que cubre 19 meses de violaciones a gran escala del derecho internacional, incluidos los crímenes atroces desde octubre de 2023 hasta finales de mayo de 2025. Un año después, a pesar del alto al fuego concluido en octubre de 2025, las consecuencias duraderas de los patrones que documentamos son evidentes. El cese al fuego disminuyó la inmensa escala de violencia hasta ese momento y abrió un modesto espacio humanitario. Pero los asesinatos y la destrucción de la infraestructura han continuado casi a diario y la situación humanitaria general sigue siendo grave, mientras que Hamas continúa sus propias violaciones, incluso contra el pueblo de Gaza. En Cisjordania, la tasa de desplazamiento forzado de palestinos no se había visto en décadas y la expansión de los asentamientos israelíes no tiene precedentes. Las fuerzas militares y policíacas israelíes y los colonos están matando a más y más palestinas y palestinos con impunidad, y a menudo actúan juntos. La crónica de la violencia y la injusticia continúa y afectará a los palestinos de las generaciones por venir. El informe que ahora se presenta señala los crímenes de guerra y los posibles crímenes de lesa humanidad cometidos por los responsables israelíes y palestinos. El 7 de octubre de 2023, los grupos armados palestinos cometieron crímenes de guerra y posibles crímenes contra la humanidad cuando atacaron a civiles en Israel, matando al menos a 1.124, tomaron y mantuvieron rehenes y dispararon miles de misiles no guiados contra Israel durante más de un año. Los rehenes liberados han proporcionado relatos creíbles de tortura y malos tratos, incluida la violencia sexual. Afortunadamente, hoy no quedan más rehenes en Gaza. Esto es bien importante porque a veces la propaganda israelí quiere hacer pasar que quien está denunciando los crímenes de guerra cometidos por el sionismo está a favor de tal o cual fracción de la resistencia palestina, y no se trata de callar sobre los errores, los crímenes y los crímenes de guerra que hayan podido cometer esas entidades. Se trata de decir que quien lleva la voz cantante y quien podría parar toda esta situación son los israelíes, su liderazgo, sus fuerzas armadas, y que son ellos y ellas quienes están cometiendo la mayor cantidad de crímenes, tanto en cantidad como en intensidad. También entonces Naciones Unidas reconoce que ya no hay rehenes en Gaza. Y sigue con la contraparte este discurso del funcionario de Naciones Unidas. El 7 de octubre de 2023, Israel desató violencia y despojo devastadores en Gaza y Cisjordania, cometiendo crímenes de guerra y posibles crímenes contra la humanidad. El informe concluye que la totalidad de la conducta israelí en Gaza plantea una grave preocupación por el cumplimiento por parte de Israel de su obligación de prevenir actos dentro del alcance de la Convención sobre el Genocidio. El hecho es que las y los palestinos no tienen medios para garantizar su supervivencia o para proteger a sus seres queridos, con cientos de muertos desde el anuncio de un alto al fuego. El ejército israelí ha matado a más de 72.000 personas desde el 7 de octubre de 2023 en Gaza, en sus hogares, en refugios para desplazados internos, en hospitales, en escuelas, en lugares de culto, en las calles, mientras hacían cola para pedir ayuda, mientras trataban de pescar en el mar. Durante el periodo que abarca el informe, el bloqueo israelí contra Gaza dio lugar a hambre y hambruna, que se predijo y confirmó posteriormente. Cientos de personas murieron de hambre, incluyendo niñas y niños. Cualquier uso de la inanición como método de guerra contra los civiles es un crimen de guerra y puede equivaler a un crimen contra la humanidad e incluso genocidio en ciertas condiciones.
los palestinos desplazados tienen escasas perspectivas de retorno, lo que aumenta la preocupación por la limpieza étnica y la transferencia forzada. En Gaza, los barrios a los que huyeron los desplazados han desaparecido, mientras las fuerzas israelíes continúan demoliendo ilegalmente edificios en toda Gaza, casas aún llenas de miles de cuerpos palestinos no recuperados. En Cisjordania, las fuerzas israelíes y los colonos han matado a 1.096 palestinas y palestinos desde el 7 de octubre de 2023. Uno de cada uno de ellos fue una infancia. Muchos incidentes suscitan preocupación por constituir ejecuciones ilegales y extrajudiciales. Los ataques de los colonos se llevan a cabo rutinariamente con el apoyo, la aquiescencia o la participación de las fuerzas de seguridad de Israel. El gobierno israelí ha intensificado la militarización del movimiento de colonos, los ha protegido de la rendición de cuentas y ahora se beneficia activamente de la violencia ejercida por los colonos, que sirve para catalizar su agenda de anexión declarada del territorio de Gaza. El despojo en la Riviera Occidental también es sistemático e implacable, igualado en intensidad con la tasa récord de expansión de los asentamientos. Desde que este gobierno, es decir, el israelí, asumió el cargo, los asentamientos aumentaron 80%, agregando 102 a los 127 asentamientos que ya existían. Las 33.000 personas palestinas desplazadas de los campamentos de refugiados de Jenin, Tulkarem y Nur Shams en 2025 siguen siendo incapaces de regresar a sus hogares. Bueno, de nuevo una pausa para corregir la traducción. En realidad, siguen siendo imposibilitados a regresar a sus hogares porque de que son capaces, lo que pasa es que las balas, los bombardeos y la falta de medios de vida les impiden regresar. Las autoridades israelíes están obligando a las y los palestinos a abandonar sus hogares alrededor de la ciudad vieja en Jerusalén Este, con niveles de desplazamiento alarmantes, entregando sus propiedades a los colonos o haciendo espacio para proyectos de asentamiento que incluyen un parque y un proyecto de teleférico. La violencia de los colonos se ha convertido en un impulsor clave del desplazamiento, con hasta ahora 45 comunidades palestinas afectadas desde octubre de 2023. Habla el informe de otros patrones que persisten y que son muy alarmantes. En primer lugar, la tortura y los malos tratos a los detenidos y detenidas palestinas bajo custodia. Estos actos son rutinarios, incluyendo la violencia sexual, con casos de violación, así como la denegación de suficiente sustento y atención médica. Las prácticas discriminatorias han reforzado aún más la violación por parte de Israel de la prohibición del apartheid y la segregación racial. Y después, de una manera que solo podemos juzgar de inocente, este comisionado, este funcionario de Naciones Unidas se pregunta: ¿y por qué todo esto parece tan interminable? Porque no se está haciendo lo suficiente para detenerlo. El cese al fuego no ha dado lugar a ninguna forma de rendición de cuentas significativa por las violaciones cometidas en años anteriores. Tampoco ha llevado a ningún ajuste de cuentas fundamental con el impulsor subyacente, la ocupación israelí. La impunidad solo alimenta la recurrencia a la mayoría de los horrores documentados en este informe, y los documentados durante semanas han quedado impunes, sin perspectivas de justicia para las víctimas. Más allá de las declaraciones de condena, terceros estados, es decir, los que no son ni Palestina ni Israel, deben tomar urgentemente todas las medidas a su disposición y de conformidad con el derecho internacional para poner fin a la ocupación israelí, garantizar el desmantelamiento de los asentamientos existentes, proteger a los civiles, rendir cuentas por las violaciones graves de todas las partes y garantizar que los palestinos y las palestinas puedan ejercer sus derechos humanos. En un contexto como este, la falta de acción no es pasividad. Es una caución, o decimos nosotros, o decimos nosotras y nosotros, es complicidad. Ahí está este texto claridoso sobre las violaciones a gran escala, incluidos crímenes atroces de Israel contra las y los palestinos, en boca del señor Ajit Shunhai, jefe de la Oficina de Derechos Humanos de Naciones Unidas en el territorio palestino ocupado.
bueno, esperamos que este informe se publique y que tengamos noticias sobre el tema. Ahí va tejiéndose esta red desde Naciones Unidas, mostrando cómo los crímenes atroces continúan, y ya es prácticamente una canción repetitiva, una tonada repetitiva, una tonada que se repite una y otra vez. Todo tipo de crímenes de guerra, el hambre como arma de guerra, el desplazamiento, el asesinato, los bombardeos, también la detención sin causa justificada y las torturas dentro y fuera de los centros de detención para las y los palestinos. Acá quizá faltó hablar de algo que también es muy fuerte, la destrucción de los medios de vida, cómo se están arrancando olivos, cómo se están destruyendo campos de cultivo, cómo se está desplazando a las y los palestinos, no solo de sus hogares, ahí donde duermen y viven, sino también de sus campos de labor y de sus medios de vida, que no son solo agrícolas, también hay muchos lugares de trabajo que han sido destruidos por los israelíes. Una verdadera operación de exterminio que continúa, así que nadie se crea la idea de que hay cese al fuego allá en Palestina. El genocidio continúa.

Y pasamos al tercer y último material que preparamos para esta emisión, este recorrido por el epicentro del dolor. Esto corresponde al día de ayer. Es un documento también de Naciones Unidas. El relator especial sobre la tortura advierte de los riesgos persistentes para los detenidos palestinos e implora a Israel que cambie de rumbo. Fechado el 19 de mayo de 2026, dice lo siguiente. Ginebra. La relatora especial sobre la tortura instó hoy a Israel a revisar sus leyes, políticas y prácticas de detención. En su última comunicación de un texto sustancial de denuncias de tortura, incluida la violencia sexual y otros abusos graves a las autoridades israelíes. Este es un texto que redactó Alice Jill Edwards, relator especial de Naciones Unidas sobre la tortura y otros tratos o penas crueles, inhumanos o degradantes. Ahí está la declaración de esta señora que dijo a propósito de la comunicación que entregó al gobierno israelí: creo que el número y la crueldad de las denuncias recopiladas representan un gran desprecio por parte de Israel de su deber de tratar a todos los detenidos con humanidad y sin discriminación. Y esto ha alentado y tolerado la tortura y los malos tratos, a veces con apoyo a nivel ministerial y funcional. La comunicación de la relatora especial al Estado de Israel sobre sus últimas conclusiones es ahora pública y el gobierno de Israel no ha dado respuesta. La investigación contabilizó 52 incidentes de diferentes formas de tortura u otros malos tratos y otros 33 de tortura sexual y malos tratos sexualizados. Muchas personas reportaron haber sido sometidas a múltiples formas de abuso. Las acusaciones incluyeron palizas severas, posiciones de estrés, restricciones excesivas, electrocución, privación del sueño, desnutrición y hambre, detención prolongada en régimen de incomunicación y condiciones inhumanas y degradantes, marcadas por el hacinamiento, condiciones antihigiénicas y propagación de enfermedades, negación de atención médica y falta de luz solar y ventilación. Bien. Ahí hay un montón de datos y declaraciones, entre otros datos que destacamos ahorita en este primer acercamiento. Se denuncian 94 muertes ocurridas bajo custodia de los israelíes desde octubre de 2023, casos que no han sido investigados. Hay también personas que muestran fracturas de costillas, hemorragias en la piel y los órganos internos y laceraciones de órganos intraabdominales. También se informó que un niño está entre los fallecidos. Continuando con las palabras de la relatora Edwards, estos testimonios son profundamente angustiantes. Detrás de cada acusación hay un ser humano que era totalmente dependiente de aquellos que ejercían poder. La prohibición absoluta de la tortura existe precisamente para tales momentos cuando la ley, la moderación y la humanidad son más necesarias. Estas acusaciones exigen una investigación completa, independiente y transparente y rendición de cuentas donde se establecen las violaciones. Bueno, acá se cuenta que el informe se hizo a partir de información que recibió la relatoría y que está contrastada con las normas mundialmente aceptadas contra la tortura y otros malos tratos, refiriéndose a la Convención contra la Tortura y las leyes que rigen los conflictos armados. Ahí está el tema. Más de 1.680 denuncias presentadas contra los servicios de inteligencia de Israel y ninguna ha dado lugar a una acusación. De los 52 casos investigados por la División de Investigación Criminal de la Policía Militar, solo dieron seguimiento a un puñado. Ahí está este tema, una situación de impunidad, por supuesto, y en este caso se está expresando la sorpresa, en el sentido de qué poca madre, la indignación que está llevando adelante este organismo de Naciones Unidas. Y esto es relevante por una cuestión, como hemos platicado en otras ocasiones, Naciones Unidas es un enorme sistema que divide tareas y, por ejemplo, Francesca Albanese es relatora especial para los territorios palestinos.
Y aquí lo importante es que esta persona, digamos, estaría en otro nivel, un nivel más general, porque Alice Jill Edwards es relatora sobre la tortura y otros tratos o penas crueles, inhumanos o degradantes en escala de todas Naciones Unidas, ya no solo para Palestina, es decir, el caso de Israel va escalando, algo que por cierto también le está pasando a México o al gobierno mexicano, que no atiende las recomendaciones internacionales en temas de desaparición. Solo entre paréntesis, ya está su caso por presentarse en la Asamblea General de Naciones Unidas. Acá la relatora está todavía comunicando con el gobierno de Israel. Y justo así, en frío, nos vamos a lo que es la comunicación. Esta es una especie de carta de comunicación oficial que le envía la relatora al gobierno de Israel con un contenido bastante amplio. Son 16 páginas, por supuesto no podemos leerlas todas. Está fechada el 18 de marzo de 2026. Y están haciendo referencia a su calidad de relatores especiales sobre la tortura y relatores especiales sobre ejecuciones extrajudiciales como funcionarios entonces del Consejo de Derechos Humanos de Naciones Unidas. Hablan de la importancia que tiene la liberación de los rehenes israelíes que estaban retenidos en Palestina y también la devolución de los cuerpos de las personas que, habiendo sido tomadas como rehenes, murieron en el cautiverio. Hay un llamado a la dignidad humana y a la protección de todas las personas afectadas por el conflicto para aterrizar en que les van a hablar de la tortura y las denuncias que han recibido como funcionarios de Naciones Unidas. Hay una investigación desde el 7 de octubre de 2023 hasta inicios de 2025 y también hacen referencia a diferentes comunicaciones que han tenido con las autoridades israelíes, algunas sobre casos de tortura, otros como casos de fallecimientos y también de detenciones arbitrarias. Empiezo con la sustancia del comunicado, dicen los relatores de Naciones Unidas. De acuerdo con la información recibida y obtenida, tenemos las siguientes informaciones sobre el número y la ubicación de los detenidos palestinos. Si bien el número exacto de detenidos en poder de Israel fluctúa regularmente debido a las liberaciones y los intercambios de rehenes, la respuesta de Israel a la consulta hecha informó de más de 6.500 detenidos por motivos de seguridad, tanto de la Franja de Gaza como de Cisjordania, y que se sumaron a una población carcelaria ya superabundante, elevando el número total de reclusos a 23.000 personas en las instalaciones del Servicio Carcelario de Israel. Ahora les digo cómo se llama esa entidad, no lo trae aquí. A ver, eso es... Ay, es que ahora lo olvidé. Tiene un nombre de estos eufemísticos que les gustan a los sionistas. Servicio Penitenciario de Israel. Bueno, no es nada eufemístico, perdón ustedes. Es en inglés, claro, ya decía yo. Es que primero lo vi en la traducción. Está muy bien hecha la traducción. Servicio Penitenciario de Israel, pero en inglés se llama, o lo llaman, Servicio de Prisiones de Israel. Y se le conoce para los cuates como el Shabbat. Si andas por allá y te toca el Shabbat, pues ya sabes que ya valiste porque caíste en las manos de los torturadores. Bueno, 23.000 personas detenidas en este sistema carcelario de Israel. Y esto en diciembre de 2024, seguramente ahora más de un año y medio después, seguramente habrá más personas. A finales de mayo de 2025 se estimó que aproximadamente 11.000 palestinos y palestinas estaban detenidos por las autoridades israelíes, incluyendo 2.780 residentes de Gaza. Dentro de esta segunda cifra, 660 detenidos fueron recluidos en campos militares de detención. En diciembre de 2025 se informó que el sistema penitenciario retuvo a 9.183 palestinos y palestinas.
1.120 como combatientes ilegales y 3.350 bajo detención administrativa. De acuerdo con todos estos informes, aproximadamente 350 niños palestinos y 48 mujeres se encontraban bajo custodia. En febrero de 2026 se informó que de los 9.245 reclusos que aún permanecían detenidos, 40% se encontraba en prisión preventiva, de los cuales 3.200 eran palestinos de Cisjordania y 1.300 gazatíes, detenidos como combatientes ilegales. Se estima que alrededor de 2.200 reclusos estaban en prisión preventiva tras haber sido condenados, es decir, más o menos una quinta parte, ¿les gusta?, de toda esta enorme masa de personas están condenadas, el resto están en este régimen límbico, este régimen de indefinición que conocen como detención administrativa, según la cual puedes estar detenido y los israelíes no te van a decir nada, ni por qué estás acusado, ni cuál es la razón por la que estás ahí. Tampoco tienes derecho a que te visiten, de modo que estás en efecto en un limbo bastante, bastante pesado. Hablan de los centros de detención, ahora no se los digo porque por lo menos a mí no me dicen nada. Bueno, está el nombre de Ashkelon, que ese sí lo reconocemos porque han estado ahí nuestros compañeros de la Global Sumut flotilla detenidos, pero hay también otra buena cantidad, por lo menos una decena, si no es que más, de centros de detención. Incluso se habla de un complejo subterráneo donde tienen a las personas detenidas. Y con ese panorama, donde hay decenas de miles de personas detenidas, se pasa a las denuncias de tortura. Dice este documento de Naciones Unidas, la siguiente información documenta denuncias de tortura física y psicológica y malos tratos a detenidos palestinos durante sus detenciones, traslados y mientras se encontraron bajo custodia. Hay 23 denuncias de palizas con armas u otros objetos, puntapiés y puñetazos. Una persona informó de una infección en la pierna como consecuencia de las palizas, misma que derivó en amputación. Otra persona informó haber recibido puñetazos en el torso hasta que le salió sangre por la boca. También hubo alguien a quien le fracturaron las costillas y otro que perdió el conocimiento tras recibir un puntapié en la cabeza y despertar cubierto de sangre. Bueno, pues es parte de lo que se denuncia. Una persona fue obligada a tumbarse en el suelo mientras los soldados le pisaban la cabeza con sus botas militares. Varios detenidos informaron haber sido golpeados con porras metálicas, barras de hierro, culatas de armas y ganchos metálicos. Ese fue el punto uno, nada más para abrir paso a la indignación. Se va poniendo peor, así que si hay oídos sensibles, por favor, bájenle o cámbienle, porque esto realmente está muy, muy gacho. Segundo grupo de denuncias, 4 denuncias de detenidos varones que fueron obligados a arrodillarse de manera prolongada durante más de 6 horas o todo el día. Alguien estuvo arrodillado durante 25 días consecutivos desde las 4 de la mañana y hasta las 11 de la noche. Otro detenido informó que fue obligado a arrodillarse todo el día y que solo se le permitió dormir entre las 12 de la noche y las 4:30 de la mañana. Otras 2 personas fueron obligadas a arrodillarse sobre suelo de grava. ¿Qué tal los israelíes innovando en torturas? ¡Qué cabrones son! Realmente unas verdaderas bestias. Tercer grupo de denuncias, 6 detenidos varones sometidos a la posición de suspensión, en la que todo tu peso queda suspendido por las manos atadas. Seguramente han visto estas imágenes que te atan las manos y a veces incluso los pies con una misma cuerda y quedas pues de alguna manera como una especie de paquete todo contraído y de ahí te suspenden. De ahí te cuelgan de alguna parte un gancho, un tubo, etcétera. 3 detenidos denunciaron haber sido colgados de las manos, las cuales estaban atadas a una cerca de alambre de púas. 3 de ellos relataron haber permanecido colgados durante 4, 5 y 6 horas respectivamente. 4 grupo de denuncias, 3 acusaciones, 1 detenido varón y 2 detenidas mujeres, de encadenamiento excesivo e innecesario y sujeción con bridas de plástico de manos o pies. Las sujeciones fueron apretadas causando lesiones o amputaciones.
Hay una persona a la cual le amputaron un pie por las esposas que le pusieron. Otra detenida informó que las esposas de sus muñecas le apretaban demasiado y le causaron heridas. A otra persona le esposaron la pierna con unas esposas de acero. A la pierna de otra detenida, la presión fue tan fuerte y dolorosa que sentía como si fueran a amputársela. Y otro grupo de denuncias. 4 hombres y una mujer denuncian haber sido electrocutados con porras o bastones eléctricos. Esto incluye descargas en las manos, que también a una persona le produjeron visión borrosa. Otro recibió descargas en la cabeza y los pies. Y una última persona informó que la descarga fue en el cuello y la empujó a una distancia de 2 metros. ¿Qué tal los israelíes divirtiéndose ahí con sus métodos de tortura? Otro grupo de denuncias, 2 detenidos varones, fueron expuestos a música extremadamente alta en una sala de interrogatorios conocida como la sala disco. Ahí dejaron a una de las personas durante una semana y el otro permaneció allí durante 4 días, lo que le provocó una hemorragia en el oído. Otro grupo de denuncias, 5 hombres y una mujer, sobre privación de sueño causada por el uso deliberado de un altavoz o luces constantes, una tortura bastante conocida. Los gringos la han aplicado por todas partes y bueno, la vemos en muchos otros lugares, pues también los israelíes la están aplicando, privación del sueño, una de las formas más crueles de tratar de quebrar a las personas, desorientarlas, etcétera. Algunos sufrieron la escucha de música en árabe para impedirles dormir. Otros escucharon gritos, palabrotas, el himno nacional israelí y otros ruidos, además de que las luces permanecieron encendidas. Y también a alguna persona la castigaron cuando se dormía estando arrodillado. Bien, otro grupo final de denuncias, 3 personas detenidas varones. Con discapacidad a quienes se les negó ayuda para la movilidad en prisión. Un detenido informó no tener su silla de ruedas en prisión, necesitar pañales y que solo se le proporcionó una silla de ruedas durante torturas, interrogatorios y palizas. Otra persona informó haber presenciado cómo soldados le quitaban la prótesis a otro detenido. Se reportó el caso de un detenido que negociaba su comida a cambio de ayuda para desplazarse hacia y desde el patio. Imagínense qué situación, que tienes que entregar tu comida para que te ayuden a moverte, dado que tus piernas, pues, o no las tienes o no te sostienen. Bueno, aquí hay un montón de denuncias. Lo que se agrega ya como una cuestión general de resumen es que también hubo presencia de perros que atacaron y mordieron a las personas detenidas, muchos insultos, muchas amenazas, esposas... ¿Cómo se dice esto? Ay. Bueno, cuando te ponen las esposas también...

está bien, bien cabrona esta situación. Y pasamos al capítulo más pesado por las connotaciones que tiene en la comisión de este tipo de actos, las denuncias de tortura sexual. Dice este grupo de denuncias, primero 9 denuncias, 6 hombres y 3 mujeres denuncian violación sexual y con objetos, intento de violación y amenazas de violación. A una persona la sometieron a violación anal y violación vaginal repetida. Otra persona denunció la inserción de un palo en las nalgas y la obligación de sentarse sobre un cono. Otra persona denunció la amenaza de que le insertaran un palo en el recto. Otro denunció el intento de introducirle una zanahoria en el ano. 5 personas, 3 hombres y 2 mujeres denunciaron amenazas de violación. 11 detenidos varones informaron haber sido golpeados, agarrados, electrocutados o atacados por perros en sus genitales. 8 denunciaron palizas o tocamientos en los genitales. Uno más declaró haber presenciado cómo un perro violaba a un detenido. Otro denunció haber visto cómo un perro atacaba los genitales de un detenido y que este falleció como consecuencia de dicho ataque. Otro denunció haber sufrido una descarga eléctrica en los testículos. Imagínense ustedes si ya todo lo que habíamos dicho es realmente bestial, terrible. No hay palabras para describirlo, para descalificarlo. Imagínense lo que significa degenerar la existencia de un bello animal como son los perros para que se conviertan en violadores, humanizarlos hasta el punto de que sean como estas bestias israelíes. Y si después de eso hay alguien que se atreva a defender a Israel, pues realmente se degrada hasta ese nivel, ser un servidor de los sionistas como estos perros que atacan a las personas detenidas. Más denuncias, 4 hombres y 3 mujeres en detención denuncian registros corporales humillantes o degradantes. A una de las mujeres la registraron mientras tenía las piernas atadas y un soldado la miraba fijamente, se reía, la insultaba y hacía movimientos sugerentes de carácter sexual. Otra persona denunció que la obligaron a desnudarse y le agarraron los genitales. También hubo órdenes de desnudarse mientras un soldado se burlaba de él y lo grababa en video. Un hombre detenido informó haber sido desnudado por completo en una habitación con mujeres soldado y haber sido tocado en los genitales. Una mujer informó haber sido fotografiada desnuda, lo cual el oficial negó. A una mujer le ordenaron desnudarse, saltar desnuda y orinar frente a los oficiales. Un hombre informó haber sido desnudado durante un interrogatorio. Más denuncias, 5 mujeres fueron acosadas sexualmente y recibieron insultos sexuales. 4 denunciaron haber sido insultadas con las palabras zorra, puta. 1 denunció haber sido insultada con palabras obscenas relacionadas con los genitales y haber recibido gestos sexualmente sugerentes. La observación final del Comité contra la Tortura y el último informe de la Oficina del Alto Comisionado de Naciones Unidas para los Derechos Humanos encontraron pruebas similares de abuso sexual contra detenidos palestinos, tanto hombres como mujeres, con el fin de degradarlos, humillarlos e intimidarlos. Bueno, ahí está la presentación en general de este informe. También nos habla en otra sección de las personas que han muerto bajo custodia israelí. Ahí hay pues muchos casos de que la muerte, de acuerdo con las autopsias practicadas, fueron productos, y no en todo caso ocurrieron al mismo tiempo que agresiones físicas, hematomas compatibles con palizas y sujetamientos muy, muy estrechos. Hay personas con múltiples fracturas de costillas, hemorragias en la piel y cerca de órganos internos, laceraciones de órganos intraabdominales, también alguna persona con hemorragia intracraneal, en fin, golpeados hasta la muerte. Ahí está parte del informe, como también se documentan situaciones donde se presentan enfermedades e infecciones no atendidas por las autoridades carcelarias, privación del agua y el alimento, y también cómo se producen muertes por este tipo de situaciones. Se denuncia el hacinamiento. Ya nos quedamos sin voz de tanto dolor. La verdad es que sí está bien, bien cabrón este informe. Ahí lo vamos a dejar para que ustedes le echen ojo.

les leímos tres o cuatro páginas, pero son 16 páginas donde esta relatora, con un lenguaje muy propio, está dirigiéndose al gobierno israelí para decirles: dejen de actuar como monstruos, pónganse las pilas y empiecen a respetar la vida y la integridad de las personas detenidas allá en Palestina. Está pues esta situación terrible a la que están sometidos las y los palestinos, y vamos a seguir dándole una mirada profunda hasta donde podemos, desde acá, tan lejos, a lo que viven nuestros compañeros y compañeras. Cerramos nuestro recorrido por el epicentro del dolor, recordando que la Global Sumud Flotilla fue detenida, que hay decenas, si no es que cientos, de compañeros detenidos, entre ellos 5 personas de nacionalidad mexicana, y que se teme que estén sufriendo este tipo de violaciones a sus derechos, a su integridad. Tenemos que seguir protestando, tenemos que exigir que el gobierno mexicano se ponga las pilas. Sabemos que actualmente es muy difícil que en Estados Unidos se cambie algo en la política hacia Israel, pero seguramente la presión internacional permitirá que las situaciones cambien. Siempre invocamos el ejemplo del apartheid, porque pocos pueblos han sufrido en la época moderna lo que sufrió el pueblo en Sudáfrica, y sin embargo se logró vencer al apartheid en gran medida por el boicot internacional. Acá la última noticia que tenemos desde Rompeviento TV es que los integrantes y las integrantes de la Global Sumud Flotilla fueron recibidos en Israel con tortura y tratos inhumanos y degradantes bajo las órdenes de Itamar Ben-Gvir, ministro de Seguridad israelí. Bueno, pues se la tenían cantada. Decíamos ya que entre las 5 personas mexicanas van 2 que ya habían hecho esta navegación en la ocasión anterior. Esperamos que todos y todas salgan bien librados de este terrible momento que están viviendo. Por acá nos han estado llegando algunas fotos. Hay ya algunas fotos que se están circulando. En principio, tanto en Facebook como en Instagram, se está mostrando a este nefasto Ben-Gvir, que seguramente va a acabar en la horca como los criminales de guerra nazis. Está dirigiendo la operación. Los de la policía carcelaria, vestidos de civil, casi todos con tapabocas, pero Ben-Gvir ahí parado con su actitud arrogante, como ya lo habíamos visto en otras ocasiones, y nuestros compañeras y compañeros hincados, como ya describimos, atados con las manos atrás, la mayoría, muchos también atados con las manos adelante, arrodillados y prácticamente con la cabeza en el suelo. Si alguien intenta la posición solo para saber qué están sintiendo nuestros compañeros, dice acá uno de los envíos: nuestro compromiso es exhibir en todas las instancias esos criminales. La historia los está juzgando y tarde o temprano tendrán que enfrentarse a la justicia. El tiempo apremia. Es inaceptable que unas entidades estatales se hayan vuelto cómplices de esos criminales. También ellas, sus responsables, son agentes involucrados por omisión o comisión en estos delitos de lesa humanidad. Todas las personas de la Global Sumud Flotilla son héroes y merecen respeto. Ahí está este tema. Cómo no dejarnos llevar por el pesimismo, pues exigiéndole al gobierno mexicano, más allá de si tiene un efecto inmediato o no, que por lo menos se plante con dignidad frente a estos criminales y exija la libertad inmediata y que se pongan a salvo a todos los integrantes de la flota Global Sumud, la flotilla Global Sumud, y que sea detenido el genocidio allá en Palestina. Podrá parecer un llamado a misa, probablemente la primera vez un país solito no va a tener fuerza, pero con lo que ya se ha acumulado, con las reacciones en los países de cultura árabe, con lo que otros países han hecho con mucha dignidad, por ejemplo el gobierno cubano, el gobierno colombiano, ya se cuenta con una fuerza que puede desencadenar una pequeña acción de un gobierno, por ejemplo romper relaciones, desatar una
ofensiva diplomática y política contra Israel, y eso sí, que no le va a gustar a los sionistas. Ahí es donde hay que ganar la batalla. No se trata de que con una carta, con una acción desde, por ejemplo, Ciudad Monstruo o cualquier otro lugar del mundo, pudiésemos cambiar algo solamente así. Se trata de participar en esta gran corriente de solidaridad con las y los palestinos, y en este caso también con nuestras compañeras y compañeros que han sido detenidos y están siendo sometidos a estos tratos crueles, inhumanos, degradantes y, por supuesto, a tortura. Ahí tenemos algo sobre lo cual hay que seguir hablando, algo sobre lo cual seguimos pensando qué hacer. Tenemos en este momento un cambio de sintonía cuando ya son las 12 del día con 27 minutos y vamos a seguir con esta música de la vieja escuela, otra canción de Silvio Rodríguez, pero esta no es del disco Memoria, sino de una recopilación que se hizo de los trabajos que tuvieron los músicos de la Nueva Trova en el Instituto de Cinematografía de Cuba, el emblemático ICAIC. Este es un super poema de un viejo comunista de los años 20 allá en Cuba. Él escribió dos poemas y Silvio Rodríguez les puso una tonada para los dos poemas, y sí, hay ecos mesiánicos en ello, pero también hay justamente poesía, ese impulso que nos hace ser mejores personas, que nos hace salir de nosotros y nosotras, que nos permite elevarnos sobre nuestra condición inmediata para tratar de cambiar el mundo. Vamos a escuchar esta cancioncita de Silvio Rodríguez, la tonada para dos poemas, sobre un poema, ahora les digo el nombre del poeta cubano que escribió esto, para que después, muchos años después, Silvio Rodríguez le pusiera tonada. Llámenos, escríbanos, estamos en el 5513-1632-16, 5513-1632-16.

Ahí estuvo Silvio Rodríguez con esta tonada para dos poemas de Rubén Martínez Villena. Habíamos perdido nuestro apunte, pero miren qué encontramos. Resulta que este señor, Rubén Martínez Villena, nació en 1899 y murió jovencito, 35 años, 1934. Fue un abogado y fundador de la Liga Antiimperialista y de la Liga Anticlerical. Miembro del Comité Central del Partido Comunista de Cuba y encabezó la huelga general de 1933 que derrocó al régimen de Machado. También estuvo ahí en la lucha Rubén Martínez Villena, solo que en otra generación, por allá en los años 30 del siglo XX. Escribió esos dos párrafos, esas dos estrofas que escucharon ustedes. El Silvio Rodríguez les puso una tonada, la cantó. La verdad, me parecen muy, muy adecuadas para los tiempos que vivimos, que necesitamos elevarnos de esta condición en la que el capitalismo nos ha postrado y mostrarles y mostrarnos que estamos dispuestas y dispuestos a seguir luchando. Y como los epicentros del dolor no son monopolio de Palestina, vamos a ir a una de las regiones y situaciones que han estado poco enfocadas en los medios en México, que es el queridísimo e igualmente entrañable territorio de Chiapas. En las últimas semanas hemos recibido noticias sumamente alarmantes de allá y también tenemos para compartir con ustedes un par de informes, un par de materiales bastante importantes, bastante comprensivos de la situación. Recordarán que en otras emisiones les referimos uno de estos ejercicios que hizo el FRAIVA sobre la situación prácticamente de guerra que vive el estado de Chiapas. Ahora el Centro de Derechos Humanos Fray Bartolomé de las Casas hizo ya una actualización, un nuevo informe que nos pone al día de lo que está pasando en Chiapas. Este informe se titula Chiapas en la espiral de la violencia armada y criminal, informe FRAIVA. Entre el caos gubernamental, la delincuencia organizada y los caminos de la lucha y la resistencia. Esto lo fechan en Jovel, es decir, San Cristóbal de las Casas, marzo 2025, es del año pasado este informe. No habíamos reparado en él, pero vale la pena retomar por lo menos sus temas generales. Fíjense que comienzan con la exposición de lo que representa el desplazamiento forzado. El capítulo 2 lo dedican a las personas desaparecidas en Chiapas. El 3, a las agresiones contra personas defensoras. El 4, los laberintos de las Fuerzas Armadas y la Guardia Nacional. El 5, la intención progresiva de la violencia política en Chiapas. El 6, la violencia criminal y los impactos contra la población. El 7, la guerra contra los pueblos. Y el 8, conclusiones. En los ríos subterráneos, los senderos de la libertad siempre se encuentran. Son 160 páginas, de las cuales les vamos a compartir solo unos fragmentos que nos parecen relevantes. Vamos a ir sacando esto poco a poco, pero queríamos llamar la atención sobre este informe. Dice en su introducción, este Centro de Derechos Humanos Fray Bartolomé de las Casas presenta este informe y con gran preocupación observa la gran complejidad de la violencia que vive Chiapas, sin perder la esperanza que los pueblos nos dan en el trabajo del día a día. Desde esta continua crisis de los derechos humanos en el estado de Chiapas y México, seguimos contando historias de terror y dolor en medio de una guerra interminable. El FRAIVA vino denunciando el incremento de las múltiples violencias y poniendo esta situación tan lamentable en responsabilidad de las autoridades del estado mexicano. Este balance hace un corte desde nuestro anterior informe, Chiapas un desastre, a través de nuestros temas prioritarios y ejes de trabajo que hemos documentado sobre la situación alarmante que viven familias completas que se han visto en la necesidad de desplazarse, de perder a sus seres queridos, de no saber dónde están sus familiares, lo que da cuenta de las exponenciales violaciones de derechos humanos, donde el Estado no ha estado a la altura de los sucesos, de estos sucesos lamentables. El objetivo de este informe es dejar una huella de este periodo tan atroz
donde precisamos datos documentales provenientes de fuentes directas de las circunstancias de esta grave situación. No obstante, las resistencias de los procesos alternativos están ahí luchando a contrapelo. Apuestan por la vida, por la continuidad de la humanidad, con toda la diversidad de pueblos, con toda la fuerza de la dignidad y todas las posibilidades. Nos indican la luz en el camino, y esta introducción la firma el equipo Fraiva. Está presentándose entonces de esta manera el informe, y tenemos por acá la descripción general que hacen nuestros compañeros y compañeras del Fraiva del informe. Vamos a presentarles esto y en otra ocasión nos iremos por los diferentes capítulos a ver qué encontramos de más relevante. Dice este texto: Chiapas en la espiral de la violencia armada y criminal es el nombre del informe actual que lanzamos desde el Fraiva, donde presentamos la realidad que observamos y documentamos en la cotidianidad. Está desarrollado en 8 capítulos que describen la situación de violencia y los niveles que hemos llegado en medio de un absurdo negacionismo del sexenio anterior hacia el discurso de conceptos vacíos, reconociendo lo caótico del gobierno de Chiapas encabezado por Rutilio Escandón y la parafernalia del poder bajo el espectáculo mediático del gobierno actual. El objetivo de este informe es dejar una huella de este periodo tan atroz, donde precisamos, con datos documentales provenientes de fuentes directas, las circunstancias de esta grave situación y, por ende, el contexto en el que las resistencias de los procesos alternativos están luchando a contrapelo, con apuestas por la vida, por la continuidad de esta humanidad, con toda la diversidad de pueblos y comunidades, desde la fuerza de la dignidad. Los capítulos del informe nos sumergen a la realidad del Estado. En el primero, con una mirada desde Chiapas a la crisis humanitaria del desplazamiento forzado, nos asomamos al drama del despojo territorial contra los pueblos y a las distintas violaciones de actores. El de personas desaparecidas en Chiapas nos acerca el panorama desolador y alarmante sobre este fenómeno. Y continúa este texto: desde el Fraiva sostenemos que estamos en la profundización de una crisis de los derechos humanos en el estado de Chiapas y en el país. En este periodo seguimos contando historias de terror y dolor en medio de una guerra interminable contra los pueblos. Venimos denunciando el incremento de las múltiples violencias y poniendo esta situación tan lamentable en responsabilidad de las autoridades del Estado mexicano, que no atiende los conflictos desde su raíz. Bueno, pues ahí está el tema. Acá nos presentan un mapa. Fíjense que es un mapa bien, bien interesante. Ya se los pondremos por ahí, la liga al informe, para que puedan consultar también los materiales gráficos. Hacen una infografía destacando 5 regiones. En primer lugar, la región de Tila, donde hablan de que hay por lo menos 6.500 personas desplazadas, con una tasa de desplazamiento de 7.8, es decir, de la población total de esa localidad fronteriza con Tabasco, casi el 8% está desplazado. Y hablan de que hay un evento de desplazamiento ocurrido el 10 de junio de 2024. En Chicomozuelo, uno de los lugares más calientes de Chiapas, se habla de más de 4.000 personas desplazadas, pero una tasa de desplazamiento más alta, con 11%, y 4 eventos de desplazamiento. En Chenaló, allí en el centro del estado, se habla de 553 personas desplazadas, una tasa de desplazamiento de 1.2% y 4 eventos de desplazamiento. En frontera con Malapa, ya yéndonos hacia Guatemala, al ladito de Chicomozuelo, otro lugar también muy caliente, número de desplazados 3.500, tasa de desplazamiento 4.3% y un evento de desplazamiento el 5 de mayo de 2023. Finalmente, Bellavista, el número de desplazados se cifra en 650 y su tasa de desplazamiento en 3.2%, un solo evento de desplazamiento. Para otros municipios se estima que hay por lo menos 685 personas desplazadas. Siguiendo con la descripción de los capítulos, ya decíamos, el primero está dedicado al desplazamiento forzado, de ahí provienen los datos que les acabamos de leer. Después, el segundo a las personas desaparecidas, y en el tercero nos hablan de las agresiones contra personas defensoras. Aquí destacan cómo la defensa de los derechos humanos, la lucha por la verdad y la justicia, convierte a quienes la protagonizan en blancos de ataques diversos.
mientras que en el cuarto capítulo, Los laberintos de las Fuerzas Armadas y la Guardia Nacional, emergen las implicaciones y la consolidación de una política militarista, así como la actuación e impactos en los territorios de la violencia producida por estos actores en una lógica de continuidad. El quinto capítulo sostiene que hay una intención progresiva de la violencia política en Chiapas como resultado del sistema decadente que se expresa en sus instituciones. El sexto capítulo nos habla de la cruenta disputa entre grupos de la delincuencia organizada para controlar el territorio, estructuras de poder político, la población y diversas economías legales e ilegales. En el Estado también hay una dinámica de guerra contra los pueblos que abordamos en el séptimo capítulo, una pesadilla que se transforma en la permanente destrucción de la que se alimenta el sistema capitalista. Su capacidad de destruir es constante, está en su naturaleza, en su condición camaleónica. Y finalizamos el informe con el capítulo En los ríos subterráneos, donde insistimos en la importancia de que nos involucremos todas y todos en la paz, en crear redes, trabajar en colectivos, solidarizarnos ampliamente con quienes sufren la represión, la explotación y la exclusión. Ahí está la invitación para descargar el informe. Y concluyen diciendo que es apremiante construir relaciones diferentes, basadas en la dignidad, en el respeto mutuo, en la justicia, tener principios de no polarización, no generar divisiones en nuestros entornos, llevar adelante diálogos de escucha, de construcción de pensamiento colectivo, reconocer las diversidades como fuente de riqueza de las relaciones humanas. Es necesario reconstruir procesos de confianza y de cohesión social, procesos sociales, comunidades, organizaciones sociales, redes, colectivas de lucha que propician iniciativas de vida y el vínculo entre todas y todos. Bueno, pues ahí está la receta infalible para llevar adelante estas tareas, ponernos en bola, ponernos las pilas y ponernos en acción para procurar que esta enorme catástrofe no nos avasalle. Ese es uno de los documentos que les invitamos a conocer y a leer. Esperamos tener tiempo y ocasión de compartirles diferentes aspectos de este amplio informe, como ya decíamos, más de 160 páginas, Chiapas en la espiral de la violencia armada y criminal, de la pluma y el teclado del Centro de Derechos Humanos Fray Bartolomé de las Casas.

Y el último material con el que cerramos las crónicas de la catástrofe es otro informe. Este informe está titulado Chiapas 2025, La Paz Pendiente. Informe preliminar 2025-2025. Acá vemos que participan en este esfuerzo Movilidades Libres y Elegidas, también la red Todos los Derechos para Todas y Todos, Serapaz, Voces Mesoamericanas, el Centro de Derechos Humanos Fray Bartolomé de las Casas, con el acompañamiento internacional de CIPAS y el movimiento, aquí no alcanzo a ver, un movimiento por la reconciliación, ahora localizamos el nombre, pero les leo, este es un informe al revés muy cortito, es como un preludio apenas de lo que van a entregar en los meses siguientes, y dice así: el 8 de diciembre de 2024, un nuevo gobierno para Chiapas asumió funciones y anunció la implementación de una, entre comillas, nueva estrategia de seguridad como respuesta a la violencia derivada de la disputa territorial y social entre grupos de la delincuencia organizada, con una gran campaña de comunicación y bajo el discurso de una, entre comillas, paz recuperada. Este gobierno impulsó en 2025 la disminución parcial de algunos indicadores delictivos y desplegó distintos operativos de seguridad. Desde el Grupo de Trabajo Región Frontera, nos preguntamos si la estrategia de seguridad implementada por el gobierno del estado de Chiapas busca la paz o la pacificación. Más que alcanzar la pacificación busca imponer el control social mediante el uso de la fuerza. Es como cuando en casa te dicen, bueno, ya te pones en paz, ¿no? Es decir, lo que sigue es algún tipo de acción contundente. En la región Sierra Frontera de Chiapas con Guatemala, esa estrategia no ha logrado frenar la crisis de violencia. Por el contrario, a lo largo de este año la situación es otra. Un incremento en los casos de familias en desplazamiento forzado, tanto interno como hacia el país vecino, y de desaparición forzada. Estos hechos de violencia, con la continuidad de disputas territoriales y la presencia activa de grupos armados, muestran un panorama más complejo del que presentan los anuncios e informes oficiales. Y bueno, ese fue el prólogo, la presentación de este informe, que continúa del siguiente modo. La FRIP, punta de lanza de la pacificación. Una parte de la estrategia para recuperar la paz se centró en la Fuerza de Reacción Inmediata PACAL, FRIP, integrada por 500 elementos especiales que realizaron en 2025 distintos operativos para detener a personas ligadas a los cárteles criminales. El 8 de junio de 2025 en La Mesilla, municipio fronterizo del departamento de Huehuetenango, Guatemala, fue abatido Valdemar Calderón, identificado como fundador y financiador del cártel Chiapas y Guatemala. Según reportes de prensa guatemalteca y mexicana, en el operativo participaron elementos armados que ingresaron desde territorio mexicano. Se acordarán de esa noticia que un poco dio la vuelta, si no al mundo, por lo menos sí al país, porque fuerzas mexicanas estaban ya actuando del lado guatemalteco, lo cual pues es una violación a la soberanía de ese país. Y como siempre, todo el mundo volteó hacia otro lado, como que dijeron, fueron a comprar refrescos, no pasa nada. Sigo con esta lectura. Este hecho pone al descubierto la militarización creciente en la franja fronteriza, donde la actuación directa de fuerzas estatales mexicanas puede generar tensiones diplomáticas y aumentar la exposición de la población civil. Cabe mencionar que la FRIP es un cuerpo de policías de élite con formación militar, lo que acentúa la remilitarización de Chiapas. Así también, la presencia de estas, o sea, las fuerzas represivas con otros cuerpos de seguridad en todo el estado, ha modificado la dinámica social en muchas de las comunidades y ha puesto en riesgo la libertad personal y de movilidad. En lo que va de 2025 se identificaron un aumento masivo de los casos de privación arbitraria de la libertad relacionadas con la FRIP. Bueno, pues ahí está esta fuerza PACAL, los PACALES famosos, haciendo de las suyas. Después hay un apartado sobre desplazamiento forzado. Entre 2023 y 2024, más de 8.000 personas fueron expulsadas de sus municipios, especialmente en las regiones de frontera con Guatemala. La mayoría de las personas retornó en los primeros meses de 2025, pero sin condiciones de seguridad.
alrededor de 200 personas originarias de Chicomozuelo y frontera con Malapa siguen desplazadas en Comitán de Domínguez, Berriozábal y Tuxtla Gutiérrez. Muchas de ellas viven un desplazamiento intermitente. Ante la persistencia de amenazas y violencia, realizan retornos parciales combinándolos con estancias fuera de sus comunidades y regresos temporales condicionados por el riesgo percibido, la presencia de actores armados y las condiciones de seguridad locales. Las personas desplazadas internas viven una situación de angustia permanente ante los ciclos de la violencia y la falta de medidas de seguridad reales, incluso más allá de los lugares de conflicto. El 8 de agosto de 2025, un grupo armado ejecutó al comisariado ejidal Rudy Aguilar y a Manuel Aguilar Lucas, hermanos del exalcalde de frontera con Malapa. Tras el crimen, más de 100 personas de la comunidad El Sabinalito huyeron hacia la aldea Huaylá en el municipio de La Democracia, departamento de Huehuetenango, Guatemala. Este desplazamiento confirma la presencia de grupos armados en comunidades cercanas a la línea fronteriza, pero también las opciones comunitarias para salvaguardar la vida ante la falta de acciones reales de seguridad. Aunque algunos indicadores oficiales muestran una disminución en casos de homicidios en ciertas regiones del estado, el aumento de desapariciones forzadas constituye un indicador crítico, especialmente en comunidades donde la movilidad y la seguridad ya se encuentran limitadas por los riesgos que implica la violencia, el control territorial y el desplazamiento forzado interno. Diversas fuentes periodísticas locales reportaron durante el año 2025 el incremento de casos de desaparición forzada en varios municipios de las regiones que colindan con Guatemala, en especial en las regiones de la Sierra Mariscal y de la Meseta Comiteca. En este año se contabilizaron 29 personas desaparecidas en municipios fronterizos, 12 en frontera con Malapa, 2 en La Concordia, 1 en Chicomozuelo, 1 en Amatenango de la frontera, 1 en Bellavista, 1 en Ángel Albino Corzo y 1 más en Mazapa de Madero. La cifra revela que el horror continúa y aún más grave, lo registrado apenas es una muestra, pues existe un subregistro que responde a aquellas familias que por miedo o desconfianza hacia las autoridades no denuncian las desapariciones de sus familiares. Hacia finales de 2024 e inicios del 2025, la Fiscalía General del Estado informó de la localización de 25 fosas clandestinas en La Concordia y Palenque, Chiapas, con 31 cuerpos encontrados. No hay información pública sobre el proceso de identificación forense de tales cuerpos hallados. Los hallazgos confirman la magnitud de la crisis que organizaciones de la sociedad civil han denunciado reiteradamente. Estamos frente a un patrón sistemático de violencia y ocultamiento. Y un segundo tema que aborda este breve informe lo titulan La paz y la pacificación. En este escenario de violencia, el gobierno estatal anunció a lo largo del año iniciativas bajo la etiqueta de paz y reconciliación, ambas entre comillas. Sin embargo, no hay evidencia de su implementación territorial, el alcance temporal, los impactos o sus mecanismos de seguimiento. Especialmente los municipios de las regiones que colindan con Guatemala, al contrario, se registraron nuevos desplazamientos forzados de familias y restricciones en la movilidad cotidiana por la presencia de grupos armados y las incursiones derivadas de operativos de seguridad estatal. Imagínense estar entre la espada y la pared, si no llega la tirota, los pacales, llegan los criminales, ni para dónde hacerse. En este mismo periodo se documentaron señalamientos de abuso de autoridad de fuerzas de seguridad municipal y estatal durante varios operativos, cateos sin orden judicial, detenciones arbitrarias y acciones que provocaron inmovilidad y temor entre la población. Esto se observó de manera clara durante el operativo dirigido a detener a Juan Manuel Valdovinos, señalado como operador del cártel Jalisco Nueva Generación. Las acciones, lejos de una captura eficaz, derivaron en bloqueos, quema de vehículos y cortes en vías principales como la carretera Tuxtla-Tapachula y los accesos al aeropuerto Ángel Albino Corzo. Pese al alto número de operativos y aseguramiento de vehículos y armas, la proporción de capturas significativas se mantuvo baja. La continuidad de las restricciones a la movilidad y los episodios de control territorial por parte de grupos armados indican que los operativos no se han traducido en una mejora sostenida en la seguridad de la población en los lugares de conflicto. Grupos criminales mantuvieron presencia activa en corredores estratégicos. Los bloqueos simultáneos registrados en Jiquipilas
Cintalapa y Arriaga durante los operativos recientes mostraron que estas organizaciones conservan capacidad para interrumpir rutas clave, incidir en la movilidad regional y generar condiciones que contribuyen al aumento de riesgos para la población en general. En conjunto, la evidencia disponible indica que, aunque existen avances parciales en algunos indicadores, la situación en la frontera sur no confirma plenamente la narrativa de una, entre comillas, paz recuperada. Los operativos de alto impacto, el aumento de desapariciones y los episodios de desplazamiento forzado, tanto interno como hacia Guatemala, conforman un escenario de violencia persistente que requiere atención prioritaria. Por otro lado, la ausencia de registros oficiales sobre el impacto de la violencia, que va más allá de los indicadores seleccionados para sostener la narrativa de una paz recuperada, de nuevo entre comillas, constituye un, otra vez entre comillas, rubro oscuro que profundiza la crisis. La falta de datos confiables invisibiliza a las víctimas y obstaculiza la construcción de políticas públicas efectivas. Cada cifra aquí expuesta es apenas un fragmento de una realidad mayor, marcada por el silencio institucional y la desconfianza social. La frontera se convierte así en un territorio donde la desaparición y el desplazamiento forzado no solo son prácticas de violencia, sino también mecanismos de ocultamiento y borramiento. Dicho esto, la memoria de las víctimas queda atrapada entre la estadística incompleta y la negación oficial, mientras las comunidades enfrentan el desafío de sostener la dignidad en medio del horror. Nos dicen que se va a publicar pronto el informe completo para presentar un análisis detallado de estas tendencias a partir de datos oficiales, reportes locales y testimonios comunitarios. Ahí está este trabajo importantísimo con la situación de la frontera, y miren cómo se unen los polos, porque hay una, pues sí, es una negación, una ineptitud, una irresponsabilidad por parte del gobierno local, el estatal y el federal en estas regiones afectadas por la criminalidad, y no pasa nada, estamos en el país de no pasa nada, ustedes tranquilos, tenemos la situación en control, hemos visto la reacción de la presidenta Coná ante los ataques de los ardillos allá en Guerrero contra las poblaciones de la policía comunitaria, el CIPOJ, etc. Y nos quedamos con el maxilar hasta el suelo. Vamos a investigar qué pasa, hay que entrar en contacto con la población y después el clásico despliegue militar, como señalan en este informe, que no contribuye a una solución de fondo, son solo curitas sobre una herida y una enfermedad cancerosa. Hay que movilizarse y por eso también amplificamos la voz de nuestras compañeras y compañeros valientes allá en Chiapas, en San Cristóbal de las Casas, en Chicomozuelo, en Frontera Comalapa y todas las localidades afectadas, que a pesar de enfrentar situaciones límite, no bajan la voz, no bajan los brazos, siguen luchando en defensa de la vida, en defensa de los territorios y en defensa de los derechos humanos. Un saludo grande para todos esos compañeros y compañeras. Y ahí vamos a parar esta emisión de Sálvese Quien Pueda, las crónicas de la catástrofe, hoy 20 de mayo de 2026. Nadie nos escribió, qué mala onda. Bueno, pues esperamos que pronto puedan hacer algún tipo de presencia en nuestro canal de comunicación o el canal de comunicación que ustedes prefieran. Les dejamos por acá el correo de la quehuelga@quehuelga.net. También pueden consultar nuestras redes sociales en Instagram, en Telegram, en Facebook y en X como quehuelga, para que puedan ustedes pasarnos algún tipo de conexión. Nos llamaron del Gabacho, esperamos que nos vuelvan a llamar, que no haya sido publicidad, vamos a ver si logramos entablar comunicación. Ahí estamos en contacto por el que huelga móvil 5513-1632-16. Vamos a despedirnos entonces en este mini modesto acto de solidaridad con el pueblo cubano, con una canción más de Silvio Rodríguez. Vamos a escuchar ahora una cancioncita de esos tiempos lejanos, donde estoy
Fíjense que, aunque salió mucho después, en 1977 está fechado el disco de Silvio Rodríguez que se llama Cuando Digo Futuro. Y acá vienen canciones icónicas de las más conocidas, pero hay una que no se conoce tanto y que es como corresponde a estos momentos. Tenemos que hacer llamado a nuestras fuerzas más profundas, más pesadas. Vamos a cerrar con una canción de amor que el Silvio realmente derrochó miel por todos los poros de su pielecita y tituló De la ausencia y de ti, Belia, una estampa habanera a profundidad. Y un saludo grande desde estos micrófonos hacia el querido pueblo cubano y además a toda esa pandilla cubana que ya anda en Ciudad Monstruo, con la cual, por supuesto, también fraternizamos. Nos escuchamos en alguna otra ocasión. Esto fue Sálvese Quien Pueda, las crónicas de la catástrofe, un 20 de mayo de 2026. Un saludo a toda la pandilla de la Que Huelga Radio, especialmente al DJ T, a la DJ J, que siguen ahí trabajando en las entrañas de la radio para que esto siga sonando. Buena tarde, los dejamos con Belia. Ya regresa porque el Silvio está muy triste.

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0: Ayotzinapa.
1: Buenos días, buenas tardes y buenas noches. Esta es la emisión de Nebulosa del 23 de junio de 2026. Iniciamos con las noticias de México. Sigue la lucha por la presentación con vida de los normalistas de Ayotzinapa. A la par de las movilizaciones por las y los desaparecidos, las familias y los compañeros de los 43 ausentes de la normal de Ayotzinapa se movilizaron para seguir exigiendo presentación, verdad y justicia. Aunque la presidenta con A sigue mintiendo sobre la atención a las familias y las búsquedas de nuestros compañeros, los hechos son indiscutibles. El gobierno federal apuesta por el desgaste y el olvido. La principal noticia de las semanas recientes es la negativa al regreso del grupo interdisciplinario de expertos independientes de la Comisión Interamericana de Derechos Humanos, grupo que ha sido el único que ha logrado avances significativos en la investigación. El jueves 28 de mayo se conoció esa decisión gubernamental tras una reunión en que las autoridades federales informaron que no será posible el retorno del grupo. Y acerca de los documentos que el Ejército Federal se niega a entregar, la mandataria afirmó que no le han sido entregados y que incluso se niega su existencia. Así, las dos principales vías de investigación se cierran, dejando claro que la Cuarta Transformación no tocará de modo alguno a las Fuerzas Armadas. El viernes 5 de junio, estudiantes de Ayotzinapa tomaron la caseta de Palo Blanco en la Autopista del Sol, en una acción más para exigir la presentación de sus compañeros desaparecidos. Durante un par de horas se dio pase libre a los automovilistas. Y hablando del Ejército, el 6 de junio se conoció la detención del exmilitar Enrique Martínez Chávez, quien está acusado de participar en la desaparición de los normalistas. Esta detención tuvo lugar en California, Estados Unidos, y fue con fines de extradición, dado que este exmilitar está acusado de cometer desaparición forzada. En vísperas de las grandes movilizaciones populares del 10 y 11 de junio, las madres y los padres de Ayotzinapa fueron interceptados en su viaje a Ciudad Monstruo. El lunes 8 de junio fueron retenidos durante 4 horas en la caseta de Tlalpan. La policía capitalina realizó un montaje y, tras la detención de los autobuses en que viajaban los familiares y los estudiantes de Ayotzinapa, mostró ante los medios decenas de petardos, intentando crear la impresión de que quienes protestan son violentos. Y ello en el contexto en que días atrás, el 2 de junio, un petardo lanzado por policías impactó al profesor oaxaqueño Proceso Columbo González, quien perdió un ojo como resultado de ese golpe. La respuesta de las familias a la acción policíaca en Tlalpan fue contundente. Nuestras armas son nuestras lonas con los rostros de nuestros hijos. Y denunciaron que es la presencia de la policía la que provoca violencia. El martes 9 de junio tomaron la caseta de Tlalpan y bloquearon el paso durante cerca de 4 horas. Repartieron volantes para informar a los automovilistas sobre el estancamiento de las investigaciones y la negativa al retorno del grupo interdisciplinario de expertos independientes. El miércoles 10, familiares y estudiantes regresaron a esa caseta para apoyar a contingentes provenientes de Guerrero, que se negaron a las revisiones policíacas. Durante la acción, el señor Mario González afirmó que, de acuerdo con el gobierno federal, las revisiones son parte de un filtro de seguridad nacional. Calificó estas acciones de criminalización y enfatizó: "No estamos en guerra, tenemos derecho a libre tránsito y necesitamos que pasen los estudiantes, porque son actividades pacíficas las de los padres de Ayotzinapa". El jueves 11 de junio, familiares y estudiantes volvieron a tomar la caseta de Tlalpan, pero los controles policíacos impidieron la pega masiva de carteles planeada para ese día de grandes movilizaciones por diferentes causas. El viernes 12 de junio, los normalistas respondieron a la represión policíaca con acciones directas contra el mobiliario de las casetas y se retiraron sin poder entrar a Ciudad Monstruo. En el centro de la capital, las familias realizaron un mitin para seguir exigiendo la presentación de los 43 compañeros ausentes y que no se criminalicen sus protestas. Con ese evento dieron por concluida su jornada de lucha en la capital. Desde este espacio reiteramos nuestra total solidaridad con los normalistas y con las familias de nuestros compañeros ausentes, y con ellos

0: se realizó una manifestación masiva encabezada por las Madres Buscadoras sobre Calzada de Tlalpan, rumbo al Estadio Azteca. Las familias buscadoras de varias partes del país llegaron a la ciudad monstruo para manifestarse y mostrar que no puede haber fiesta si hay más de 130.000 personas desaparecidas. La noche estuvo marcada por situaciones que se repetirían a lo largo de la jornada de lucha antimundialista: un despliegue desmedido de policías antimotines y la organización y persistencia de las familias buscadoras. Cientos de metros antes del estadio de fútbol, decenas de filas de policías impedirían el avance de la manifestación. Mientras tanto, las familias que marchaban con el rostro de sus familiares desaparecidos no se rindieron, mostraron las pancartas y gritaron consignas como «México, campeón en desaparición». El día 11 de junio, mientras se inauguraba el Mundial de Fútbol, se concentraron varios frentes de lucha alrededor del estadio. Por un lado, sobre Calzada de Tlalpan, llegó un contingente grande de maestros de la Coordinadora Nacional de Trabajadores de la Educación. En ese momento, el gobierno federal descalificaba a los profesores democráticos mientras seguía dialogando con ellos. En la Calzada de Tlalpan también llegaron madres buscadoras, en especial del Estado de México. Se unieron igualmente personas solidarias y colectivos de jóvenes. A la altura de División del Norte, vallas de concreto y camiones de policías fueron atravesados para impedir el avance de la movilización. Más allá había un cerco de al menos 1,000 policías. Y entre manifestantes y granaderos sobresalía una fila de personas vestidas de blanco, en su mayoría trabajadores del gobierno de la ciudad, que no quisieron identificarse y que únicamente repitieron que estaban ahí porque buscaban la paz, mientras un funcionario público los organizaba. Compartimos un testimonio que recuperamos ese día.
1: Mi nombre es Carla Lechuga, yo soy mamá de Yeshua Cisneros Lechuga, desaparecido el 13 de noviembre del 2025 en Cuautitlán, Estado de México, y líder del colectivo Lirios Buscadores Izcalli. Nosotros nos concentramos en Parque Avante, hemos recorrido prácticamente parte de la calzada, ya hicimos un recorrido bastante grande. La verdad, para nosotros ha estado, entre comillas, tranquilo, sí, uno que otro insulto de algún ciudadano inconsciente, pero hasta ahí. Ahorita estamos esperando a que avance el contingente de los maestros de vuelta para poder incorporarnos. Ahorita, si bien viene el colectivo de Lirios Buscadores que trabaja en la región norte del Estado de México, también tenemos mamás del Estado de México de muchos otros municipios que se nos unieron, mamás independientes, tenemos un papá que viene de hecho desde Cancún y tenemos varias otras agrupaciones de diferentes movimientos sociales que nos están también acompañando el día de hoy. Y pues nada, nosotros lanzamos la convocatoria a través de redes sociales, de hecho le respondimos al magisterio cuando lanzó la convocatoria Madres Buscadoras y pues aquí estamos.
2: Sí. ¿Cuál sería la intención? Porque pues hay toda un cerco mediático por el mundial y que lo más importante, mostrar la cara linda de México, etcétera. ¿Ustedes qué piensan y por qué fue también su intención de estar aquí presente?
1: Justamente por eso, porque se intenta maquillar una realidad en un país con más de 133.000 desaparecidos. Esa fue la intención de movilizarnos aquí, para gritar lo que el gobierno quiere callar y para convertir en memoria aquello que quiere ocultar. Lo que no se ve, no se nombra. Y nosotros les nombramos todos los días.
2: Platícanos un poquito en el Estado de México, ¿cómo está la situación? También, no solamente de las desapariciones, sino también de las condiciones de lucha que ustedes están dando.
1: Son condiciones sumamente precarias. La verdad es que enfrentamos un Estado muy corrupto y omiso. Si bien las condiciones en la CDMX son no tan buenas, sí son un poco mejores de lo que es en el Estado. Nos enfrentamos a demasiada omisión, a de verdad una negligencia terrible, violación a derechos humanos, una falta de seguimiento al protocolo de búsqueda, amenazas, personal completamente ineficiente, que no está capacitado. Nos enfrentamos también a falta de personal.

0: porque también cabe señalar que la Comisión Estatal necesita más personal. Entonces, la verdad es que pues estamos luchando contra un monstruo de tres cabezas. Y cada día el número crece más y más y más. Y lejos de disminuir, vamos aumentando y los desaparecidos se van sumando. Y la verdad es que es una situación terrible y muy, muy triste.
1: ¿Cuál sería su mensaje? Dos mensajes. Uno para el gobierno desde esta movilización y la otra, ¿cuál sería su mensaje para las personas que la van a escuchar y que, bueno, pues están pendientes a través de medios alternativos como la que Huelga Radio?
0: Pues mira, para el gobierno, lo acabo de decir, que nosotros no vamos a permitir que se borre a quienes ellos han querido borrar. Nosotros nos vamos a seguir movilizando hasta que les encontremos y hasta tener respuestas y hasta que jamás otra mamá se tenga que volver a llamar madre buscadora. Y para la sociedad en general, yo le diría que no nos victimices, indígnate. Cuando nos veas, indígnate, porque esto no debería de estar pasando. Y porque si bien somos un símbolo de lucha, somos el vivo retrato de una huella abierta de una sociedad completamente rota. Entonces, indígnense, súmense.
2: Por otro lado, cerca del Centro Comercial Gran Sur, se manifestó la Asamblea Antimundialista, que se ha venido organizando con vecinas y vecinos de Santa Úrsula y diversos colectivos a lo largo de un año. De ese lado hubo represión, pues la policía detuvo por unas horas a dos compas de Radio Zapote y Desinformémonos. Cuando el partido había iniciado, en la puerta 8 del estadio, cientos de jóvenes y estudiantes se enfrentaron con policías y lograron dar una batalla contra las fuerzas represivas. Incluso los funcionarios vestidos de blanco tuvieron que huir. Después de una ofensiva policíaca, detuvieron temporalmente a 16 manifestantes, que fueron liberados en las siguientes horas. Los testimonios de su detención hablaban de la brutalidad policíaca que fue usada en su contra. Ese mismo día, normalistas y madres y padres de Ayotzinapa pensaban manifestarse, pero el gobierno federal impidió el ingreso de los estudiantes rurales a la Ciudad de México, deteniéndolos en la caseta de peaje de Tlalpan. Mientras cientos de voces se manifestaron exigiendo atención a las familias que tienen algún desaparecido y pidiendo jubilación digna en el caso de las y los maestros, el gobierno federal, en voz de la presidenta, descalificó a los profesores de la CENTE y en tono burlón cuestionó la legitimidad y el financiamiento que reciben las madres buscadoras. En los medios masivos oficialistas se desató una campaña contra maestros normalistas y buscadoras. La voz digna de las familias buscadoras, sin embargo, no se calló. El domingo 14 de junio, en la glorieta de las y los desaparecidos, se organizaron cascaritas y pega de carteles con ficha de búsqueda de las personas ausentes. Al siguiente día, el gobierno federal decidió unilateralmente suspender el diálogo con profesores de la CENTE. El miércoles 17, los profesores de la coordinadora volvieron a manifestarse en las inmediaciones del Estadio Azteca, mientras la selección mexicana jugaba en la cancha. Las y los maestros se organizaron en 5 contingentes en distintas entradas al estadio. Pero como si fuera un delito manifestarse pacíficamente, policías antimotines encapsularon a los docentes por al menos 4 horas, sin ser escuchados, con una campaña en su contra, pero con posturas y argumentos claros y justos, los profesores democráticos decidieron reorganizarse y retirarse de las protestas de la ciudad monstruo el día 20 de junio. Mientras tanto, las familias buscadoras siguieron con la lucha. Se volvieron a manifestar jugando cascaritas en la glorieta de las y los desaparecidos el 24 de junio, día en que la selección de fútbol volvió a jugar. El día 30 de junio, después de una campaña de desprestigio en su contra en los medios oficialistas, las familias buscadoras fueron reprimidas ante el silencio de esos medios y de las autoridades. Mientras se manifestaban en Calzada de Tlalpan a la altura del Metro Ermita, los policías la rodearon y encapsularon. Al hacerlo, las empujaron, tiraron al suelo y patearon. Entre las personas agredidas estuvo don Fernando, padre de Olín Hernando Vargas, joven desaparecido. La hija buscadora, María del Refugio Palacios, también fue golpeada y recibió tocamientos sexuales por parte de la policía. Compartimos su testimonio.
3: Hola, yo soy María del Refugio Palacio Ruiz, soy hija buscadora, busco a mi madre Guadalupe Ruiz González. Solamente es para poderles comentar todo lo que pasó hoy este día. Nos recriminaron, nos agredieron, nos encapsularon con los policías. En verdad fue algo doloroso lo que hoy pasamos las madres buscadoras, pero también para pedirles a ustedes como jóvenes que pues nos apoyen, ¿no? Que no nos señalen, que realmente estamos luchando por encontrar a un ser querido, pero también estamos luchando para que ya ni uno más sea desaparecido. Y creo que hoy ustedes también salen de la universidad sin saber, o salen de su casa sin saber si van a regresar a casa. Hemos visto a varios jóvenes estudiantes que han estado desapareciendo, y que se unan a alzar la voz, que nosotros no somos agresivos, simplemente estamos en una manifestación pacífica, pero el gobierno nos quiere hacer ver como agresivos.
4: ¿Qué tantas agresiones recibieron el día de hoy?
3: Pues golpes, patadas, manoseadas. A mí me, al querer proteger al señor Fernando, que es una persona ya adulta, al abrazarlo, un policía me empujó, me agarró lo que fue un pecho, me quiso pellizcar, no lo sé, me lastimó y me encapsuló para ya no poder ayudar a mi compañero. Le dije que no me podía tocar, y pues esta persona que se dice servidor público, que está para protegernos, me dijo que lo demandara, pero pues el señor, hasta cobarde fue, que se fue y ahí no me quiso regalar su nombre. Y pues fue algo doloroso, porque sentimos ese dolor de que no nos permiten hacer visible lo que hacemos para que estas caritas lleguen a otros lados.
4: ¿Cómo fue que pudieron sacarse de esa represión?
3: Solamente resistiendo.
2: El día 5 de julio, mientras la selección mexicana jugaba su último partido, familias buscadoras volvieron a manifestarse. En esta ocasión, sobre Paseo de la Reforma, decidieron no acudir al Estadio Azteca debido a las agresiones de la policía. En Reforma, sin embargo, policías antimotines volvieron a aparecer. Reunidas en la glorieta de las y los desaparecidos, las familias buscadoras denunciaron que desde el inicio del Mundial de Fútbol, el pasado 11 de junio, al 5 de julio se han registrado más de 1.200 nuevos casos de desaparición. Mencionaron a los tres jóvenes de 15 años que en Guadalajara desaparecieron el pasado 30 de junio, a plena luz del día, mientras en la calle la gente festejaba. Afortunadamente, semanas después, los jóvenes fueron encontrados con vida. El Mundial de Fútbol se acercaba a su fin, y en el terreno político el gobierno en sus distintos niveles mostró uno de sus rasgos más autoritarios. Al no reconocer a los maestros democráticos ni a las familias buscadoras como sujetos políticos con demandas justas. En un país donde la precariedad laboral avanza y la cifra de desapariciones acrecienta, la lucha por una jubilación digna y por la presentación de las personas desaparecidas para el gobierno federal es motivo de criminalización, persecución y represión. Al mismo tiempo, después de la jornada de lucha, los colectivos de familias buscadoras lograron visibilizar la gran crisis de desaparición que vive el país. Se organizaron a nivel local y comenzaron a unir fuerzas a nivel estatal y nacional para detener la barbarie que vivimos. Mientras el mundial acaba, la lucha por las personas desaparecidas cobra fuerza. Desde este espacio acompañamos la lucha de las familias buscadoras y con ellas gritamos hasta encontrarles. Asesinan a integrante de familias buscadoras. horas. El día 23 de junio de 2026 fue asesinada Patricia Negrente Tafoya, integrante del colectivo Una Promesa por Cumplir. Le quitaron la vida después de concluir su jornada laboral en el Hospital Regional de Pénjamo, Guanajuato. Patricia buscaba a su hermana Laura Angélica Negrete Tafoya, desaparecida en enero de 2021 en la misma ciudad. En un comunicado, el Movimiento por Nuestros Desaparecidos en México expresó que el asesinato de Patricia agravia profundamente a su familia, a su colectivo y a todas las familias buscadoras del país. Denunció que este asesinato se suma a la violencia que sufren las familias buscadoras en el país ante la falta de protección por parte del Estado. Alto a las agresiones a familias buscadoras.
5: Colectivos de familias colocan el antimonumento Aquí Nadie Olvida, por la memoria de las y los periodistas asesinados. Desde el año 2000 en México han sido asesinados más de 219 periodistas y 35 han sido desaparecidos, sin que haya protección para quienes hacen esa labor, ni justicia en los casos de violencia contra ellos. En este contexto se realizó un acto de memoria y colocación del antimonumento Aquí Nadie Olvida. Al cumplirse los 42 años del asesinato del columnista Manuel Buendía, quien durante su trayectoria investigó temas relacionados con la CIA y el narcotráfico en México. La jornada ocurrió el pasado 30 de mayo de 2026, en la Esquina de la Información, en el cruce de las avenidas Bucareli y Paseo de la Reforma. Alrededor de las 7 de la tarde, se pudo quitar la cobertura que cubría la escultura y develar el antimonumento. Se trata de una escultura blanca, la más grande de todos los antimonumentos que hasta la fecha han sido colocados y que juntos conforman la Ruta de la Memoria. Se puede leer en la escultura las frases Libertad de Expresión y Aquí Nadie Olvida, así como los más de 200 nombres de las y los periodistas que hemos perdido como sociedad mexicana a manos de la violencia y el desprecio que gobiernos de todos los colores han tenido hacia ellos. Durante la jornada se realizaron múltiples actividades, como la lectura de cartas escritas por los familiares y amigos de Nadia Vera y Rubén Espinosa, pinta de grafitis y esténciles con la frase Aquí Nadie Olvida. También el colectivo Musas Sonideras tocó cumbias, salsas y sonidero con dosis de resistencia social. Se escucharon testimonios de periodistas y de familiares de periodistas quienes denunciaron que no se puede realizar la labor de periodista en México, pues se corre extremo peligro. Que muchas veces los periodistas prefieren no informar o reportar sobre ciertos hechos para salvaguardar su vida. Y que quienes han sido víctimas de asesinato o desaparición no encuentran justicia. Los antimonumentos representan un grito que pide justicia, verdad y no repetición. Y representan una mancha para los poderosos y quienes pretenden que el dinero, el capital y la explotación valgan más que la vida de cualquiera de nosotros. La Ruta de la Memoria es un circuito de espacios tomados que disputan la memoria oficial que se ha erigido en México. Algunos espacios de memoria que desde 2015 han poblado Avenida Reforma son el Antimonumento Más 43, el Antimonumento Guardería ABC, la Antimonumenta Vivas Nos Queremos, el Antimonumento por el Halconazo del 10 de junio, el Antimonumento por Palestina, la Glorieta de las Mujeres que Luchan y la Glorieta de las y los Desaparecidos, y ahora el Antimonumento Aquí Nadie Olvida. Verdad y justicia, basta de expresión. No se mata la verdad matando periodistas. Noticias en defensa de la Madre Tierra.
2: Sinaloa, crece la batalla contra la planta de amoníaco. El 6 de junio, un grupo de indígenas Mayo Yoreme, acompañados de ambientalistas, bloquearon el acceso a la planta de amoníaco en Topolobampo que construye la empresa Gas y Petroquímica de Occidente en la bahía de Huira, Sinaloa. Después del bloqueo, los manifestantes ingresaron a las instalaciones para protestar contra un fallo judicial que apoya la instalación de la planta. Las y los ambientalistas expresaron que la bahía de Huira es un refugio de especies como el delfín nariz de botella y de tortugas marinas, así como de manglares y otras variedades que son el sostén de las comunidades pesqueras indígenas. Las comunidades indígenas, por su parte, mencionaron que los procesos de consulta de 2022 estuvieron viciados. En ese año, la Suprema Corte de Justicia de la Nación ordenó consultar a 12 comunidades. 8 votaron a favor y 4 en contra del proyecto, pero las 4 localidades opositoras son justamente las que estarán directamente afectadas con el proyecto. Se trata de Paredones, Lázaro Cárdenas, Huira y Topolobampo. La principal preocupación de los opositores al proyecto es el riesgo de ecocidio por la descarga de aguas a altas temperaturas y químicos, la devastación de los manglares y el peligro que representaría para las poblaciones aledañas una posible fuga de amoníaco, un gas altamente tóxico. Para el 7 de junio la protesta creció. Miles de indígenas Mayo Yoremes y un grupo de ambientalistas marcharon de Los Mochis a Topolobampo para clausurar simbólicamente la planta de amoníaco. A la manifestación se sumaron cerca de 7.000 personas provenientes de distintos lugares de Sinaloa, quienes lanzaron consignas como «Fuera GPO», «Claudia, la patria no se vende», «Aquí no, en Alemania sí». Al llegar a la planta, los manifestantes colocaron una enorme manta con la que simbólicamente cancelaron las obras y advirtieron que no van a permitir su operación. «No la queremos, que se la lleven a otro sitio donde no haga daño», reclamaron los indígenas. Al término de la marcha, varios manifestantes decidieron mantener un plantón a la entrada de la planta para impedir el ingreso de maquinaria y exigir al gobierno federal la cancelación del proyecto. Para el 9 de junio, el colectivo Aquino, que mantiene el plantón, impidió la entrada de trabajadores y representantes de la empresa a la planta. Exigieron que se retire la maquinaria. Al mismo tiempo iniciaron mesas de diálogo con la titular de la Secretaría de Medio Ambiente y Recursos Naturales, quien informó a los activistas que no pueden actuar contra la empresa, pues ampararon contra cualquier acción federal. Mencionó que solo aplicarán medidas si la empresa daña el medio ambiente. Las mesas de diálogo no sirvieron de nada. En contraste con las declaraciones de las autoridades federales, la Red Mexicana de Afectadas y Afectados por la Minería, en un comunicado dijo que la empresa alemana ya ha destruido un área significativa de manglar, afectando la vida silvestre y los humedales, y alterando la actividad pesquera. Afirmó que si la empresa comenzara a operar, acabaría con 22.500 hectáreas de manglares. Mientras tanto, en Topolobampo, el plantón continúa. En este espacio también decimos, aquí no, fuera plantas ecocidas. Oaxaca, exigen cancelar complejo para la producción de amoníaco. Habitantes de distintas comunidades del Istmo de Tehuantepec pidieron al gobierno federal la cancelación del complejo para la producción de hidrógeno y amoníaco. Dicho proyecto forma parte del mal llamado Polo del Bienestar de la ciudad de Ixtepec, Oaxaca. Conlleva la construcción de un parque fotovoltaico de casi 3 millones de paneles sobre 5.000 hectáreas de tierras agrícolas y de selva, así como tres parques eólicos con 190 aerogeneradores, una planta desalinizadora en Salina Cruz, un pozo subterráneo, además de una planta de transformación del hidrógeno en amoníaco. En una carta al gobierno federal de principios de junio, las comunidades denunciaron que carecen de información del proyecto, pues ignoran los territorios que afectará, sus consecuencias ambientales y sociales, así como las empresas que saldrán beneficiadas. San Luis Potosí, protestas contra el fracking. El domingo 7 de junio se realizó una manifestación contra el fracking en el municipio de Huehuetlán, San Luis Potosí. Decenas de indígenas, ejidatarios, colectivos y habitantes de este municipio de la Huasteca Potosina se manifestaron en contra del plan de realizar fractura hidráulica en su territorio. Rogel de Rosal Valladares, integrante de la Contraloría Autónoma del Agua de la Huasteca Potosina, denunció que el fracking que Petróleos Mexicanos plantea desarrollar en el periodo 2025-2035 dañará ecosistemas de 28 municipios y 367 comunidades indígenas de tres estados. El plan abarca parte del norte de la Huasteca Potosina y algunos municipios de Veracruz e Hidalgo. Expresó que este proyecto no solo consiste en la explotación del gas, sino en la contaminación del aire con el metano y otras sustancias que emergen en el proceso de perforación y que existen en el subsuelo. También conlleva el daño a 200 cuerpos de agua. El ambientalista explicó que con el fracking se inyectan en el subsuelo miles de litros de agua mezclados con más de 750 sustancias altamente tóxicas y arena para que a través de una gran presión se fracturen rocas. Sin embargo, estas grietas alcanzan los ríos subterráneos y posteriormente las aguas superficiales como manantiales, ríos, arroyos y lagunas, los cuales abastecen a la población para sus necesidades domésticas y productivas. La amenaza de fracking en la Huasteca Potosina se acrecentó luego de que a principios de abril la presidenta Claudia Sheinbaum diera el visto bueno al desarrollo del fracking en el país para la extracción de gas, bajo la máscara de un supuesto fracking sustentable. En una carta del 16 de junio, un grupo de 178 científicas, científicos y especialistas de México y otros países llamó al Estado mexicano a descartar la expansión del fracking y aplicar el principio precautorio ante riesgos graves, acumulativos o potencialmente irreversibles. El documento sostiene que la evidencia científica internacional acumulada durante las últimas décadas muestra un patrón consistente. Los impactos del fracking no son excepcionales ni marginales, sino riesgos recurrentes asociados a una actividad industrial intensiva, dispersa territorialmente y difícil de supervisar. Entre los riesgos de esta práctica se encuentran los referentes a la salud de poblaciones cercanas a pozos, ductos, estaciones de compresión, plantas de procesamiento y sitios de disposición de residuos. Implican cuadros como afecciones respiratorias, cardiovasculares, reproductivas, perinatales, neurológicas y de salud mental. Ciudad Monstruo. Vecinos exigen cancelación definitiva de fábrica que provoca daños a la salud. El día 3 de junio, habitantes de la colonia La Cruz, en la alcaldía La Magdalena Contreras, exigieron clausurar de manera definitiva una fábrica ubicada en esta colonia después de que fue suspendida por el Instituto de Verificación Administrativa, INVEA. De acuerdo con las y los vecinos, la fábrica comenzó a operar hace 8 meses en jornadas de 12 horas, con trabajadores que ingresaban completamente cubiertos y sin que se informara qué tipo de actividad se realizaba en el predio. Demandaron investigar las sustancias utilizadas y que los responsables respondan por los daños a la salud de las familias colindantes de la fábrica. Denunciaron que las emisiones provocaron afectaciones respiratorias e irritación en ojos y garganta, así como vómito con sangre en niños y adultos. Estado de México. Habitantes de Teotihuacán exigen detener la extracción ilegal de agua. El 15 de junio, vecinos y vecinas de Teotihuacán realizaron una marcha para exigir a las autoridades detener la extracción ilegal de agua de los pozos, que persiste a pesar de que hace más de un año autoridades se comprometieron a atender el problema. Denunciaron que se extrae agua de los pueblos de San Sebastián, Xolalpan, Santa María Coatlán y San Francisco Mazapa para llevarla ilegalmente a municipios de la zona metropolitana que padecen desabasto de líquido. En marzo de 2025 ya se habían realizado protestas para denunciar el despojo del agua y autoridades municipales y estatales se comprometieron a resolver el problema. A más de un año, las autoridades cómplices siguen sin hacer nada. Estado de México. Pobladores de San Pedro Atlapulco incendian camionetas de talamontes. El 15 de junio, habitantes de San Pedro Atlapulco prendieron fuego a 3 camionetas que eran usadas por talamontes para sacar madera en la zona de La Marquesa. El incendio lo realizaron en la carretera México-Toluca en protesta por el despojo de madera y la nula respuesta de las autoridades. Las acciones comenzaron a mediodía cuando talamontes a bordo de 6 camionetas fueron sorprendidos por habitantes de Atlapulco. Al ver que los saqueadores huían, solicitaron apoyo de las autoridades para detenerlos, pero no recibieron respuesta. Enojados, los habitantes del pueblo bloquearon la carretera México-Toluca e incendiaron las camionetas. Reprocharon que decenas de hectáreas han sido devastadas por taladores clandestinos sin que ninguna autoridad intervenga o haga algo para impedir que persista este saqueo.
5: Jalisco. Continúan las agresiones contra comuneros de Azqueltán. La comunidad indígena autónoma de San Lorenzo Azqueltán publicó un comunicado en el que denuncia amenazas a sus integrantes por parte de un grupo de personas que busca desalojarlos de su territorio. El pasado 26 de junio, la comunidad de Azqueltán decidió trabajar colectivamente el predio La Peña Blanca, el cual había sido invadido. En respuesta, los invasores amenazaron a los comuneros con entregarlos a las autoridades, al mismo tiempo que robaban alambres y postes de la comunidad. Además de que uno de los invasores amenazó de manera directa al comunero Flavio Quiñones Aguilar. En el comunicado, los comuneros recordaron que a fines del año pasado fue asesinado el comunero Marcos Aguilar Rojas por integrantes del mismo grupo que realizó las amenazas. Denunciaron también el intento de cierre del único pozo de la comunidad en acciones de hostigamiento en el que los invasores y las autoridades municipales de Villa Guerrero actúan de manera conjunta. Solicitaron al gobierno de Jalisco que adopte medidas urgentes para detener la escalada de violencia.
2: Tlaxcala. Habitantes de San Pedro Ecatepec protestan contra basurero. El 24 de junio, pobladores de San Pedro Ecatepec, Tlaxcala, realizaron una protesta en contra de la imposición de un basurero en su comunidad que recibe el confuso nombre de Polo de Desarrollo de Economía Circular. La manifestación fue reprimida por la policía con golpes y gases lacrimógenos contra mujeres, hombres y jóvenes que se manifestaron pacíficamente en contra de la decisión estatal de instalar un basurero en su territorio. En un comunicado de solidaridad, los pueblos unidos de la región cholulteca recordaron que los pueblos no son basureros. Fuera sus proyectos de muerte.
5: Oaxaca, manifestación en contra de contaminación petrolera. Pescadores de La Ventosa, Salina Cruz, realizaron una protesta el 29 de junio en contra de la refinería de Petróleos Mexicanos para exigir que la petrolera retire sus ductos de la zona pesquera. La manifestación se realizó luego de que el pasado 23 de junio hubo un derrame no reconocido de hidrocarburos en el que se contaminaron zonas de pesca y turismo. Para el colmo, la empresa estatal no reconoció la contaminación, pero sí contrató a 7 personas para que limpiaran los residuos de los hidrocarburos sin protección alguna. Las y los manifestantes expresaron que a lo largo del año han ocurrido decenas de derrames sin que exista una reparación o sustitución de los ductos.
2: Guerrero, asesinan ambientalista. El 5 de julio fue localizado sin vida Manuel Alejandro Mora Serna, después de permanecer desaparecido desde el 20 de junio. El cuerpo de Alejandro fue localizado el 22 de junio en la carretera federal Acapulco-Zihuatanejo, pero la Comisión Estatal de Búsqueda emitió la ficha de localización hasta el 3 de julio, casi 2 semanas después de su desaparición. El periodista documentó y difundió irregularidades ambientales, actos de corrupción y vínculos entre empresas y autoridades locales de la región de la Costa Grande. Esas acciones lo llevaron a recibir amenazas a través de redes sociales. El día de su desaparición documentó daños ambientales atribuidos a una empresa deshidratadora de mango, ubicado en la comunidad de La Saladita, en Zihuatanejo. Denunció que la empresa operaba sin permisos ambientales y que extraía agua sin autorización de la Comisión Nacional de Agua, además de realizar daños al suelo y a cuerpos de agua.
5: Chiapas.
2: Denuncian intimidación y despojo en la construcción de la carretera San Cristóbal-Palenque. Integrantes de comunidades organizadas denunciaron amenazas por parte de autoridades de los 3 niveles de gobierno debido a su rechazo a la construcción de la carretera San Cristóbal-Palenque, en Chiapas. El 8 de junio de 2025 se inició la construcción del primer tramo de la carretera que atravesará los municipios de Palenque, Salto del Agua, Tumbalá, Ocosingo y Chilón. En la construcción del proyecto hay invasión y señalización de las parcelas donde avanzará la carretera. Según testimonios de las personas afectadas, entran a las parcelas sin consentimiento de los dueños, que tampoco tenían conocimiento de la obra. Entonces nos reunimos y acordamos colocar el letrero de rechazo a la supercarretera, por lo mismo que se violaron nuestros derechos porque no hubo consulta previa e informada. La manifestación de impacto ambiental se publicó después de que iniciaron las obras, pero la mayoría no sabe leer. En mayo de 2026, varias comunidades de Chilón colocaron letreros de rechazo a la carretera, y entonces vinieron las amenazas de las autoridades, quienes alertaron del envío de policía estatal y encarcelamiento a quienes se opongan al proyecto. Asimismo, el gobierno municipal ha citado a los propietarios de las parcelas para que firmen documentos que autoricen la obra y condicionarlos mediante programas sociales como Sembrando Vida.

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2: Buena jornada, auditorio de Radio Informaremos. Les saludamos esta mañana de lunes 20 de julio de 2026 desde la XHSBE Choloyan Radio en Tlaxcalancingo, Puebla, para revisar juntos y juntas la agenda semanal de nuestros pueblos. Ventajas y desventajas que tienen los medios de comunicación en comunidades indígenas. A 13 años de la demanda colectiva Maíz, denuncian incumplimiento de acuerdos por parte del gobierno. Se desarrolla BiblioRefris, el proyecto que promueve experiencias educativas y comunitarias. ¿Puede México presentar denuncias contra el ICE en Estados Unidos? Quédese con nosotros y nosotras y escuche la información que generan las y los comunicadores.
3: Los medios de comunicación comunitarios han sido herramientas operadas por organizaciones sociales y comunidades indígenas o afrodescendientes, con la finalidad de hacer partícipes a la población o ciudadanía, mostrar la identidad cultural y hacer contrapeso a los medios de comunicación masivos, comerciales y gubernamentales. ¿Cuáles crees que son las ventajas que tienen estos medios alternativos y qué desventajas pueden llegar a presentar?
4: Pues las ventajas de los medios de comunicación comunitaria son varias. Considero que uno de ellos es el hecho de que se produzcan contenidos hechos en nuestro propio idioma, pero que además no son contenidos de gente que llega del exterior a producir contenidos para nosotros, sino somos nosotros mismos produciendo nuestros propios contenidos en nuestra lengua y desde luego con la pertinencia cultural con la que pues vivimos, habitamos y vemos el mundo.
5: Acá se hablan de problemáticas que en los medios masivos no se tocan, que la comunicación se vuelve una herramienta para defender los territorios, para contar las problemáticas a las que nos enfrentamos, pero también para guardar nuestras memorias, difundirlas, resguardarlas y platicar nuestra narrativa, ¿no? La forma en que vemos pues la vida, y así también nombrar otros modos que se pueda, en los que se puede vivir con dignidad, con esperanza.
6: Yo soy uno de los radioescucha de esto de radio comunitaria y me parece bonito porque pues ahí nos tocan las canciones de nuestro pueblo, de nuestras tradiciones, y yo creo que esto es lo que nos lleva más allá de las fronteras, y creo que es de nuestro grado, de nuestros pueblos y de nuestras tradiciones.
7: Para mí las ventajas de los medios comunitarios es que pues dan voz al pueblo, dan voz a la comunidad. A través de esto se pueden dar a conocer las necesidades, los intereses, las problemáticas que vive la comunidad, fortalecer también la cultura, las tradiciones, la identidad del pueblo, y bueno, pues también de alguna manera ayuda a que el pueblo esté bien organizado, enterado de todo lo que está sucediendo.
8: Primeramente, que son parte de la comunidad y ejercen ese derecho a tener un medio propio, a expresarse desde lo que cada quien piensa. No hay una restricción como en los medios comerciales. Todas las personas tienen la oportunidad de poder estar expresando algo.
4: Una de las desventajas pues también es que al ser radios comunitarias, que son pequeños, que atienden a poblaciones muy específicos, muchas veces los medios de comunicación masivos o globales pesan a veces muchísimo más que estas radios comunitarias, en el sentido pues de que las radios comerciales todo el tiempo nos están diciendo que compremos, ¿no? Somos como radioescuchas, pero solamente para el consumo, para el consumismo.
5: Las desventajas que veo en este ejercicio, sobre todo en los recursos económicos, pues son mínimos, cuesta mucho autogestionarse y eso provoca un desgaste en quienes vivimos haciendo comunicación, aparte de la vulnerabilidad y riesgos por documentar las defensas de los territorios, pues en un país en que el periodismo sufre criminalización y omisión del cuidado al trabajo que se realiza.
6: Necesitamos más apoyo de la gente y del gobierno
9: para poder llegar a más oyente y para que sigan creciendo la radio y que puedan llegar a las fronteras.
7: Siento que principalmente es la parte económica. Estos medios comunitarios pues no tienen como tal este recurso económico que permite dar mantenimiento al equipo, comprar equipo nuevo, tener pues gente que esté ahí al pendiente siempre del proyecto. Y también pues hay veces en las comunidades pues se escucha más las radios comerciales que las radios comunitarias o los medios comunitarios.
8: ¿Cuáles son las desventajas de un medio de comunicación comunitaria? El sostenimiento económico. Sabemos de que hay una dinámica económica a nivel mundial en donde la moneda es la que está tomando una posición importante y el trabajo, los medios de empleo juegan un papel preponderante.
10: A 13 años de la demanda colectiva Maíz, denuncian incumplimiento de acuerdos por parte del gobierno mexicano. La demanda fue presentada en julio de 2013 por 53 personas entre científicos, campesinos, defensores de derechos humanos, artistas, consumidores, junto con 20 organizaciones civiles. Su objetivo fue impedir la siembra comercial de maíz transgénico en México. El recurso legal se interpuso contra dependencias federales encargadas de autorizar estos cultivos, además de empresas productoras de transgénicos como Monsanto, Syngenta y DuPont. Los promoventes de esta demanda advirtieron que la liberación de maíz transgénico podría contaminar las más de 60 razas de maíz nativo que existen en México, país reconocido como centro de origen y diversidad de este cultivo. Durante estos 13 años, la demanda colectiva maíz ha logrado frenar la siembra comercial de maíz transgénico en México. También ha impulsado el debate sobre la protección de la biodiversidad, la bioseguridad y la soberanía alimentaria, además de fortalecer la participación de comunidades campesinas, pueblos indígenas, investigadores y organizaciones civiles en la defensa del maíz nativo. Sobre ello platicamos con el abogado Néstor López de la Comisión Jurídica de la Demanda Colectiva Maíz.
11: Dentro de esos 13 años hemos detectado varias mentiras de la agroindustria, por ejemplo, que los transgénicos producen más, totalmente falso, porque han demostrado que, bueno, ellos confiesan ante los jueces que no producen más, también han confesado que son más caros, han confesado que para que se necesitan barreras para poder proteger al maíz nativo. También tenemos el documento de la Organización Mundial de la Salud que reclasifica el glifosato como probablemente cancerígeno y este herbicida es muy utilizado por la agroindustria.
10: A 13 años de la presentación de la demanda colectiva Maíz, sus integrantes aseguraron que la Secretaría de Ciencias, Humanidades, Tecnología e Innovación, la CECITI, ha incumplido los acuerdos establecidos con organizaciones y especialistas para fortalecer la producción de maíz nativo y apoyar la investigación científica independiente.
11: La CECITI pretende engañar a la sociedad con otros términos, con otros nombres, para tratar de evadir la ley mexicana. De hecho, en la demanda colectiva solicitamos a la jueza que vincule a la CECITI al cumplimiento de la medida cautelar. La jueza nos negó esta petición diciendo que no se relaciona con la medida cautelar, que las secretarías demandadas, que es Medio Ambiente y SADER, han rendido informe y que ya con eso era suficiente. Entonces nosotros impugnamos esa decisión a través del recurso de apelación. Hace unas semanas ya se admitió nuestro recurso de apelación y ahorita los tribunales de apelación les tocará decidir si se vincula o no se vincula a la CECITI al cumplimiento de esta medida cautelar.
10: Por lo que hicieron un llamado a la dependencia para cumplir los acuerdos y reforzar las políticas de conservación del patrimonio biológico y cultural en México y más en el contexto de la discusión del Tratado de Libre Comercio entre México, Estados Unidos y Canadá. Hasta aquí mi reporte desde México, desde Radio Guayacocotla, La Voz Campesina. Soy Iván Fernández. Hasta pronto.
3: Les enviamos un saludo y compartimos con ustedes un proyecto que ha nacido a partir de la necesidad de resignificar la lectura y promover experiencias educativas y comunitarias diversas, el proyecto llamado Bibliorefris Lectura Fresca. En entrevista con la doctora Laura Vizcarra, directora y representante legal de Hojas Vivas, asociación civil y creadora de este proyecto que tiene presencia en diferentes territorios de México y en 7 países de Latinoamérica, nos comparte cómo es que surge esta idea del proyecto, cuáles han sido las experiencias más significativas y qué se necesita para tener un bibliorefri en nuestra escuela, centro cultural, mercado o comunidad.
12: Yo soy de Guasave, Sinaloa, y yo siempre quise hacer algo allá en mi pueblo, como digo yo. Y veía que, de hecho, en Guasave, Sinaloa, pues el corazón agrícola de México, pero no había librerías. Pensando en los chicos de la universidad, porque tenemos la biblioteca normal, pero para nada más investigación y de materias, ¿no? Entonces tenían que ir a Culiacán o a Los Mochis, 2 o 1 hora, a poder comprar libros, ¿no? Entonces dije, bueno, pensando en ellos. Y cuando viajaba ahí en los ranchitos de la misma municipio, pues veía refrigeradores tirados o que estaban comiendo las vacas como comedores. Entonces dije, ¿por qué no agarramos los refres que nos sirvan, más los de antes, que eran lámina, y lo convertimos en una biblioteca y así le podemos llevar a los chicos literatura a la universidad? Y la Universidad Autónoma de Occidente de Guasave, pues nos dio la oportunidad de poner el primer proyecto. Estuvo pensado primeramente para los estudiantes de la universidad, donde ellos pudieran intercambiar libros, porque el 70% se dice que viven en las comunidades, en las rancherías de ahí de Guasave, y el 30% de la cabecera municipal. Nos pueden seguir por redes, que en Instagram estamos como Biblorefri México, o en Facebook como El Biblorefri, o hasta la página web que es biblorefri.org, o al WhatsApp 3324-948846, y ahí nos pueden decir, hoy queremos colocar un bibliorefri en nuestra escuela, en nuestra prepa, en la comunidad. Y para eso, pues lo que solicitamos nosotros es una carta que soliciten el proyecto, tanto para su escuela en hoja membretada o para algún centro cultural o para alguna comunidad. Una vez que tengamos la carta, pues se autoriza para ver si también el lugar donde se va a colocar es idóneo, porque sí tiene que estar techado. Y en base a eso, pues ya iniciamos con buscar un refrigerador que nos sirva. No todo el trabajo lo hace una asociación civil, sino que debe ser en comunidad.
3: Con información de la compañera Ana Salgado, se despide de ustedes Maribel Vázquez desde Radio Comunitaria Chinaca en la Sierra Nororiental de Puebla, en México.
13: El asesinato de Lorenzo Salgado, un migrante mexicano de 52 años a manos del ICE, fue la gota que colmó el vaso en una lista que sumaba 16 mexicanos más muertos por el Servicio de Control Migratorio estadounidense. Estos casos han escalado la tensión entre México y Estados Unidos, y el gobierno de Claudia Sheinbaum pasó de solicitar investigaciones y de enviar notas diplomáticas a emprender acciones penales contra el Departamento de Justicia de Estados Unidos.
14: La Secretaría de Relaciones Exteriores va a presentar las denuncias ante el Departamento de Justicia de los Estados Unidos.
13: ¿Pero qué supone este paso hacia adelante del gobierno mexicano? El jurista especializado en migración, César García Hernández, nos da más detalles.
15: Las leyes en Estados Unidos son muy claras, que solamente un fiscal público puede iniciar el proceso penal. Entonces, no puede ser ni la víctima, ni los parientes de una víctima, ni menos un gobierno extranjero, pueda iniciar el proceso jurídico. Entonces, el gobierno mexicano puede brindarle apoyo a las víctimas o a los familiares de las víctimas, pero no puede iniciar ese proceso penal.
13: Aunque Sheinbaum ha asegurado que esto no interferirá en las relaciones con Estados Unidos, en paralelo ha solicitado la intervención del Alto Comisionado para los Derechos Humanos de la ONU. Pero lamentablemente no hay ninguna ley que proteja a los migrantes de las balas, según César.
15: El gobierno mexicano tiene tiene una larga tradición de involucrar a los organismos internacionales, incluso a la ONU, en procedimientos jurídicos. Pero, al contrario, en Estados Unidos las cortes judiciales no toman en cuenta. Desafortunadamente, ninguna ley puede prevenir que una bala nos pegue. Entonces, al momento de que nos enfrentamos con policías o con oficiales de inmigración que están en una postura agresiva, listos para sacar su pistola y balacear a alguna persona con quien se encuentren, desafortunadamente, no importa qué sean las leyes no nos pueden sanar, las leyes no nos pueden proteger.
13: Abelardo, Jesús, Lorenzo, Oscar, Ismael, Leo, algunos llevaban décadas en Estados Unidos, donde construyeron una vida, trabajaron, formaron familias y comunidades, las mismas que ahora buscan respuestas.
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20: Gracias por continuar con nosotras y nosotros en Radio Informaremos. Con información de Radio Francia Internacional, Dayana Blanco y su colectivo Uruguru Team resucitan al lago Uruguru en Bolivia gracias a las totoras.

0: Re.Generación es un programa para apoyar a futuros líderes del medio ambiente y así promover acciones en favor del planeta. Un programa de la Fundación Alberto II de Mónaco y que ya va por su cuarta edición. Entre los 10 futuros líderes de esta promoción está la activista indígena de Bolivia, Dayana Blanco. Ella es fundadora de Uru Uru Team, una iniciativa colectiva que busca restaurar los humedales del lago Uru Uru, afectado por la contaminación minera y por el plástico. En pocos años, ella, junto con su equipo, ha logrado que los flamencos regresen a este lago. Y esto gracias a una planta endémica, las totoras, una caña capaz de limpiar las aguas contaminadas. Conversamos con Dayana Blanco, pero primero le preguntamos cómo se siente de formar parte de esta promoción Re.Generación.
1: Pues me siento feliz porque creo que muchas veces no hay muchos espacios para la representación de mujeres indígenas, jóvenes indígenas, y pues esta ha sido una gran oportunidad para conectar obviamente el trabajo de mi comunidad con todo lo que en realidad significa el tema de pues personas que están cuidando el planeta, lo que significa el tema de también qué es tomar acción por el planeta, ¿no? Entonces creo que para mí significa mucho, no solo a nivel personal, sino también a nivel comunal.

0: Vamos a entrar de ahora sí en su proyecto. Díganos un poco en qué consiste este proyecto suyo.
1: El proyecto que nosotros tenemos es el Uru Uru Team, que en realidad es un proyecto comunitario que está enfocado en restaurar un lago, nuestro lago de nuestra comunidad en Bolivia, en los Andes, que ha sido afectado por la contaminación minera, plástica y los efectos del cambio climático. Entonces, prácticamente lo que nosotros estamos haciendo es restaurar el lago con nuestro conocimiento tradicional, combinando obviamente ciencia, conciencia indígena y lo que es plantando totoras, que son plantas purificadoras que absorban los minerales pesados. Entonces, de esa manera nosotros estamos poniendo en acción nuestro conocimiento y nuestro trabajo también.
0: Muy bien, díganos un poquito más el contexto, precisamente este lago Uru Uru, ¿dónde se encuentra? ¿Cuál es su situación?
1: Bueno, se encuentra en el sur de Bolivia, en los Andes, como lo había mencionado, y pues se encuentra en la comunidad de Vito. Entonces, es ahí donde nosotros estamos obviamente trabajando con nuestra comunidad y de esa manera poder obviamente restaurar. El contexto del lago es que totalmente está contaminado. En la actualidad el lago tiene 3 únicas especies de flamencos y pues para nosotros esas especies son únicas porque el flamenco andino no solo existe en el lago, el flamenco James, andino, son parte de ello, ¿no? Entonces, para nosotros proteger el lago no solo es proteger para nuestra comunidad, sino también proteger para la biodiversidad. Entonces, estamos trabajando no solo con el tema de restaurar el lago con nuestro conocimiento tradicional, sino también avanzar con el tema de, obviamente, cómo poner las leyes que protegen nuestros derechos, los derechos de la naturaleza en acción. Por eso creo que también el tema de la fundación es muy importante, porque ya dándonos esa visibilidad, los gobiernos, las autoridades, el sector público pueden entender por qué para nosotros es importante restaurar el lago.
0: ¿Y cómo lo están restaurando? ¿Qué es lo que están haciendo en concreto?
1: En concreto, lo que estamos haciendo, como pues mencionaba un inicio, es plantando totoras, que son plantas nativas acuáticas, que en el pasado mis ancestros, mis abuelos usaban para decontaminar las aguas para el ganado, ¿no? Pero esas aguas no estaban en condiciones como las aguas del lago Uru Uru. Pero en ese caso, obviamente, nosotros hemos decidido usar ese conocimiento y también, obviamente, ver si podía funcionar. Y pues después de 3 meses, esas plantas han empezado a crecer en medio de la contaminación, hacer el trabajo de fitorremediación. Y no es porque nosotros lo asumimos, ¿no? Es porque la universidad también nos ha ayudado con el tema de testeo de aguas, monitoreo de aguas. Y pues se ha demostrado científicamente, incluso hay un artículo de la revista Nature, donde muestran que obviamente la totora tiene esas propiedades, ¿no? Entonces, es así que estamos restaurando a través de la planta que actúa como fitorremediador y absorbe los minerales pesados.
0: ¿Y cómo se lleva a cabo? Es decir, preparando este programa vi que también hacen una especie de balsas, ¿no? ¿Cómo llevan a cabo cómo lo siembran?
1: El tema de las balsas es que construimos de botellas plásticas recicladas, ¿no? Todo lo que está en el lago, porque hemos contactado muchas recicladoras y ellas nos han dicho que pues están fuera de su ciclo de reciclaje. Entonces nosotros hemos decidido usar, bueno, si es que nadie más va a reciclar, nadie más quiere pues hacer algo o las mismas empresas que no se quieren hacer responsables del plástico, pues nosotros dijimos vamos a usarlos como protectores, como vallas protectoras para las totoras, ¿no? Al principio poníamos en las balsas lo que son el plástico, pero también uno cuando empieza a hacer estas soluciones va descubriendo cómo mejorar. Entonces, obviamente el plástico no era tan saludable para la totora y es por eso que ahora el plástico está siendo como el tema de vallas de protección, ¿no? Que están fuera de la plantación. Y cómo construimos las balsas flotantes, prácticamente hemos cambiado el modelo a hacerlo con maderas, ¿no? Con maderas obviamente recicladas que tenemos en la comunidad y de esa forma pueden sostener como macetas a las totoras, que son plantas nativas acuáticas, que lo único que ellas necesitan es conectar con la superficie del lago, porque si ellas se hunden en el agua, en realidad no están haciendo su trabajo de fitorremediación, ¿no? Entonces hay que ponerle en la superficie, como son plantas acuáticas, entonces empiezan a crecer y es ahí donde hacen el proceso de fitorremediación.
0: ¿Y estas totoras va a absorber entonces va a purificar el agua? ¿Qué sucede después con estas plantas y estos metales?

0: Pues lo que pasa es obviamente purifica y los metales empiezan a como pues empiezan a decontaminar, ¿no? Es el proceso de decontaminación, de absorción de metales, especialmente el mercurio, ¿no? Porque la minería recurre mucho al mercurio para el tema de sacar oro y todo ello, y tampoco tiene un plan medioambiental para obviamente medir sus impactos y cómo están ayudando a mitigar, ¿no? Porque las mineras tienen unas licencias a las que adquieren de una manera ilegal, ¿no? Que el gobierno en realidad les dan, y pues porque ellos pagan montos muy grandes y por eso es que se obvian por la consulta previa, ¿no? Pero entonces esas doctoras, como te decía, crecen y pues es ahí donde empiezan a hacer y absorber todo el tema de la fitorremediación, ¿no? Absorber especialmente el mercurio.
1: Y bueno, no sé cuánto tiempo llevan haciendo esto, pero ¿qué resultados han visto? ¿Qué efectos han visto en el lago?
0: Bueno, primero hemos empezado este trabajo el 2019 y ahora lo estamos concluyendo, obviamente con más actividades. Estamos ampliando, por ejemplo, diálogos comunitarios que nos ayuda a reunir a todos los miembros de la comunidad, y de esa forma nosotros podemos ampliar lo que queremos hacer. Pero hemos empezado el 2019, pero ahora estamos continuando, estamos como equipándolo de más actividades. Y obviamente durante este tiempo, pues puedo decir que el gran logro ha sido plantar 6.000 totoras, construir 300 balsas flotantes, hacer el testeo de aguas con la universidad, y en ese estudio la universidad ha demostrado que pues ha habido una decontaminación, un porcentaje de decontaminación entre el 30%. Entonces nuestra meta a largo plazo es restaurar el lago a través de esta solución, que es muy sostenible y además viene de la misma naturaleza, ¿no? De esa conexión que obviamente ya existía antiguamente entre la totora y el lago. Nosotros queremos continuar con ello, ¿no? Porque para nosotros, desde nuestra visión como pueblos indígenas, siempre pensamos que ese equilibrio es algo que ha sido intervenido por los seres humanos, por las empresas. Entonces, ¿cómo recuperar ese equilibrio nuevamente? Es pues poniendo en armonía la naturaleza y poniéndonos nosotros también en armonía con la naturaleza.
1: ¿Y las aves o los animales han estado, ustedes observan que regresan?
0: Sí, justamente, por ejemplo, ahora también, como decía, hemos hecho más alianzas, más actividades, organizamos el tema de observación de aves, y pues en eso trabajamos con BIOTA, ¿no? Que es una institución científica para el tema de dar seguimiento a los flamencos. Entonces, en ahí, obviamente, ellos también han hecho sus estadísticas, han dado el tema de, por ejemplo, espiralados de flamencos, donde se ha mostrado que las aves, obviamente, han vuelto al lugar, ¿no? Y de una u otra forma, ese es nuestro sueño, que las aves sigan volviendo, porque sabemos que los flamencos son aves migratorias, pero de una u otra forma son señales de bienestar y de recuperación también del lago. Entonces ahora nosotros tenemos más esa esperanza. Obviamente no se compara al número de cuando yo me acuerdo que cuando era niña veía, pero estamos felices que de al menos esos flamencos pues estén quedando ahí en el área, ¿no? Una conclusión tal vez que yo quisiera dar es el tema de una frase que tenemos en mi comunidad, en mi idioma nativo, que es el aymara, que significa suma camaña, que significa el buen vivir, el recuperar ese balance con la madre tierra. Y pues creo que todos deberíamos buscar ello, ¿no? En un mundo que realmente está mostrando tantas complejidades, creo que ahora es el momento de recuperar ese balance. ¿Y cómo se lo recupera? A través de acciones, no a través de solo leyes, papeles, porque realmente nosotros hemos sido testigos de ello, que a veces no funciona. En el mejor de los casos sí, pero en el peor de los casos no. Entonces creo que llamaría a todos a hacer al tema de la acción, pero especialmente a que pues cada uno pueda cuidar de sus hábitos, porque creo que todos podemos hacer la diferencia, ya estemos en comunidad o individualmente. Tenemos que cambiar esos hábitos que están dañando el planeta y recuperar ese suma camaña, que es el balance con la madre tierra.
1: Pues muchísimas gracias, Dayana Blanco, por esta entrevista, y también muchísimas felicidades por ser parte de este programa Re.Generación en Mónaco.
0: Muchas, muchas gracias, querido. Y pues espero seguir actualizándoles, que estemos en contacto y pues mandándoles cualquier información, cualquier logro y avance que tengamos en estos años con el proyecto.
1: Escuchábamos a Dayana Blanco, fundadora de la iniciativa Uru Uru Team en Bolivia.
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9: Estados Unidos continúa atacando Irán por noveno día consecutivo después de que dos militares estadounidenses procedentes de los estados de Hawái y Texas murieran en un ataque iraní contra una base en Jordania. Un tercer soldado estadounidense perdió la vida en el norte de Irak durante una detonación controlada de un dron iraní derribado. El sábado, Estados Unidos bombardeó una planta de desalinización de agua en la localidad de Bonji, lo que interrumpió el suministro de agua potable a unos 10.000 residentes de una veintena de aldeas del sur de Irán. Según el medio Dropside News, los ataques estadounidenses también han alcanzado desde el miércoles 9 puentes, 2 aeropuertos, un cruce ferroviario y un túnel vial. Asimismo, el Organismo Internacional de Energía Atómica está investigando los informes sobre un ataque contra el emplazamiento de construcción de una futura central nuclear en la ciudad iraní de Darkovin. Durante el fin de semana, el Departamento de Estado de Estados Unidos emitió una advertencia a los estadounidenses que residen en el extranjero en la que los insta a extremar las precauciones. Esto se produce al tiempo que el medio Axios informa que Estados Unidos está enviando decenas de aviones de reabastecimiento de combustible a Israel ante el aumento de las operaciones militares contra Irán. Las autoridades iraníes informan que, en lo que va de este mes, los ataques estadounidenses han matado al menos a 41 personas y dejado heridas a más de 400. Estas fueron las palabras expresadas por Mohsen Razae, asesor del líder supremo de Irán.
10: Si en los próximos 2 o 3 días los estadounidenses continúan con la guerra, pasaremos a una fase de ofensiva y destrucción totales. Si intentan apoderarse de cualquier parte de nuestro territorio, podríamos entrar en esa misma fase ofensiva y dejar atrás nuestra postura defensiva, nuestra estrategia de disuasión y las medidas de reciprocidad.
9: Ataques israelíes en la ciudad de Gaza mataron el sábado a al menos 9 palestinos, entre ellos 3 menores, según informaron las autoridades sanitarias locales. Asimismo, el domingo por la noche, al menos una persona murió y varias resultaron heridas en otro ataque israelí contra una tienda de campaña que alberga a familias palestinas desplazadas en el sur de la Franja de Gaza. Estas fueron las palabras expresadas por Huda Al-Lahan, cuyo edificio fue destruido en un ataque israelí.
11: Nuestro mensaje al mundo es que detengan esta guerra contra nosotros. No podemos soportarla más. No tenemos nada. No encontramos nada para comer. ¿Por qué están haciendo esto? No hemos hecho nada. Solo estábamos tranquilos en nuestros hogares. Queremos comer. Queremos vivir como todos los demás.
9: Los ataques israelíes han matado a más de 1.100 palestinos en Gaza desde octubre del año pasado, cuando Israel acordó un supuesto alto el fuego mediado por Estados Unidos. En los territorios ocupados de Cisjordania, decenas de colonos israelíes irrumpieron el domingo en una aldea palestina cercana a la localidad sureña de Yatta y prendieron fuego a una mezquita y varios edificios. Imágenes obtenidas por la agencia de noticias Reuters muestran cómo colonos atacan una vivienda palestina, provocan incendios en las inmediaciones de la propiedad y pintan grafitis en sus muros. Testigos presenciales calificaron el hecho como un ataque coordinado.
10: Fue un ataque contra toda la aldea. Los colonos llegaron desde el asentamiento cercano de Jabad Mahon. Eran alrededor de 40 colonos. 6 de ellos atacaron aquí. Atacaron directamente esta casa para impedir que alguien pudiera salir de ella. Los demás fueron hacia la mezquita e intentaron incendiarla.
9: En otro incidente, colonos israelíes prendieron fuego a tierras de cultivo y olivares palestinos en la localidad de Tere, al sur de Naplusa. En junio, Amnistía Internacional acusó al gobierno de Israel de estar llevando a cabo una campaña de limpieza étnica en los territorios ocupados de Cisjordania en medio de un fuerte aumento de la violencia respaldada por el Estado y de los desplazamientos de población provocados por colonos israelíes. Israel ha revocado el estatus de protección de los cocodrilos del Nilo a fin de allanar el camino para la construcción de una nueva prisión inspirada en la cárcel para inmigrantes conocida como el Alcatraz de los Caimanes que el gobierno de Trump estableció en los pantanos de los Everglades en el estado de Florida. La propuesta del ministro de Seguridad Nacional de Israel, el ultraderechista Itamar Ben-Gvir, contempla recluir a palestinos en una prisión rodeada por un foso infestado de cocodrilos. El investigador y comentarista político israelí Yael Ben-Ebrahim escribió en la red social X: "El hecho de que Israel esté intentando rodear una prisión con cocodrilos dice todo lo que hay que saber sobre estos campos de detención concebidos para torturar, violar y asesinar a palestinos que a menudo permanecen detenidos como rehenes sin que se les haya imputado ningún cargo". En Ucrania, Rusia lanzó uno de sus mayores ataques con misiles balísticos contra la capital Kiev desde el inicio de la guerra, con un saldo de al menos 6 muertos y decenas de heridos. Asimismo, otras 10 personas murieron en un ataque ruso cerca de la ciudad portuaria ucraniana de Odessa. En respuesta, Ucrania atacó Moscú con 400 drones, lo que dejó 2 heridos y desató incendios en varios edificios. Estas fueron las palabras expresadas por un residente de Kiev, cuyo apartamento resultó dañado en un bombardeo ruso.
10: Hubo un primer impacto, el edificio tembló. Luego hubo silencio por un rato porque las puertas de entrada salieron despedidas aquí en el pasillo. Posteriormente hubo un segundo impacto y después escuchamos una enorme explosión. El edificio comenzó a sacudirse y podía oír cómo todo se precipitaba de un lado a otro.
9: Un guardia penitenciario del estado de Colorado enfrenta múltiples cargos, entre ellos el de intento de asesinato, tras haber disparado presuntamente a una manifestante el pasado jueves frente a la cárcel con fines de lucro del Servicio de Inmigración de Estados Unidos, donde él trabaja. Los testigos dicen que Brandon Booth, de 42 años, respondió a las manifestaciones frente al centro de procesamiento del Servicio de Inmigración en Aurora, propiedad de la compañía Geogroup, disparando un solo tiro contra los manifestantes y luego huyendo del lugar. La bala impactó en el talón de Emma Landis, de 21 años, quien tuvo que ser trasladada al hospital. Tras el tiroteo, la excuñada de Booth declaró al periódico The Denver Post que este no era una buena persona en absoluto. Además, la excuñada afirmó que Booth la había empujado contra una pared en una ocasión, lo que le provocó una conmoción cerebral y añadió: "Esta no es una persona que haga lo correcto ni respete los límites, especialmente los de las mujeres y los niños". En más noticias de inmigración, registros judiciales muestran que el agente del Servicio de Inmigración y Control de Aduanas de Estados Unidos, ICE por sus siglas en inglés, responsable del tiroteo que mató a Juan Sebastián Durán Guerrero, de 25 años, había declarado en una ocasión ante un tribunal que una lesión en la cabeza le había provocado un deterioro de las funciones cognitivas y de la memoria. David Brulette presentó una demanda contra el Sistema de Centros de Educación Superior Comunitarios de Maine a fines de 2023, en la cual alegaba tener lesiones derivadas de una conmoción cerebral después de que una viga de acero cayera sobre su cabeza durante un curso de capacitación para combatir incendios. Apenas 2 años después, Brulette comenzó a trabajar como agente del Servicio de Inmigración, a pesar de su lesión y de sus antecedentes documentados de violencia doméstica contra sus hijas y 2 exesposas. Andrew y Tristan Tate, 2 hermanos influencers de extrema derecha de las redes sociales, fueron detenidos en la ciudad Miami después de que las autoridades británicas presentaran nuevos cargos contra ellos por violación y trata de personas con fines de explotación sexual. La Fiscalía de la Corona Británica anunció los cargos el sábado.
11: Se ha autorizado un total de 38 nuevos cargos contra Andrew y Tristan Tate, lo que eleva a 59 el número total de cargos por los que se los acusa. Dichos cargos están relacionados con 7 víctimas y abarcan un periodo comprendido entre 2010 y 2017. Quiero dejarlo claro, en nuestra sociedad no hay lugar para la violencia masculina contra las mujeres y las niñas, y continuaremos trabajando incansablemente para apoyar a las víctimas e investigar todas las denuncias que se nos presenten.
9: Andrew y Tristan Tate, con doble nacionalidad británica-estadounidense, son figuras destacadas de la comunidad digital de extrema derecha e hipermasculina conocida como machosfera. Anteriormente vivían en Rumania, donde en 2023 la fiscalía presentó una acusación penal en su contra por cargos que incluían violencia, violación y trata de personas. A pesar de los cargos, a principios de 2025 y después de que funcionarios de la Casa Blanca se interesaran por su caso, se les levantaron las restricciones de viaje en Rumania. El exalcalde de la ciudad de Manchester, Andy Burnham, asume el cargo como primer ministro del Reino Unido, sucede a Keir Starmer y se convierte en el 7º primer ministro británico en una década. Burnham es considerado un político más a la izquierda que Starmer, quien se vio obligado a abandonar su cargo después de que miembros del Partido Laborista pidieran su dimisión tras la gran derrota de su partido en las elecciones locales del Reino Unido. Millones de personas en toda América del Norte enfrentan otro día de contaminación peligrosa del aire al tiempo que casi 1,000 incendios forestales activos continúan ardiendo en Canadá. Este lunes, las alertas sobre la calidad del aire peligrosa han vuelto a estar vigentes en grandes ciudades como Chicago, Detroit, Columbus y Minneapolis. En la ciudad de Nueva York, la calidad del aire ha mejorado, al menos por ahora, tras lo que las autoridades califican como el segundo peor episodio de humo en la historia moderna de la ciudad. El viernes, el presidente Trump amenazó con imponer nuevos aranceles a Canadá debido a los niveles récord de calidad del aire peligrosa. En el estado de Maine, el ex legislador estatal Troy Jackson se ha convertido en el principal candidato para sustituir a Graham Platner como candidato del Partido Demócrata para competir con la senadora republicana Susan Collins en las elecciones de mitad de mandato que se celebrarán en noviembre. Durante el fin de semana, la campaña de Jackson recibió un impulso cuando varios rivales se retiraron de la contienda. Al mismo tiempo, Jackson obtuvo un amplio apoyo en las reuniones del Partido Demócrata de Maine a nivel de condado días antes de una convención de nominación para elegir a un nuevo candidato al Senado de Estados Unidos que se celebrará el próximo sábado. Troy Jackson, quien pertenece al sector progresista del Partido Demócrata, perdió por un estrecho margen las elecciones primarias demócratas para gobernador del estado de Maine. Graham Platner retiró su nominación para el Senado de Estados Unidos a principios de este mes, después de que una exnovia lo acusara de violación. El alcalde de la ciudad de Nueva York, Zoran Mamdani, afirma que sigue estudiando la posibilidad de arrestar al primer ministro israelí Benjamin Netanyahu cuando éste visite Nueva York con motivo de la Asamblea General de la ONU en septiembre. Mamdani habló con el podcast de interview del periódico The New York Times.
12: I believe that Prime Minister Netanyahu belongs in the Hague.
10: Creo que el primer ministro Netanyahu debería estar en La Haya. Él es un criminal de guerra que ha sido acusado por la Corte Penal Internacional. Y usted verá que es una opinión que muchos comparten simplemente por las consecuencias que las acciones de Netanyahu han tenido a lo largo de estos últimos años. También he dicho que cumpliré con las leyes que tenemos aquí en la ciudad de Nueva York, porque creo que es importante respetar la ley como el líder que preside nuestra ciudad. Y eso es algo que tengo intención de hacer.
11: Meaning? I'm sorry. ¿Qué quiere decir? Lo siento, no entiendo a qué se refiere.
13: Don't understand what that means.
12: Meaning that whatever the law allows.
10: Quiero decir que haremos todo lo que la ley me permita hacer en la ciudad de Nueva York, pero no vamos a redactar nuestras propias leyes con ese fin.
12: Writing our own laws to that end.
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2: Hay quienes piensan que somos una organización de indígenas o de mexicanas y mexicanos, pero no. Somos una organización de zapatistas, indígenas y no indígenas. Justo como acabamos de ver aquí, que estamos homenajeando a dos compañeros zapatistas. Estamos en México porque aquí nos tocó. Es nuestra geografía. Así como a quienes luchan por la libertad del pueblo kurdo, les tocó donde les tocó. Así como a cada quien le toca donde le toca. Como lucha la sexta en México y en el mundo, le toca donde le toca. Por eso decimos que la geografía de cada quien, el rincón del mundo donde cada quien se levanta su rebeldía y se lucha por su libertad, por la libertad. Aquí lo que se necesita es tener claro cómo es ser zapatista.

ser zapatistas es estar bien decidido, decidida, decididoa, bien puesto y bien puesta y puestoa. Porque no es de presumirse, sino de trabajar, organizar y luchar silenciosamente hasta llegar en las últimas consecuencias, es decir, teoría y práctica. No es ser zapatista ponerse un pasamontaña y ya, sino es organizarse y destruir el sistema capitalista. No es ser zapatista decir con palabras, soy zapatista, sino es decidirse hasta la muerte luchando. No es ser zapatista hablar del zapatismo, sino es estar trabajando colectivamente con los pueblos organizados. No es ser zapatista estar cuando está en moda, como nos dicen, y ya no estar cuando se está sufriendo por el ataque del mal sistema, del mal gobierno. No es ser zapatista ponerse uniforme, disfrazarse, decimos, para ir a entregarse con el mal gobierno, porque el zapatista no se rinde. No es ser zapatista decir que yo soy comandante del EZLN y hacer que se está dialogando por paga y proyectos con el mal gobierno, porque el zapatista no se rinde, no se vende. No es ser zapatista buscar y llegar a ponerse bajo los que quieren cargo y paga, que luchan solo cada 6 años o cada cuando se pone el mercado de cargos. El zapatista lucha por un cambio total y lucha toda su vida y no claudica. O sea, no cambia su pensamiento según la moda, o según convenga, o según qué color es más bonito en el mercado. No es ser zapatista estar en dos lados, partidistas y zapatistas. Porque en el partidista quiere que cambie el color del que manda. En cambio, el zapatista quiere cambiar todo el sistema, no una parte, sino que todo. Y que en el pueblo mande y nadie lo mande. No es ser zapatista, que nunca se tiene miedo. Sí, se tiene a veces, pero se controla y se sigue la lucha. No es ser zapatista tener mucha rabia y no se organiza, sino se tiene que organizarse y con mucha dignidad. ¿Quién dice cuándo va a ser zapatista? Los pueblos. ¿Quién dice cómo es ser zapatista? Los pueblos. ¿Quién dice hasta cuándo deja de ser zapatista? No hay quien dice. Ya acabaste. Sino que tienes que seguir hasta que mueras cumpliendo el sagrado deber de liberar al pueblo explotado. Y aunque sea ya en la muerte, se sigue luchando. Por eso es que hacemos este homenaje para recordarnos y recordarles que, aunque venga la muerte a tratar de olvidarnos, seguimos vivos en los pueblos. En la lucha, para la lucha y por la lucha del pueblo, y así seguir. Y así se sigue la vida y gana y se acabe la muerte.

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1: 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Soy Amy Goodman. En Texas, organizaciones en defensa de los derechos civiles y de los inmigrantes exigen que se lleve a cabo una investigación independiente sobre la muerte de Lorenzo Salgado Araújo, un inmigrante mexicano y padre de familia que fue baleado por un agente de inmigración en Houston durante un intento de control de tránsito. Lorenzo Salgado Araújo, quien había vivido en Estados Unidos durante casi 35 años, trabajaba en la construcción. El martes por la mañana comenzaba su jornada laboral recogiendo a otros trabajadores en Magnolia Park, un barrio históricamente latino de Houston, cuando el ICE lo abordó. Este es su hijo hablando en una conferencia de prensa el miércoles.
2: Quiero hablarles de mi papá. Él era un hombre de familia muy trabajador que nunca quiso que su nombre fuera conocido por nadie fuera de su familia. No quería nada más en la vida que mantener a su esposa y ver a sus hijos convertirse en grandes personas. También era un hombre de rutina. Durante la mayor parte de los últimos 35 años de su vida en Estados Unidos, comenzaba sus días de la misma manera y siempre los terminaba volviendo a casa, sentado en el porche, comiendo una comida abundante preparada por mi madre y yendo a dormir para hacer lo mismo al día siguiente. Quiero contarles sobre el último día de la vida de mi padre, con todos los detalles posibles, porque es algo que se repite vívidamente en mi memoria una y otra vez. A las 5 de la mañana, mi mamá y mi papá se despertaron antes que el resto del mundo. Mi papá se cepilló los dientes y se duchó. Mi mamá le preparó una gran comida para que comiera ese día. A las 5:50 mi papá se vistió, agarró su almuerzo y su café, abrazó a mi mamá y le dio un beso de despedida. Se puso la gorra del día y las botas de trabajo, y con el café en la mano se montó en su camioneta de trabajo. Se despidió de nuestro perro, tocándole la cabeza, y se fue a recoger a su equipo para el trabajo. A las 6:45 a.m. debería haber estado recogiendo al último de sus compañeros antes de dirigirse al norte de Houston para terminar un trabajo de construcción en unas casas. 5 minutos después, sin que yo lo supiera, a las 6:55, sin que ninguno de nosotros se enterara, cerca de la intersección de Wayside y Canal, mi padre había sido baleado dentro de su camioneta por agentes del ICE que iban en autos sin identificación.
1: Ese era Ronaldo Salgado, el hijo de Lorenzo Salgado Araújo. Los otros tres hombres que iban en la camioneta, incluido el hermano de Lorenzo, están detenidos y enfrentan la deportación. Ellos han refutado la versión de ICE de que Salgado Araújo ignoró las órdenes verbales de los agentes, los embistió con su vehículo y que un agente le disparó en defensa propia. Funcionarios electos, locales y defensores de los derechos civiles exigen la publicación de imágenes de video del incidente y una investigación independiente. Este es Román Palomares, presidente nacional de la Liga de Ciudadanos Latinoamericanos Unidos, LULA, en una conferencia de prensa el miércoles en Houston.
0: Wednesday's news conference in Houston.
3: We are here today.
2: Estamos aquí porque, en ausencia de las pruebas fácticas del Servicio de Inmigración y Control de Aduanas, ICE, no nos queda más remedio que concluir que los agentes violaron la ley al matar a un hombre en las calles de Houston ayer por la mañana, hace apenas 24 horas. Se llamaba Lorenzo Salgado Araújo. Digan su nombre, porque el ICE no quiere que hoy se mencione su nombre. Estamos aquí, como comunidad, y exigimos... Lula hoy exige. No estamos pidiendo ni solicitando. Estamos exigiendo la verdad. Es inaceptable. Es antiestadounidense usar la fuerza letal contra un ser humano, luego guardar la evidencia, ocultar el video, silenciar los registros y esperar que su familia, la gente de Houston y la población estadounidense simplemente asintamos y digamos que les creemos. Porque no lo hacemos. No les creemos. No se han ganado esa confianza. El ICE no se ha ganado la confianza del pueblo estadounidense. Su patrón ha sido el de filtrar información inexacta y perjudicial antes de que se conozcan los hechos. Los hemos visto tergiversar la narrativa para que se ajuste a su versión de los hechos.
3: Of twisting the narrative to fit your version of events.
1: La muerte de Lorenzo Salgado Araújo se produce al cumplirse 6 meses del incidente en que un agente del ICE mató a disparos a René Good en la ciudad de Minneapolis. Para más información, vamos a Houston para hablar con César Espinosa, director ejecutivo de la Organización de Derechos Civiles FIEL, Familias Inmigrantes y Estudiantes en la Lucha. Él estaba en la conferencia de prensa de ayer. Gracias por acompañarnos. Nuestras más profundas condolencias para toda la comunidad. César, hable de lo que sabe y de cómo ha respondido el gobierno federal. ¿Por qué no ha podido ver el video de lo que sucedió?
4: Es importante de que, bueno, lo que sabemos hasta ahorita es que algún altercado con inmigración y una persona que no tenía récord criminal, que de repente empezaron a perseguirlo y pues terminó en una tragedia. Hasta ahorita no sabemos muchos de los detalles porque inmigración y el gobierno federal no han dado nada de detalles. Inclusive no sabemos si existe video, porque en realidad a inmigración no se le manda a que ellos tengan que tener el video corporal. So, hay muchas preguntas, hay muchas incógnitas que todavía no sabemos, y lo que queremos es que haya una investigación transparente y llena para que así la comunidad, la familia y los Estados Unidos puedan tener una respuesta a lo que pasó con el señor Lorenzo Salgado.
0: So tell us who Lorenzo.
1: Cuéntenos quién era Lorenzo Salgado Araújo. Llevaba 35 años en este país, tenía 3 hijos con nacionalidad estadounidense y el martes por la mañana iba en una camioneta con un grupo de compañeros para ir a trabajar, como había hecho tantas otras mañanas. En cuanto a la cuestión del automóvil sin identificación, su hijo comentó en la rueda de prensa que si él hubiera sabido que se trataba de fuerzas policiales, sin duda habría parado. Pero cuando uno no sabe quién lo persigue, causa mucho temor.
4: Yo creo que de lo que escuchamos de la familia, de lo que escuchamos de las personas que conocen al señor Lorenzo, es una persona trabajadora que no tiene récord criminal, que no tiene récord con inmigración, inclusive estaba en el proceso de arreglar su estatus migratorio. Ahora sabemos que es una persona tranquila, porque lo que nos dicen su familia, una persona que amaba la vida y que amaba a sus hijos, 3 hijos, 3 de ellos, sus 3 hijos, están en la universidad o son graduados de la universidad, y obviamente es algo que tenemos que estar orgullosos, que un hombre trabajador sin documentos pudo pagar la universidad a sus 3 hijos. Ahora, en la otra cuestión, no sabemos que cómo es que empezó el altercado. Sabemos que inmigración ha hecho estas cuestiones y no sabemos cómo llegamos a este punto, pero lo que sabemos hasta ahorita es que una vida ha sido perdida.
0: So if you can tell us,
1: ¿sabes si le dispararon dentro o fuera del auto?
0: Inside the car.
4: Hasta ahorita no sabemos si fue disparado adentro del carro o afuera del carro. Una de las cosas que estamos pidiendo a la comunidad es que compartan los videos, compartan cualquier cosa. Si alguien vio algo, que lo diga, pero obviamente eso también ha sido muy difícil, ya que mucha gente tiene mucho miedo inclusive de hablar.
1: ¿Puede hablar sobre Magnolia Park? Describa la importancia de esta área en Houston, César.
4: Magnolia Park es un lugar muy histórico, es uno de los lugares a donde la comunidad latina, la comunidad tuvo su primer resguardo, su primer lugar a donde ellos podían ir, podían vivir, podían crear sus familias en un lugar seguro que los entendía y que no los juzgaba. Y que esto haya pasado en Magnolia Park, en una de las áreas más históricas de Houston para los latinos, realmente es algo que nos consterna mucho y nos entristece demasiado.
1: Había otras 3 personas en el auto. César, ¿puede decir quiénes eran y dónde están ahora?
0: Where they are right now, César.
4: Sabemos que una de las personas que estaba en el carro era el tío de Ronaldo, el hermano de Lorenzo. Sabemos que están detenidos por inmigración, pero la gran preocupación que tenemos es que hemos escuchado a otros familiares que muchos de ellos les están pidiendo que se autodeporten y tenemos miedo que eso lo quieran hacer para deshacerse de los testigos.
1: Hable sobre las protestas y las vigilias que se han estado llevando a cabo en Houston.
4: Bueno, nosotros como comunidad queríamos abrir un espacio para que la gente viniera, compartiera y se consolara el uno al otro. Nuestra comunidad está sufriendo ahorita y queremos tener espacios en vigilias, en protestas, para que la gente saque ese coraje que tengan. También demostremos solidaridad y veamos que un mundo mejor es posible. Una de las cosas más alentadoras de la protesta que tuvimos es ver cómo el vecindario se sintió apoyado por los miles de personas que llegaron a su vecindario a mostrar solidaridad.
1: César, ¿puede hablar sobre el aumento del número de agentes del ICE desplegados en Houston y las áreas cercanas, así como del papel del aliado de Trump, el gobernador de Texas, Greg Abbott?
4: Sabemos que el gobernador Abbott ha sido un aliado del presidente Trump. Él quiere imitar todo lo que está haciendo el presidente, pero a nivel del estado. Y es muy triste ver que de repente haya todo este movimiento, haya más inmigración en nuestras calles. Y al final del día, pues ocurran las tragedias como la que ocurrieron con el señor Araujo.
1: Por último, ¿qué están pidiendo usted y la comunidad exactamente?
4: La comunidad no confía en el FBI, no confiamos en esta administración. Necesitamos que haya una investigación independiente del gobierno, una investigación que sea llena para que podamos encontrar los responsables de la muerte del señor Lorenzo. Al final del día, Inmigración ha dicho que él supuestamente les aventó el carro y todo eso, y nadie sabe eso, y necesitamos saber las respuestas para esas preguntas para que la comunidad, la familia y los Estados Unidos puedan recibir la justicia que se merecen.
1: Como sabes, se cumplieron 6 meses desde que un agente del ICE mató a René Good y no pude evitar ver que se usó la misma justificación en ambos casos, que ella estaba tratando de embestir a un agente del ICE, pero el video mostró que no era cierto. Son las mismas acusaciones que se hicieron contra Lorenzo Salgado Araujo. ¿Puede reflexionar sobre este periodo del segundo mandato de Trump y la escalada de los operativos del ICE desde Minneapolis a Houston, su ciudad?
0: And the ICE surge from Minneapolis to Houston, your city.
4: Creo que es algo que es muy preocupante. Sabíamos que algo así podría pasar en Houston, ya que somos la cuarta ciudad más grande en los Estados Unidos, pero obviamente no planeamos para eso, esperamos que nunca pase, pero pasó y ahora lo tenemos que enfrentar, y más que nada tenemos que luchar para que no vuelva a pasar otra vez. So, en realidad, nuestras condolencias van para todas las familias que han sufrido una muerte, no solamente en las calles, pero también en los centros de detenciones, pero al final del día vamos a hacer todo lo posible para asegurar un mejor futuro para nuestra comunidad inmigrante en los Estados Unidos.
1: César Espinosa, quiero agradecerle por estar en nuestro programa. Director Ejecutivo de la Organización de Derechos Civiles FIEL, Familias, Inmigrantes y Estudiantes en la Lucha, con sede en Houston. Para ver nuestra entrevista en inglés, visite democracynow.org. Soy Amy Goodman. Gracias por acompañarnos.

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0: Mi papá tenía mucho que ver con la redacción del periódico, con la redacción del Madera. Cuando la liga se forma, en donde se forma, llega gente de muchos grupos, ¿no? O sea, se forma la liga fusionándose con muchos combatientes con otras experiencias, ¿no? Papá militaba en el MAC en el momento del jalón, entonces sumó a la Liga Comunista.
1: Cuando tienen a mi papá, en realidad es todo el aparato buscando de llegar a Villa Juan, por eso llegan a todos los hermanos. El 8 de junio fue la detención de los primeros dos,
0: de Aurelio, que es un medio hermano, y Víctor, que es el primo.
1: Entonces ahí pues, lo ponen abajo y le empiezan a pegar. Yo era maestro, Rafael, sacan sus documentos. Y entonces ahí se dan cuenta pues, que sí, que no es Rafael, que es Aurelio, pero de todos modos iban al campo militar. De hecho, está cabrón, porque de las confesiones últimas de Aurelio, no solo describe esto, sino describe que lo torturan, que lo madrean y que en la noche lo obligan a señalar la casa donde vivían sus hijos, ¿no? El caso es que detienen a mi papá. Y detienen al tío Carlos y al tío Memo, porque le da un aventón para entrar a la escuela.
2: El 10 de junio de 1977 es detenida María de los Ángeles Sánchez de Ramírez, esposa de Juan Manuel. La noche anterior, la Brigada Blanca había ocupado la casa de los suegros de Juan Manuel.
3: El día 11 de junio a las 8 horas, más de 25 agentes de la Brigada Blanca, fuertemente armados, toman la casa donde vivía la mamá de Rafael y de Juan. Catean la casa y se roban varias fotografías. Aurelio, Víctor Manuel, Carlos, Guillermo, María de Los Ángeles y Rafael estaban recluidos en el campo militar número 1. Siendo brutalmente
2: Aurelio, Víctor Manuel, Carlos y Guillermo recuperan su libertad el 18 de junio, sin ser nunca presentados a las autoridades correspondientes. Al ser liberados, son amenazados de muerte.
3: El 1 de septiembre de 1977, muere a manos de la Brigada Blanca Juan Manuel. Su cuerpo es trasladado al campo militar número 1 para que su esposa lo viera. Días después es entregado a sus familiares, quienes llevaban días en el servicio médico forense reclamando su cuerpo. 4 meses después, el 26 de octubre, obtiene su libertad María de Los Ángeles. Como consecuencia de las torturas recibidas, María de Los Ángeles fallece el 5 de enero de 1978. Juan Manuel y María de Los Ángeles tienen un hijo.
2: Lo último que se supo de Rafael es que estaba vivo, preso en una celda en donde María de Los Ángeles estuvo detenida. Rafael Ramírez, presente a los 30 años de su desaparición.

soy cazador, pero me han contado que algunos cazadores, para matar un lobo, ellos toman un cuchillo de doble filo y cubren de sangre este cuchillo. Después derriten el hielo y hunden el mango del cuchillo en la nieve hasta que solo sobresale la navaja, y ahí lo dejan. Y entonces llega un lobo hambriento, un lobo buscando comida, y el lobo huele la sangre y se acerca al cuchillo y lo empieza a lamer, tratando de comer. Y obviamente, al lamer la navaja, se corta la lengua.

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0: Ya tenemos esto de déjala libre. Adelante hay una respuesta. Aunque también podemos usar aquello de she's not a girl who misses much. Pero creo que no le va muy bien. Bueno, yo creo que va por ahí. Déjala libre. Déjala ser. Algo así, ¿no? Let her be. Adelante hay una respuesta. ¿Qué pasó? ¿Sí? ¿Ya vamos a entrar? Venga.
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0: medios de comunicación, agradecerles la presencia en esta actividad que de manera urgente y de último momento los padres y madres de los 43 convocamos una rueda de prensa en este espacio. Como es de conocimiento del pueblo de México, los padres y madres de los 43 en esta semana también se sumaron a las actividades de protesta en la Ciudad de México. Anunciaron realizar estas actividades del 8 al 12 de junio. Pero también informarles que hoy deberíamos concluir con esta actividad. Sin embargo, desde el primer día hubo un cerco policiaco en la entrada de la caseta de Tlalpan para poder ingresar a la Ciudad de México. Hoy teníamos programado un meeting, pero de igual manera no dejaron pasar los 17 autobuses en la que se trasladaban los compañeros normalistas de Ayotzinapa. Por eso, este día vamos a anunciar, en efecto, cuál era la finalidad de la actividad de este quinto día. Desde el primer día también habíamos anunciado y hacíamos un llamado a las autoridades que pudieran establecer una mesa con los padres y madres de los 43. Se pedía que hoy pudiera establecerse esa mesa en la que estaría la titular de la Secretaría de Gobernación, el titular de la Secretaría de Gobernación, el titular de la Secretaría de Relaciones Exteriores, el titular de la Fiscalía General de la República y el titular de la Fiscalía del caso Ayotzinapa. Con estas autoridades de primer nivel se iban a plantear diversas demandas y exigencias encaminadas al esclarecimiento de la desaparición de los 43 estudiantes, encaminadas a obtener los avances concretos para dar con el paradero de los 43 estudiantes. Para seguir, vamos a darle la palabra a los padres y madres de los 43 para que puedan dar, en efecto, la lectura de los planteamientos que hoy se iban a plantear en la mesa que no se llevó a cabo por las condiciones que ya comentábamos, que desde el día lunes no pudimos pasar el cerco policiaco establecido en la entrada de la Ciudad de México. Vamos a darle la palabra a la compañera Hija de Gibel para que nos pueda ayudar con la lectura del documento.
1: Buenos días a todos. Primero que nada, y como siempre lo hacemos los padres, las madres, el agradecimiento de todo corazón a las organizaciones, a los colectivos, a todas las personas que en esta jornada nos acompañaron. A continuación, daré lectura al documento de padres. En la presente reunión de hoy con las autoridades, les íbamos a solicitar los avances en el caso Ayotzinapa. Uno, de la Fiscalía General de la República solicitamos avances en las líneas de investigaciones. Desde el año 2024, las líneas de investigación que traía el gobierno fueron abandonadas y no se han vuelto a retomar, y tampoco se explica si se explorarán otras. Es preciso recapitular que cuando llegó a la presidencia el licenciado Andrés Manuel López Obrador, en su compromiso de esclarecer el caso, se conformó la Comisión para la Verdad y el Acceso a la Justicia COBAS. Luego de sendas indagatorias, se llegó a la conclusión que las investigaciones de la anterior Procuraduría General de la República fueron un montaje construido desde altas esferas del gobierno para encubrir a los responsables y ocultar el paradero de los estudiantes. desaparecidos. Para ello, la institución se prestó a realizar actos de investigación ilegales, violando el debido proceso, como alteración de escenas del crimen y tortura a detenidos, mediante las cuales se obtuvieron confesiones. A todo eso le llamaron verdad histórica. Por esta razón se procesó a los que incurrieron en estas irregularidades y violación a la ley. Otra vez que se dilucidó que el basurero de Cojula no era el destino final de los estudiantes, la COBAC y la Unidad Especial de Investigación y Litigación del caso Ayotzinapa Huelca trabajaron en nuevas líneas de investigación, logrando reunir varias pruebas que establecían que los estudiantes fueron detenidos por diversos cuerpos de seguridad y células del grupo delictivo Guerreros Unidos, que operaban igual a con la complicidad de las instituciones del Estado, probablemente privados de la vida y sus restos arrojados en diversos sitios en las afueras de Iguala. Se realizaron varias búsquedas, pero solo en un sitio se encontraron varios restos. Después de los análisis, daría positivo para los estudiantes Cristian Alfonso Rodríguez Telumbre y Josivani Guerrero de la Cruz. Con base en estos datos de prueba, varias personas del grupo delictivo y servidores públicos están detenidos. Producto de las investigaciones de referencia, se pudo establecer que información relevante sobre lo que pudo ocurrir con los jóvenes estaba en manos del Ejército Mexicano, con la contribución del Grupo Interdisciplinario de Expertos Independientes, GIEI, y la COBAC, se obtuvieron cientos de archivos militares. Dentro de los documentos existen algunos denominados CERCIS, que consisten en interceptaciones de comunicación con el Ejército. Realizó el día de los hechos y que contiene información de lo que estaba ocurriendo con los estudiantes en Iguala. Particularmente, algunos archivos describen con nitidez que por lo menos 17 estudiantes se encontraron en los separos de barandilla de la Policía Municipal de Iguala y estaban siendo trasladados en un lugar denominado la Brecha de los Lobos por policías y miembros del grupo delictivo Guerreros Unidos. Otros 18 policías y miembros de Guerreros Unidos. Otros 18 documentos CERPIS fueron identificados por el entonces ex subsecretario de Derechos Humanos, Población y Migración, Alejandro Encinas Rodríguez, y 15 por el actual secretario Arturo Medina. Hacia fines del 2024, esas líneas de investigación fueron abandonadas. Con la entrada del gobierno de la doctora Claudia Sheinbaum Pardo, se ofreció avanzar y que se usaría la inteligencia y tecnología prescindiendo de los testigos directos, cuyos atestes a menudo eran falibles. Algunos responsables han sido detenidos, pero han omitido información. Informando si las líneas de investigación que se impulsaron se han abandonado o se continúan, ya que el uso de la tecnología y la inteligencia son instrumentos a utilizar en la investigación. No constituyen líneas que nos lleven al conocimiento de lo que pasó con nuestros hijos. Por lo anterior, solicitamos a la Fiscalía General de la República que tome las líneas de investigación que se traían, o en su caso, se exploren otras. Coincidimos con la presidenta Claudia que los testigos son datos de prueba falibles. Por ello, proponemos construir como línea de investigación a Barandilla Municipal, lugar al que fueron llevados nuestros hijos y su posible traslado en diversos sitios según los documentos CERCIS. Estos documentos CERCIS del día 26 de septiembre y 4 de octubre de 2014, B, la colonia Jardines del Sol, Tucán, sitio al que probablemente habrían sido llevados por lo menos 11 de nuestros hijos, según la información contenida en los 33 documentos CERCIS identificados en el poder de la COBAC. Particularmente, solicitamos realizar una comisión de trabajo integrada por 5 madres, padres de los 43, con 4 de sus asesores jurídicos, la COBAC y la UECA, para analizar de manera exhausta los 33 folios de CERCIS, a fin de extraer datos relevantes que puedan ser diligencia por el Ministerio Público y se integren datos de prueba para una posible jurisdicción de este caso.
2: de la Secretaría de Relaciones Exteriores, la extradición de varios servidores públicos prófugos de la justicia como Tomás Herón de Lucio y José Ulises Bernabé, desde el año 2024 se liberaron órdenes de aprehensión contra los referidos ex-servidores públicos. El primero está relacionado con varios actos de tortura para obtener confesiones de personas detenidas y alteración de escenarios criminales. Particularmente, de acuerdo a las investigaciones, este servicio público habría pedido a la Policía Ministerial que se le entregaran 10 restos óseos para calmar las protestas sociales de los días posteriores a la desaparición de esos restos. Habrían sido sembrados de manera ilegal en el río San Juan. El segundo funcionario, el día de la desaparición, era el director de Granillas Municipal, razón por la cual tiene información privilegiada de lo que ocurrió con los 17 jóvenes que fueron llevados a ese sitio y probablemente sacados del lugar de ahí. Que su extradición resulte relevante para esclarecer tales aspectos del caso. Solicitamos particularmente que en el diálogo bilateral con altas autoridades de Estados Unidos, la extradición tanto de José Ulises Bernabé como Tomás Herón sea central y no solo privilegie a la agenda económica y migratoria. De cual forma, solicitamos la coyuntura internacional en las investigaciones a través de la asistencia técnica del grupo interdisciplinario de expertos independientes que pueda sugerir medidas de investigación de crimen, considerando que las investigaciones realizadas en años pasados fue fundamental. Para demostrar la más llamada verdad histórica y delinear nuevas rutas de investigación, fortaleciendo la indagatoria. De la Secretaría de Gobernación, la no criminalización y repetición de nuestro movimiento que tiene demandas legítimas por la vida de nuestros hijos. Desde los primeros días, nuestro movimiento ha sido criminalizado. Las madres y padres de familia, así como los estudiantes, hemos sido objeto de criminalización. Se nos acusa de vándalos violentos y particularmente ahora se nos señala que somos de la ultraderecha. Al respecto, manifestamos que las madres y padres somos personas trabajadoras del campo, que no tenemos ideologías. Nos mueve el amor a nuestros hijos, que desde su desaparición les prometimos luchar por su preservación a costa de nuestras vidas. Por su parte, la normal Raúl Isidro Burgos de Ayotzinapa, son estudiantes campesinos que tienen una organización estudiantil que una línea de pensamiento marxista identifica con la construcción de una sociedad más justa, donde no haya pobres y ricos. Como padres, consideramos que no se debe perseguir por su forma de pensar y ver el mundo. Al fin y al cabo, el mismo principio inspira a este gobierno a referir que primero son los pobres. Entonces, se encarga de ser de derecho. Nuestras formas de lucha reflejan el pensamiento de la mamá rural de Ayotzinapa, que por décadas ha sido reprimida al grado de que a la fecha cuenta con 11 estudiantes asesinados, 43 desaparecidos, un joven en coma que es alto, crímenes que no han sido investigados y los servidores públicos responsables están en la comunidad. Por lo anterior, solicitamos que ni los padres de los 43 ni los estudiantes se les abren investigaciones penales por las recientes protestas, ya que nuestras demandas son legítimas. Luchamos por preservar la vida de nuestros hijos y queremos verdad y justicia. Sin más, por el momento, solicitamos respuesta pronta a nuestras solicitudes planteadas. Atentamente, porque vivos se los llevaron, vivos los queremos.
0: Esa es la información, compañeras, compañeros, medios de comunicación. Pero que lamentablemente, ya lo reiteramos, que no dejaron pasar a los estudiantes para sostener esta reunión con las autoridades. También, para seguir, vamos a darle la palabra a la compañera María Concepción. Adelante.
3: Sí, buenas tardes a todos los que se encuentran aquí presentes. Como pueden ver, soy una madre de familia. Mi hijo es Jesús Giovanni Rodríguez Platenta, desaparecido el 26 de septiembre del 2014, pues ya casi 12 años seguimos aquí en la lucha, exigiéndole a la presidenta que ya nos dé respuesta. Como pueden ver, nos tenemos las citas cada dos meses, las reuniones, pues no hay nada. Siempre que vamos, lo mismo, que se hacen búsquedas, que están investigando, pero hasta la vez no sabemos nada, no sabemos nada de nuestros hijos, qué pasó, qué sucedió, qué les hicieron. Pero pues mientras nosotros no lleguemos a la verdad, nosotros vamos a seguir aquí gritando por las calles, que nos diga la gente, ya nos critica que somos locos, que estamos locos, pero pues por el amor que le tenemos a nuestros hijos, nosotros lo vamos a hacer. No vamos a dejar la lucha, esa lucha tiene que seguir, porque sabemos que esto fue un crimen de Estado, y el gobierno mismo lo aceptó, que es gobierno que fue crimen de Estado. Y por eso nosotros seguimos aquí, no vamos a dejarnos, no vamos a descansar esta lucha, estamos aquí hasta llegar a la verdad. Acá ya ven que empezó el lunes la jornada de lucha, pero el día lunes 8, como pueden ver, no dejaron pasar a los autobuses.
4: No contestas a la...
3: Derechos Humanos se pasó a revisar los carros, los autobuses, cuando en verdad nosotros nunca permitimos que nos revisen los carros. Porque no somos delincuentes, nosotros nuestras armas son las notas, las fotos de nuestros hijos. ¿Y cómo puede ser que allá a casi 12 años se atreven a revisar los carros? No, eso ya es, no sé qué estará pasando con el gobierno, quiere dividirlo, no sé qué pasa, pero como pueden ver, sabemos. ¿Quiénes son los que hicieron esa maldad en el 26? Sabemos quiénes participaron, tienen nombre y apellido. Esas personas los agarran, los detienen, ¿y qué pasa? No dicen nada, nada más que los tienen ahí encerrados, no les sacan la verdad. Nosotros como padres, sí, estamos enojados ya, porque pues... ¿Cómo los tienen ahí los que tienen y no les hacen nada? No, eso ya se están burlando de nosotros, ya es una burla que nos hacen, porque el gobierno mismo sabe, ellos saben qué hicieron con nuestros hijos, dónde están nuestros hijos. Y ahora resulta que están haciendo búsquedas, cosas, y nosotros tenemos a nuestros hijos vivos, y los busquen vivos, porque vivos se los llevaron y vivos los queremos. No vamos a hacer pura cosa en cosas, como decimos ese día en las reuniones, que no los busquen en cosas, también que los busquen vivos, porque pues vivos se los llevaron, no se los llevaron muertos. Y sabemos que no quieren investigar a los militares, que tenemos los 800 folios. ¿Qué pasa con esos 800 folios? No los quieren entregar. ¿Por qué? ¿Quién sabe por qué no los tiene entregar? A la presidenta se le dijo que se apresure con esos folios, 800 folios que hacen falta para que pues lleguemos a la verdad. Nosotros no queremos andar aquí, que la gente se molesta porque estamos tapando las calles. Nosotros no nos pusimos aquí, nos puso el gobierno. El gobierno nos puso para andar gritando, tapando las calles. ¿Y qué nos critican? Que somos vándalos, que somos delincuentes. No, nosotros andamos por una verdad, por nuestros hijos. Y pues también queremos que regrese el CIE, porque como pueden ver, el CIE estaba trabajando bien, pero se estaba llegando a la verdad. ¿Y qué pasó? Tuvieron que irse los del CIE. ¿Por qué? Porque no había condiciones para seguir trabajando, se tuvieron que ir por falta de investigaciones que no querían entregar los militares. Por eso, pues, nosotros vamos a seguir y espero que no nos dejen solos, que nos sigan acompañando, porque ¿Cómo es posible que a los 17 autobuses no los dejaron pasar? El día lunes, que no dejaron pasar, hasta llevan sus perros entrenadores. ¿Qué somos nosotros para que nos atacaron, nos lleven para revisar el carro? Meten a su perro al carro y ellos andan revisándolo. No, pero pues eso nunca se había entendido. No sé por qué ahora Derechos Humanos nos hizo esa plaga. Nosotros, como padres de los 43, aquí vamos a seguir. Como pueden ver, ahorita pues vino una comisión, otra comisión se fue para Tlalpan con los muchachos. Pero pues, aquí vamos a seguir, porque vivo se lo llevaron, vivo lo queremos.
0: Para continuar, también vamos a cederle la palabra a un padre de familia, a don Mario César González, también nos envía un mensaje.
4: Buenas tardes a todos, gracias.

0: Esas líneas de investigaciones que duraron 10 años para que tuvieran resultados contundentes, que tuvieran resultados que encontrara a nuestros muchachos. Tanto así que se encontraron dos positivos. Pero también decirles que la COVID ha provocado que nosotros los padres nos enojemos más. Y decirle a la presidenta que no se equivoque, que de este lado no están los criminales. Los criminales, ella los está defendiendo. Tenemos un claro ejemplo de Omar García Carpus, que participó en las mesas de diálogo para construir la verdad histórica. Y se lo hemos dicho a la presidenta. Sin embargo, lo sigue protegiendo. Hemos pedido que se investigue a Tomás Herón, que se ejecute la orden de aprehensión contra Iñaki Blanco, que se investigue al exgobernador Ángel Aguirre. Pero como ellos tuvieron una práctica antes con la secretaria de Gobernación, se cayeron esas líneas de investigación. Nosotros no tenemos, no somos los delincuentes. Y tampoco, señora presidenta, usted no es la víctima. Las víctimas de tanto mal. ¿Cómo es posible que ahora se les va a investigar a las madres buscadoras? Hay que tener tantita vergüenza para no darles verdad y justicia y criminalizarla. Hay que decir, y eso es lo que les molesta de uno. Y yo no me voy a quedar callado, señores. Pase lo que pase.
1: No.
0: Hoy cumplo años y cada año mi hijo me daba regalo. Y no quiere, cabrón, que uno esté enojado, que uno grite su dolor, que desgraciadamente este gobierno es un generador de odio entre pobres y pobres. Oigan, ellos les dicen a los policías y ordenan hasta dónde tiene que llegar nuestro libre tránsito de estos padres y madres. Y nos ponen 5,000, 6,000 policías para que no podamos entrar. Hay que tener tantita vergüenza, cabrón. A los profesores, decirles que están luchando por una situación oculta. Y decir a esos pinches policías que van a salir beneficiados con esas demandas. Pero desafortunadamente, ese es el sistema del gobierno, poner a los policías pobres contra nosotros los pobres. Y no, presidenta, nosotros no estamos pagados por el PRI ni por el PAN. Ya son alucinaciones suyas. Nosotros luchamos cada vez que venimos. Y gracias y afortunadamente a todos los movimientos sociales se prueba abogado. A todos esos movimientos que son solidarios con nosotros. Sindicatos que son solidarios con nosotros, probamos abogado. No tenemos por qué vendernos, porque estos chamacos nos tuvieron su madre 9 meses del vientre y no tienen por qué venderse. No tenemos por qué agarrar dinero. Ahora las peticiones de las madres es lo que siempre hemos dicho, carajo. Que vengan los expertos, ya no los tienen como quien, que los traigan como independientes para que se abran esas investigaciones.
2: Hola, ¿cuánto sigues en la
0: y que no nos sigan?

0: diciendo que un crematorio, este, escondido, argentino, sea de 40 centímetros por 60, y tenga una pinche cabeza de perro muerto ahí, quemado, que no nos lleven a esas pinches investigaciones, porque dan risa. ¿Creen que estos campesinos y obreros somos los mismos desde hace 12 años? No, señores, hemos sido 12 años para aprender, para exigir. Lo único que les puedo decir, lo que me ha dicho mi hija, que también es profesora, decirles que es mentira que les aumentan el puto, el pinche este sueldo cuando se los descuentan por todos lados. 100, 200 pesos más. Y eso es lo que me explicaba y me preguntaba a mi hija. ¿Creen que con eso ya alcanzamos el valor de la canasta básica? ¡Qué sinvergüenza son! Aquí lo que se necesita es decirle, compañeros, compañeros maestros, compañeros de las organizaciones, de los colectivos, de los sindicatos, decirles, no les hemos fallado, no hemos recibido dinero de ningún pinche partido, no somos priistas, ni panistas, ni morenistas. Porque desgraciadamente, el primer morenista que nosotros confiábamos y se montó en el movimiento de los padres, nos falló, y ese fue López Obrador, que desafortunadamente se ponía hasta las playeras de nuestros hijos y ahí andaban esos pinches funcionarios hipócritas. Pero ahorita no es deseable, pero ahorita está reconociendo nuestro dolor esa diputada que le levantaron a su hijo. Está reconociendo el verdadero dolor y la verdadera muerte cuando le quitan a uno un hijo de esa manera. Pero desafortunadamente, nosotros somos los malos, porque queremos y exigimos los derechos de frente, porque queremos saber de nuestros hijos. Nosotros somos los vándalos. Nosotros, ¿sabes?, somos los que no tenemos conciencia social para dejarnos ver un partido. Ahí no venimos a boicotear nada. Que no sean mentirosos. Veníamos a hacer nuestras actividades de pegar las cajitas de los muchachos en todos los lados que se pudiera. ¿Y cuál fue la respuesta? Miles de policías allá. Y el sinvergüenza de los de la comarca fueron para allá y lo único que quedaron fue el discurso mayor a mi padre. Compañeros, decirles que todos estos avances, poquitos avances que hemos tenido, también son suyos por la solidaridad de estos padres. Y que decirles que lo seguimos necesitando, que esa solidaridad y ese cariño a estos 43 padres no se acabe, para que no pierdamos la búsqueda de los muchachos, que por lo menos seamos la punta de la lanza para poder encontrar a los demás desaparecidos. Y desde acá les decimos, madres buscadoras, tienen todo nuestro cariño y todo nuestro respeto y todo nuestro respaldo, que no vamos a seguir permitiendo que las criminalicen. Esos funcionarios resentidos. Decirles también a la normal de los INAPA y a la FEXU, que desafortunadamente es la primera vez que no nos acompañan por la culpa de ese maldito intervención. Decirles que gracias y que también es obligación seguir buscando a sus hermanos, que también tienen que seguir. Ahorita se vienen 12 años, 12 años de dolor. Mucha gente piensa, cabrón, ya tienen 12 años, ya esto ya se mejoró el dolor. Ya va a mejorar el dolor. cabrón, ya no tenemos estómago para el futuro. Ya las pipas las tenemos desechas. Y más aún, con el gobierno que no nos quiere dar verdad y justicia. Más aún, que todavía nos criminalizan a nosotros. Y los criminales están adentro de ahí, del gobierno, y no los quieren, no les quieren poner una tarjeta de investigación. Porque ¿saben qué? Necesitamos pruebas. Cabrón, las pruebas las tiene que buscar el fiscal. No nosotros. Agradecerles a todos, hasta usted, de verdad, todo corazón. Porque hay días que no se puede, de verdad. Hay días que prefiero estar muerto. Prefiero estar muerto a estar gritando acá, cabrón. Agradecerles a todos, de todo cariño, de todo corazón. No los vamos a salvar. No los vamos a defender. Aquí están sus caritas de los muchachos que les estamos. Y todo por ese maldito gobierno que uno fue el que ocasionó esto, pero desgraciadamente estos dos gobiernos lo han estado también, han estado protegiendo a esos malditos que fueron. Pero que tienen su conciencia. Y una cosa sí les vamos a decir: nunca nos metemos nosotros en política porque no sabemos de política, pero también recuerden todo lo que le pude saber que le pudimos hacer al PRI, al desbancar al PRI, todo el daño que se le hizo al PRI para que llegara el voto de adelantarlo. También recuerden que nuestros padres también hicieron eso. Y con el micrófono nada más. Y decirles de verdad que si me llegan a hacer algún daño, no importa, carajo. Ya eso estamos. Muchísimas gracias, compañeros, profesores. No se dejen, carajo. Aquí vamos a estar con ustedes. Y aquí nos vamos a respaldar. Y no se venda, porque la fiscal no se debe vender. Profesores, reciban un gran abrazo de estos 43 padres de familia. Que tal vez se los digo públicamente. Que tal vez necesitemos dinero. Pero que sea su hijo. Que sea de aquí para allá y de allá para acá. A sus dirigentes. Decirles. A favor de ellos. Nunca a favor de uno. Porque eso es madre, cabrón. Cuando te llegas a llegar a comer un taco de frijoles. Pero con la pinche dignidad muy enana. ¡Arriba, profesores!
1: ¡No están solos! Compañeras y compañeros, es el mensaje de los padres y madres de los 43. El día de hoy, en este quinto día, en la jornada, que lamentablemente no pudimos llevarlo a cabo. Hoy nos retiramos a Guerrero, porque no hubo condiciones de que se escuchara esta voz de los padres y madres de los 43. No hubo condiciones, porque desde el primer día nos tomamos con ese cerco policiaco. Nos regresamos sin que ello signifique que abandonamos el movimiento de los 43 compañeros normalistas de Ayotzinapa. Nos retiramos, pero nos vamos a reorganizar, vamos a buscar reuniones con los compañeros de las organizaciones del país. Vamos a reorganizarnos con los compañeros normalistas de Ayotzinapa. Vamos a reorganizarnos con los estudiantes de la FEDSO. Y vamos a regresar de nueva cuenta para seguir levantando la voz y seguir exigiendo la presentación con vida de los 43 estudiantes. No nos vamos derrotados. Los padres y madres, de manera valiente, caminaron el día de ayer frente a los miles de policías que estaban en el cerco allá en la caseta de Tlalpan. Pero ya no pudimos pasar cuando nos atravesaron las patrullas y otras unidades de las corporaciones policiacas. Pero decirles, la voz que escuchamos de los padres y madres, ese es el dolor que siente a más de 11 años de buscar a sus hijos. Y de manera reiterada lo han dicho, que no tienen ningún interés ajeno más que saber la verdad, más que saber el paradero de los 43 estudiantes. Por eso rechazamos de manera contundente y categórica de la criminalización que están siendo objetos los padres y madres y los normalistas de Ayotzinapa. Detrás de este movimiento no hay ninguna organización o partido político que esté apoyando. Simplemente la dignidad y la esperanza de encontrar a sus hijos los ha obligado a mantenerlos. Por eso, en este largo caminar, a más de 11 años, 7 padres y madres han perdido la vida. Y decirlo también, que varias madres que hoy están acá tienen problemas graves de salud. Pero aún así, no han agachado la cabeza para exigirle a las autoridades que tengan que redoblar esfuerzos para dar con el paradero de los 43 normalistas. Por eso también decimos que hoy nos retiramos, pero vamos a regresar, porque el movimiento de los padres y de las madres no ha terminado. Compañeras y compañeros de la CENTE, también desde este lado de los padres y madres de los 43, les decimos que a la distancia abrazamos también esta lucha, porque probablemente de estos 43 hoy también estuvieran en las primeras filas de este movimiento para exigir y reclamar estos derechos laborales de la gente. Porque los normalistas de Ayotzinapa precisamente se estaban preparando para ser profesores y estar frente al grupo. Ese ha sido el único delito que han cometido los compañeros en querer prepararse y enseñar a los niños y niñas de las regiones más marginadas del estado de Guerrero. Por eso los padres y madres enviamos un fraterno y combativo saludo a los maestros y a las maestras del magisterio del país, y que puedan seguir adelante, porque la historia nos ha enseñado que nada se ha ganado si no es a través de la lucha y a través de la organización y a través de la resistencia. Por eso, compañeras y compañeros, vamos a darles también un espacio para que nos envíen un saludo a los secretarios generales que hoy se encuentran en este lugar acompañando a los padres y madres de los 43. 3. Porque

0: Adelante, compañeros, secretario. ¡No estamos todos! ¡Nos faltan 43!
1: ¡No estamos todos! ¡Nos faltan 43!
0: Decirles a los padres y madres de los 43 de Ayotzinapa que no están solos. Que su rabia es nuestra rabia. Que su coraje es nuestro coraje. Que la indignación también es nuestra. Que no es de este lado donde están los criminales. Que de este lado de los padres y madres de los 43, de los estudiantes de Ayotzinapa, no están los criminales. No somos subsidiarios, ni ellos ni nosotros, por nadie. Que la legitimidad es nuestra. Que la exigencia es justicia. Y justicia, allá casi 12 años, no llega. No se esclarece y no hay sanción y no nos presentan con vida. La Coordinadora Nacional de Trabajadores de Educación abraza a los padres y madres de los 43. Porque su lucha es digna, porque persisten, porque no han descansado, así lo dijeron desde el primer día, y aquí siguen exigiendo, aún con la pérdida ya de 7 compañeros. 7 compañeros que no vieron llegar la justicia, que dejaron su vida buscando a sus hijos y que el Estado, que es el que está detrás de esto, no le está ofrecido ni siquiera la atención. Hoy pasa todo lo contrario. No les permiten ingresar a las plazas, no les permiten un meeting y los criminalizan. ¿Qué diferencia hay de los ejecutores de entonces con ese gobierno que se codificó con su lucha para lucrar, y hoy no traiciona? Tendrá que atenderse su demanda y tendremos que ver juntos que llegue la justicia, porque vivos se los llevaron.
1: ¡Vivos!
2: El maestro
3: Jesús habló desde Yucatán, está aquí también con nosotros.
2: ¡Bro!
1: ¡Todo!
2: Nosotros te vamos a tener que besar porque, ¿sabes qué?
3: Sí, me lo voy a decir, familia. De los
2: 43.
3: En Yucatán están con ellos. No están solos. La gente a nivel nacional se ha movilizado para solidarizarse con la exigencia del regreso de esos muchachos que fueron desaparecidos. La CETEI, Coordinadora Estatal de Trabajadores de la Educación de Yucatán, externa su más franca solidaridad con los padres de los 43. El día de hoy lamentamos que no hayan sido recibidos por este gobierno que dijo ser diferente. Lamentamos que este gobierno no haya tenido.
4: Ahí está Paco sobre esto. Que te preste eso.
3: La diligencia de atender a los padres de los 43, como no ha atendido las exigencias de la gente a nivel nacional. Entonces, compañeros y compañeras, nosotros, desde la CETEI en Yucatán, expresamos nuestra más amplia solidaridad con ustedes y decirles que no dejaremos de luchar, no dejaremos de exigir por el regreso de los 43, porque esta es una exigencia más de la gente. Muchas gracias.
2: ¡No!
3: Pedro Hernández Morales, secretario general de la sección 9, Antigua Nacional de México, Hoy la Coordinadora Nacional de Trabajadores de la Educación se hace presente para respaldar a los padres de Ayotzinapa. Desde el inicio de la semana que llegaron y estuvimos aquí también y hemos coincidido en varios espacios en esta exigencia de justicia. Dice que la justicia a veces es lenta, como la tortuga que representa la normal y siglos burgos de Ayotzinapa, de la que eran estudiantes los 43 desaparecidos, que apunta claramente la responsabilidad del ejército, del gobierno estatal y del gobierno federal. Nosotros exigimos verdad y justicia, aparición con vida de los 43, y no cejaremos en esta demanda. Abrazamos a nuestras compañeras, madres y padres, y decirles que en cada una de las escuelas, porque la Coordinadora Nacional de Trabajadores de la Educación trabaja con sus niños, con sus jóvenes, hemos hecho patente también esta demanda. Nosotros seguimos en huelga, este es nuestro 12º día, y vamos a seguir en la exigencia que haya verdad y justicia para Ayotzinapa. Porque vivos se los llevaron. Porque vivos se los llevaron.
5: Buenas noches, nos encontramos este 10 de junio en la marcha de familias que están buscando a sus seres queridos, desaparecidas, desaparecidos, y tenemos la oportunidad de hablar con otra compañera. Buenas noches, compañera.
6: Hola, buenas noches, mi nombre es Gabriela Díaz, hermana de Mariela Vanessa Díaz Valverde, estudiante de la Facultad de Filosofía y Letras de la UNAM, que desapareció desde un viernes 27 de abril del 2018.
5: Esta desaparición lleva muchos años. ¿Podrías contarnos un poco cuáles han sido las dificultades que han enfrentado tú, tu familia? ¿Se han recibido algún apoyo de las autoridades universitarias o del gobierno también, como para saber cuál es la situación del caso?
6: En su momento, el apoyo por parte de la autoridad, verdaderamente nula. Por parte de la universidad también, hubo muchas omisiones en su momento. Ya a 8 años de la desaparición de mi hermanita, apenas vemos que van avanzando los pasos, al menos por parte de la UNAM, ya se está trabajando en ello. Más bien, estamos exigiendo también que existan apoyos por parte de la UNAM en cuanto a acompañamiento y todo, ahora sí que todo el apoyo que puedan brindarnos, sobre todo asesorías, porque si bien la fiscalía da asesorías, pero no se puede ser juez y parte. Entonces, la verdad, la asesoría por parte de la fiscalía es nada. Y realmente ha sido muy complicado para nosotras el caminar a lo largo de todos estos años, sobre todo los primeros años, que son los más complicados, los más difíciles. Y realmente es algo que es muy difícil transmitir con palabras. El dolor inmenso, la incertidumbre, los trastornos que genera, tanto físicos, de salud, de sueño, de alimenticios, realmente es muy complicado todo esto que nos ha tocado vivir sin quererlo. Y nuestra lucha, si bien ya llevamos un largo caminar, nuestra lucha es por la no repetición, y por buscar a quienes nos hacen falta. Aquí seguiremos y creo que es lo que nos ha mantenido. La comunidad de la Facultad de Filosofía y Letras, sus compañeritos de mi hermanita, la verdad nos han acuerpado muchísimo en todo esto, en toda esta lucha, y gracias a ellos es que las familias tampoco nos hemos sentido solas en ningún momento.
5: ¿Alguna recomendación que les des a las personas, sobre todo en el caso, por ejemplo, de la universidad, acá en la Ciudad Monstruo? ¿Qué es lo que les recomiendas hacer si se llega a presentar desafortunadamente un caso parecido, para que sepan cómo actuar?
6: Ahorita lo primero que yo les recomendaría es sí o sí acercarse a un colectivo, a cualquier colectivo que encuentren. Ese sin duda les darán los primeros pasos a seguir. Creo que para mí es lo que más se me fue el hilo. Para mí es lo que más lo que mejor recomendaría, porque creo que nosotros como familiares ya lamentablemente tenemos ya un camino y ya sabemos de qué manera ir y exigir las cosas.
5: Pues muchas gracias, compañera, y bueno, espero que de todas formas pronto tengan justicia y que, bueno, que aparezca con vida.
6: Muchísimas gracias.

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Bueno, compañeros, compañeras, antes de contarles el cuento, quiero señalar algunas cosas de lo que hemos dicho aquí estos días. Uno de ellos es llamarles la atención en sus análisis, en sus pensamientos críticos, que las aparentes fallas o disfunciones del sistema capitalista no son tales. No es que haya un programa que no funciona y que hay que arreglarlo, mejorarlo, hacerlo funcional. Esa disfunción es parte fundamental de un todo bélico. Es parte de la guerra. Los programas sociales no funcionan porque ese es el plan, que no funcionen. Y así cada una de las cosas que hacen los capataces, o sea, los gobiernos o los grandes empresarios, sus posibles fallas son en realidad parte de su estrategia de conquista, es decir, de destrucción y despoblamiento, para luego reconstruir y reordenar. Estos compañeros y compañeras, los zapatistas, que desde 2003 se dirigen directamente todo el EZLN, algunos representantes de su dirección están aquí atrás mío, otros están allá atrás del auditorio, eligieron, pudieron haberse vendido, sí, les ofrecieron comprarlos, sí, y dijeron que no. Pudieron haber optado por hacerse un movimiento fundamentalista, apoyados en su sangre indígena. Y el 1 de enero de 1994 y los días posteriores y todo este tiempo, para ellos pudieron haber sido un pecado a expiar y a destruir el color de la piel. Y en lugar de eso, no solo se abrieron para que los vieran, para que nos vieran, pues, sino también todos estos 32 años han insistido en llamarlos a ustedes, a los otros, a los diferentes, a que compartan el sueño. Y según vemos nosotros, también en el sueño podemos elegir entre convertirlo en una pesadilla o en convertirlo en un sueño. Todo aquel que decida luchar individualmente y que recomiende el individualismo, les está recomendando que conviertan todo esto en una pesadilla y de la que hay que resignarse y solo esperar a despertar, si es que se puede despertar. Y los compañeros y compañeras zapatistas lo que les están proponiendo es que es posible construir un sueño y ver no solo la tormenta, sino que detrás de esa tormenta hay una isla. Claro, los zapatistas ven detrás de la isla todavía un continente que va a haber que levantar, nuevo, diferente. Y por eso están navegando con ese empecinamiento, con esa esperanza absurda que parece inexplicable. Y eso casi que hace que cada paso que dan sea firme. Si no lo entienden, es porque no entienden desde qué lugar se está viendo, qué es lo que estamos mirando como zapatistas y por qué podemos hablar sin pena de que estamos mirando el mundo o los mundos que vaya a haber dentro de 118 años. Eran 120, pero ya pasaron 2 años. Cualquier otro intento organizativo que no incluya al otro, al diferente, es enfrentar la tormenta con un mondadientes. Muy heroico, muy plausible, lo pueden aplaudir, pueden hacer corridos, poemas, canciones, pero va a ser inútil. Para poder enfrentar el sistema y la pesadilla que ofrecen, hay que organizarse con otros y con otras. Pueden ver esa isla, si alcanzan todavía a ver a través, más allá de la tormenta y ver la isla, pueden preguntarse si es el destino o es solo una estación de paso. Los zapatistas decimos que detrás de la tormenta hay una isla, en efecto, pero que es una estación de paso y que va a seguir la lucha hasta que se pueda construir ese continente que necesitamos. Yo les recomendaría que si alguna vez tienen la oportunidad de ir a una comunidad indígena, vayan a aprender, abandonen la posición de evangelizar,
Si antes los antiguos misioneros católicos llegaban a las tierras indígenas a evangelizar, decían ellos, o sea, a convertir a los indios en católicos, ahora los nuevos misioneros quieren convertirlos a la modernidad, y créanme que son mucho más inteligentes como para no darse cuenta que lo que ustedes ofrecen es una mierda, por decirlo educadamente. Ustedes les están ofreciendo uno donde hasta los infantes corren peligro de una agresión sexual. Les están ofreciendo un mundo donde las mujeres no pueden caminar, ya no digamos en la noche, a cualquier hora del día, sin temor a ser violentadas. Les están ofreciendo un mundo donde el ser diferente, porque les da la gana ser diferente, o porque así nacieron, o por lo que sea, y se convierte en objeto de agresión y de burla. Les están ofreciendo un mundo donde el color de la piel define quién es y quién no es, quién es desechable y quién es necesario. Ese es el mundo que les están ofreciendo, porque luego llegan a las comunidades y nos quieren decir qué debemos beber, qué debemos comer, cómo debemos vivir. Y de ahí lo que sigue es que nos digan cómo debemos pensar, cómo debemos coger. No debí decir esa palabra. ¿Cómo hacer cositas? Y finalmente terminan diciéndonos cómo debemos resignarnos. Yo que ustedes les recomendaría que si llegan a comunidades indígenas, sobre todo si son zapatistas, que lleguen con la disposición de aprender. Uno. Dos. Que lleguen con respeto. Entiendan que es algo diferente, que no pueden expropiar, que no pueden llevar a otro lado como un producto de exportación, como una artesanía, pero del que pueden aprender algunas cosas que tal vez les sirvan adecuadas a la realidad que enfrentan. Y ahora les voy a contar el cuento que se llama Piquetes de Hormiga, que es un cuento con consejos y recomendaciones para machistas. En una comunidad zapatista vive la abuela Graviela. Así se llama, no Gabriela, sino Graviela. El puyo, el caracol que le toca a esa comunidad, tiene mala fama entre los demás puyes. Porque en la época de los mares, de los municipios autónomos rebeldes, zapatistas y las juntas de buen gobierno y de toda la estructura organizativa que existía en torno a ellos, en cada puy, o sea, en cada sede de una junta de gobierno, había una cosa que se llamaba comisión de vigilancia, o sea, un grupo de hombres y mujeres de las comunidades, bases de apoyo, que se encargaban de vigilar que la junta de buen gobierno no tuviera problemas, que los pueblos estuvieran informados de lo que se hacía, de quién llegaba, de si había apoyo, de cuánto era y quiénes eran los hermanos o hermanas que daban ese apoyo y para qué era. En algunos puyes funcionó, en otros no, y entonces lo que se está buscando ahora es que sí, que funcione, que los pueblos directamente se enteren de lo que está ocurriendo. En esa época resulta que el subnoy avisó al responsable de la zona de ese puy y le dijo que iba a dar su vuelta para ver los problemas que tenían y los trabajos que eran comunes para todos los puyes. Se va el submoy, pues, rumbo a ese caracol, a ese puy, va acompañado de un compañero que se llama el monarca, y llegan y el portón está cerrado, no pueden entrar. Entonces ahí están esperando a ver si llega el responsable, que es el que sabía que iban a llegar, o si alguien les va a abrir el portón. Nada. Pasa el tiempo y nada. Al cabo de un tiempo se acerca una compañera, una joven, y lleva su cuaderno. Los mira y les pregunta, ¿qué quieren? Y entonces el sumo les dice que vienen a hablar con responsable de zona y porque va a haber reunión del colectivo para ver los problemas. La compañera ni siquiera voltea a ver y dice, nombre. El subcomandante Moisés le dice, yo me llamo subcomandante insurgente Moisés. El monarca dice, yo soy el choferólogo insurgente monarca. La compañera no voltea a verlos, lo va apuntando. Bueno, ¿de dónde vienen? Entonces ya el submoy les dice, vengo del puy tal. Bueno,
¿A dónde van? No, pues venimos aquí al Puy. ¿Y a quién vienen a ver? Entonces ya le dicen, no, pues al compañero tal, que es el responsable. La compañera no dice más, acaba de apuntar, se da media vuelta y se va. No les abre el portón. Tarda, también ahí están esperando el sumo y el monarca, y regresa, y solo dice, ve su cuaderno, dice, tienen que pasar a la comisión de vigilancia. Ahí va el sumo y con el monarca a la comisión de vigilancia, les dicen, siéntense, y les preguntan, ¿cómo se llaman? Y que de dónde vienen, y a dónde van, y qué quieren. Y otra vez el sumo y dice, yo me llamo comandante insurgente Moisés, vengo del Puy tal, voy a hablar de esto, etcétera, etcétera. La comisión de vigilancia les dice, aquí esperen, vamos a ver qué dice la Junta de Buen Gobierno. Y se van, no está abierto el portón todavía. Se van y en lo que la Junta de Buen Gobierno se decide, llega el responsable muy apenado. Y ya por fin les abre el portón y le dice a los compañeros, no, pues es que estos compañeros vienen a explicarnos pues de la lucha y de los problemas que tenemos. Después de que pasó esto, el submoy no dijo nada, pero el monarca lo publicó rápido y lo pasó con otros puyes, y al rato todos los compas de ese puy, los otros puyes los miraban así como de plano. Entonces el puy de la comunidad de la abuela Graviela estaba en ese puy, era ese puy, ¿no? Y esa abuela Graviela que vive todavía, tiene conocidos de todo, compadres y comadres que sabían y saben todos los de usos y costumbres, todos los remedios y todas las mañas. Cuando abuelió, porque la Graviela no nació abuela, nació mujer y luego creció, hizo su pendejada, tuvo una cría, etcétera. Llegó una pareja, porque lo conocían, que sabe de todas esas mañas y usos y costumbres, para decirle que su cría tenía un problema. El problema es que la cría no podía correr, como los demás niños y niñas. Ya saben, pues ustedes, los niños y niñas cuando son pequeños corren como que tienen hormigas en la cola, van de un lado para otro. Entonces, pero esta cría no, ahí nomás se caía. Entonces le dicen a la abuela Graviela, entonces tenemos este problema. Entonces la abuela Graviela les dice, no se preocupen, lo vamos a arreglar. Busca a quien, hermano, que haya cazado un venado y pídele que preste las patas del venado. Bueno, le dices que lo preste, lo voy a usar y le voy a regresar, no me voy a quedar con las patas de venado. Bueno, entonces ya la abuela Graviela consigue las patas de venado y llevan a la cría. La comadre Graviela mira bien las patas de venado, a ver si sirven, y dice sí. Entonces le explica a la madre lo que tiene que hacer, que es que en las piernas de la cría le haga unos movimientos con las patas de venado. Y entonces ya le dice la Graviela, le vas a hacer así y entonces no te preocupes, la cría va a poder correr sin problemas. Ya lo van a ver, dice la abuela Graviela, ahí va a andar corriendo de un lado a otro el niño como un condenado chamaco del demonio. Niña, interrumpe los papás de la criatura, es niña, no es niño. La abuela Graviela se les queda mirando, pues ahí lo vean. ¿Por qué? Porque es niña, va a ser mujer. Y a la hora va a salir corriendo, buscar su marido y no la van a alcanzar. Entonces ahí lo vean si quieren, que mejor se tropiece.

somos abueleos todos, ¿no? Entonces llega, se corre la voz y llega otra pareja que tiene un problema con su cría. Es que yo veo que a la edad que tiene mi cría, otros niños y niñas hablan y este no habla. Entonces no sé qué voy a hacer. Ah, bueno, dice la compañera Graviela. No se ha dado cuenta de que le están hablando de su nieta, pero ella dice, van a conseguirme palo de ocote. Entonces consiguen el palo de ocote y en la parte que le dice nudo, ojo, le dicen en las comunidades, ese lo van a botar y se lo ponen en su boca a la criatura y por ahí le dan de comer. Y ahí van a ver que va a empezar a hablar como perico. Bueno, entonces hacen así los papás, consiguen palo de ocote, quitan el nudo y alimentan a la cría a través de del agujero, pues. Y era niña, nieta de la abuela Graviela. Desde entonces no para de hablar. Ahorita ya es una soltera y creo que tiene estudios universitarios y no la pueden detener de hablar. Y dicen en los pueblos que de por sí hay niñas así, que así se criaron. Y entonces los maridos no pueden aguantar y les dicen, vete a la reunión de la Asamblea General de Gales para descansar siquiera unos días, porque si les gusta mucho hablar, ahí puedes hablar lo que sea y las mandan. Bueno, volviendo a la abuela Graviela, ella tuvo hijas, hijos y claro, nietas y nietos. Una de sus hijas se hizo pareja con un insurgente zapatista y produjeron un producto que en su caso fue producta. Una niña, pues. La niña iba de vez en cuando a visitar a su papá y cuando quedaba en el pueblo, su mamá y su abuela la cuidaban. Cuando estaba de visita en el cuartel insurgente, salía con su papá a todos lados, a las prácticas, a los partidos de fútbol femenino y masculino, a las reuniones y fiestas en uno de los puyes, de un caracol, pues. La niña, entonces de unos años apenas, miraba con asombro todo lo que ocurría a su alrededor. Miraba las bases de apoyo moviéndose de un lado a otro, cumpliendo sus comisiones, sus trabajos y, claro, bailando cumbias. Un día, estando en su pueblo, la niña llega a la champa de su abuela, la compañera Graviela, y le dice, abuela, vení rápido, vení. Y la abuela Graviela pensó que algo malo pasaba y como pudo se encaminó detrás de la niña a ver si la alcanzaba porque ya podía correr. Y llegan a un hormiguero y la niña le muestra y le dice, mira, son como zapatistas. ¿Por qué, hija? No te entiendo, ¿qué me estás diciendo? Sí, mira, son un chingo, pero están organizados. Mira, ve cómo se van para un lado y para otro y no chocan entre ellos, como que cada quien sabe cuál es su lugar. Y ahí estuvieron un buen rato viendo las hormigas. Total, se empieza a hacer ya atardecer y la abuela le dice a la niña, vámonos, a su nieta. Y le dice, ven hija, te voy a contar un secreto, pero no lo vais a andar publicando. Y le dice a la niña, yo una vez cuando estaba joven, se detiene y dice, bueno, más joven que ahorita, y estaba bien enamorada, pero de una vez, que no se puede creer, de un muchacho, muy guapo él, muy galán, que decimos. Entonces, pues yo lo coqueteaba, pues, pero era muy tarugo, como de por sí son los pinches hombres. Y entonces, por más que lo miro y le hago, no agarra la onda. Entonces, de plano, fui y me le declaré. Sencillo, le dije, bueno, tú y yo ya somos novios, ya estás apartado, no vas a andar por otro lado. Y entonces así estamos, ya somos novios, somos pareja, pero no tardamos porque él lo miró por otro lado a otra una. Entonces yo con mis apoyos, mis espías, o sea, mis amigas, lo supe que de por sí el muchacho está pensando que me va a decir hasta aquí nomás, que ya va a buscar por otro lado y que ya no vamos a seguir como estamos. Entonces, cuando dice que quiere verme, yo ya sé por qué quiere verme. Y entonces hice mi plan y me preparé.

fue la Gabriela. Llegó y le preparé un café. Él me dijo de por sí que hasta aquí no más. Pero yo no chillé, ni grité, ni le reclamé, ni como dice el finado, me tiré al vicio y la perdición. No. Yo así serena, tranquila, le dije, no hay problema, lo entiendo. Ojalá te vaya bien y seas feliz en tu relación. Entonces el muchacho pues se desconcertó porque esperaba un drama de tipo, modo Paquita la del Barrio o algo así. Y no, la abuela Graviela, que era más joven de lo joven que es ahorita, estaba tranquila. Entonces le dijo, ven, mira, siéntate para que veas que no hay problema. Y le mostré una silla y le dije, no tengas pena, siéntate. Y cuando se va a sentar, ahí nomás le quité la silla y llegó con su culo en el suelo. Pero yo ya tenía un plan porque había puesto la silla encima de un hormiguero de hormiga roja, de esas que pican y hasta brincas. Y cuando está brincando de nalgas como chapulín, le canté esta canción.

0: Entonces le canta eso mientras el otro está brincando, pues. Y la nieta le dice: pero abuela, tú me has explicado que no se puede obligado, que si uno de los dos no quiere, pues ni modo, no podemos obligar. Pues sí, hija, lo sé, pero bien que saqué mi coraje y quedé serena y tranquila. Y le pregunta a la niña: ¿y no te regañaron? Claro que sí, dijo la abuela. Me mandó llamar el finado Submarcos, que en esa época no estaba afinado, y le conté lo que había pasado. Y luego, dice la niña, pues me felicitó, que muy bien y cosas así, pero cuando ya me estaba por salir me dijo: tú di que te regañé, que no sirve que haces así. Entonces es como quien dice nuestro secreto. Nos reímos los dos. Y dice la niña: entonces el finado Submarcos también tenía su delito. Sí, dice la abuela, pero era su modo del finado, que se hacía muy macho y fiero, pero siempre nos apoyaba como mujeres que somos. ¿Y por qué me cuentas eso, abuela? Pues porque si un día te enamorras de una vez que no se puede creer y se acaba, pues el mundo no se acaba, porque siguen los compañeros y sigue la lucha. Y que cuando parece que no pasa el día y sientes que estás rota por dentro, los compañeros te ayudan a levantar la mirada, y con la mirada se levanta una y sigue. ¿Y luego qué pasó?, pregunta la niña. Ah, pues me conseguí otro, que es tu abuelo de sangre, y tampoco sirvió, y estoy viendo ya de conseguir dos, uno de repuesto como las llantas, que si se poncha uno no hay pena porque la cambias por otra. Y entonces le pregunta a la niña: bueno, pero entonces con los piquetes de hormiga no te curaste. No, pero me alivió el dolor. Y me da pena, porque luego el muchacho ese ni ponerse los pantalones podía y andaba con pura trusa. Moraleja para los machines: antes de sentarse, fíjense bien si no hay un hormiguero bajo la silla. Gracias, compañeros, compañeras. Les agradecemos que hayan venido a nombre del ala machista zapatista del EZLN. Les agradezco a los compañeros, las compañeras, las ignoro por completo. Vayan con cuidado, va a clausurar el subcomandante insurgente Moisés.
1: Bueno, compañeros, compañeras, hermanos, hermanas, de verdad, de todo corazón me paro ante ustedes porque creemos que algo les servirá este nuevo caminar en que estamos, ¿no? No les estamos diciendo de que copienlo, les estamos diciendo de que piénsanlo, véanlo. Por eso decimos que es semillero. Y es para que entonces escojan, vean cuáles les sirva para llevar la semilla, la que ustedes ven que sí sirve allá en esa madre tierra donde viven, donde vivimos, ¿no? Porque sentimos que esa tierra donde viven también es de nosotros, ¿no? Por eso estamos compartiendo aquí esto. Claro que hay que hacer con alegría, pero la alegría somos nosotros la que tenemos que construir, mujeres, hombres, jóvenes, jóvenes. No esperemos a nadie de los que están allá en el pirámide. Así que entonces, gracias con la presencia que están, gracias hermanos, hermanas, a los que nos están escuchando en otros medios. Gracias, compañeros, compañeras de CIDESI. Gracias, compañeros taqueros, taqueras que nos están dando el servicio. Y lo invitamos para el finales de julio y agosto. Ojalá de que entonces puedan, y por eso les estamos anticipando, porque sabemos de que hay que conseguir paguita para poder llegar, ¿no? Gracias también, compañeros, jóvenes, jóvenes que están allá atrás, bases de apoyo, que ustedes aquí están ayudándonos también, escuchando, viendo con nuestros hermanos. Nos vemos, compañeros, compañeras, hasta la próxima.
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1: Este 10 de junio nos encontramos aquí en una marcha de familias de personas desaparecidas en México. Están marchando juntas rumbo al estadio donde se va a realizar o se pretende realizar el partido de la FIFA para inaugurar el Mundial. Y bueno, pues en este caso tenemos la oportunidad de platicar con uno de los familiares que está marchando. Buenas noches, compañero.
2: Buenas noches, mi nombre es Jonathan Tomatzin, para servirle.
1: Gracias. ¿Nos podrías contar un poco, pues, cuál es la razón por la que te encuentras aquí, por favor?
2: Claro que sí. Tengo un familiar desaparecido en el estado de Baja California, justamente en Tijuana. Él desapareció desde el 22 de febrero de este mismo año y hasta este momento, a la fecha, no nos han dado respuestas de dónde está él, de su paradero.
1: ¿Nos puedes contar cómo fue, digamos, que ustedes se dieron cuenta de la desaparición y si han recibido algún tipo de apoyo por parte de las autoridades ahí en Baja California?
2: Las autoridades en Baja California nos han apoyado, pero no de la manera en la que nosotros quisiéramos, ¿no? ¿Por qué? Porque las investigaciones van muy lentas, es decir, casi nulas. Entonces, nos enteramos justamente de esta convocatoria, de esta marcha pacífica, porque en redes sociales se le dio difusión, ¿no? Y bajo a eso nosotros vinimos acá a aprovechar los medios de comunicación y para que se diera divulgación hacia esta noticia de mi familiar.
1: Y en este caso, ¿cuál sería la exigencia, digamos, que tienes tú junto con tu familia hacia las autoridades?
2: Que hagan su trabajo, que hagan su trabajo, que el gobierno haga su trabajo, porque han prometido muchas cosas, de las cuales muchas de ellas, o sea, no se han realizado. El día de hoy hay más de 130,000 desaparecidos a lo largo del territorio mexicano, y me parece una humillación al país que justamente se le esté dando prioridad a un mundial en vez de atender las verdaderas necesidades del pueblo.
1: ¿Nos puedes comentar cómo es la situación de desaparecidos en Baja California, más o menos para que la gente se dé una idea de cómo está esta problemática en el estado?
2: Muy grave, muy grave. Inclusive pienso, no he revisado muy bien las estadísticas, pero lo que hemos visto en redes sociales, hay, si es mucho decir, 5 desapariciones por día y demasiado crimen organizado de ese lado del país. Y justamente pienso yo que es porque está pegado a la frontera con Estados Unidos.
1: Claro, y dentro de estas problemáticas, ¿tú consideras como esta actividad puede seguir sumando a más familias que aún no saben qué hacer, que están buscando con quién aliarse? ¿Alguna recomendación que les puedas dar?
2: Sí, claro, que se junten, que busquen a colectivos de búsqueda, de madres buscadoras, de jóvenes buscadores también. Hay muchos grupos en Facebook, inclusive, o sea, en todas las redes sociales, que se acerquen. ¿Por qué? Porque es la única manera de que nos escuchen, que nos vean, que vea el gobierno que estamos aquí, que no es un hecho aislado, que son miles de los desaparecidos el día de hoy y que si no hacemos esto, no le van a dar solución.
1: Muchas gracias, compañero. ¿Algo más que quieras agregar?
2: Nada, que no nos juzguen, no nos juzguen. No es nuestra intención el hecho de molestar a las personas, ¿no? Nuestra intención es que el gobierno atienda justamente este llamado a que nos lo regresen, porque si vivos se los llevaron, que vivos nos lo regresen. A ustedes.

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0: compañeros, compañeras, vamos a terminar la, vamos a dar inicio a la última sesión. En registro subieron a 540 personas y se sumaron cuatro geografías nuevas que no había ayer, que son Eslovaquia, Hungría, la República Checa y el Uruguay. La República Checa es el primer rival de México en el Mundial. Luego echamos trato. Bueno, compañeros, compañeras, vamos a empezar por escuchar la palabra del subcomandante insurgente Moisés.
1: Bueno, entonces estábamos platicando, compartiendo de cómo es que vamos borrando pues lo que es la pirámide y de la herencia. Como es que estamos haciendo el cambio dentro de nosotros, en la estructura de nosotros, y también cómo será pues la mejor forma pues así de que vayamos construyendo pues, ¿no?, lo que es el común pues, ¿no? Una cosa que lo descubrimos, qué cosa lo que hay que mejorar y qué cosa es lo que hay que dejarlo ya pues, ¿no? Entonces estábamos acostumbrados de nombrar, porque lo otro era de que se elige a nuestras autoridades, ¿no? Nombrar también decimos, ¿no? Pero todo lo que es las áreas de trabajo, ¿no?, porque es real pues lo que decimos pues no está como estábamos antes, ¿no?, que nuestros jóvenes hace más de 40 años era nada más tres en donde pudieron incorporarse pues los jóvenes y jóvenes hace más de 40 años, ¿no? Era la de que va a ser base de apoyo, era de que se integra como tropa insurgente, insurgenta, y de ser miliciana o miliciano, nada más pues, ¿no? Hoy ya no. Por ejemplo, el punto nada más de decir pues la de salud tiene muchas ramas pues, decir lo de la salud pues, ¿no?, laboratorista, ultrasonidista, y ahora que están haciendo pues práctica de un día de que va a ser pues cirujano, cirujana, ¿no?, instrumentista, ¿no?, están practicando, ¿no? Pero era antes nombrada, ¿no? A lo largo de este tiempo descubrimos de que entonces no le atinábamos, ¿no? Porque ya ven que no sé si por naturaleza o por de cada persona pues tiene gusto, ¿no? Y cuando era nombrado, por decir así, de que entonces antes, ¿no?, bueno, compañero, compañera, ya que aprendiste a leer y escribir pues en la educación o en la escuela, entonces pues te toca de ser promotor de educación o de tercio, o sea, los que aprenden a manejar pues los aparatos, ¿no?, y así, ¿no? Pero no le atinábamos pues a los compañeros, compañeras, de que si eso traía como don, digamos así, si tiene gusto, ganas pues, ¿no?, o de músico o lo que sea, ¿no? Entonces topamos eso de que entonces cuando se van a aprender, pero como no es nacido en su cabeza, en su cerebro pues, ¿no?, entonces no le echan ganas, ¿no?, prueban, ¿no?, y de ahí dejan el trabajo pues, ¿no? Entonces durante este tiempo descubrimos de que entonces es mejor explicar la importancia de cada parte del trabajo pues, ¿no? O sea, ¿por qué es importante, por ejemplo, pues así del laboratorio, ¿no? ¿Por qué es importante el ultrasonido, ¿no? ¿Por qué es importante estudiar, aprender de las plantas medicinales, ¿no? Así, ¿no? Dentro ya de ahí eso, en esa reunión, en esa asamblea de pueblos, en CEGAS, en ACEGAS, ¿no? Ya de ahí entonces eso pedimos, si hay voluntario que quiera ir pues a aprender pues eso, ¿no? Y entonces resulta que sí, hay quien entendió y que desea aprender pues, ¿no? Y entonces sea que entonces se va con mucho empeño pues, porque ella o él pensó y se presentó pues como voluntario o voluntaria para aprender esas áreas pues, ¿no? Entonces pero luego se empezó a ver como efecto, podemos decir así, ¿no? Porque empezó a salir que algunos compañeros, compañeras que decidieron voluntariamente eso, ¿no? De ya que vieron de que es esfuerzo, porque es esfuerzo lo que se hace, ¿no? Sacrificio y todo, ¿no? Entonces, como que quieren dejar luego botado nuevamente el trabajo, pues, que se necesita, ¿no? Entonces dicen, ¿no? Por ejemplo, ¿no? Que nos ha sucedido ya. No, pues como fue mi voluntad, ¿no? Yo ya aprendí y ya hice el trabajo, pues hasta ahí nada más, ¿no? Entonces, pero como estamos mejorando, pues como decimos, ¿no? Entonces ya los mismos compañeros, compañeras, pueblos, ¿no? CEGAS, o sea, las asambleas, ¿no? Entonces dicen, no, compañero, compañera, ¿no? Fuiste voluntaria, voluntario, ¿no? Ahora necesitamos que tu voluntad, ¿no? Que dejes preparado, preparada otro compañero, compañera, porque no es tan fácil, ¿no? El aprendizaje, pues, ¿no? Se le pide, pues, que piense su voluntad para que entonces sirva en adelante, pues, ¿no? Eso hemos visto pues ya, y eso de que entonces pero sí ha dado resultado, porque se va a ir mejorando de entender pues, ¿no? Porque se entiende de que es lo mismo si no vamos a mejorar como estábamos antes, ¿no? Tenemos que entenderlo, que es que estamos mejorando, no podemos dejar botado pues el trabajo, porque si no pasa lo mismo como estábamos diciendo, de que estamos patinando en el mismo lugar pues, ¿no? Eso nos ha ayudado, ¿no? De ir mejorando lo que hay que mejorar de aquí en adelante pues, ¿no? Eso lo del común que decimos, que es que tenemos que trabajar con nuestros hermanos, hermanas, ¿no? También hemos visto el resultado de que sí nos entendemos, porque a lo largo de estos 2 años que vamos haciendo esto, ¿no? Sí, ya hay hermanos, hermanas que están recibiendo la capacitación que recibimos también. Invitamos a los hermanos, hermanas, por ejemplo, de área de salud, ¿no? Cursos de salud, de aprender a manejar medicamentos, ¿no? Y de plantas medicinales, ¿no? Invitamos a los hermanos, llegan, y ahí se va a ir intercambiando, ¿no? Porque resulta que también ellos, ellas, tienen también esa sabiduría. Entonces empezamos a compartir de maestros a maestras, ¿no? O sea, hermano, hermana, nos dan clases también, ¿no? y los compañeros también le dan clases, ¿no? O sea, se vuelve común realmente, pues, de lo que estamos haciendo, pues, ¿no? Es, por ejemplo, para darles un ejemplo, pues, real, ¿no? Ustedes ven que está allí el trabajo de la taquería, ¿no? Ahí están los compañeros, ¿no? Pero como hablamos del común, hay hermanas que se ofrecieron voluntariamente, pues, porque saben de que el resultado de ese trabajo común se vuelve común según la necesidad hacia dónde se va, lo poco que se junte, pues, de paga, pues, por supuesto, ¿no? Tenemos, pues, ideas, pero eso todavía está en construcción, de cómo ir mejorando, pues, ¿no? A lo mejor esto, lo que les estoy platicando, quisieran darnos pregunta, pero ¿cómo le hacen eso, no? Pues lo que hacemos es que entonces, en la misma reunión que hacemos, ¿no? Nos preguntamos cómo vamos a darle de saber a nuestros hermanos, pues, ¿no? Entonces lo que hacemos es que hacemos plan en zonas, en regiones, ¿no? Invitamos, pues, o nos vamos nosotros en su pueblo, pues, así de nuestros hermanos, ¿no? O nos hablamos en el camino, o en el camión cuando estamos de pasajeros, pues, ¿no? Si desean, pues, ¿no? Es la forma de cómo hacemos contacto, ¿no? Y entonces vamos y hablamos, ¿no? Otra de la forma, formalmente, se habla a los hermanos autoridades de la comunidad, ¿no? Si nos permiten hablar, si quieren, ¿no? Y el hermano autoridad le dice a su comunidad, ¿no? Que es voluntario si quieren, pues, ¿no? Y así entramos, pues, en la comunidad, ¿no? Con los hermanos, hermanas que nos quieren escuchar, pues, ¿no? Y vamos, nos organizamos y platicamos, ¿no? ¿Qué es lo que platicamos? Platicamos eso, ¿por qué común? ¿Cómo están, cómo estamos, pues? ¿Cómo nos tienen, no? Y empezamos a explicar, pues, eso, ¿no? Claro que vamos a hablar la historia, pues, de nuestros bisabuelos y todo, pues, eso, ¿no? Y cómo es de que nos están destruyendo, pues, el sistema, ¿no? También, especialmente, hablamos del crimen organizado, pues, ¿no? El problema, pues, del crimen organizado es que, pues, como que nos reclutan, ¿no? Y entonces, mientras nosotros no caemos, no lo aceptamos, pues no, porque tienen su forma de cómo lo hacen, pues, ¿no? Entonces, es como el vicio, pues, del aguardiente, pues, ¿no? Que tú lo buscas, pues, ¿no? O te invitan y te caes, pues, allí en eso, ¿no? El aguardiente, pues, llega a grave también cuando ya de plano te emborrachas, ¿no? Pero lo de la drogadicción, ese es el más, más cabrón, pues, ¿no? Y eso lo platicamos, lo explicamos, que destruye la familia, causa problema, pues, en la comunidad, ¿no? Final de cuentas, les ponemos el ejemplo de donde está sucediendo, pues, ¿no? ¿Qué es lo que causa, pues, ¿no? Y real, pues, porque ya en nuestras comunidades ahí están ya y eso, pues, ¿no? Esa es la plática, pues, que les decimos eso y los invitamos, pues, en los otros tipos de trabajo, pues, que estamos haciendo, ¿no? Y otra cosa que también platicamos con ellos es cómo el tiempo cambia, ¿no? No es lo mismo, pues, ahora de que realmente, pues, de que porque donde estamos, donde vivimos, ¿no? también ellos vieron que estaban allí, pues, los patrones de antes, ¿no? Y entonces, ellos lo vieron también, platican sus abuelos, sus bisabuelos, pues, ¿no? Y le platicamos cómo está, ¿no? Y se dan cuenta de que entonces, que sí se puede hacer el cambio, pues, ¿no? Porque estamos trabajando junto, por ejemplo, la tierra, pues, ¿no? Y entonces le decimos, pues, ¿no? Porque es que estamos enterados todos, zapatistas y no zapatistas, ¿no? Por ejemplo, eso de que ahí quedaron sellado, donde en el año 94 iban a sacar, pues, el petróleo, ¿sí? Pero como vino, pues, así nuestro alzamiento, ahí quedaron. Y entonces, si hubiera de que entonces no hubo el alzamiento, la vida es diferente, pues, ¿no? Entonces platicamos eso, ¿no? Y como ellos mismos nos cuentan qué les dice, pues, así al gobierno, por ejemplo, en algunas de las zonas, ¿no? Está llegando, hay vuelos de avión, hay vuelos de dron, ¿no? Y especialmente en un lugar, ¿no? Por ejemplo, que ya lo supieron los compañeros, ¿no? Y los hermanos también, ¿no? Porque han llegado a visitarlos, que es mejor de que se salieran, ¿no? Para que se mejore la condición de la vida, pues, la comunidad, ¿no? Y entonces le preguntan, ¿por qué? ¿Por qué nos están ofreciendo eso, no? Entonces, como que le tratan de decirle, claro, que hay algo ahí en el terreno que abarca de ellos, ¿no? Por ejemplo, es en esa comunidad, eso es que ya supieron de que hay uranio. Y entonces, no es por el bien que están mejorando la carretera. Ahí sí, sí lo mejoran la carretera, ¿no? Pavimentada, ¿no? Porque lo que están mirando ya es el uranio, ¿no? Eso, por ejemplo, ¿no? Hablamos, pues, así con ellos de que es la destrucción de la madre tierra y que deberíamos de defender, pues, en común, pues, ¿no? No importa, pues, de qué organización o de qué religión, ¿no? Deberíamos defender, porque entonces es la destrucción de nuestra casa, ¿no? Y así ellos nos confían ya a nuestros hermanos, pues, porque le decimos eso de que hay que defender, pues, en común la madre tierra, ¿no? Y eso es lo que nos ha ayudado de que nos entendemos, de que hay una comprensión, pues, ¿no? Otro, por ejemplo, que está saliendo ya, que quieren hacer una presa, quieren inundar, pues, una cañada, pues, ¿no?, de agua, ¿no? Y las comunidades, hay comunidades que no tienen luz, ¿no? Y la luz que, por ejemplo, que eso está acá, esto, ese es en Chiapas, pero la gran mayoría se va en otro lado para las industrias, pues, ¿no? Y en Chiapas hay comunidades que no tienen luz, ¿no? Eso platicamos también, eso, pues, ¿no? Que nos van a destruir, pues, así, nuestra tierra, ¿no? Otro, por ejemplo, ¿no? Es como eso que estábamos platicando ayer, antier, ¿no? De la reacción de la naturaleza, ¿no? Hay partes, ¿no? Donde ha llovido mucho, pero mucho. Entonces, hace como 3-4 meses, ¿no? Un pequeño propietario de 50 por 50 su propiedad, ¿no? Como llovió mucho, se derrumbó la tierra, se vino y quedó enterrado su casa, ¿no? Lo bueno que lograron salir todavía, pues, ¿no? Y entonces ese hermano no sabe qué hacer, ¿no? Porque es que quedó ahí enterrado la casa, ¿no? y se está dando cuenta que otro poco más que llueva se va a venir pues desde la tierra, la piedra pues, ¿no? Y entonces nos hablan, porque han escuchado eso pues de que hablamos de común, ¿no? Que si hay posibilidad de que si nosotros le diéramos pues un pedazo de tierra, por lo menos donde va a construir su casa, ¿no? Y entonces nosotros le dijimos, pues déjanos preguntar, ¿no? Porque no podemos decidir solo nosotros, ¿no? Y como hay eso que ya les platiqué, la del la comisión permanente, ¿no? Y la comisión permanente le manda pues hacia todas las zonas, ¿no? Y entonces así viene la respuesta, que si sí o no. Pero claro, se va la explicación por qué. No es porque estamos ofreciendo cambio a cambio, ¿no? Entonces es lo que respondieron los compañeros, ¿no? Claro que sí, porque eso no es porque está vendiendo la tierra, ¿no? Es por la reacción ya de la naturaleza, ¿no? Sí, hay que darles. Vamos a hacer como si fuera un cambio, ¿no? Esa es su pequeña propiedad, vamos a trabajar en común, pues, ¿no? Y hay que darle la parte donde lo necesita, ¿no? Eso es reacción ya de nuestros compañeros, pues, ¿no? Que se va a ir entendiendo qué podemos dar, qué nos pueden dar a los hermanos, pues, ¿no? Creo que nosotros como pueblos originarios en México, creo que sí coincidimos con ellos, pero eso necesitan platicarlo, discutirla, ¿no? Porque tenemos el mismo pensamiento, pues, de que somos pueblos originarios, ¿no? Comunidades, pues, ¿no? Pero eso es un trabajo de que habría que hacerlo, pues, ¿no? De nuestra parte, de lo que rescatamos, pues, de lo que fue la pirámide, ¿no? Pues está esas áreas de lo que es la salud, lo que es la escuela, lo que es la justicia, lo que es las tres áreas de plantas, parteras, hueseras, ¿no? Pero está también eso, el área de

que ha funcionado con nosotros, eso es lo que estamos haciendo. ¿Nos falta mucho? Sí, apenas estamos, ¿no? No puedo decirles más porque de por sí lo que más hay que decir hay que ponerlo en la práctica, hay que pensarlo. Gracias, compañeros, compañeras.

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0: 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El planeta se achicharra.
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2: Los desiertos crecen como un cáncer. Cada día se cortan 10 millones de árboles en los bosques.

0: La herida es demasiado grande. El agujero en la capa de ozono, la piel del mundo, ya es de 28 millones de kilómetros cuadrados, el tamaño de un continente.
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como definidos en función del capital. Además la minería nos está contaminando, ese pinche extractivismo que nos está desangrando, despedaza nuestros cerros y envenena nuestros mantos acuíferos con sus métodos mortíferos. Está Yotitlán y El Salto, Oaxaca y Xochicalco, un montón de espacios que si están estos que están luchando, vamos organizando, juntando, tejiendo resistencias con la rabia y con el canto.

están en algún sitio, concertados, desconcertados, sordos, buscándose, buscándonos, bloqueados por los signos y las dudas, contemplando las verjas de las plazas, los timbres de las puertas, las viejas azoteas, ordenando sus sueños, sus olvidos, quizá convalecientes de su muerte privada.

Nadie le ha explicado con certeza si ya se fueron o si no, si son pancartas o temblores, sobrevivientes o responsos. 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
1: Cuando empezaron a desaparecer, hace 3, 5, 7 ceremonias, a desaparecer como sin sangre, como sin rostro y sin motivo, vieron por la ventana de su ausencia lo que quedaba atrás, ese andamiaje de abrazos cielos.

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¿Cómo compaginar la aniquiladora idea de la muerte con este incontenible afán de vida? ¿Cómo acoplar el horror ante la nada que vendrá con la invasora alegría del amor provisional y verdadero? ¿Cómo desactivar la lápida con el sembradío, la guadaña con el clavel? ¿Será que el hombre es eso, esa batalla?

es un orgullo contar con este tipo de organizaciones, porque ellos sí nos hablan de la verdad, ellos sí nos informan, no nos desinforman como las radios oficialistas. Realmente un gran saludo para todos ellos, un combativo saludo y un abrazo. Gracias a ustedes es que permanecemos informados verazmente de este tipo de movimientos sociales que son lo más digno y lo más grande que nos ha sucedido a los seres humanos, participar por la lucha por el agua y por la vida. Gracias, felicidades a todos nuestros hermanos de las radios libres y dignas. Gracias.

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0: Ayotzinapa.
1: Buenos días, buenas tardes y buenas noches. Esta es la emisión de Nebulosa del 23 de junio de 2026. Iniciamos con las noticias de México. Sigue la lucha por la presentación con vida de los normalistas de Ayotzinapa. A la par de las movilizaciones por las y los desaparecidos, las familias y los compañeros de los 43 ausentes de la normal de Ayotzinapa se movilizaron para seguir exigiendo presentación, verdad y justicia. Aunque la presidenta con A sigue mintiendo sobre la atención a las familias y las búsquedas de nuestros compañeros, los hechos son indiscutibles. El gobierno federal apuesta por el desgaste y el olvido. La principal noticia de las semanas recientes es la negativa al regreso del Grupo Interdisciplinario de Expertos Independientes de la Comisión Interamericana de Derechos Humanos, grupo que ha sido el único que ha logrado avances significativos en la investigación. El jueves 28 de mayo se conoció esa decisión gubernamental tras una reunión en que las autoridades federales informaron que no será posible el retorno del grupo. Y acerca de los documentos que el Ejército Federal se niega a entregar, la mandataria afirmó que no le han sido entregados y que incluso se niega su existencia. Así, las dos principales vías de investigación se cierran, dejando claro que la Cuarta Transformación no tocará de modo alguno a las Fuerzas Armadas. El viernes 5 de junio, estudiantes de Ayotzinapa tomaron la caseta de Palo Blanco en la Autopista del Sol, en una acción más para exigir la presentación de sus compañeros desaparecidos. Durante un par de horas se dio pase libre a los automovilistas. Y hablando del Ejército, el 6 de junio se conoció la detención del ex militar Enrique Martínez Chávez, quien está acusado de participar en la desaparición de los normalistas. Esta detención tuvo lugar en California, Estados Unidos, y fue con fines de extradición, dado que este ex militar está acusado de cometer desaparición forzada. En vísperas de las grandes movilizaciones populares del 10 y 11 de junio, las madres y los padres de Ayotzinapa fueron interceptados en su viaje a Ciudad Monstruo. El lunes 8 de junio fueron retenidos durante 4 horas en la caseta de Tlalpan. La policía capitalina realizó un montaje y, tras la detención de los autobuses en que viajaban los familiares y los estudiantes de Ayotzinapa, mostró ante los medios decenas de petardos, intentando crear la impresión de que quienes protestan son violentos. Y ello en el contexto en que días atrás, el 2 de junio, un petardo lanzado por policías impactó al profesor oaxaqueño Proceso Columbo González, quien perdió un ojo como resultado de ese golpe. La respuesta de las familias a la acción policíaca en Tlalpan fue contundente. Nuestras armas son nuestras lonas con los rostros de nuestros hijos. Y denunciaron que es la presencia de la policía la que provoca violencia. El martes 9 de junio tomaron la caseta de Tlalpan y bloquearon el paso durante cerca de 4 horas. Repartieron volantes para informar a los automovilistas sobre el estancamiento de las investigaciones y la negativa al retorno del Grupo Interdisciplinario de Expertos Independientes. El miércoles 10, familiares y estudiantes regresaron a esa caseta para apoyar a contingentes provenientes de Guerrero, que se negaron a las revisiones policíacas. Durante la acción, el señor Mario González afirmó que, de acuerdo con el gobierno federal, las revisiones son parte de un filtro de seguridad nacional. Calificó estas acciones de criminalización y enfatizó: "No estamos en guerra, tenemos derecho a libre tránsito y necesitamos que pasen los estudiantes, porque son actividades pacíficas las de los padres de Ayotzinapa". El jueves 11 de junio, familiares y estudiantes volvieron a tomar la caseta de Tlalpan, pero los controles policíacos impidieron la pega masiva de carteles planeada para ese día de grandes movilizaciones por diferentes causas. El viernes 12 de junio, los normalistas respondieron a la represión policíaca con acciones directas contra el mobiliario de las casetas y se retiraron sin poder entrar a Ciudad Monstruo. En el centro de la capital, las familias realizaron un mitin para seguir exigiendo la presentación de los 43 compañeros ausentes y que no se criminalicen sus protestas. Con ese evento dieron por concluida su jornada de lucha en la capital. Desde este espacio reiteramos nuestra total solidaridad con los normalistas y con las familias de nuestros compañeros ausentes, y con ellas y ellos reiteramos la exigencia: Vivos se los llevaron y vivos los queremos.
0: Ciudad Monstruo, protestas en el marco del Mundial de Fútbol. Frente al espectáculo del Mundial de Fútbol, en el que el gobierno de México intentó mostrar el rostro de un país que progresa, que está en paz y que vive una fiesta, la movilización social mostró la cruda realidad que vive México. Un día antes de la inauguración del Mundial, el 10 de junio, se realizó una manifestación masiva encabezada por las Madres Buscadoras sobre Calzada de Tlalpan, rumbo al Estadio Azteca. Las familias buscadoras de varias partes del país llegaron a la ciudad monstruo para manifestarse y mostrar que no puede haber fiesta si hay más de 130.000 personas desaparecidas. La noche estuvo marcada por situaciones que se repetirían a lo largo de la jornada de lucha antimundialista, un despliegue desmedido de policías antimotines y la organización y persistencia de las familias buscadoras. Cientos de metros antes del estadio de fútbol, decenas de filas de policías impedirían el avance de la manifestación. Mientras tanto, las familias que marchaban con el rostro de sus familiares desaparecidos no se rindieron, mostraron las pancartas y gritaron consignas como México, campeón en desaparición. El día 11 de junio, mientras se inauguraba el Mundial de Fútbol, se concentraron varios frentes de lucha alrededor del estadio. Por un lado, sobre Calzada de Tlalpan, llegó un contingente grande de maestros de la Coordinadora Nacional de Trabajadores de la Educación. En ese momento, el gobierno federal descalificaba a los profesores democráticos mientras seguía dialogando con ellos. En la Calzada de Tlalpan también llegaron madres buscadoras, en especial del Estado de México. Se unieron igualmente personas solidarias y colectivos de jóvenes. A la altura de División del Norte, vallas de concreto y camiones de policías fueron atravesados para impedir el avance de la movilización. Más allá había un cerco de al menos 1,000 policías. Y entre manifestantes y granaderos sobresalía una fila de personas vestidas de blanco, en su mayoría trabajadores del gobierno de la ciudad, que no quisieron identificarse y que únicamente repitieron que estaban ahí porque buscaban la paz, mientras un funcionario público los organizaba. Compartimos un testimonio que recuperamos ese día.
2: Mi nombre es Carla Lechuga, yo soy mamá de Yeshua Cisneros Lechuga, desaparecido el 13 de noviembre del 2025 en Cuautitlán, Estado de México, y líder del colectivo Lirios Buscadores Izcalli. Nosotros nos concentramos en Parque Avante, hemos recorrido prácticamente ya parte de la calzada, ya hicimos un recorrido bastante grande. La verdad, para nosotros ha estado, entre comillas, tranquilo, sí, uno que otro insulto de algún ciudadano inconsciente, pero hasta ahí. Ahorita estamos esperando a que avance el contingente de los maestros de vuelta para poder incorporarnos. Ahorita, si bien viene el colectivo de Lirios Buscadores, que trabaja en la región norte del Estado de México, también tenemos mamás del Estado de México, de muchos otros municipios que se nos unieron, mamás independientes, tenemos un papá que viene de hecho desde Cancún y tenemos varias otras agrupaciones de diferentes movimientos sociales que nos están también acompañando el día de hoy. Y pues nada, nosotros lanzamos la convocatoria a través de redes sociales, de hecho le respondimos al magisterio cuando lanzó la convocatoria Madres Buscadoras y pues aquí estamos.
3: Sí. ¿Cuál sería la intención? Porque pues hay toda un cerco mediático por el Mundial y que lo más importante, mostrar la cara linda de México, etcétera. ¿Ustedes qué piensan y por qué fue también su intención de estar aquí presente?
2: Justamente por eso, porque se intenta maquillar una realidad en un país con más de 133.000 desaparecidos. Esa fue la intención de movilizarnos aquí, para gritar lo que el gobierno quiere callar y para convertir en memoria aquello que quiere ocultar. Lo que no se ve, no se nombra. Y nosotros les nombramos todos los días.
3: Platícanos un poquito en el Estado de México cómo está la situación, también no solamente de las desapariciones, sino también de las condiciones de lucha que ustedes están dando.
2: Son condiciones sumamente precarias. La verdad es que enfrentamos un Estado muy corrupto y omiso. Si bien las condiciones en la CDMX son no tan buenas, sí son un poco mejores de lo que es en el Estado. Nos enfrentamos a demasiada omisión, a de verdad una negligencia terrible, violación a derechos humanos, una falta de seguimiento al protocolo de búsqueda, amenazas, personal completamente ineficiente, que no está capacitado. Nos enfrentamos también a falta de personal, porque también cabe señalar que la comisión estatal necesita más personal. Entonces la verdad es que pues estamos luchando contra un monstruo de tres cabezas y cada día el número crece más y más y más, y lejos de disminuir vamos aumentando, y los desaparecidos se van sumando, y la verdad es que es una situación terrible y muy muy triste.
3: ¿Cuál sería su mensaje? Dos mensajes. Uno para el gobierno desde esta movilización, y la otra, ¿cuál sería su mensaje para las personas que la van a escuchar y que, bueno, pues están pendientes a través de medios alternativos como la que Huelga Radio?
2: Pues mira, para el gobierno, lo acabo de decir, que nosotros no vamos a permitir que se borre a quienes ellos han querido borrar. Nosotros nos vamos a seguir movilizando hasta que les encontremos y hasta tener respuestas, y hasta que jamás otra mamá se tenga que volver a llamar madre buscadora. Y para la sociedad en general, yo le diría que no nos victimices, indígnate. Cuando nos veas, indígnate, porque esto no debería de estar pasando. Y porque si bien somos un símbolo de lucha, somos el vivo retrato de una huella abierta de una sociedad completamente rota. Entonces, indígnense, súmense.
0: Por otro lado, cerca del Centro Comercial Gran Sur, se manifestó la Asamblea Antimundialista, que se ha venido organizando con vecinas y vecinos de Santa Úrsula y diversos colectivos a lo largo de un año. De ese lado hubo represión, pues la policía detuvo por unas horas a dos compas de Radio Zapote y Desinformémonos. Cuando el partido había iniciado, en la puerta 8 del estadio, cientos de jóvenes y estudiantes se enfrentaron con policías y lograron dar una batalla contra las fuerzas represivas. Incluso los funcionarios vestidos de blanco tuvieron que huir. Después de una ofensiva policíaca, detuvieron temporalmente a 16 manifestantes, que fueron liberados en las siguientes horas. Los testimonios de su detención hablaban de la brutalidad policíaca que fue usada en su contra. Ese mismo día, normalistas y madres y padres de Ayotzinapa pensaban manifestarse, pero el gobierno federal impidió el ingreso de los estudiantes rurales a la Ciudad de México, deteniéndolos en la caseta de peaje de Tlalpan. Mientras cientos de voces se manifestaron exigiendo atención a las familias que tienen algún desaparecido y pidiendo jubilación digna en el caso de las y los maestros, el gobierno federal, en voz de la presidenta, descalificó a los profesores de la CENTE y en tono burlón cuestionó la legitimidad y el financiamiento que reciben las madres buscadoras. En los medios masivos oficialistas se desató una campaña contra maestros normalistas y buscadoras. La voz digna de las familias buscadoras, sin embargo, no se calló. El domingo 14 de junio, en la glorieta de las y los desaparecidos, se organizaron cascaritas y pega de carteles con ficha de búsqueda de las personas ausentes. Al siguiente día, el gobierno federal decidió unilateralmente suspender el diálogo con profesores de la CENTE. El miércoles 17, los profesores de la coordinadora volvieron a manifestarse en las inmediaciones del Estadio Azteca, mientras la selección mexicana jugaba en la cancha. Las y los maestros se organizaron en 5 contingentes en distintas entradas al estadio, pero como si fuera un delito manifestarse pacíficamente, policías antimotines encapsularon a los docentes por al menos 4 horas, sin ser escuchados, con una campaña en su contra, pero con posturas y argumentos claros y justos. los profesores democráticos decidieron reorganizarse y retirarse de las protestas de la ciudad monstruo el día 20 de junio. Mientras tanto, las familias buscadoras siguieron con la lucha. Se volvieron a manifestar jugando cascaritas en la glorieta de las y los desaparecidos el 24 de junio, día en que la selección de fútbol volvió a jugar. El día 30 de junio, después de una campaña de desprestigio en su contra en los medios oficialistas, las familias buscadoras fueron reprimidas ante el silencio de esos medios y de las autoridades. Mientras se manifestaban en Calzada de Tlalpan a la altura del Metro Ermita, los policías las rodearon y encapsularon. Al hacerlo, las empujaron, tiraron al suelo y patearon. Entre las personas agredidas estuvo don Fernando, padre de Olín Hernando Vargas, joven desaparecido. La hija buscadora, María del Refugio Palacios, también fue golpeada y recibió tocamientos sexuales por parte de la policía. Compartimos su testimonio.
4: Hola, yo soy María del Refugio Palacio Ruiz, soy hija buscadora, busco a mi madre Guadalupe Ruiz González. Solamente es para poderles comentar todo lo que pasó hoy este día. Nos recriminizaron, nos agredieron, nos encapsularon con los policías. En verdad fue algo doloroso lo que hoy pasamos las madres buscadoras, pero también para pedirles a ustedes como jóvenes que pues nos apoyen, ¿no? Que no nos señalen, que realmente estamos luchando por encontrar a un ser querido, pero también estamos luchando para que ya ni uno más sea desaparecido. Y creo que hoy ustedes también salen de la universidad sin saber o salen de su casa sin saber si van a regresar a casa. Hemos visto a varios jóvenes estudiantes que han estado desapareciendo, y que se unan a alzar la voz, que nosotros no somos agresivos, simplemente estamos en una manifestación pacífica, pero el gobierno nos quiere hacer ver como agresivos.
5: ¿Qué tantas agresiones recibieron el día de hoy?
4: Pues

0: Y pues fue algo doloroso porque sentimos ese dolor de que no nos permiten hacer visible lo que hacemos para que estas caritas lleguen a más, a otros lados.
1: ¿Cómo fue que pudieron sacarse de esa represión?
0: Pues solamente resistiendo.
2: El día 5 de julio, mientras la selección mexicana jugaba su último partido, familias buscadoras volvieron a manifestarse. En esta ocasión sobre Paseo de la Reforma, decidieron no acudir al Estadio Azteca debido a las agresiones de la policía. En Reforma, sin embargo, policías antimotines volvieron a aparecer. Reunidas en la glorieta de las y los desaparecidos, las familias buscadoras denunciaron que desde el inicio del Mundial de Fútbol, el pasado 11 de junio, al 5 de julio se han registrado más de 1.200 nuevos casos de desaparición. Mencionaron a los tres jóvenes de 15 años que en Guadalajara desaparecieron el pasado 30 de junio, a plena luz del día, mientras en la calle la gente festejaba. Afortunadamente, semanas después, los jóvenes fueron encontrados con vida. El Mundial de Fútbol se acercaba a su fin, y en el terreno político el gobierno en sus distintos niveles mostró uno de sus rasgos más autoritarios. Al no reconocer a los maestros democráticos ni a las familias buscadoras como sujetos políticos con demandas justas. En un país donde la precariedad laboral avanza y la cifra de desapariciones acrecienta, la lucha por una jubilación digna y por la presentación de las personas desaparecidas para el gobierno federal es motivo de criminalización, persecución y represión. Al mismo tiempo, después de la jornada de lucha, los colectivos de familias buscadoras lograron visibilizar la gran crisis de desaparición que vive el país. Se organizaron a nivel local y comenzaron a unir fuerzas a nivel estatal y nacional para detener la barbarie que vivimos. Mientras el mundial acaba, la lucha por las personas desaparecidas cobra fuerza. Desde este espacio acompañamos la lucha de las familias buscadoras y con ellas gritamos hasta encontrarles. Asesinan a integrante de familias buscadoras. El día 23 de junio de 2026 fue asesinada Patricia Negrete Tafoya, integrante del colectivo Una Promesa por Cumplir. Le quitaron la vida después de concluir su jornada laboral en el Hospital Regional de Pénjamo, Guanajuato. Patricia buscaba a su hermana Laura Angélica Negrete Tafoya, desaparecida en enero de 2021 en la misma ciudad. En un comunicado, el Movimiento por Nuestros Desaparecidos en México expresó que el asesinato de Patricia agravia profundamente a su familia, a su colectivo y a todas las familias buscadoras del país. Denunció que este asesinato se suma a la violencia que sufren las familias buscadoras en el país ante la falta de protección por parte del Estado. Alto a las agresiones a familias buscadoras.
3: Colectivos de familias colocan el antimonumento Aquí Nadie Olvida, por la memoria de las y los periodistas asesinados. Desde el año 2000 en México han sido asesinados más de 219 periodistas y 35 han sido desaparecidos, sin que haya protección para quienes hacen esa labor, ni justicia en los casos de violencia contra ellos. En este contexto se realizó un acto de memoria y colocación del antimonumento Aquí Nadie Olvida. Al cumplirse los 42 años del asesinato del columnista Manuel Buendía, quien durante su trayectoria investigó temas relacionados con la CIA y el narcotráfico en México. La jornada ocurrió el pasado 30 de mayo de 2026, en la Esquina de la Información, en el cruce de las avenidas Bucareli y Paseo de la Reforma. Alrededor de las 7 de la tarde, se pudo quitar la cobertura que cubría la escultura.

0: escultura y de velar el antimonumento. Se trata de una escultura blanca, la más grande de todos los antimonumentos que hasta la fecha han sido colocados, y que juntos conforman la ruta de la memoria. Se puede leer en la escultura las frases «libertad de expresión» y «aquí nadie olvida», así como los más de 200 nombres de las y los periodistas que hemos perdido como sociedad mexicana a manos de la violencia y el desprecio que gobiernos de todos los colores han tenido hacia ellos. Durante la jornada se realizaron múltiples actividades, como la lectura de cartas escritas por los familiares y amigos de Nadia Vera y Rubén Espinosa, pinta de grafitis y esténciles con la frase «aquí nadie olvida». También el colectivo Musas Sonideras tocó cumbias, salsas y sonidero con dosis de resistencia social. Se escucharon testimonios de periodistas y de familiares de periodistas quienes denunciaron que no se puede realizar la labor de periodista en México, pues se corre extremo peligro. Que muchas veces los periodistas prefieren no informar o reportar sobre ciertos hechos para salvaguardar su vida. Y que quienes han sido víctimas de asesinato o desaparición no encuentran justicia. Los antimonumentos representan un grito que pide justicia, verdad y no repetición. Y representan una mancha para los poderosos y quienes pretenden que el dinero, el capital y la explotación valgan más que la vida de cualquiera de nosotros. La Ruta de la Memoria es un circuito de espacios tomados que disputan la memoria oficial que se ha erigido en México. Algunos espacios de memoria que desde 2015 han poblado Avenida Reforma son el Antimonumento Más 43, el Antimonumento Guardería ABC, la Antimonumenta Vivas Nos Queremos, el Antimonumento por el Halconazo del 10 de junio, el Antimonumento por Palestina, la Glorieta de las Mujeres que Luchan y la Glorieta de las y los Desaparecidos, y ahora el Antimonumento Aquí Nadie Olvida. Verdad y justicia, basta de represión. No se mata la verdad matando periodistas.
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2: Sinaloa, crece la batalla contra la planta de amoníaco. El 6 de junio, un grupo de indígenas Mayo Yoreme, acompañados de ambientalistas, bloquearon el acceso a la planta de amoníaco en Topolobampo que construye la empresa Gas y Petroquímica de Occidente en la bahía de Huira, Sinaloa. Después del bloqueo, los manifestantes ingresaron a las instalaciones para protestar contra un fallo judicial que apoya la instalación de la planta. Las y los ambientalistas expresaron que la bahía de Huira es un refugio de especies como el delfín nariz de botella y de tortugas marinas, así como de manglares y otras variedades que son el sostén de las comunidades pesqueras indígenas. Las comunidades indígenas, por su parte, mencionaron que los procesos de consulta de 2022 estuvieron viciados. En ese año, la Suprema Corte de Justicia de la Nación ordenó consultar a 12 comunidades. 8 votaron a favor y 4 en contra del proyecto, pero las 4 localidades opositoras son justamente las que estarán directamente afectadas con el proyecto. Se trata de Paredones, Lázaro Cárdenas, Huira y Topolobampo. La principal preocupación de los opositores al proyecto es el riesgo de ecocidio por la descarga de aguas a altas temperaturas y químicos, la devastación de los manglares y el peligro que representaría para las poblaciones aledañas una posible fuga de amoníaco, un gas altamente tóxico. Para el 7 de junio la protesta creció. Miles de indígenas mayo yoremes y un grupo de ambientalistas marcharon de Los Mochis a Topolobampo para clausurar simbólicamente la planta de amoníaco. A la manifestación se sumaron cerca de 7.000 personas provenientes de distintos lugares de Sinaloa, quienes lanzaron consignas como «Fuera GPO», «Claudia, la patria no se vende», «Aquí no», «En Alemania sí». Al llegar a la planta, los manifestantes colocaron una enorme manta con la que simbólicamente cancelaron las obras y advirtieron que no van a permitir su operación. «No la queremos, que se la lleven a otro sitio donde no haga daño», reclamaron los indígenas. Al término de la marcha, varios manifestantes decidieron mantener un plantón a la entrada de la planta para impedir el ingreso de maquinaria y exigir al gobierno federal la cancelación del proyecto. Para el 9 de junio, el colectivo Aquino, que mantiene el plantón, impidió la entrada de trabajadores y representantes de la empresa a la planta. Exigieron que se retire la maquinaria. Al mismo tiempo, iniciaron mesas de diálogo con la titular de la Secretaría de Medio Ambiente y Recursos Naturales, quien informó a los activistas que no pueden actuar contra la empresa, pues ampararon contra cualquier acción federal. Mencionó que solo aplicarán medidas si la empresa daña el medio ambiente. Las mesas de diálogo no sirvieron de nada. En contraste con las declaraciones de las autoridades federales, la Red Mexicana de Afectadas y Afectados por la Minería, en un comunicado dijo que la empresa alemana ya ha destruido un área significativa de manglar, afectando la vida silvestre y los humedales, y alterando la actividad pesquera. Afirmó que si la empresa comenzara a operar, acabaría con 22.500 hectáreas de manglares. Mientras tanto, en Topolobampo, el plantón continúa. En este espacio también decimos, aquí no, fuera plantas ecocidas. Oaxaca, exigen cancelar complejo para la producción de amoníaco. Habitantes de distintas comunidades del Istmo de Tehuantepec pidieron al gobierno federal la cancelación del complejo para la producción de hidrógeno y amoníaco. Dicho proyecto forma parte del mal llamado Polo del Bienestar de la ciudad de Ixtepec, Oaxaca. Conlleva la construcción de un parque fotovoltaico de casi 3 millones de paneles sobre 5.000 hectáreas de tierras agrícolas y de selva, así como tres parques eólicos con 190 aerogeneradores, una planta desalinizadora en Salina Cruz, un pozo subterráneo, además de una planta de transformación del hidrógeno en amoníaco. En una carta al gobierno federal de principios de junio, las comunidades denunciaron que carecen de información del proyecto, pues ignoran los territorios que afectará, sus consecuencias ambientales y sociales, así como las empresas que saldrán beneficiadas. San Luis Potosí, protestas contra el fracking. El domingo 7 de junio se realizó una manifestación contra el fracking en el municipio de Huehuetlán, San Luis Potosí. Decenas de indígenas, ejidatarios, colectivos y habitantes de este municipio de la Huasteca Potosina se manifestaron en contra del plan de realizar fractura hidráulica en su territorio. Rogel de Rosal Valladares, integrante de la Contraloría Autónoma del Agua de la Huasteca Potosina, denunció que el fracking que Petróleos Mexicanos plantea desarrollar en el periodo 2025-2035 dañará ecosistemas de 28 municipios y 367 comunidades indígenas de tres estados. El plan abarca parte del norte de la Huasteca Potosina y algunos municipios de Veracruz e Hidalgo. Expresó que este proyecto no solo consiste en la explotación del gas, sino en la contaminación del aire con el metano y otras sustancias que emergen en el proceso de perforación y que existen en el subsuelo. También conlleva el daño a 200 cuerpos de agua. El ambientalista explicó que con el fracking se inyectan en el subsuelo miles de litros de agua mezclados con más de 750 sustancias altamente tóxicas y arena para que a través de una gran presión se fracturen rocas. Sin embargo, estas grietas alcanzan los ríos subterráneos y posteriormente las aguas superficiales como manantiales, ríos, arroyos y lagunas, los cuales abastecen a la población para sus necesidades domésticas y productivas. La amenaza de fracking en la Huasteca Potosina se acrecentó luego de que a principios de abril la presidenta Claudia Sheinbaum diera el visto bueno al desarrollo del fracking en el país para la extracción de gas, bajo la máscara de un supuesto fracking sustentable. En una carta del 16 de junio, un grupo de 178 científicas, científicos y especialistas de México y otros países llamó al Estado mexicano a descartar la expansión del fracking y aplicar el principio precautorio ante riesgos graves, acumulativos o potencialmente irreversibles. El documento sostiene que la evidencia científica internacional acumulada durante las últimas décadas muestra un patrón consistente. Los impactos del fracking no son excepcionales ni marginales, sino riesgos recurrentes asociados a una actividad industrial intensiva, dispersa territorialmente y difícil de supervisar. Entre los riesgos de esta práctica se encuentran los referentes a la salud de poblaciones cercanas a pozos, ductos, estaciones de compresión, plantas de procesamiento y sitios de disposición de residuos. Implican cuadros como afecciones respiratorias, cardiovasculares, reproductivas, perinatales, neurológicas y de salud mental. Ciudad Monstruo. Vecinos exigen cancelación definitiva de fábrica que provoca daños a la salud. El día 3 de junio, habitantes de la colonia La Cruz, en la alcaldía La Magdalena Contreras, exigieron clausurar de manera definitiva una fábrica ubicada en esta colonia después de que fue suspendida por el Instituto de Verificación Administrativa, INVEA. De acuerdo con las y los vecinos, la fábrica comenzó a operar hace 8 meses en jornadas de 12 horas, con trabajadores que ingresaban completamente cubiertos y sin que se informara qué tipo de actividad se realizaba en el predio. Demandaron investigar las sustancias utilizadas y que los responsables respondan por los daños a la salud de las familias colindantes de la fábrica. Denunciaron que las emisiones provocaron afectaciones respiratorias e irritación en ojos y garganta, así como vómito con sangre en niños y adultos. Estado de México. Habitantes de Teotihuacán exigen detener la extracción ilegal de agua. El 15 de junio, vecinos y vecinas de Teotihuacán realizaron una marcha para exigir a las autoridades detener la extracción ilegal de agua de los pozos, que persiste a pesar de que hace más de un año autoridades se comprometieron a atender el problema. Denunciaron que se extrae agua de los pueblos de San Sebastián, Xolalpan, Santa María Coatlán y San Francisco Mazapa, para llevarla ilegalmente a municipios de la zona metropolitana que padecen desabasto de líquido. En marzo de 2025 ya se habían realizado protestas para denunciar el despojo del agua y autoridades municipales y estatales se comprometieron a resolver el problema. A más de un año, las autoridades cómplices siguen sin hacer nada. Estado de México. Pobladores de San Pedro Atlapulco incendian camionetas de talamontes. El 15 de junio, habitantes de San Pedro Atlapulco prendieron fuego a 3 camionetas que eran usadas por talamontes para sacar madera en la zona de La Marquesa. El incendio lo realizaron en la carretera México-Toluca en protesta por el despojo de madera y la nula respuesta de las autoridades. Las acciones comenzaron a mediodía cuando talamontes a bordo de 6 camionetas fueron sorprendidos por habitantes de Atlapulco. Al ver que los saqueadores huían, solicitaron apoyo de las autoridades para detenerlos, pero no recibieron respuesta. Enojados, los habitantes del pueblo bloquearon la carretera México-Toluca e incendiaron las camionetas. Reprocharon que decenas de hectáreas han sido devastadas por taladores clandestinos sin que ninguna autoridad intervenga o haga algo para impedir que persista este saqueo.
0: Jalisco. Continúan las agresiones contra comuneros de Azqueltán. La comunidad indígena autónoma de San Lorenzo Azqueltán publicó un comunicado en el que denuncia amenazas a sus integrantes por parte de un grupo de personas que busca desalojarlos de su territorio. El pasado 26 de junio, la comunidad de Azqueltán decidió trabajar colectivamente el predio La Peña Blanca, el cual había sido invadido. En respuesta, los invasores amenazaron a los comuneros con entregarlos a las autoridades, al mismo tiempo que robaban alambres y postes de la comunidad. Además de que uno de los invasores amenazó de manera directa al comunero Flavio Quiñones Aguilar. En el comunicado, los comuneros recordaron que a fines del año pasado fue asesinado el comunero Marcos Aguilar Rojas por integrantes del mismo grupo que realizó las amenazas. Denunciaron también el intento de cierre del único pozo de la comunidad en acciones de hostigamiento en el que los invasores y las autoridades municipales de Villa Guerrero actúan de manera conjunta. Solicitaron al gobierno de Jalisco que adopte medidas urgentes para detener la escalada de violencia.
2: Tlaxcala. Habitantes de San Pedro Ecatepec protestan contra basurero. El 24 de junio, pobladores de San Pedro Ecatepec, Tlaxcala, realizaron una protesta en contra de la imposición de un basurero en su comunidad que recibe el confuso nombre de Polo de Desarrollo de Economía Circular. La manifestación fue reprimida por la policía con golpes y gases lacrimógenos contra mujeres, hombres y jóvenes que se manifestaron pacíficamente en contra de la decisión estatal de instalar un basurero en su territorio. En un comunicado de solidaridad, los pueblos unidos de la región cholulteca recordaron que los pueblos no son basureros. Fuera sus proyectos de muerte.
0: Oaxaca, manifestación en contra de contaminación petrolera. Pescadores de La Ventosa, Salina Cruz, realizaron una protesta el 29 de junio en contra de la refinería de Petróleos Mexicanos para exigir que la petrolera retire sus ductos de la zona pesquera. La manifestación se realizó luego de que el pasado 23 de junio hubo un derrame no reconocido de hidrocarburos en el que se contaminaron zonas de pesca y turismo. Para el colmo, la empresa estatal no reconoció la contaminación, pero sí contrató a 7 personas para que limpiaran los residuos de los hidrocarburos sin protección alguna. Las y los manifestantes expresaron que a lo largo del año han ocurrido decenas de derrames sin que exista una reparación o sustitución de los ductos.
2: Guerrero, asesinan ambientalista. El 5 de julio fue localizado sin vida Manuel Alejandro Mora Serna, después de permanecer desaparecido desde el 20 de junio. El cuerpo de Alejandro fue localizado el 22 de junio en la carretera federal Acapulco-Zihuatanejo, pero la Comisión Estatal de Búsqueda emitió la ficha de localización hasta el 3 de julio, casi dos semanas después de su desaparición. El periodista documentó y difundió irregularidades ambientales, actos de corrupción y vínculos entre empresas y autoridades locales de la región de la Costa Grande. Esas acciones lo llevaron a recibir amenazas a través de redes sociales. El día de su desaparición documentó daños ambientales atribuidos a una empresa deshidratadora de mango, ubicado en la comunidad de La Saladita, en Zihuatanejo. Denunció que la empresa operaba sin permisos ambientales y que extraía agua sin autorización de la Comisión Nacional de Agua, además de realizar daños al suelo y a cuerpos de agua.
1: Chiapas.
2: Denuncian intimidación y despojo en la construcción de la carretera San Cristóbal-Palenque. Integrantes de comunidades organizadas denunciaron amenazas por parte de autoridades de los tres niveles de gobierno debido a su rechazo a la construcción de la carretera San Cristóbal-Palenque, en Chiapas. El 8 de junio de 2025 se inició la construcción del primer tramo de la carretera que atravesará los municipios de Palenque, Salto del Agua, Tumbalá, Ocosingo y Chilón. En la construcción del proyecto hay invasión y señalización de las parcelas donde avanzará la carretera. Según testimonios de las personas afectadas, entran a las parcelas sin consentimiento de los dueños, que tampoco tenían conocimiento de la obra. Entonces nos reunimos y acordamos colocar el letrero de rechazo a la supercarretera, por lo mismo que se violaron nuestros derechos porque no hubo consulta previa e informada. La manifestación de impacto ambiental se publicó después de que iniciaron las obras, pero la mayoría no sabe leer. En mayo de 2026, varias comunidades de Chilón colocaron letreros de rechazo a la carretera, y entonces vinieron las amenazas de las autoridades, quienes alertaron del envío de policía estatal y encarcelamiento a quienes opongan al proyecto. Asimismo, el gobierno municipal ha citado a los propietarios de las parcelas para que firmen documentos que autoricen la obra y condicionarlos mediante programas sociales como Sembrando Vida.

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0: Buena jornada, auditorio de Radio Informaremos. Les saludamos esta mañana de lunes 20 de julio de 2026 desde la XHSBE Choloyan Radio en Tlaxcalancingo, Puebla, para revisar juntos y juntas la agenda semanal de nuestros pueblos. Ventajas y desventajas que tienen los medios de comunicación en comunidades indígenas. A 13 años de la demanda colectiva Maíz, denuncian incumplimiento de acuerdos por parte del gobierno. Se desarrolla BiblioRefris, el proyecto que promueve experiencias educativas y comunitarias. ¿Puede México presentar denuncias contra el ICE en Estados Unidos? Quédese con nosotros y nosotras y escuche la información que generan las y los comunicadores.
2: Los medios de comunicación comunitarios han sido herramientas operadas por organizaciones sociales y comunidades indígenas o afrodescendientes, con la finalidad de hacer partícipes a la población o ciudadanía, mostrar la identidad cultural y hacer contrapeso a los medios de comunicación masivos, comerciales y gubernamentales. ¿Cuáles crees que son las ventajas que tienen estos medios alternativos y qué desventajas pueden llegar a presentar?
3: Pues las ventajas de los medios de comunicación comunitaria son varias. Considero que uno de ellos es el hecho de que se produzcan contenidos hechos en nuestro propio idioma, pero que además no son contenidos de gente que llega del exterior a producir contenidos para nosotros, sino somos nosotros mismos produciendo nuestros propios contenidos en nuestra lengua y desde luego con la pertinencia cultural con la que pues vivimos, habitamos y vemos el mundo.
4: Acá se hablan de problemáticas que en los medios masivos no se tocan, que la comunicación se vuelve una herramienta para defender los territorios, para contar las problemáticas a las que nos enfrentamos, pero también para guardar nuestras memorias, difundirlas, resguardarlas y platicar nuestra narrativa, ¿no? La forma en que vemos pues la vida, y así también nombrar otros modos que se pueda, en los que se puede vivir con dignidad, con esperanza.
5: Yo soy uno de los radioescucha de esto de radio comunitaria y me parece bonito porque pues ahí nos tocan las canciones de nuestro pueblo, de nuestras tradiciones, y yo creo que esto es lo que nos lleva más allá de las fronteras, y creo que es de nuestro agrado, de nuestros pueblos y de nuestras tradiciones.
6: Para mí las ventajas de los medios comunitarios es que pues dan voz al pueblo, dan voz a la comunidad. A través de eso se pueden dar a conocer las necesidades, los intereses, las problemáticas que vive la comunidad, fortalecer también la cultura, las tradiciones, la identidad del pueblo, y bueno, pues también de alguna manera ayuda a que el pueblo esté bien organizado, enterado de todo lo que está sucediendo.
7: Primeramente, que son parte de la comunidad y ejercen ese derecho a tener un medio propio, a expresarse desde lo que cada quien piensa. No hay una restricción como en los medios comerciales. Todas las personas tienen la oportunidad de poder estar expresando algo.
3: Una de las desventajas pues también es que al ser radios comunitarias, que son pequeños, que atienden a poblaciones muy específicos, muchas veces los medios de comunicación masivos o globales pesan a veces muchísimo más que estas radios comunitarias, en el sentido pues de que las radios comerciales todo el tiempo nos están diciendo que compremos, ¿no? Somos como radioescuchas, pero solamente para el consumo, para el consumismo.
4: Las desventajas que veo en este ejercicio, sobre todo en los recursos económicos, pues son mínimos, cuesta mucho autogestionarse y eso provoca un desgaste en quienes vivimos haciendo comunicación, aparte de la vulnerabilidad y riesgos por documentar las defensas de los territorios, pues en un país en que el periodismo sufre criminalización y omisión del cuidado al trabajo que se realiza.
5: Necesitamos más apoyo de la gente y del gobierno para poder llegar a más oyente y para que sigan creciendo la radio y que puedan llegar a las fronteras.
6: Siento que principalmente es la parte económica. Estos medios comunitarios pues no tienen como tal este recurso económico que permite dar mantenimiento al equipo, comprar equipo nuevo, tener pues gente que esté ahí al pendiente siempre del proyecto. Y también pues hay veces en las comunidades pues se escucha más las radios comerciales que las radios comunitarias o los medios comunitarios.
7: ¿Cuáles son las desventajas de un medio de comunicación comunitaria? El sostenimiento económico. Sabemos de que hay una dinámica económica a nivel mundial en donde la moneda es la que está tomando una posición importante y el trabajo, los medios de empleo juegan un papel preponderante.
8: A 13 años de la demanda colectiva Maíz, denuncian incumplimiento de acuerdos por parte del gobierno mexicano. La demanda fue presentada en julio de 2013 por 53 personas entre científicos, campesinos, defensores de derechos humanos, artistas, consumidores, junto con 20 organizaciones civiles. Su objetivo fue impedir la siembra comercial de maíz transgénico en México. El recurso legal se interpuso contra dependencias federales encargadas de autorizar estos cultivos, además de empresas productoras de transgénicos como Monsanto, Syngenta y DuPont. Los promoventes de esta demanda advirtieron que la liberación de maíz transgénico podría contaminar las más de 60 razas de maíz nativo que existen en México, país reconocido como centro de origen y diversidad de este cultivo. Durante estos 13 años, la demanda colectiva Maíz ha logrado frenar la siembra comercial de maíz transgénico en México. También ha impulsado el debate sobre la protección de la biodiversidad, la bioseguridad y la soberanía alimentaria, además de fortalecer la participación de comunidades campesinas, pueblos indígenas, investigadores y organizaciones civiles en la defensa del maíz nativo. Sobre ello platicamos con el abogado Néstor López de la Comisión Jurídica de la Demanda Colectiva Maíz.
9: Dentro de esos 13 años hemos detectado varias mentiras de la agroindustria, por ejemplo, que los transgénicos producen más, totalmente falso, porque han demostrado que, bueno, ellos confiesan ante los jueces que no producen más, también han confesado que son más caros, han confesado que para que se necesitan barreras para poder proteger al maíz nativo. También tenemos el documento de la Organización Mundial de la Salud que reclasifica el glifosato como probablemente cancerígeno, y este herbicida es muy utilizado por la agroindustria.
8: A 13 años de la presentación de la demanda colectiva Maíz, sus integrantes aseguraron que la Secretaría de Ciencias, Humanidades, Tecnología e Innovación, la CECITI, ha incumplido los acuerdos establecidos con organizaciones y especialistas para fortalecer la producción de maíz nativo y apoyar la investigación científica independiente.
9: La CECITI pretende engañar a la sociedad con otros términos, con otros nombres, para tratar de evadir la ley mexicana. De hecho, en la demanda colectiva solicitamos a la jueza que vincule a la CECITI al cumplimiento de la medida cautelar. La jueza nos negó esta petición diciendo que no se relaciona con la medida cautelar, que las secretarías demandadas, que es Medio Ambiente y SADER, han rendido informe y que ya con eso era suficiente. Entonces nosotros impugnamos esa decisión a través del recurso de apelación. Hace unas semanas ya se admitió nuestro recurso de apelación y ahorita los tribunales de apelación les tocará decidir si se vincula o no se vincula a la CECITI al cumplimiento de esta medida cautelar.
8: Por lo que hicieron un llamado a la dependencia para cumplir los acuerdos y reforzar las políticas de conservación del patrimonio biológico y cultural en México, y más en el contexto de la discusión del Tratado de Libre Comercio entre México, Estados Unidos y Canadá. Hasta aquí mi reporte desde México, desde Radio Guayacocotla, La Voz Campesina. Soy Iván Fernández, hasta pronto.
2: Les enviamos un saludo y compartimos con ustedes un proyecto que ha nacido a partir de la necesidad de resignificar la lectura y promover experiencias educativas y comunitarias diversas, el proyecto llamado Bibliorefris Lectura Fresca. En entrevista con la doctora Laura Vizcarra, directora y representante legal de Hojas Vivas, asociación civil y creadora de este proyecto que tiene presencia en diferentes territorios de México y en 7 países de Latinoamérica, nos comparte cómo es que surge esta idea del proyecto, cuáles han sido las experiencias más significativas y qué se necesita para tener un bibliorefri en nuestra escuela, centro cultural, mercado o comunidad.
10: Yo soy de Guasave, Sinaloa, y yo siempre quise hacer algo allá en mi pueblo, como digo yo. Y veía que, de hecho, en Guasave, Sinaloa, es el corazón agrícola de México, pero no había librerías. Pensando en los chicos de la universidad, porque tenemos la biblioteca normal, pero para la más investigación y de materias, ¿no? Entonces tenían que ir a Culiacán o a Los Mochis, 2 o 1 hora, a poder comprar libros, ¿no? Entonces dije, bueno, pensando en ellos. Y cuando viajaba ahí en los ranchitos de la misma municipio, pues veía refrigeradores tirados o que estaban comiendo las vacas como comedores. Entonces dije, ¿por qué no agarramos los refris que nos sirvan, más los de antes que eran lámina, y lo convertimos en una biblioteca y así le podemos llevar a los chicos literatura a la universidad? Y la Universidad Autónoma de Occidente de Guasave pues nos dio la oportunidad de poner el primer proyecto. Estuvo pensado primeramente para los estudiantes de la universidad, donde ellos pudieran intercambiar libros, porque el 70% se dice que viven en las comunidades, en las rancherías de ahí de Guasave, y el 30% de la cabecera municipal. Nos pueden seguir por redes, en Instagram estamos como Bibliorefri México, o en Facebook como El Bibliorefri, o está la página web que es bibliorefri.org, o al WhatsApp 3324-948846, y ahí nos pueden decir, hoy queremos colocar un bibliorefri en nuestra escuela, en nuestra prepa, en la comunidad. Y para eso pues lo que solicitamos nosotros es una carta que soliciten el proyecto, tanto para su escuela en hoja membretada o para algún centro cultural o para alguna comunidad. Una vez que tengamos la carta, pues se autoriza para ver si también el lugar donde se va a colocar es idóneo, porque sí tiene que estar techado. Y en base a eso, pues ya iniciamos con buscar un refrigerador que nos sirva. No todo el trabajo lo hace una asociación civil, sino que debe ser en comunidad.
2: Con información de la compañera Ana Salgado, se despide de ustedes Maribel Vázquez desde Radio Comunitaria Chinaca en la Sierra Nororiental de Puebla, en México.
11: El asesinato de Lorenzo Salgado, un migrante mexicano de 52 años a manos del ICE, fue la gota que colmó el vaso en una lista que sumaba 16 mexicanos más muertos por el Servicio de Control Migratorio estadounidense. Estos casos han escalado la tensión entre México y Estados Unidos, y el gobierno de Claudia Sheinbaum pasó de solicitar investigaciones y de enviar notas diplomáticas a emprender acciones penales contra el Departamento de Justicia de Estados Unidos.
12: La Secretaría de Relaciones Exteriores va a presentar las denuncias ante el Departamento de Justicia de los Estados Unidos.
11: ¿Pero qué supone este paso hacia adelante del gobierno mexicano? El jurista especializado en migración, César García Hernández, nos da más detalles.
13: Las leyes en Estados Unidos son muy claras, que solamente un fiscal público puede iniciar el proceso penal. Entonces, no puede ser ni la víctima, ni los parientes de una víctima, ni menos un gobierno extranjero, pueda iniciar el proceso jurídico. Entonces, el gobierno mexicano puede brindarle apoyo a las víctimas o a los familiares de las víctimas, pero no puede iniciar ese proceso penal.
11: Aunque Sheinbaum ha asegurado que esto no interferirá en las relaciones con Estados Unidos, en paralelo ha solicitado la intervención del Alto Comisionado para los Derechos Humanos de la ONU. Pero lamentablemente no hay ninguna ley que proteja a los migrantes de las balas, según César.
13: El gobierno mexicano tiene una larga tradición de involucrar a los organismos internacionales, incluso a la ONU, en procedimientos jurídicos. Pero Al contrario, en Estados Unidos las cortes judiciales no toman en cuenta. Desafortunadamente, ninguna ley puede prevenir que una bala nos pegue. Entonces, al momento de que nos enfrentamos con policías o con oficiales de inmigración que están en una postura agresiva, listos para sacar su pistola y balacear a alguna persona con quien se encuentren, desafortunadamente, no importa qué sean las leyes no nos pueden sanar, las leyes no nos pueden proteger.
11: Abelardo, Jesús, Lorenzo, Oscar, Ismael, Leo, algunos llevaban décadas en Estados Unidos, donde construyeron una vida, trabajaron, formaron familias y comunidades, las mismas que ahora buscan respuestas.
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18: Gracias por continuar con nosotras y nosotros en Radio Informaremos. Con información de Radio Francia Internacional, Dayana Blanco y su colectivo Uru Uru Team resucitan al lago Uru en Bolivia gracias a las totoras.

0: Re.Generación es un programa para apoyar a futuros líderes del medio ambiente y así promover acciones en favor del planeta. Un programa de la Fundación Alberto II de Mónaco y que ya va por su cuarta edición. Entre los 10 futuros líderes de esta promoción está la activista indígena de Bolivia, Dayana Blanco. Ella es fundadora de Uru Uru Team, una iniciativa colectiva que busca restaurar los humedales del lago Uru Uru, afectado por la contaminación minera y por el plástico. En pocos años, ella, junto con su equipo, ha logrado que los flamencos regresen a este lago. Y esto gracias a una planta endémica, las totoras, una caña capaz de limpiar las aguas contaminadas. Conversamos con Dayana Blanco, pero primero le preguntamos cómo se siente de formar parte de esta promoción Re.Generación.
1: Pues me siento feliz porque creo que muchas veces no hay muchos espacios para la representación de mujeres indígenas, jóvenes indígenas, y pues esta ha sido una gran oportunidad para conectar obviamente el trabajo de mi comunidad con todo lo que en realidad significa el tema de pues personas que están cuidando el planeta, lo que significa el tema de también qué es tomar acción por el planeta, ¿no? Entonces creo que para mí significa mucho, no solo a nivel personal, sino también a nivel comunal.
0: Y bueno, básicamente, ¿qué es lo que le va a aportar este? Creo que es todo un año, ¿no?, en el que está usted en este programa.
1: Sí, es un programa de un año y pues yo creo que realmente la fundación va a ayudarme bastante con el tema de visibilización de mi trabajo, tanto a nivel obviamente local, porque muchas veces los medios de comunicación localmente prestan más atención cuando pues es algo que es muy reconocido como la fundación, y también a nivel internacional, como ya lo está haciendo este ahora, ¿no? Buscar contactos, alianzas, cómo mejorar esa estrategia de comunicación, cómo visibilizarme más como líder y de esa forma indirectamente también visibilizar el trabajo de mi comunidad.
0: Bueno, pues vamos a entrar ahora sí en su proyecto. Díganos un poco en qué consiste este proyecto suyo.
1: El proyecto que nosotros tenemos es el Uru Uru Team, que en realidad es un proyecto comunitario que está enfocado en restaurar un lago, nuestro lago de nuestra comunidad en Bolivia, en los Andes, que ha sido afectado por la contaminación minera, plástica y los efectos del cambio climático. Entonces, prácticamente lo que nosotros estamos haciendo es restaurar el lago con nuestro conocimiento tradicional, combinando obviamente ciencia con ciencia indígena, y lo que es plantando totoras, que son plantas purificadoras que absorban los minerales pesados. Entonces, de esa manera nosotros estamos poniendo en acción nuestro conocimiento y nuestro trabajo también.
0: Muy bien, díganos un poquito más el contexto, precisamente este lago Uru Uru, ¿dónde se encuentra? ¿Cuál es su situación?
1: Bueno, se encuentra en el sur de Bolivia, en los Andes, como lo había mencionado, y pues se encuentra en la comunidad de Vito. Entonces es ahí donde nosotros estamos obviamente trabajando con nuestra comunidad y de esa manera poder obviamente restaurar. El contexto del lago es que totalmente está contaminado. En la actualidad el lago tiene 3 únicas especies de flamencos, y pues para nosotros esas especies son únicas, porque el flamenco andino solo existe en el lago, el flamenco James andino son parte de ello, ¿no? Entonces, para nosotros proteger el lago no solo es proteger para nuestra comunidad, sino también proteger para la biodiversidad. Entonces, estamos trabajando no solo con el tema de restaurar el lago con nuestro conocimiento tradicional, sino también avanzar con el tema de, obviamente, cómo poner las leyes que protegen nuestros derechos, los derechos de la naturaleza, en acción. Por eso creo que también el tema de la fundación es muy importante, porque ya dándonos esa visibilidad, los gobiernos, las autoridades, el sector público pueden entender por qué para nosotros es importante restaurar el lago.
0: ¿Y cómo lo están restaurando? ¿Qué es lo que están haciendo en concreto?
1: En concreto, lo que estamos haciendo, como pues mencionaba un inicio, es plantando totoras, que son plantas nativas acuáticas que en el pasado mis ancestros, mis abuelos usaban para decontaminar las aguas para el ganado. No, pero esas aguas no estaban en condiciones como las aguas del lago Uru Uru. pero en ese caso obviamente nosotros hemos decidido usar ese conocimiento y también obviamente ver si podía funcionar, y pues después de 3 meses esas plantas han empezado a crecer en medio de la contaminación, a hacer el trabajo de fitorremediación, y no es porque nosotros lo asumimos, no es porque la universidad también nos ha ayudado con el tema de testeo de aguas, monitoreo de aguas, y pues se ha demostrado científicamente. Incluso hay un artículo de la revista Nature donde muestran que obviamente la totora tiene esas propiedades, ¿no? Entonces, es así que estamos restaurando a través de la planta que actúa como fitorremediador y absorbe los minerales pesados.
0: ¿Y cómo se lleva a cabo? Es decir, preparando este programa vi que también hacen una especie de balsas, ¿no? ¿Cómo llevan a cabo cómo lo siembran?
1: El tema de las balsas es que construimos de botellas plásticas recicladas, ¿no? Todo lo que está en el lago, porque hemos contactado muchas recicladoras y ellas nos han dicho que pues están fuera de su ciclo de reciclaje. Entonces nosotros hemos decidido usar, bueno, si es que nadie más va a reciclar, nadie más quiere pues hacer algo, o las mismas empresas que no se quieren hacer responsables del plástico, pues nosotros dijimos, vamos a usarlos como protectores, como vallas protectoras para las totoras, ¿no? Al principio poníamos en las balsas lo que son el plástico, pero también uno cuando empieza a hacer estas soluciones va descubriendo cómo mejorar. Entonces obviamente el plástico no era tan saludable para la totora y es por eso que ahora el plástico está siendo como el tema de vallas de protección, ¿no? Que están fuera de la plantación. Y cómo construimos las balsas flotantes, prácticamente hemos cambiado el modelo a hacerlo con maderas, ¿no? Con maderas obviamente recicladas que tenemos en la comunidad, y de esa forma pueden sostener como macetas a las totoras, que son plantas nativas acuáticas, que lo único que ellas necesitan es conectar con la superficie del lago, porque si ellas se hunden en el agua, en realidad no están haciendo su trabajo de fitorremediación, ¿no? Entonces hay que ponerle en la superficie, como son plantas acuáticas, entonces empiezan a crecer y es ahí donde hacen el proceso de fitorremediación.
0: ¿Y estas totoras va a absorber entonces va a purificar el agua? ¿Qué sucede después con estas plantas y estos metales?
1: Pues lo que pasa es obviamente purifica y los metales empiezan a empiezan a decontaminar, ¿no? Es el proceso de decontaminación, de absorción de metales, especialmente el mercurio, ¿no? Porque la minería recurre mucho al mercurio para el tema de sacar oro y todo ello, y tampoco tiene un plan medioambiental para obviamente medir sus impactos y cómo están ayudando a mitigar, ¿no? Porque las mineras tienen unas licencias a las que adquieren de una manera ilegal, ¿no? Que el gobierno en realidad les dan, y pues porque ellos pagan montos muy grandes y por eso es que se obvian por la consulta previa, ¿no? Pero entonces esas totoras, como te decía, crecen y pues es ahí donde empiezan a hacer y absorber todo el tema de la fitorremediación, ¿no? Absorber especialmente el mercurio.
0: Y bueno, no sé cuánto tiempo llevan haciendo esto, pero ¿qué resultados han visto? ¿Qué efectos han visto en el lago?
1: Bueno, primero hemos empezado este trabajo el 2019 y ahora lo estamos concluyendo, obviamente con más actividades. Estamos ampliando, por ejemplo, diálogos comunitarios que nos ayuda a reunir a todos los miembros de la comunidad, y de esa forma nosotros podemos ampliar lo que queremos hacer. Pero hemos empezado el 2019, pero ahora estamos continuando, estamos como equipándolo de más actividades. Y obviamente durante este tiempo pues puedo decir que el gran logro ha sido plantar 6.000 totoras, construir 300 balsas flotantes, hacer el testeo de aguas con la universidad, y en ese estudio la universidad ha demostrado que pues ha habido una decontaminación, un porcentaje de decontaminación entre el 30%. Entonces nuestra meta a largo plazo es restaurar el lago a través de esta solución, que es muy sostenible y además viene de la misma naturaleza, ¿no? De esa conexión que obviamente ya existía antiguamente entre la totora y el lago. Nosotros queremos continuar con ello, ¿no? Porque para nosotros, nuestra visión como pueblos indígenas, siempre pensamos que ese equilibrio es algo que ha sido intervenido por los seres humanos, por las empresas. Entonces, ¿cómo recuperar ese equilibrio nuevamente? Es pues poniendo en armonía la naturaleza y poniéndonos nosotros también en armonía con la naturaleza.
0: ¿Las aves o los animales han estado, ustedes observan que regresan
1: Sí, justamente, por ejemplo, ahora también, como decía, hemos hecho más alianzas, más actividades, organizamos el tema de observación de aves y pues en eso trabajamos con BIOTA, ¿no? Que es una institución científica para el tema de dar seguimiento a los flamencos. Entonces, en ahí, obviamente, ellos también han hecho sus estadísticas, han dado el tema de, por ejemplo, espiralados de flamencos, donde se ha demostrado que las aves, obviamente, han vuelto al lugar, ¿no? Y de una u otra forma, ese es nuestro sueño, que las aves sigan volviendo, porque sabemos que los flamencos son aves migratorias, pero de una u otra forma son señales de bienestar y de recuperación también del lago. Entonces ahora nosotros tenemos más esa esperanza. Obviamente no se compara al número de cuando yo me acuerdo que cuando era niña veía, pero estamos felices que de al menos esos flamencos pues estén quedando ahí en el área, ¿no? Una conclusión tal vez que yo quisiera dar es el tema de una frase que tenemos en mi comunidad, en mi idioma nativo, que es el aymara, que significa suma camaña, que significa el buen vivir, el recuperar ese balance con la madre tierra. Y pues creo que todos deberíamos buscar ello, ¿no? En un mundo que realmente está mostrando tantas complejidades, creo que ahora es el momento de recuperar ese balance. ¿Y cómo se lo recupera? A través de acciones, no a través de solo leyes, papeles, porque realmente nosotros hemos sido testigos de ello, que a veces no funciona. En el mejor de los casos sí, pero en el peor de los casos no. Entonces creo que llamaría a todos a hacer al tema de la acción, pero especialmente a que pues cada uno pueda cuidar de sus hábitos, porque creo que todos podemos hacer la diferencia, ya estemos en comunidad o individualmente. Tenemos que cambiar esos hábitos que están dañando el planeta y recuperar ese suma camaña, que es el balance con la madre tierra.
0: Pues muchísimas gracias, Dayana Blanco, por esta entrevista, y también muchísimas felicidades por ser parte de este programa Re.Generación en Mónaco.
1: Muchas, muchas gracias, querida Ivonne. Y pues espero seguir actualizándoles, que estemos en contacto y pues mandándoles cualquier información, cualquier logro y avance que tengamos en estos años con el proyecto.
0: Escuchábamos a Dayana Blanco, fundadora de la iniciativa Uru Uru Team en Bolivia.
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9: En Yemen, los líderes hutíes han declarado un bloqueo naval contra Arabia Saudí, lo que abre un nuevo frente en el conflicto que envuelve a Medio Oriente. El anuncio causó conmoción en los mercados energéticos mundiales, que ya se encontraban sacudidos por los nuevos ataques de Estados Unidos contra Irán y el cierre del estrecho de Hormuz. Los expertos advierten de que el cierre del estrecho de Bab el Mandeb, situado cerca del territorio controlado por los hutíes en la desembocadura del Mar Rojo, podría detener las exportaciones de petróleo saudí a Asia y reducir el suministro mundial de petróleo en aproximadamente un

0: en represalia contra activos estadounidenses en Jordania, Bahrein y Kuwait y afirmaron haber alcanzado sistemas de radar, comunicaciones y defensa aérea de Estados Unidos. Mientras tanto, al menos 3 petroleros se incendiaron tras ser alcanzados por fuego iraní cuando intentaban atravesar el estrecho de Hormuz. El lunes, el Pentágono identificó a 2 soldados estadounidenses que murieron en un ataque iraní contra su base en Jordania. La soldado raso Isabela González, de la ciudad de Carrollton, Texas, tenía solo 19 años. González murió junto al teniente primero Tyler James Feehan, de Hawái. Ambos forman parte de un grupo de al menos 17 miembros de las Fuerzas Armadas estadounidenses muertos en combate mientras prestaban apoyo a los ataques del presidente Trump contra Irán. Esto se produce después de que el periódico The New York Times informara que el Pentágono no reveló que el número de militares estadounidenses heridos ascendió a casi 100 desde el 7 de julio. En Gaza, las autoridades sanitarias afirman que toda una familia palestina fue aniquilada y borrada del registro civil tras un ataque israelí contra su vivienda ocurrido en la madrugada del martes. El ataque contra el barrio de Sabra, en la ciudad de Gaza, se produjo sin previo aviso alrededor de las 2 de la madrugada y los fragmentos de metralla alcanzaron las tiendas de campaña de los palestinos desplazados que viven en las inmediaciones. En el ataque murieron Firas al-Masri junto con su esposa Salsabil, sus 3 hijas y su hijo. Estas fueron las palabras expresadas por el abuelo de los menores, Abu Yusuf al-Masri.
1: No pudimos salvar a nuestros hijos y nietos de las llamas y la devastación. 6 personas fueron martirizadas, la mayoría de ellas menores de edad y mujeres, sin piedad y sin previo aviso. Todos estos son crímenes cometidos por los israelíes. Cuando el mundo piensa que hay un alto el fuego o una relativa calma, no hay calma relativa alguna y no hay ningún lugar seguro en absoluto.
0: En más noticias sobre Gaza, la organización Hamas ha elegido a Jalil al-Haya como su nuevo líder, cubriendo así un puesto que llevaba casi 2 años vacante tras el asesinato por parte de Israel de su líder anterior, Yahya Sinwar, en octubre de 2024. Al-Haya participó en las negociaciones con Jared Kushner, yerno del presidente Trump, y con el enviado especial de Estados Unidos para Medio Oriente, Steve Witkoff, en octubre de 2025. En septiembre de 2025, el nuevo líder de Hamas sobrevivió a un ataque aéreo israelí contra un complejo residencial en Doha, la capital de Qatar, en el que murió uno de sus hijos. Una jueza federal ha suspendido temporalmente la fusión valorada en 110 mil millones de dólares entre Paramount, Skydance y Warner Bros. Discovery, accediendo a una solicitud de una coalición de 12 fiscales generales estatales. La jueza fijó una audiencia para el 3 de agosto sobre la solicitud de los estados de una medida cautelar preliminar para detener la fusión. El sindicato de guionistas Writers Guild of America presentó su propia demanda contra la fusión, alegando que afectaría negativamente los salarios de los afiliados al sindicato y provocaría la pérdida de puestos de trabajo. El gobierno de Trump está tratando de identificar las fuentes confidenciales que hablaron con los periodistas del periódico The New York Times sobre cuestiones de seguridad relacionadas con el nuevo avión del presidente Trump que le fue donado por Qatar. El Departamento de Justicia de Estados Unidos emitió citaciones judiciales a los proveedores de servicios telefónicos para obtener los registros de llamadas y de mensajes de texto de varios periodistas, así como los registros telefónicos de su familiares, entre ellos los de la madre de un periodista y los de los cónyuges de otros 2. El periódico ha pedido al juez que anule las solicitudes. En un nuevo informe, el Departamento de Estado de Estados Unidos acusó al gobierno cubano de llevar a cabo una campaña sostenida de subversión contra Estados Unidos. El informe afirma que Cuba ha respaldado a varios grupos en Estados Unidos, entre ellos el Gremio Nacional de Abogados, la organización Code Pink, la Fundación Interreligiosa Pastores por la Paz y la Red Nacional sobre Cuba. En un comunicado, la organización Code Pink declaró: "Este último intento del Departamento de Estado no es más que una de las muchas cacerías de brujas motivadas por intereses políticos y destinadas a silenciar las voces antibélicas que se atreven a desafiar el militarismo estadounidense. Este intento trata de justificar aún más la agresión contra Cuba al tiempo que convierte a los defensores de la paz en sospechosos". El informe, de 100 páginas, también incluye citas de artículos anteriores del periódico The New York Times, incluida una referencia a Amy Goodman y a Democracy Now! El gobierno de Trump ha activado el Tribunal de Deportación de Terroristas Extranjeros por primera vez desde que se estableció por ley en 1996. El Congreso de Estados Unidos aprobó la creación de este tribunal compuesto por 5 jueces para casos extraordinarios.

0: escenarios en los que los procedimientos habituales pudieran poner al descubierto información clasificada. La ley permite la rápida deportación de ciudadanos extranjeros a los que el tribunal considere terroristas extranjeros junto con sus familiares directos. La semana pasada, el Departamento de Justicia presentó la primera solicitud de la historia ante el tribunal, que había permanecido inactivo durante 3 décadas. Los detalles de la solicitud presentada el 15 de julio se encuentran bajo secreto sumarial con una portada que califica su contenido como clasificado. La jueza federal de distrito, Ron Erickson, designada por el expresidente George W. Bush, dictó posteriormente una orden en la que pedía al gobierno de Trump que presentara una solicitud más reflexiva.
1: En el estado de Arizona, 120 reclusos del centro de detención de Eloy firmaron una carta abierta denunciando una serie de violaciones contra los derechos humanos, incluidos maltrato verbal y físico por parte de los guardias penitenciarios, negligencia médica grave y falta de atención en salud mental. Asimismo, los reclusos afirman que todo aquel que se queje de las malas condiciones del recinto es enviado a confinamiento solitario al que denominan el agujero. En Nueva York, la policía afirma que un veterano del ejército de Estados Unidos fue detenido por presuntamente usar fuegos artificiales para iniciar un incendio frente al número 26 de Federal Plaza, un edificio de la zona del Bajo Manhattan que alberga instalaciones del Servicio de Inmigración y Control de Aduanas, ICE por sus siglas en inglés, donde muchos inmigrantes han estado recluidos en condiciones insalubres y de hacinamiento. Según el FBI, Andrew Aravaca, de 43 años, prendió fuego a una escalera que previamente había rociado con gasolina y disparó entre 5 y 7 perdigones con un arma de aire comprimido. El Departamento de Seguridad Nacional de Estados Unidos calificó a Aravaca como un agitador anti-ICE. Estas fueron las palabras expresadas por James Bermackle, subdirector adjunto de la oficina del FBI en Nueva York.
2: El señor Aravaca vino armado con malas intenciones. Diré que el edificio número 26 de Federal Plaza ha estado durante mucho tiempo bajo la mira de extremistas y terroristas. Y hoy el extremismo se ha materializado aquí.
1: El edificio número 26 de Federal Plaza adquirió su triste fama en 2025 cuando agentes federales enmascarados arrestaron repetidas veces a inmigrantes que se presentaban en el lugar para citas de rutina del Servicio de Inmigración y audiencias judiciales. En septiembre de 2025, un juez ordenó al gobierno de Trump abordar el confinamiento prolongado en las celdas dentro del 26 de Federal Plaza, debido a que éstas se encontraban abarrotadas de gente y a que los inmigrantes allí detenidos sufrían la falta de atención médica adecuada, así como el acceso limitado a alimentos, agua, productos sanitarios y a un lugar para dormir. El presidente Trump dijo el lunes que impondrá aranceles del 50% a una amplia gama de productos importados desde Canadá. Los aranceles entrarán en vigor dentro de 30 días con exenciones para el combustible, el pescado, los fertilizantes y los minerales críticos canadienses. Trump hizo el anuncio después de amenazar con sancionar a Canadá debido a que el humo de sus incendios forestales está afectando a gran parte de Estados Unidos y de declarar que el gobierno canadiense discriminó injustamente a los automóviles, las bebidas alcohólicas y los productos lácteos estadounidenses. En la República Democrática del Congo, el número de muertes por el brote de ébola asciende a 930, con más de 2.300 casos confirmados. Esto se produce al tiempo que la Organización Mundial de la Salud advirtió la semana pasada que, en la República Democrática del Congo, el ébola se está propagando a un ritmo más acelerado que durante cualquier brote anterior. Mientras tanto, en Kenia, grupos de activistas acusan a las autoridades de violar una orden judicial que suspendía la construcción de un centro de cuarentena para el ébola respaldado por Estados Unidos, luego de que se informara que un grupo de estadounidenses que habían estado expuestos al virus estaba siendo puesto en cuarentena en el país. Los residentes locales se manifestaron recientemente contra la construcción del centro de cuarentena y 2 personas murieron cuando dichas protestas se tornaron violentas. El alto comisionado de las Naciones Unidas para los Refugiados advierte que más de 500 refugiados rohingyas están desaparecidos y se teme que hayan muerto después de que 2 embarcaciones volcaran frente a las costas de Birmania. Los 530 solicitantes de asilo partieron el 29 de junio del estado birmano de Rakhine, donde la comunidad musulmana rohingya ha sufrido pogromos y otras graves violaciones contra los derechos humanos en el contexto de los combates entre la Junta Militar de Birmania y los combatientes separatistas. Incluso antes de esta tragedia se estimaba que, en lo que va de 2026, 300 personas habían muerto o desaparecido frente a las costas de Birmania al intentar huir de los actos de violencia que enfrentan en el país. En India, decenas de miles de manifestantes liderados por jóvenes protestaron el lunes contra el gobierno de derecha del primer ministro indio Narendra Modi, exigiendo la renuncia de su ministro de Educación, Dharmendra Pradhan. Los manifestantes culpan a Pradhan por la filtración de las preguntas del Examen Nacional de Medicina en redes sociales, lo que obligó a millones de estudiantes a volver a tomar el examen. Algunos estudiantes murieron por suicidio después de haber estudiado durante años para el examen. Abhijit Dibke, fundador del llamado Partido Cucaracha Janta, culpó al ministro del Interior de India, Amit Shah, y al primer ministro Narendra Modi por ordenar una sangrienta represión contra los manifestantes.
2: Hoy lo que ha hecho la policía de Delhi, la forma en que golpearon a los estudiantes, la forma en que los golpearon en la cabeza, fue muy vergonzoso. Debido a esto, la reputación del país está siendo dañada a nivel mundial. Y todos sabemos por qué la policía de Delhi hizo todo esto. Porque recibieron órdenes de Narendra Modi y Amit Shah.
1: En Nicaragua, el presidente Daniel Ortega ha declarado que su país no volverá a celebrar elecciones. Ortega hizo el anuncio durante el discurso que pronunció el domingo por la noche en la capital de Nicaragua, Managua, como parte de la conmemoración de la Revolución Sandinista de 1979, que derrocó a la dictadura de Anastasio Somoza, respaldada por Estados Unidos.
3: No volverán a haber elecciones. No volverán a haber elecciones para que por ahí intenten ellos atrapar el gobierno, atrapar el poder. Y aquí se acabó la historia de que los partidos puestos por los yanquis, puestos por los somocistas, volverán a llegar al gobierno. ¡Jamás! ¡Jamás! ¡Jamás!
1: Esta fue la primera aparición pública de Ortega en 2 meses. En 2021, Ortega se aseguró un cuarto mandato como presidente de Nicaragua tras meses de represión contra el disenso, durante los cuales decenas de opositores, incluidos 7 aspirantes a la presidencia, fueron arrestados. Un informe de las Naciones Unidas publicado a principios de 2026 reveló que el presidente Ortega y su esposa Rosario Murillo, a quien designó como copresidenta, eliminaron todo el sistema de controles y equilibrios democráticos que regía su gobierno para construir un estado autoritario en Nicaragua.
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1: termina y dice, la gente me dice que yo soy rebelde, porque yo digo lo que pienso y hago lo que digo, y sigo obstinado como ganado, pensando cómo hay que hacer para cambiar algo. Por ejemplo, que haya

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0: Las personas no desaparecen, las desaparecen, se las llevan injustamente, nos las roban. ¿Cómo nos hace sentir saber que en este país hay decenas de miles de personas amadas que nos han arrancado de los brazos? 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
1: Ni uno menos.
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compañeros, y aquí se han

¡No!

Y ustedes saben por qué.

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Ella está ya en el horizonte. Me acerco dos pasos y ella se aleja dos pasos. Camino 10 pasos y el horizonte se corre 10 pasos más allá. Por mucho que yo camine, nunca la alcanzaré. ¿Para qué sirve la utopía? Para eso sirve, para caminar. ¿Para qué sirve la utopía? Francisco Berry.

Buenas noches, queridos compañeros de la que huelga. Sé que ya es 15 y que su mensaje decía que enviáramos este audio cumpleañero antes de este día, pero no me quería, no quería perder la oportunidad de enviarles este mensaje cumpleañero celebrando su 25 aniversario. Un mensaje pues que recuerda la perseverancia, la constancia, la lucha, la congruencia de estos años y de recordarnos todo el tiempo de que los espacios autogestivos, disputados y defendidos pues hacen sentido y siguen siendo un espacio para difundir nuestras ideas, para combatir la hegemonía cada vez más vasta del capital, y la hegemonía cada vez más abrumadora de los medios de comunicación. Uno de los recuerdos que viene a mi mente de compartir con ustedes, o me vienen dos recuerdos importantes, aunque hay muchos, pero dos me vienen a la cabeza. Uno que es alguna vez que regresábamos de un encuentro con los zapatistas, y eran unos audios sobre las grabaciones. Uno de los compañeros veníamos todos en un camión de redilas. Y en un pequeño espacio, muy chiquito, veníamos 30 compañeros en una camioneta de redilas con el frío de regresar de la realidad. Un compañero en medio ahí del tumulto y de los baches y de la neblina sacó la computadora para ir pasando y editando los audios para que estuvieran lo más pronto posible disponibles en la página y que se difundiera el mensaje de los compas. Verlo así, en esas condiciones, en esa dificultad para trabajar, pues hace recordar las condiciones en las que seguro han trabajado y las mil anécdotas que tendrán sobre los audios que han ustedes sacado y la audioteca tan vasta que han de tener. Y el otro recuerdo que tengo muy claro es que el primer semestre que di clases en la Facultad de Ciencias, los compañeros nos ayudaron, nos capacitaron para hacer toda una serie de cápsulas que reflejaban parte de ciertos grupos de agroecología. Y que después hicimos una transmisión para su difusión y el conocimiento de estas experiencias. Fue importante para mí porque era el primer semestre que daba clases en la UNAM y pues recibí de los compañeros siempre apoyo, acceso, ganas de compartir y sobre todo una convicción importante y defensa de que lo que hacíamos importa, vale la pena y sigue valiendo la pena. Pues eso, un abrazo solidario y fraterno, y ojalá sigan siendo muchos años más. Nos seguimos escuchando, seguimos conectándonos cuando podemos, pero seguimos escuchando y seguimos atentos. Muchas gracias por todo, muchas gracias por estos años.

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1: Y escuchamos una canción que se llama Colapso Capital con The Cluba.
2: Y en este momento queremos informarles que está cayendo una fuerte tormenta aquí al sur de la ciudad monstruo y prepárense para esta lluvia.

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2: Ahora vamos a escuchar un son procedente de la etapa prehispánica llamado el Xochipizahua.

Los medios libres, autónomos y autogestivos han surgido en nuestro país debido a la necesidad de generar espacios de comunicación, difusión de información y contenidos que provengan desde los colectivos, agrupaciones, organizaciones y comunidades que

También hemos visto cómo en nuestro herido país, ser periodista, participar del periodismo crítico, hacer uso de las telecomunicaciones para crear conciencia histórica y social, es una vocación riesgosa, por cuanto tales actividades se vuelven incómodas para quienes mantienen y reproducen este régimen de terror, violencia, corrupción e impunidad. Por todo ello, nos sumamos a la denuncia y exigencia de cese a las agresiones que han padecido y siguen padeciendo los medios libres, especialmente las radios comunitarias y colectivas, como Radio Zapote y Regeneración Radio. Y por supuesto, desde acá nuestro más sentido apoyo a la labor de la Qué Huelga, un proyecto radiofónico autogestivo que nació del movimiento estudiantil que en 1999-2000 frenó la privatización de la UNAM y luchó por el derecho de todas y todos a la educación superior. La Qué Huelga se ha mantenido por más de 16 años con la misma vocación con que nació: construir un espacio de comunicación e información de la mano de las luchas desde abajo y a la izquierda. Son más de 3 lustros, compañeros y compañeras, que hacen posible la Qué, en que los hemos visto construir caminos junto a otros medios libres y al lado de las resistencias, con el zapatismo, con Oaxaca y Atenco, con el ESME combativo, con las comunidades originarias contra el despojo, con los barrios y los pueblos organizados, con los maestros críticos, con los periodistas independientes, con los estudiantes, con los padres y madres de los compañeros normalistas de Ayotzinapa, con colectivos de todo el país y también del mundo en resistencia contra el capital. 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

yo sé que negra es mi raza, pero no tengo prejuicios. 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Hizo al blanco con amor y al negro de corazón. A los dos les dio razón, a los dos les dio esperanza. Y en el fin de la balanza no hay inclinación alguna. Para mi mayor fortuna, yo sé que mi gran

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Compañeros y compañeras, reciban un fraternal saludo de parte de los compañeros y compañeras que participamos en un esfuerzo colectivo llamado La Voz de Villa Radio, parte de la Organización Popular Francisco Villa de Izquierda Independiente. Hace aproximadamente 20 años tuvimos la fortuna de conocerles, de observar en su esfuerzo de comunicación a compañeros y compañeras comprometidos. Entre muchas cosas que observamos en ustedes fue el ejemplo de que la comunicación se puede hacer desde abajo, que esa forma de comunicación puede preservar la memoria, con su mismo nombre, la Qué Huelga Radio, la cual invita a reconocer la lucha digna por la educación en este país. 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

0: Sí, ¿qué tal? Buenas tardes, ya estamos aquí. Vamos a continuar con B.B. King, el tercer show de tercer show radio de B.B. King. Pues ya compartimos la mayor parte de este disco que se llama B.B. King, sus definitivos grandes hits. Para finalizar con estos tres programas, bueno, de este disco, vamos a sonar tres canciones pues que nos faltaban que son Three O'Clock Blues en vivo, Please Love Me, es otra versión, y Caldonia, una super clásica que pues era él. Esa canción Caldonia fue de los 40, finales de los 40, pero B.B. King hace una muy buena versión. Bueno, vamos a escuchar estas tres canciones, pero antes, bueno, un comentario. B.B. King era muy amigo de Elvis Presley, porque grabaron en las mismas instalaciones, en la Sun Records, allí donde vivía en Memphis. Pues ahí se conocieron Elvis y B.B. King, y eran, pues fueron mucho tiempo muy cuates, muy amigos cercanos. Y vamos a darle con la hora a la música con Three O'Clock Blues, Please Love Me y Caldonia, aquí en la Que Huelga Radio 102.9.
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Sí, estás aquí en Que Huelga Radio y acabamos de escuchar tres éxitos, tres grandes éxitos de B.B. King de este disco. Sus definitivas grabaciones triunfadoras. Escuchamos Trio Club Blues, una canción que B.B. King le hizo una versión. Bueno, triunfó con esa canción en 1952, pero antes ya la había grabado otro bluesista, y por otra vez volvió a subir al primer lugar. La había grabado Lowell Fulson antes, en el 48. Después escuchamos Love Me. ¿Cuál canción? Please Love Me. Y esa canción también la grabó unos 50, 52, 53 por ahí. Y la versión que escuchamos es más moderna, con otro ritmo. En particular, me gusta la primera versión de los 50, 52, 53 por ahí. Después escuchamos Calonia, una canción que también fue éxito con Luis Jordan, un saxofonista del John Blues de los finales de los 40. Y después, hasta en la actualidad, sigue sonando esa canción. Muchos músicos de blues la tocan. B.B. King tiene varias versiones, y pues aquí lo escuchamos en una versión más tranquila, a comparación con la que hacía Luis Jordan, que era así como más teatral. Bueno, era otro ritmo, otra época. Bueno, ya con eso terminamos estas grabaciones de sus éxitos definitivos. Ahora vamos a complementar con un disco que se llama Lucille and Friends. Ya sabemos que Lucilla es el nombre que le daba a sus guitarras, B.B. King a todas sus guitarras, y les llamó. Y pues hizo un disco que invitó a muchos músicos que a lo largo de su carrera participaron en algunas presentaciones. Vamos a presentar primero una canción con Steve Wonder, ese músico de soul, y otra con Grover Washington Jr. La primera es To Know You Is To Love You, conocerte es amarte, y después que atrapé un toque de tu amor. Caught a touch of your love. Pues, discúlpenme mi inglés, pero más o menos así dice. Entonces aquí está B.B. King y sus cuates Steve Wonder y Grover Washington Jr. aquí en Que Huelga Radio.

Sí, aquí estamos continuando con B.B. King en este show radio del tercero, ya para finalizar con B.B. King. Pues escuchamos dos canciones, la primera en colaboración con Steve Wonder y B.B. King, una clásica, también, bueno, todos son clásicas. Y después la que siguió, ¿cuál fue? Ah, también una colaboración de Grover Washington Jr. La verdad no conozco a este cuate, no sé quién sea. Con un que atrapé un toque de tu amor, Out of Touch of Your Love. Bueno, entonces estábamos platicando que, bueno, B.B. King

Pues alcanzó notoriedad, y bueno, con su canción, ya sabemos que canción del Drill is Gone, se alcanzó una fama tremenda mundial, se puede decir. Pero también en el 69, en 1969, le abrió el show a los Rolling Stones, ahí pues reapareció, impulsó su carrera en ese año de 1969, en la gira de... pues de los Rolling que andaban por allá en ese tiempo. Ahora vamos a escuchar una canción con nada menos que con John Lee Hooker. Sí, una canción esos jams increíbles, John Lee Hooker y B.B. King. Esta canción se llama You Shook Me. Y después vamos a escuchar una canción, Espíritu en la Oscuridad, también en colaboración con Diane Shore. A ver qué tal les parece. Pues estamos aquí en Que Huele Radio y esto es la Fábrica de Blues y Rock en el 102.9 de la FM.

Sí, aquí seguimos en la Que Huelga Radio, escuchando B.B. King y sus amigos. En la primera con John Lee Hooker, You Shook Me. Diana Shore, con Diana Shore. Sí, es una cantante y pianista estadounidense de jazz. Estamos platicando de B.B. King, sí, que tuvo pues un reconocimiento, una gran popularidad cuando se presentó con los Rolling Stones, y a través del tiempo pues ha obtenido muchos éxitos. Siempre estuvo vigente. La vez pasada dijimos que se presentó aquí en México en los finales de los 70s y luego después pues, en los 90s. También tuvo su grabación muy célebre en el 1964 en un teatro de Chicago, se llamaba The Regal. Sí, y pues en los 90 pues también pues se presentaba, se dice que hacía hasta 300 conciertos en un año. Unas giras extenuantes, y ya mencionamos que grabó una canción con la banda irlandesa U2, con esa canción Cuando el amor viene al pueblo, When Love Comes to Town. Y bueno, vamos a continuar con otras canciones. Ahora viene una canción, creo que ya la conocí, ya la tocamos, bueno, está muy buena, es con Gary Moore, Since I Meet You, Desde Que Te Conocí, y la otra, ¿cuál es? Bibi's Blues, con Branford Marsalis, un jazzista también, jazzista y también compositor de música clásica. Entonces vamos a escuchar estas dos canciones aquí con el show de B.B. King, aquí en la Que Huelga Radio 102.9.

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Sí, aquí estamos en Que Huelga Radio, hoy en la fábrica de blues y rock. Escuchamos dos canciones de B.B. King, una muy, muy rock and blueseada con Gary Moore, Since I Beat You, Baby. Y la siguiente, un buen jazz, qué buen jazz, escuchamos con Branford Marsalis, un músico pues de jazz y de música clásica. Pues B.B. King pues alternaba, se juntaba, hacía música con pues muy diversa. Creo que ahí radicaba su éxito, muy muy muy excelente lo que hacía. Bueno, vamos a enviar saludos a Omar Jiménez Bracho, para Zimmermans de Badip, para José Ramírez, que nos escucha allá en California, para Gaby Besolano, para Altair Ocelot y para Moisés. Pues gracias, muchachos. Hay también para JB Velus. Bueno, JB Velus es un músico que pues el día de mañana vamos a hacer un programa pues fuera de serie, se puede decir que fuera de la programación de Que Huelga Radio, en una emisión especial de la fábrica de blues y rock en jueves, y el tema va a ser el blues y el soul y el funk de New Orleans, con este músico que nos va a compartir algunos intérpretes de esa área de Nueva Orleans. No se lo pierdan mañana a la misma hora aquí en la fábrica de blues y rock. Vamos a cerrar con León, una grabación que hizo con León Russell, ese músico de los 70s, pianista. Y para cerrar con Albert Collins, también es el maestro de la Telecaster, Albert Collins, con su clásica Frosty. Y con esa cerramos con Frosty. Bueno, esto fue, ya terminamos los tres programas, los tres Blues Show Radio de B.B. King. Y pues ya esto es todo, muchachos. Muchas gracias y no se pierdan el programa de mañana del Blues Rock Soul Funky de Nueva Orleans. Gracias, nos vemos.

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0: Gracias, mi amigo, qué lindo cochecito.
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5: Además,
4: la que maneja la máquina de inyección con la que se hacen las piezas del coche. 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
7: ¿El qué?
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3: La que cierra las cajas.
6: El que estiba las cajas.
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8: La que maneja el montacargas.
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0: Ahora sí, le subí y empecé a hablar sin el micrófono en mano. No, estoy maluco. Muy buenas, buenos días, tardes o noches. Bienvenidos, bienvenidas a este su programa Radio Jarochelo, el único podcast dedicado 100% al son jarocho y al fandango. Les saludo a su amigo César Castro, también conocido como Jarochelo. Y
1: Chuy Sandoval, saludos, saludos, gracias. Ya están mandando sus saludos.
0: Sí. Muchísimas gracias a la gente que se está conectando en esta grabación, transmisión en vivo, que es a través de YouTube y Jarochelo en Facebook. Así que nos llegan saludos, yo creo que pues, de una vez, ya que los mencionaste, ¿no, Chuy?
1: Sí, Francesco, el mío amigo. How you doing, buddy boy?
0: Mira, no va. Tenemos saludos, saludazos. También nos saluda, me brinqué a Anaí, ahí tú la lees, pero Juanjo, oye, muchísimas gracias por esa entrevista. La gente que nos sigue, si seguro les interesan los temas culturales, musicales, artísticos, entonces vayan allá a escuchar a Juanjo, que tiene un proyecto que se llama Enclave Cultural. Ahí lo van a encontrar de volada en YouTube. Ay, Dios, no debía haber hecho esto, pero ¿saben qué? Es un programa sin fines de lucro, es un proyecto de difusión, así que hay que hacer como esta red, es una red. Entonces, si les interesa, es de ustedes, yo no les digo qué hacer, pero nos manda un gran y cálido saludo desde la Ciudad de México, dice mis estimados, abrazo fuerte desde Chilangolandia hasta la que en un tiempo fue mi ciudad, Los Ángeles.
1: Ah,
0: pero era un fresa de Brentwood. ¿Qué sabes de Brentwood?
1: Uf, mansiones, gente rica. De feria, de esas de que cuando alguien de uno de esos hogares le habla a la policía, llega todo el departamento, una de esas.
0: Con todo el helicóptero.
1: Así, okay. Exacto.
0: Así se mide, el nivel de vivienda. Okay.
1: Exacto.
0: Si no, acá donde vivimos, usted puede llamar a la policía, tomarse un café.
1: Le echan la culpa a la víctima.
0: Y dice, bueno, dice Juanjo, ya para terminar ese saludo, mejor me hubiera ido a East LA con mi gente.
1: Eso.
0: Sí, caramba, acá con el helicóptero, correteando gente, véngase, pues, siempre bienvenido.
1: Anaí Saoko Cruz dice, hola jóvenes creadores, gracias, ¡Anaí! Les mando abrazos fuertes.
0: somos una... pertenecemos a una camada de jóvenes forever. Anaí es parte de ella.
1: Sí.
0: Y dice Inspirum, no, bueno, a ver si nos dices tu nombre o qué significa Inspirum. Suena como si fuera latín. Dice, buenas tardes desde Catemaco, Veracruz. Aunque lo sigo desde siempre, hoy apenas me animé a escribir. ¡Yeah! Gracias. ¡Felicidades!

0: eso, ya va la segunda que escribe y veo una tercera. Esos son de la piña, buenísimo. ¿Cuál es su nombre, porfa? Uh-huh. En pantalla los pongo, pero claro, la gente que no nos está escuchando, Chuy usualmente es quien nos programa. Bueno, él programa la mayoría de la música y es quien habla de lo que programas, así que yo creo que dale.
1: Sí, sí,
0: dale.
1: Bueno, escuchamos el grupo
0: Los Parientes
1: de Playa Vicente, el grupo
0: Los que radican en la Ciudad de México.
1: Un grupo que se llama Los Parientes de Playa Vicente con el tema La Piña y el segundo tema fue La Pepesca. Y de esto no estoy seguro, no sé si son, como se dicen, sones de nueva creación.
0: Sí.
1: Sí, son.
0: Creo
1: que
0: ese disco fue hasta con una beca de justo de creadores.
1: Ah, bueno, chido, ahí está. La piña sí suena algo súper tradicional. Los felicito porque hasta como les digo, no sabía si era uno de los viejitos o uno nuevo. Yeah. Y la pepesca es así, que tiene algo nuevo, diferente, que se lo hace sonar distinto de los sones viejos, ¿verdad? Sí.
0: Así que ahí está el dato para la gente que nos escucha. Oye, y yo no he saludado a la gente que se sintoniza a través de KQBH 101.5.
1: Bueno, Heights.
0: Acá en Boyle Heights, en donde algún día vendrá Juanjo para que se le ensucien los zapatos, la suela de los zapatos. Dice Harry Pacheco, Harry. Saludos desde el bello Puerto Jarocho, mi jarochalo.
1: Hey,
0: eso. Ya. Buenísimo. Ahí aguántenme lo que ya voy. Pronto andaré por ahí.
1: Ah, ya. Sí, sí. sí, Jóvenes Forever, Anaí. Así es, gracias. Me siento.
0: Y Anaí está en Jalapa, ¿no? Si no me equivoco.
1: Okay.
0: Desde allá nos saluda. Y saludos desde los Tuxtlas otra vez. Mira, los Tuxtlas presentes el día de hoy, pero este es a través de Eugenia Ferber. Así se llama.
1: Very nice.
0: Bueno, pues, ay, mira, moliendo café. No, pues, salucita, yo todavía ando en café y acá en Los Ángeles todavía es de mañana.
1: Todavía
0: ¿no?
1: es mañana, sí.
0: Todavía califica. Y bueno, yo tomo café, yo soy de los que toman café a cualquier hora, no me altera tanto, uh-huh. Así que lo disfruto mucho, pero sí me tengo que medir porque tampoco puedo estar tome café todo el día.
1: A veces
0: y
1: lo
0: los Tuxtlas, los sí. Tuxtlas una zona en donde, no, ya me fui mal, es el tabaco.
1: Oh.
0: Ligué el café con el tabaco.
1: Es otro vicio.
0: Es otro placer. No, pero no podemos promover tampoco el tabaco.
1: ¿Donde hay lugares donde se toma café todo el día en Veracruz?
0: ¿Veracruz? ¿En el puerto?
1: ¿En el puerto?
0: La gente cena a veces un cafecito con pan también.
1: Dale.
0: Y vas a una cafetería tradicional que hay muchas y ahora también de las modernas, ¿no? Y venden café
1: abiertas
0: todo
1: en la noche. Sí. Fíjate, es algo que noté que aquí en Los Ángeles ya están saliendo más cafés, uh-huh. con tema latino, o son dueños latinos o mexicanos, uh-huh. quienes están abriendo estos nuevos cafés, ya que pues la población lo pide, ¿verdad? Y sí. Con sabores sabores
0: café de olla.
1: Sí, café de olla, que horchata, que este y el otro, ¿verdad? Y cuando voy a esos cafés, si voy en la mañana soy el único, pero como si voy manejando ya de noche, digamos 7-8 de la noche, están
0: ¿sí?
1: apretados.
0: Oye,
1: la raza le gusta café de noche.
0: Mira. Me dices después fuera del aire los lugares, porque pues, no podemos echar comercial. Y miren, aunque es podcast, es muy independiente, es como hacemos el syndicating, ¿no? Retransmitimos, damos este material para que nos escuchen a través de KQBH, y esta es la radio pública de los Estados Unidos. Entonces hay una serie de normas que seguir para no meter en líos a la estación. Una estación que además entrena jóvenes principalmente para hacer la transmisión continua y operada también mayormente por jóvenes. Así que bueno, pues por supuesto que nosotros como los OGs no queremos andar metiendo en líos a nadie. Y mantener el permiso de la frecuencia 101.5 FM. Y también la Qué Huelga nos escuchan a través de Qué Huelga allá en la Ciudad de México, así que
1: gracias por comunicarse.
0: Sí, así que saludos, felicidades por ese aniversario y por eso a la gente que nos acompaña en redes, dice, a ver si las redes son más libres, ¿qué onda? Eso es lo que está pasando.
1: Entonces, ya que me dijiste que en el puerto de Veracruz se disfruta el café todo el día, ya me estoy animando más, a ver si uno de estos días llego por allá.
0: Te voy a tener que comprar, te voy a comprar el boleto un día, te voy a decir, oye Chuy,

0: ¿No tienes ahí unos 15 días libres por ahí? O tú mismo me vas a decir, ah, ya, después de este recital ya tengo libre, sí, ¿verdad? Sí. Tenías, ¡chao! ¡Vámonos! A sudar, compadre.
1: Ay, ay, ay.
0: Que así te tienes que dar una vuelta. Y mira, nos están llegando, claro, como ahorita hay vacaciones, ya salieron de clases, nos empiezan a saludar y desde Tlaliscoyan.
1: Sí, están listos, yo creo.
0: Y eso es todo, gracias. Nos vemos pronto, chamacos. Vayan afinando y encordando esas aranas y diciéndole a todo mundo que allá vamos, ahí están las listas del año pasado, hay que echarle un whatsappazo, una llamada, porque, pues bueno, ya esto es de Corre la Voz. Acuérdense, gente, que esto es un proyecto que es para la población de Tlaliscoyan y alrededores. Y por alrededores no incluye Estados Unidos ni Canadá.
1: ¿Y qué esperas, César? ¿Esperas ver estudiantes que van a regresar por tercer vez? ¿Esperas ver nuevos estudiantes?
0: Sí, seguro voy a tener que por tercera vez, o por lo menos la segunda, van a estar ahí. Usualmente quienes no asisten después de haber estado un año es porque tienen otros compromisos, sí, se los llevan a visitar otras familias, pero están con el ánimo arriba. Realmente la experiencia, al menos a nuestros oídos, no ha llegado que alguien diga, no, es que ahí me sentí. No, ahí le damos la bienvenida a todo mundo y con el buen ánimo de tener una, fomentar la cultura, las buenas relaciones interpersonales, la historia oral, así que la pasamos, yo digo que muy bien, ¿no? Pues yo por eso sigo también yendo, porque veo, observo eso y digo, va, vale la pena el esfuerzo para todo mundo. A ver, no era este el que estaba. Henry Pacheco dice, soy hijo de la señora Alicia Hermida, de ahí merito de Tlaliscoyan. Mira, doña Licha, Lichita, mira nomás. ¿Y desde dónde nos saludas? Qué gusto que pasas a saludar. No, señora, tiene ahí un negocio de belleza, ¿no? Una estética de belleza. Pero ella guisa, tú eres un afortunado. Qué sabroso guisa todo, postres. No. De hecho, algún día tendré que hacer un proyecto culinario nada más en Tlaliscoyan, porque
1: a ver, un postre típico jarocho.
0: Ah, su madre. Bueno, de ahí vamos a decir un el famoso manjar.
1: Okay.
0: ¿No? Que es como un flan. Pero hecho a base de harina, de una fécula, ¿no? Entonces, muy sabroso, a mí me encanta ese. Algo que no es postre, pero yo lo considero como tal, casi, es el atole de coco.
1: Sí,
0: de coco. Y luego también hay ¿cómo se llama? Los dulces que ahorita que voy es la temporada también. Esta frutilla en dulce, ¿cómo se llama?
1: Ahorita una cajeta, algo, una, ¿cómo le dicen? ¿Ate?
0: No. En fin, no, bueno. Henry, saludos y mucho gusto en conocerte por acá.
1: Inspirium dice, es un invento solo para denominarme una persona inspirada. Soy Tete Barreiro. Felicidades.
0: Gracias, Tete, por revelar. No, el secreto. Pero sí, me parece muy bien, sí. Suena. Mario Panda manda saludos también. Saludos. Mira nomás, nos siguen llegando.
1: Lizeth Cabra dice, Coatepec, zona cafetalera. Coatepec, ¿dónde queda?
0: Allá por Jalapa.
1: Ah, ok.
0: La ruta de la niebla. Es como son zonas elevadas, por eso hace rato me confundí con el tabaco, el café y los tufos. No debí, pero me confundí. Lisbeth, saludos a Hoja. Saludos hasta el puerto Cozolia. Ay, bueno, Mario Panda desde Cozoliacaque, el sur se hace presente. Ay, acá nos vemos para tomarnos un café, ¿cómo no? Y bueno, pues allá en Tlaliscoyan me tomé un café con un polvito que es como de horchata, pero muy cacahuatado. Y se lo puse con el agua de horchata en lugar de leche. Y no, hombre, que es más o menos como el café jarochelo de Tlacotalpan. Es un cotorreo que me traigo ahí con
1: café jarochelo.
0: Ay, bueno, uno más. Cópites, exacto, cópites. Bobo soy yo, Bobo el maestro, que no se acuerda del cópite, cómo no.
1: El dulce, el dulce, sí. Ya veo.
0: Uy, sabroso. Claro, Santiago Valdés, fíjate, yo pensé que eras Higinio Socoyotzin, el hijo del maestro Ricardo, que es con quien principalmente coordino este curso. Ah, pues claro que sí. Saludos, nos vemos por allá pronto. Muchísimas gracias, Higinio. Higinio, el tío. El tío, entonces, mira nomás. Qué bueno que haces la aclaración, porque no había visto que decía Santiago Valdés y por eso se me hizo raro que faltaba el Socoyotzin y el Delgado, por supuesto. Bueno, Jobo. ¡Ah, Jobo! El Jobo también es otro. El Jobo se hace pues en agua, en torito, en dulce. No, el Jobo está en una sabrosura. Ay, pues bueno, ya se puso sabroso el programa, al menos para mí. Chuy, tú no sabes ni de qué estamos hablando, pero tendrás que ir para probar un poquito de todo esto.
1: Van a ver lo que pasa cuando César se va a Tlaliscoyan, de vez en cuando nomás me manda fotos. Mira, este es... Me van a llegar las fotos de los postres. Mira, esto es esto.
0: Tengo un álbum. Bueno, el primer año hasta hice una lista de todo lo que comí. Y yo creo que con esto nos podríamos ir al siguiente bloque. Al siguiente bloque musical. Pero vas a ver, tengo una en donde está la lista de todo lo que comí. A ver.
1: Una vez que te estaba preguntando sobre los bolovanes y nombre, pues al día siguiente, mira,
0: sí. Estos son. De hecho, la señora Lichita Hermida Castro me pidió un favor, que si conoce a alguien, a la señora Luz María Sapien, por acá en Los Ángeles, a Luis Sapien, a la familia Sapien. Eso es algo que he buscado, pero obvio no he podido responderle tanto para poderle asistir en esa búsqueda. Busco una persona que se llama así. Y mira, ahí te va, nada más. Palanqueta de plátano, sopa borracha, pan de queso, empanadas de manjar y manjar así nada más a cucharadas. Dulce de cópite, dulce de guayaba, natilla. Uy, esa fue con doña Alicia. Gorditas de dulce, estofado de pollo, empanada de minilla, pato en pipián, mole, tortillas con crema, tortillas con mantequilla, tacos de cochino también. Carnitas, gandinga, patas de cerdo, mogomogo, cueritos, mole verde con bolitas de masa, huevos con longaniza, tamalillo de elote, plátano relleno, mole, enchiladas, pambazos, garnachas, pescado frito, chile atole, chile chipotle relleno también con doña Lichita, estofado de gallina, barbacoa, enchiladas, enfrijoladas, longaniza frita, caldo de pescado picado, rojas verdes, café con queso. ¡Ah, café con queso! Café con queso fresco, eso es lo más raro que... Y Veracruz no es el único lugar que lo hace, así que... Café con queso. ¿No lo he probado, paisano? Le digo, no lo he probado. Y pues le echas el queso. Lo que sí pasa es que el queso se aprieta y cuando lo muerdes hasta rechina, está muy sabroso. No fue algo que yo dijera wow, pero digo, ok, wow.
1: Diferente. Sí.
0: Y el café con mazapán, era, okay. ¿No? Y espagueti verde a la leña. Ahí nomás.
1: ¿Nomás?
0: Ese fue el primer año.
1: Ay, el primer año.
0: Sí, ¿no? Estuvo buenísimo. Wow. Bueno, ya tengo que hacer el puntalito, como las décimas del puntalito. Ah, de hecho, a ver si luego las tocamos, por el si puntalito. No saben cuáles son las del mismísimo Tío Costilla.
1: Bueno, wow, no, pues ya está dando hambre. También uno de esos en torito, el famoso torito.
0: Sí.
1: De vez en cuando acá en los fandangos dice, va a haber toritos o vamos a hacer toritos. Y nunca me ha llegado a probar uno porque se acaban.
0: Ya. Es más, ahorita me sacas tu calendario en lo que tocas algo de música.
1: Sale, ahorita viene una poquita, unos temas de Lalo Jaranas y el colectivo Fandanguero.

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0: 343 estudiantes, todos saben que esa cifra. 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
1: Yo. Los niños de Ayotzinapa, ellos no tenían la culpa de la maldita misión de este gobierno, José. 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

cuando la luz se esconde en el espesor de este bosque, nos convertimos en presas acechadas por depredadores. 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

0: Ahí nomás.
1: Lalo Jaranas. A ver, ¿qué tal te parece esto, César, de las décimas, pero ejecutadas como al estilo de rap? Porque siguen siendo décimas, como que sí siguen la regla y todo eso, pero es la actitud o...
0: Sí, yo creo que... Ay, ay, ay. Okay, no soy un experto en el rap, tampoco en décima, pero tengo más familiaridad con la décima. Creo que el problema de la décima es que te obliga a un flow, ¿no? Entonces sí. Estás en el octosílabo y entonces eso llega a un punto en donde a mí como que no digo ya.
1: Sí.
0: Lo que dices está muy bueno, pero el flow como que se repite.
1: Sí, y bueno, pues es algo también que en años recientes, y cuando digo recientes digo de los últimos 10 años, en el rap, bueno, americano, se ha puesto popular hasta además sobre uso el uso del tresillo, el sesillo. Yes, that can get boring right after a while.
0: Sí. Así que, bueno, sabemos que siendo una cultura tradicional son jarocho, y en este caso Lalo, que es, está totalmente inmerso en ello, pues es difícil, ¿no? Como atreverse a romper reglas. Yo hice un disco en donde dije, voy a romper las más reglas posibles. Y luego con Cambalache, contigo, en el segundo, es en donde hice también como un esfuerzo de romper también unas reglas.
1: Ah, oh, sí.
0: Bueno, de hecho, en los dos de Cambalache, me la paso rompiendo, queriendo romper. Y esto nomás porque digo, bueno, ya, porque si vamos a grabar un conejo, pues ya hay muchos conejos por ahí grabados, ¿no? Olvídate de un collage, ¿no? Entonces, es ahí en donde yo opino que digo, sí, aviéntate una décima para que dejes tu huella ahí, ¿no? Esa es tu signature.
1: Sí, sí.
0: Tu firma. Pero de ahí muestra otra cosa. Eso es más, soy yo. Entonces, si me gusta, sí, sí me gusta. ¿Me apasiona? No me apasiona.
1: Y como en los fandangos que has visto en México, como los jóvenes, ¿hay jóvenes decimistas?
0: Bueno, casi no he estado en México en fandangos. Ah. Entonces, no. Hasta donde me quedé, la décima participaba en tresones. Y a veces en zones como el buscapié, el zapateado, décimas en la segunda parte del toro, ¿no? A la hora de la toreada. Le llaman estribillo.
1: Sí.
0: Le llaman estribillo a esa parte, pero para mí es la segunda parte, nada más del canto. El estribillo es el ay, nomás.
1: Ajá.
0: Eso es lo que se repite.
1: Sí, sí.
0: Y bueno, pues sí, ahí, y habrá otros, ¿no? Como por ejemplo Justicias, en donde también cantan décimas. Pero en sí la décima se le ha popularizado tanto y se dice con facilidad de que se canta tanto en Veracruz en el son jarocho, pero no se canta tanto. Se canta mucho más la cuarteta, la quinteta y sexteta, ¿no?
1: Ahí sí, pero como sí hay como sones que a veces dicen, bueno, en este son se cantan décimas, este son es para cantarse, ¿no? Nope. Yo digo, cuando escucho a alguien decir eso, digo, ¿cuál estoy pensando?
0: Hay composiciones que han hecho en donde dicen, aquí es la décima la que se canta.
1: Sí,
0: okay,
1: sí,
0: va.
1: Sí.
0: Pero no es no hay un son en donde tradicional en donde digas, aquí se cantan décimas, como sí en tantas otras culturas sudamericanas. Así que está bien. Yo creo que está bien porque además se han compuesto tantas décimas, las décimas tienen su espacio, han generado su foro, sus dinámicas, inspiradas en las dinámicas cubanas, en las dinámicas canarias, dinámicas de donde más puedo citar, quizá chilenas, argentinas, no sé, no, pero somos uno, ahí es donde digo, pues ya, sí. Está bien, no tiene nada de malo que se influencien en dinámicas, en culturas en donde sí se han... donde llevan, digamos, una carrera avanzada en este ámbito. Y en todas yo creo que hay también la décima rapeada, ¿no?
1: Ah, sí.
0: Pero gente que versa, improvisadora, en el ambiente del rap, así, a ver si me pongo a buscar un poco de eso, nos ponemos. A ver si, por ejemplo, Lalo Jaranas, yo sé que se va a echar freestyle con la flota ahí en el DF, ¿no?
1: Chido.
0: CDMX. Y bueno, ¿Y ustedes qué? ¿Les gusta el hip hop, el rap en el son jarocho, la mezcla? ¿Cuál es su versión favorita de esto? ¿Cuál es así una que digas, ahí sí quedó chido?
1: Fíjate que sí me gustó esto que hizo Lalo Jaranas con la Indita, donde de repente como que se volvió en cuatro cuartos, como nos sacó de onda, ¿verdad?
0: Sí.
1: Pero estaba el cuatro cuartos, pero con swing. Entonces como que sí se pudo meter ahí. I was like, oh man, I like that.
0: sí, estuvo bueno ese cambio de velocidad. Nos llegan más saludos y fíjate que Harry, ¿cómo te tengo que decir? Eri Pacheco. Dice que él escuchó una décima de nombre La Chingada. Dice, donde conjugan todas las formas del verbo chingar en un evento cultural. Okay, o sea,
1: sí, cultural.
0: En el Instituto Tecnológico de Veracruz, nuestro famoso Haití. Y jamás la he vuelto a escuchar. A ver si pudieran ustedes, con su amplio conocimiento del tema, encontrar, o no sé si saben de esa décima. Yo no sé, no la he escuchado, pero pues ahí la encontraremos, segurísimo. Ya tenemos más.
1: Si habría una palabra más mexicana.
0: Que por cierto, la entrevista con Juanjo en el programa ese que te había dicho de Enclave Cultural, estaba también Irina Índigo. Ella es una venezolana migrante a México y yo soy un jarocho migrante acá en Estados Unidos. Entonces ese fue el tema del programa. Y ella tiene una canción que se llama Limón, Chile y Limón. Y está, pero... está hablando de algo muy muy mexicano. Entonces una venezolana componiéndole a ese tema estuvo buenísimo. A todo le ponemos chile y limón. ¿Lo lees o lo leo?
1: Oh, Anaís, estimados, ¿ya escucharon el nuevo disco de La Calandria? No lo hemos escuchado. Uh-oh. Y es un grupo que tengo tiempo esperando algo de ellos. Creo que llegué a conocerlos durante la pandemia. Creo que es cuando sí, es porque es cuando no tenía nada que hacer menos estar en el internet, y es donde aparecieron como grupos, como casi de la nada. Pero hay muchos grupos jarochos que ya están produciendo, ¿verdad? Y La Calandria fue uno de ellos, un trío que yo recuerdo me gustaba mucho ese sonido, porque era arpa, jarana y leona. Digo, es un trío de instrumentos que casi no se escucha en esa combinación, solo esos tres, y me gustaba tanto. Entonces sí, a ver, me gustaría ver con qué sale La Calandria.
0: Ah, bueno, pues a ver si... ¡Ay! El próximo programa yo ando en Veracruz, creo que vamos a hacer algo ahí, un pegoste. Un pegoste de programa.
1: Rerun.
0: Sí. Y Juanjo justo, mira, dice, Octavio Paz le dedica a la palabra La Chingada todo el capítulo en Los Hijos de la Malinche, que es el gran libro, El Laberinto de la Soledad, que retrata la idiosincrasia mexicana con una precisión que parece que lo escribió la semana pasada y es de 1950.
1: Wow. All right.
0: Ahí está. Pues bueno, pues si les interesa más sobre el tema, los podemos mandar a la lectura.
1: Nomás búsquenlo en Google a ver qué sale.
0: Y fíjate, yo lo que sí busqué fue la del puntalito, porque te platiqué hace rato, sí, cuando te decía de todo lo que comía allá en la Liscoya en el primer año en que fui al curso este de Son Jarocho y Fandango. Entonces, del mismísimo Tío Costilla, Constantino Blanco Ruiz, está la que se llama El Puntalito. Y nomás le voy a leer el inicio, porque pues, no va a clavar como... Ay, no, los decimistas son medio impertinentes, ¿eh?
1: Ah, ¿sí?
0: Y, oye, me da una décima y uy, se echan una reta ahí. No fue una, fueron 10.
1: Pido la palabra. Ay, ay,
0: me va a llegar el hate. El puntalito. Así. ¿Alguien tiene una pregunta? Bueno, fíjense que ahorita con lo que usted dijo me acordé cuando yo era joven y estaba haciendo... Bueno, ¿y la pregunta cuándo, no? Okay, ya ahí voy. Serio. Dice, ando mal del apetito, es muy poco lo que como. Me sobo bastante el lomo, pues mi trabajo es durito. De Veracruz yo solito salí el otro día temprano. 7 plátanos manzanos me comí en Boca del Río. Y para no sentir el frío, un toro de chabacano. Me bajé en Paso del Toro a echarme una botanita, medio kilo de carnitas que casi valen un tesoro. Para salir del azoro, de masa pedí un tamal, café con leche, un sidral, plátanos con mantequilla, medio kilo de tortillas, huevo frito al natural. Un jugo de piña helado me zorrajé en la laguna, y ya sin pena ninguna me enfilé rumbo al Varado. Ya llevaba yo pensado hacer un alto en Salinas, a tomar jovicilina antes que otra cosa hacer, y allí me logré comer la mitad de una gallina. Y así se va, don Tío Costilla.
1: Entonces, esta es una décima famosa.
0: Sí, sí.
1: Pero, ¿a alguien le compuso música para esta décima?
0: Ojalá que no se hayan atrevido, porque...
1: Porque, bueno, no. Hay muchas grabaciones del Puntalito, pero... ¿Qué será? A ver, vamos a...
0: Pues está, a ver si está la narración del mismísimo Tío Costilla. Sería genial, que además era un gran, gran orador. Así que ojalá que, esté ahí. No hay una de Ediciones Pentagrama, que creo que ellos fueron quienes lo grabaron. Si no, dale ahí tantito y la gente que aguante el jalón. No.
1: Este que es el jarabe.
0: Ajá, usualmente para acompañar.
1: Que usan el jarabe.
0: Ajá, a ver. No creo que sea don...
1: No, es la Negra Graciana.
0: Ah.
1: Los Trovadores.
0: Pero cantándola como Jarabe Loco. No, y se va a tardar 8 minutos, yo creo.
1: Nomás va a ser 2 de las décimas, porque esta grabación es de las viejitas, que 3 minutos y medio.
0: Y cuando no había espacio para grabar tanto material,
1: así
0: se
1: es.
0: Acababa el disco.
1: Los Trovadores, también usando el jarabe.
0: Sí, eso
1: sí, es. Yo creo que... No,
0: bueno, se van a aprender el jarabe loco hoy.
1: Y el que tú piensas de Tío Costilla, ¿él la grabó con un grupo, él solo?
0: No, lo grabaron ahí cuando las recitó en Tlacotalpa, en el Encuentro de
1: Primeros. Una de esas.
0: Sí, ahí, y por eso te digo, Ediciones Pentagrama o Radio Educación, ellos son quienes tendrán... Ups. Búscalo en el YouTube, si quieres.
1: Oh.
0: Mira, ya, te quedaste sin internet.
1: There we go.
0: Internet chafa acá en el estudio Tlacuache. Pues bueno, en lo que Chuy resuelve su problema. ¿Así te vas a lanzar? ¡Órale! Entonces, pero vamos, porque no pago el búscalo y ahorita le que pase el comercial, porque no... Vamos a bajarle esa para no echar a perder la experiencia. Mira, ahí el primero ese, en el jato, dice. Vamos a ver. Ah, pero para el otro. Vamos a ver. Híjole, no, este sí ya es el momento histórico de el podcast Radio Jarochelo. Hay que parar aquí este. Y, ándale. Es que Chuy es Team PC. Soy Team Mac. Yo soy fresa.
2: Me bajé el Paso del Toro, echarme una botanita, kilo y medio de carnita que casi va un tesoro. Para salir del azoro, de masa pedí un tamal, café con leche, un sidral, plátano con mantequilla, kilo y medio de tortilla y huevo frito natural. Un jugo de piña helado me sonrajé en la laguna y ya sin pena ninguna enfilé rumbo al Varado. Ya llevaba yo pensado hacer un alto en Salinas, a tomar jovicilina antes que otra cosa hacer, y allí me logré comer la mitad de una gallina. Me traje como botana una pierna de armadillo y me paré en arbolillo a echarme una campechana. No me quedé con la gana de un torito de limón para hacer buena digestión y me eché con precauciones 8 docenas de opciones y 1 kilo de camarón. Llegué al Paso Nacional con más hambre que un coyote, me bajé del carro al trote y me comí otro camarón. Por atención especial me hicieron una sangría, la tomé con alegría y luego con mucho afán avancé hasta Chocotán y me comí una sangría. Ya con ese Puntalito llegué a Lerdo sin problema, solo pensando en la cena que era contar en Chile. Me dio mi mujer bollito, melote con mantequilla, y me preguntó pastilla que otra cosa de querer, y le dije que ha de ser carne asada a la parrilla. Toda la noche dormí pero sin probar bocado, y aunque estaba yo acostado mucho apetito de sí. A mi mujer le pedí temprano antes de pararme algo que pudiera darme para calmar el padrejón. No es que sea yo comelón, no me gusta más pasar.
1: 1995 en el Hato. Wow.
0: Y váyanse a ver. Ay, ay, ay, que no puedo hacer eso, ¿eh? Que no puedo hacer el call to action. No puedo decirles qué hacer. O sea, les puedo recomendar que si les gusta, ¿no? Si les gusta lo que acaban de escuchar, pues busquen en la red y van a encontrarse al mismísimo Constantino Blanco Ruiz de Ocostilla, quien en el Puntalito narra su salida desde Veracruz hasta Lerdo. Y ese recorrido lo vas a hacer, Chuy, y vamos a ir, no vamos a comer todo, pero sí vamos a comer el jugo de piña, sin duda. Vamos a también a comer un poco de armadillo. No, tira,
1: una campechana, unos tíos. No, hey, César, tú sabes que yo como lo que se come cuando voy a visitar un lugar. ¿Qué? ¿Cómo lo que se come en ese lugar? No, no me aviento.
0: Ah, pues bueno, vamos, vámonos.
1: Hasta ahorita no he dicho no.
0: Nos vamos a llevar una delegación. Ay, vamos a hacer la travesía, sin duda. Pues bueno, mientras tanto te la mando en fotos, Chuy. Ya estamos teniendo que despedir el programa del día de hoy. Estuvo sabroso. Estuvo bastante glotón. Y pues bueno, muchas gracias a la gente que nos acompañó una vez más. Mi nombre es César Castro, conocido como Jarochelo.
1: Y Chuy Sandoval, nos vemos en 2 semanas. Tal vez será rerun, pero ahí sale algo.
0: ¿Produzco algo desde allá?
1: Sí, sí, sí, bueno. Por favor. Okay. ¡Nos vemos!

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Estoy escuchando el canal de K-Punk Rock, yo soy Alf. Y esta semana, mira, es un 14 de julio del 2026, pero eso no importa demasiado el día de hoy. Es el día de que se celebra la Revolución Francesa, que también fue un 14 de julio, el día de la Bastida. Y bueno, hoy en realidad queremos hablar de otro tema, otra revolución, una revolución social que se dio y que va a cumplir 90 años de haber sido iniciada esta revolución social. Bueno, se inició antes, pero fue cuando empezó la lucha armada que derrocó y impidió la reacción fascista en España, gracias a la CNT, la FAI, que lucharon, sobre todo en las zonas de Barcelona, en Barcelona y en varios lugares en España. Desgraciadamente, en lugares como Galicia cayó inmediatamente, se tomó el poder y no pudo defenderse. No pudo defenderse y no pudo aplicarse la revolución social, como sucedió en Cataluña. Y bueno, el tema de hoy son los 90 años de esta revolución que se da, conmemorando a los que lucharon en ese entonces, a todos los compañeros que lucharon. Espero que no se oiga demasiado aire, pero vamos a ver qué pasa. Estamos afuera el día de hoy, celebrando ese 19 de julio de 1936, 90 años de esta revolución que se dio en España. Y miren, dentro de esto se proyectan varias películas de la Guerra Civil, los 90 años, los 90 aniversario de la Guerra Civil Española. La CNT está muy activa, escribiendo ahorita como en el post de la CNT España, quien hizo funcionar la ciudad en julio de 1936. Personas trabajadoras y sindicatos hicieron cargo de los servicios esenciales y asegurar la vida cotidiana en Barcelona. Hay un artículo sobre esto. También está el artículo de los 90 años de la Revolución Española, que lo podemos ver. Empezamos con la canción con las barricadas, ya que estamos conmemorando este 19 de julio la Revolución Social en España. Yo soy Alf y vamos con otra canción. Vamos a hacer canciones libertarias el día de hoy. Voy a ver si encuentro la de la Plaza de mi Pueblo. No sé si la encuentres. No está muy bien grabada, pero bueno, la vamos a poner. Como digo, está escuchando el canal de K-Punk Rock. Y desde el otro lado del charco, y si estás en la ciudad monstruo, en la Ciudad de México, probablemente escucharás este programa en La Que Huelga Radio, en el 102.9 de tu FM.

Bueno, vamos a empezar este programa utilizando este artículo de la CNT que dice 90 años de la Revolución Social. Como ya estaba mencionado, este 19 de julio, por cierto, la canción que les puse se llama En la Plaza de mi Pueblo, una canción anarquista muy, muy linda. Entonces vamos a buscar estas canciones recordándolas. Bueno, el 19 de julio del 2026 se cumplen 90 años desde que los trabajadores, los proletarios, los sin nada, los nadie, derrotaron el golpe de Estado en Cataluña. El pueblo se levantó en armas y logró detener a esta fuerza, sobre todo en Barcelona, en Cataluña, logró detener a la reacción militar, que era una alianza entre la Iglesia Católica, las fuerzas monárquicas, que recordemos que es la Segunda República Española, y la burguesía con el capital financiero internacional. Estamos recordando esto porque la Segunda República Española tuvo dos fases. En 1933 se hacen las elecciones. Y cuando se hacen las elecciones, ahí gana la derecha española, una parte de esta derecha facciosa, facha. Abdica el Alfonso XIII, abdica,

Las mayorías parlamentarias, como digo, ya dieron la... Sobre todo no fueron los fachos, fueron la centro derecha, les dieron las elecciones. Y hubo una participación del 67% de los votantes que podían votar, de los, 8 millones de personas podían votar, de los habitantes registrados en España, que eran 12 millones, casi 13. Y aquí, había varios partidos, de hecho hay un chingo de partidos, lo que estoy viendo. El Partido Comunista solo obtuvo un voto. Y solo obtuvo un asiento, más bien, en el Parlamento. Y fueron sobre todo el centro-derecha, el PSOE ya existía con 59 asientos, Agrarios, Liga Catalana, había varios grupos acá, ¿no? El presidente del gobierno fue Diego Martínez Barrio, y que propuso al presidente de la República, Niceto Alcalá Zamora. Y bueno, el caso fue que en estas elecciones la CNT llamó a boicotear. Y estos boicots son importantes, porque si consideramos que en ese entonces la CNT tenía más de 1,000,000 y cacho de afiliados, les puedo también dar el dato si me esperan tantito. Ya encontré el dato y lo siento mucho, me equivoqué. En 1933 el número de afiliados a la CNT tenía la Confederación Nacional del Trabajo tenía aproximadamente un poquito más de 500,000 de afiliados. Considerando que había 8 millones de personas que podían participar en las elecciones, de las cuales participó el 60%, pues es un número importante de gente que boicoteó las elecciones de 1933. Aquí buscando, y se sucede que uno está aquí, me empecé a encontrar cosas también bastante interesantes, ya que 1933, en enero, las elecciones son en noviembre de 1933, el 19 de noviembre. En la insurrección, hay una insurrección anarquista en 1933, en enero, a principios de año, donde, bueno, hay anarquistas de la CNT y de la FAI, de la Federación Anarquista Ibérica, que realizan agitaciones para denunciar las condiciones de pobreza de la vida de la clase obrera, de la clase trabajadora en España, y empezó lo que se llama un contagio revolucionario. El Comité de Defensa Regional de Cataluña retomó una idea de García Olivier y puso en práctica esta idea que se llama la gimnasia revolucionaria, que consistía en la acción de insurrección que impediría la consolidación de la República Burguesa. La fecha elegida para la República Burguesa era el 8 de enero de 1933, es decir, para evitar la Segunda República, para evitar la República Burguesa, los anarquistas habían empezado insurrecciones. Estas insurrecciones se dan en varios lugares, tanto en Asturias, Sevilla, en Ciudad Real, en Barcelona, Gijón, Valencia. Bueno, son varios lugares. También se da en el sur, esto se llama Casas Viejas, en Murcia. Hay varios lugares donde se está dando esta insurrección anarquista, que son insurrecciones por las condiciones paupérrimas que están viviendo, las condiciones de pobreza que está viviendo la clase obrera y la clase trabajadora, la clase, los proletarios, los nadie en España. Estas son como que entonces ahí viene una represión muy fuerte de parte de con la Guardia Civil, y hay actos de violencia, y muchos de los anarquistas, y recuerdo que entre ellos Durruti, cae preso en estas insurrecciones, caen presos, y en este periodo, también después de la República, pero se llama a lo que es el boicot de las elecciones de 1933, de 19 de noviembre, a pesar que se le permitía a los a las mujeres el voto. Estas son como la parte... Hay varias insurrecciones antes, ¿no? La Segunda República es el centro derecha.

toma el poder en el Parlamento, el Partido Comunista es muy pequeño y los anarquistas pues no son tan pequeños si consideramos que son 500,000 de personas, de 8 millones de personas que están participando en las elecciones o adultos que podían participar, pues no es así un montón, pero es bastante, es significativo, ¿no? Nada más hay que echar cuentas, digo. Hay que echar cuentas si es un 16avo de las personas que están, que pueden elegir. Y si a eso le sumas, la gente que participa en las elecciones es nada más el 60% de 80, son 40, son 4,800,000 personas las que participan en las elecciones. Pues entonces ya es más de un 16avo de las personas que no votan, y es una parte importante para que en ese momento la centro-derecha gane el poder. Y en 1936, en marzo me parece que se hacen las elecciones, en febrero-marzo de 1936 se hacen las elecciones de los para la Segunda República para estas elecciones. Y la CNT no llama a boicot a los compañeros anarquistas de la Confederación, sino que llama a participar en el... ¿cómo se llama? Les llama a participar, que cada quien participe si quiere o no quiere. Entonces, y se conforma, lo que es importante también, se conforma el Frente Popular, donde dentro de este Frente Popular se juntan todas las fuerzas de pues izquierda parlamentaria para tomar el poder, y se ganan las elecciones. Y este Frente Popular está conformado en España, en ese entonces, en la Segunda República, y dura relativamente poco tiempo, ¿no? Dura de relativamente poco tiempo porque el Frente Popular es el que recibe el golpe de Estado, el golpe militar, por parte de los fascistas, donde están, se conjuga la Iglesia Católica, las fuerzas monárquicas, la burguesía reaccionaria y el capital financiero internacional, para evitar que este frente tenga posibilidades de movimiento o de evitar que el Frente Nacional haga lo que llaman, pues, es un frente reformista. Bueno, vamos con una rola más para no estar aquí platicando todo el tiempo. Probablemente voy a buscar otra libertaria y vamos a escucharla. Aquí del cancionero libertario que tengo. Estoy escuchando el canal de Que Punk Rock.

Pues ya regresamos después de escuchar En Guerra la Burguesía. Esto viene en este disco que se llama Cancionero Libertario. No recuerdo dónde lo conseguí, pero bueno, ahí está, ahí lo tenemos. Y aquí en el artículo de la CNT que está empezando a utilizar, dice que no solo se paró, y eso es cierto, en Barcelona, en Cataluña, no solo se paró la reacción y el golpe militar que estaba llevándose a cabo de parte de los fascistas, sino que se empezó a hacer una revolución social muy profunda, que aquí lo mencionan como más profunda que haya conocido la historia. Es cosa de pensarlo así como, claro, hay que echarse flores, pero sin embargo es una revolución social interesante, y dice, pero bueno, pues, ¿qué es una revolución social? Una revolución social no es un cambio de gobierno, no es un cambio ni siquiera de forma de Estado. Una revolución social es el cambio de las relaciones sociales que sustenta el Estado de las cosas. Sustituyó la organización de la economía a manos de empresas privadas o del Estado por las organizaciones por parte de la propia clase trabajadora y a través de colectivizaciones tanto de la industria como el campo. La transformación de las relaciones sociales, sin embargo, no se detuvo solamente en lo económico, sino que precisamente este cambio encaminado a superar el capitalismo por una nueva economía comunista libertaria permitió el impulso de las medidas de todo tipo para los problemas sociales del momento. Muchas de las luchas siguen sin resolverse en la sociedad hoy. Esa es la parte muy importante de esta revolución social, que me parece, que cambió las estructuras de organización. Sin embargo, hay críticas que fueron fuertes, pues es, como ya lo habíamos mencionado en otros programas, cuando los anarquistas detienen, la CNT detiene el poder, digamos, el golpe, tenía en ese momento, tenía el control de toda Cataluña y tenía el control estatal, ¿no? Digamos, no querían el Estado, sin embargo tenía el control estatal y lo dejaron en manos de este, de Compay II, creo, Compay, lo dejaron en manos de la Generality de Cataluña, dejando todo intacto en ese sentido, la estructura de poder que tenían, la dejaron intacta, pues se fueron a la lucha contra el fascismo y a implantar la revolución social en toda Cataluña, que fue la idea principal. Aquí tengo unos comentarios que recogió Enzensberg, y hay varios problemas internamente de esta lucha que bueno, que se nota que pierden, que no instauran, al no tomar el poder, dejan intactas las estructuras de poder dentro del Estado. O sea, el Estado se queda debilitado, sin vacío en el sentido, pero las estructuras siguen ahí, sigues teniendo las estructuras de poder, aunque se colectiviza. Yo supongo que el error no se da porque lo pensaron, sino el error es porque no querían tomar el poder en el momento de tomar una decisión de entrar al Estado a organizar. Esto lo mencionaron los zapatistas hace muchos años cuando yo estuve en la escuelita zapatista, que decían, habíamos ganado rápidamente, de haber ganado esta revolución que iniciamos el 1 de noviembre de 1994, hubiéramos tomado el poder y las estructuras militares hubieran estado ahí, pero las estructuras militares no permiten que el pueblo rápidamente se haga su revolución y no va más rápido, y es una estructura jerárquica. Y efectivamente es lo que yo sospecho que estaban temiendo muchos de los compañeros anarquistas de ese entonces, de los más visibles, y decidieron retirarse y estar haciendo las brigadas antifascistas para luchar contra el fascismo, donde se hacen diferentes columnas, dentro de esta es la columna de Urrutia,
para ir a instaurar no solo la lucha contra el fascismo, sino ir instaurando la revolución social en cada pueblo, en cada lugar donde iban pasando, y que lo demás lo hacían. Eso es bastante interesante, es bastante impresionante sobre todo, porque se colectivizó la tierra en todo, en una buena parte de Cataluña, hasta el frente de Huesca, que fue donde llegaron los anarquistas con la columna Durruti, y por motivos de falta de armamento sobre todo, porque de organización no, pero falta de y de ganas no logran entrar rápidamente ni a Huesca ni a Zaragoza, ¿no? A Zaragoza no lo logran entrar. Hay una cierta desorganización que se menciona porque no son militares. Y entonces se trata de militarizar en cierta forma todas estas columnas para luchar contra la fuerza militar que estaba en enfrente. Y también el otro problema que tenían era la falta de armamento, porque hay que recordar que Francia, a pesar de tener un frente popular en el gobierno, le niega a España, se declara neutral, y declararse neutral en ese momento es tomar partido por los fascistas que estaban siendo apoyados por los italianos, por Mussolini y por Hitler, con el comando Cóndor en los bombardeos que dan. Es conocido el bombardeo de Guernica, que fue el primero en la historia de la humanidad que se destroza y se deshace una ciudad de esa manera por vía aérea. Entonces, al tener esta historia, los anarquistas deciden no tomar el poder, pero dejan intacta la estructura de poder. Sospecho yo que lo que se pensó es, al empezar a hacer la colectivización, hacer la revolución, todas estas estructuras nuevas de revolución social que se están llevando a cabo, se termina con esta estructura de poder, se hace obsoleta y se olvida. Sin embargo, las estructuras quedaron ahí fijas y ellos tenían los contactos con el exterior para, por ejemplo, conseguir armamento. Entre ellos fue la Unión Soviética la que hizo que se consiguiera armamento, y dentro de lo que se pidió la Unión Soviética fue que se le daba a la gente del Partido Comunista. Eran estalinistas, y los estalinistas estaban claramente en contra de los anarquistas, pues era una revolución social lo que estaban llevando a cabo, y Stalin pues tenía, había, no sé si miedo, pero una precaución ante esas revoluciones, porque implicaban que si se establecía una revolución social en España, implicaba que lo que estaban llevando a cabo en la Unión Soviética estaba lejos de ser una revolución. Eso es el punto. Recordamos también que Magno, Ernesto Magno, pues lo persiguen, que acabó en Francia trabajando en la Ford, creo. No en la Renault, acabó en Francia trabajando en la Renault como obrero. Lo persiguen y todas las construcciones de los soviets, de los consejos que se dieron en Ucrania, y ahí que es importante porque es el primer lugar, experimento moderno, digamos, en un estado nacional, que en ese momento era Rusia y Ucrania, que formaba parte del Imperio Ruso. Se da esta revolución social que es masacrada por los bolcheviques en conjunto con la gente de los blancos, pero sobre todo por los bolcheviques, que Trotsky forma parte de esto. Es masacrada porque se necesitaba el control de Ucrania para que no hubiera hambrunas en lo que era en ese entonces la Unión Soviética. Pues Ucrania es muy importante en la parte de la agricultura, le llaman el granero de Europa. Y ya regresando a España, pues en España lo que sucede es que no tocan estas estructuras, y sin embargo hay esta relación, tienen estos lugares, como el Estado tiene la relación directa con estos instancias internacionales que le van a vender armas, pero siempre hay una condición. Entre las condiciones, se va todo el tesoro español, el oro español se va a la Unión Soviética, es una de las condiciones,
que eso casi no se menciona, se está condicionado. La otra condición es de que se quiten todas las brigadas que estaban haciendo, todos los columnas, y se militaricen para tener un ejército regular atacando a otro ejército regular. Yo siento que estaba condenado eso a perder de entrada, pues, pero bueno, eso no lo sabían en ese momento. Eso lo sabemos a posteriori. Y yo siento eso porque las brigadas en la guerra de guerrillas es un poco más efectiva en un momento dado en contra de un ejército regular, pues no hay un enfrentamiento directo con ejércitos regulares, sino que hay un grupo de personas que están atacando al ejército regular y ellos no tienen el enemigo fijo, sino que su enemigo fijo se vuelve toda la población, lo cual es muy difícil de controlar, ¿no? En este caso. Le han pasado a todos los ejércitos regulares, a Estados Unidos le pasó también en Afganistán, Alemania, y a todos estos grupos les pasó en Afganistán que no pudieron controlar, lo mismo pasó en varios sitios que era guerra de guerrillas, en el sentido que no podían enfrentar, no sabían con quién se estaban enfrentando. En Vietnam hay que tener cuidado porque ahí sí hubo una guerra regular, un ejército regular, pero la estrategia era muy estrategia de guerrillas, de ataque, pequeños y por todos lados, y además dentro de la población, ¿no? La población estaba de tu lado. Pienso yo que ahí fue uno de los graves errores de esta revolución social y de esta guerra. Sin embargo, la revolución fue profunda. Fue profunda porque se colectivizaron, se colectivizó la tierra, se colectivizó la industria. Hay fotos hermosas del Hotel Ritz, un hotel de lujo en Barcelona, donde la gente se hizo una colectivización, donde la gente iba a comer y se hacían comedores públicos, ¿no? Bueno, pues esa es la historia. Vamos a seguir y después les leo un pasaje de lo que pasó antes. Me parece muy, muy hermoso este pasaje de la que fue la pareja de Durruti. Pues antes de la reacción, antes todo el mundo ya sabía qué iba a suceder. La otra es la conformación de frentes populares. Esto ya lo había dicho cuando hablé sobre este evento que hubo aquí en la ciudad de Wuppertal, sobre los frentes populares y cómo frenar al fascismo. Pues más bien vimos que eso no funcionó, los frentes populares, para frenar. Frenaron a más, pero la reacción fue muy fuerte, fue una reacción brutal, y que no permitieron ni siquiera gobernar a la Segunda República Española, pues les dieron el golpe, y esto estuvo en un estado de guerra, y se les olvidó, desde mi punto de vista, decir las grandes traiciones dentro de esto, que no le vendían armamento a España, ni Inglaterra, ni Francia, ¿no? No les vendían ningún tipo de armamento y Estados Unidos tampoco, o sea, todo el mundo sacó las manos de España. Entonces, pues, olvidan todo este tipo de cosas y que los fascistas, los golpistas, tenían todo el apoyo tanto de la Iglesia Católica como de los alemanes y de los italianos, ¿no? Va, pues vamos con una rola y a ver qué más les pongo. Va, pues está escuchando el canal de K-Punk Rock.

Bueno, acabo de escuchar la rola de Desalambrar, de... se me olvidó el nombre del autor, es un... creo que es uruguayo. Muy linda la rola. A desalambrar que la tierra es nuestra. Hoy te recordé que una de las frases de mi padre que decía, y era muy importante, es que la tierra no se vende. Pienso que ahí está la clave. La tierra no se vende, no se privatiza, es tierra de todos o tierra de nadie, como dicen hoy en día los zapatistas. Y eso es lo que estaban haciendo en España, en la Revolución Social, en Cataluña, que vimos ahorita la colectivización de comedores para las personas que se hicieron en hoteles de lujo, se hicieron estos comedores sociales para comer. Y aquí también dentro del canal de Telegram de la CNT, que es muy interesante lo que están posteando ahorita, pues están hablando también de cómo se organizó el trabajo durante este tiempo que se pusieron las colectividades a poner en marcha, pues ya que tenían que seguir produciendo para extraer el carbón, para fabricar, transportar, cultivar y abastecer a la población en general, ¿no? Los trabajadores se organizaron en grupos según sus distintos oficios en Cataluña, en todos los lugares donde iban pasando la revolución y las columnas, y cada grupo tenía la elección de sus delegados para coordinar las tareas y responder ante la asamblea, y ahí se tomaban las decisiones. La revolución no eliminó la organización del trabajo. La revolución se manifestó sobre todo por la capacidad creadora de los trabajadores. Esto dice Gastón Leva, Colectividades Libertarias en España. También se organizó el reparto de alimentos, pues producir no era solo lo importante, sino también repartir los bienes que estaban consumiendo la gente, y para que estuvieran al alcance de muchas personas, ¿no? Y bueno, hubo varios lugares como los sindicatos, cooperativas, colectivos que impulsaron estas nuevas formas de distribución. Aquí mencionan que en Bilbao, por ejemplo, los vecinos podían adquirir directamente las anchoas descargadas por los barcos pesqueros, prescindiendo de los intermediarios. Y no se trataba de producir más, sino de repartir mejor. Que pues es parte de los procesos, de este proceso revolucionario que se fue dando, ¿no? Como va a ser el 19 de julio pronto, y me quedé pensando que ese proceso revolucionario que vivió fue una preparación de muchos años que se da a partir de la CNT, que se funda en 1910, y hay un proceso revolucionario y de politización de la clase obrera en España. Como digo, en 1933 eran medio millón de sindicalizados en España, de 8 millones de personas que podían votar, ¿no? Un 16avo de las personas estaban sindicalizadas en la CNT, la Confederación Nacional del Trabajo. Y después, dentro de la CNT, pues suceden varias cosas, digamos, interesantes, que se sigue haciendo este proceso constante de politización de la clase obrera, de los trabajadores, de la clase trabajadora del campo también, politizando, y tienes varias revoluciones, varias esporas de revolución, tanto en Asturias como en varios lugares, como ya lo hemos mencionado, que se dan en el 33-34. Hay varios. El asturiano es uno muy famoso porque fue fuertemente reprimido. La revolución de Asturias fue fuertemente reprimida, así como la de Zaragoza también. Y muchos de los anarquistas, muchas de las personas como conocidas, pues fueron mandadas al exilio a las Islas Canarias, a Fuerteventura. Que eso le pasó a Durruti, a Ascaso y a García Oliver. Fueron de los que acabaron exiliados y regresaron por ahí del 35, pero eso fue con la República Española,
Y nuevamente fueron perseguidos por la República después de la que ganaron la elección el Frente Popular, porque los sindicalistas, anarcosindicalistas, seguían siendo perseguidos. Pero era difícil, ya que tenían una organización muy fuerte, pues en el momento de que estalla la revolución, empieza el golpe de Estado y después, a consecuencia, viene la revolución social. El sindicato de la CNT, hay dos organizaciones fuertes, que es el sindicato de la CNT y la FAE. Y el sindicato de la CNT tiene aproximadamente casi 1 millón de afiliados. Y de esos 1 millón de afiliados parece que solo ganaba, uno de ellos era asalariado, que era el secretario general, me parece, ¿no? Que es impresionante, porque es un sindicato que trabaja bajo la premisa de voluntad, de trabajo voluntario, ¿no? Y está muy bien organizado. Y estas dos instituciones, llegamos así, instituciones o organizaciones anarquistas, que es la FAE y la Federación Anarquista Ibérica y la CNT, están muy fuerte y muy bien organizadas. Cosa que no sucedía en el Partido Comunista Español. Es que también esa es una de las cosas así interesantes dentro de toda esta historia. Porque al final el que forma parte del imaginario y como que se ve, es visible, es el Partido Comunista Español. También tanto también en la resistencia. He leído varios libros sobre la resistencia española después de que pierde la República y se instala el franquismo. Y dentro de estas novelas el Partido Comunista es el principal actor. La pregunta es ¿por qué? Yo tengo una hipótesis y probablemente no la tengo comprobada, pero es una hipótesis y la hipótesis es de esta manera. Mi hipótesis es que cuando la Unión Soviética empieza a donar armas, se le da al Partido Comunista y entonces todo este frente popular se volca hacia el Partido Comunista porque ahí están llegando los recursos y el armamento para defender a la República. Entonces, en ese momento hay una explosión de los demás partidos, de los demás grupos, empiezan a ir hacia el Partido Comunista, al Partido Comunista cercano a la Unión Soviética, porque también tienes a los del PUM, que son cercanos a Trotsky, que esos no son de parte del Partido Comunista, auspiciado por la Unión Soviética, organizado por la Unión Soviética. Y en ese momento empieza a crecer la importancia y se organiza, todo ese frente popular se organiza en el Partido Comunista. Y es cuando toman realmente, empiezan a quitarle empiezan a hacer la contrarrevolución dentro de la resistencia en España, dentro de la República, empiezan a romper estos lazos de revolucionarios. Porque hay una lectura, según cuenta, recuerdo que el maestro Bate decía eso, había una lectura que dentro del marxismo se tienen ciertos procesos que llevar y no se pueden saltar procesos. Y España todavía no había pasado por una revolución burguesa, entonces la lectura que se le da como la justificación, no quiere decir que sea se da la justificación que tienen que pasar por una revolución burguesa, no la revolución, antes de llegar a la revolución social y a la dictadura del proletariado. Me parece que es muy bonito decirlo así, sin embargo, no concuerdo, más bien es un proceso de que necesitaban tener el poder y por qué empiezan a quitar las colectividades y la revolución social que se estaba llevando a cabo en España, es por intereses de grupo, de estos grupos burgueses, de estos grupos capitalistas, y que se ven reflejados y ven la posibilidad de tener cierto poder, en este caso las armas y el control, y el Partido Comunista, porque es el que está allegado a Stalin y el que está mandando ahorita armas, pero están subordinados a que tengan un frente popular, entonces se genera el ejército popular para contrarrestar al ejército el ejército español que está sublevado. Pero fue cuando empiezan a perder batallas brutalmente, ¿no? Y eso sí, les costó el tesoro español, ¿no? Les costó todo el tesoro, el oro español se fue a Moscú.
O sea, no le salió de gratis. Y además tienes una solidaridad brutal. Lo que sí es interesante es en España llega una solidaridad brutal de gente. Tanto partidos comunistas como anarquistas de toda Europa y de todo el mundo. De hecho, Siqueiros participa también en la resistencia, en las brigadas internacionales. Llegan a España a apoyar a la, digamos, a la República o a la Revolución Social, dependiendo. Y muchos de ellos organizados también por el Partido Comunista. Que además entran a un proceso donde son brigadas y son columnas que están organizadas de forma de base, que no son ejércitos como ejércitos regulares, que es lo que en el análisis que hacen los las autoridades españolas de la República, es lo que está llevando a cabo que pierdan los frentes y que estén perdiendo ciudades ante los fascistas. Sin embargo, lograron detener la resistencia cuando armaron al pueblo. O sea, lo que necesitan es disciplinar, que siempre era la palabra que se usaba, ¿no? Hay que disciplinar. De hecho, en varias películas de esa época, que reflejan esa época, se habla siempre de la disciplina que la CNT no tenía, los anarquistas no tenían, decían, ¿no? Sin embargo, por lo que cuentan, recuerdo a un amigo que su padre era, ya lo he mencionado, fue refugiado de la República, fue exiliado de España después de que se perdió la República. Pues menciona él que su padre contaba cómo los anarquistas, además de valientes, están muy bien organizados, ¿no? Era bastante interesante escucharlo. Bueno, eso es así como lo demás. Les quería leer un pasaje que también me impresionó mucho y que ya se los había leído. Pero vamos con una canción y les leo el pasaje de antes del 19 del 19 de julio de 1933, donde Emmeline Monrin, la pareja de Durruti, de Buenaventura Durruti, habla sobre antes de que pasara el golpe. Y eso es un pequeño pasaje. Vamos a poner una canción y vamos con eso. Y con eso vamos a cerrando, ¿no? Recordando, por supuesto, a los compañeros que dieron la vida y que continuaron luchando y que siguen luchando por ese cambio social y por esa revolución social que tanto estamos anhelando y seguimos luchando por ella. Y para eso hay que organizarse, compañeros. Para eso hay que organizarse. Y hay muchos lugares donde organizarse en lo pequeño para llegar a lo grande. Va pues, vamos a ver con una rola y se sigue poniendo cosas.

Acabamos de escuchar la canción de Here's to You de Nicole Ambart. Here's to You, Nicole Ambart, que es la canción sobre dos compañeros anarquistas que fueron condenados en Estados Unidos a muerte. Y donde su crimen se les acusaba de haber asesinado a un tendero. Pero ellos no estaban ni en el lugar ni nada. Pero más bien era una acción política en contra de las organizaciones anarquistas e italianos en Estados Unidos, que siempre se les ha criminalizado de esa manera. Bueno, pues les voy a leer esta parte que me pareció bastante... Hay varios aquí, que es este es el libro de Hans Magnus Enzensberg, El corto verano de la anarquía, vida y muerte de Durruti. Habla sobre este corto verano que fue la anarquía en España, un poquito la vida de Durruti, pero también lo que sucedió durante la revolución y después de la revolución. Y aquí está hablando de su pareja, Emmeline Morin. Espero haberlo dicho bien porque era francesa. Y ella dice el preludio, es la parte que se llama la victoria, el preludio. En casa hablaba poco de sus actividades, Durruti. Había muchas cosas que todos, menos yo, sabían. Por ejemplo, el entrenamiento militar antes de julio de 1936. Las instrucciones para el manejo de las armas. Le aseguro que ellos preveían desde hace tiempo el golpe de estado de Franco y se preparaban para ello. Tenían un campo de tiro en las afueras. Solo yo no sabía nada. Para mí era un gran misterio. Pero los vecinos estaban al corriente. La mujer es siempre la última en enterarse. Siempre el mismo silencio, el mismo misterio. Sí, también puede parecer romántico si uno lo prefiere. El 16, Emmeline Monré. Ahora vamos con el otra parte. ¿Se puede comentar un poco esto? Bueno, pues... A tus seres queridos tratas de protegerlos. Entonces probablemente es lo que están tratando de hacer estos compañeros de los seres queridos. Y entre menos sepan es más fácil para protegerlos, ¿no? Supongo que esa fue la idea. Y bueno, pues se nota que Durruti quería a Emmeline mucho. Además, ¿no? Hay otra parte donde a Durruti está cuidando a su hija y está haciendo las tareas de la cocina, y cuando llega un compañero se ríe porque dice, pareces una mujer. Y dice, bueno, aquí hay que trabajar si yo no tengo trabajo porque estaba desempleado y ella tiene trabajo, pues yo tengo que hacer las tareas del hogar, ¿no? Yo tengo que asumir el papel también. Vamos con la siguiente, que dice, el 16 de julio, o sea, 90 años, hace 90 años y 2 días, a petición de la Generality y por resolución de un pleno de la CNT-FAI de Cataluña, convocado con urgencia, se construyó un comité de enlace, en el cual Santillán, García, Oliver y Ascaso representaban a la FAI y Durruti y Essens a la CNT. Curioso porque los cuatro eran parte del grupo Nosotros, o los Solidarios, ¿no? Que era un grupo de acción directa. La primera cuestión que se planteó en las conversaciones entre los anarquistas y el gobierno de Compaes fue el armamento. Se le entabló una lucha tenaz. Cada vez que los anarquistas reclamaban y en realidad no exigían lo que realmente necesitaban, o sea, 20.000, sino solo 10.000 fusiles, el gobierno les respondía que no tenía armas en existencia. Los políticos temían al fascismo, pero al pueblo en armas le temían aún más. Ya desde el 2 de julio, la CNT había distribuido como medida de precaución grupos disimulados de centinelas para vigilar los cuarteles de Barcelona. En lugar de pertrechar a los sindicatos para la eventualidad de un golpe de Estado, el gobierno, en cambio, intentó desarmar a estos pequeños grupos. Las comisarías de la ciudad llamaban constantemente al ministro de Gobernación para dar parte de la detención de militantes anarquistas a quienes la policía pretendía quitarle las pistolas. La rutina represiva había calado
tan hondo que hasta se quería procesar a los detenidos por tenencia ilícita de armas. Diego Abad de Santillán, Abel Paz. Ese es lo que dijeron ellos. Y luego dice, 3 días antes del 19 de julio, 14 o 15, asaltamos un barco cargado de armas en el puerto de Barcelona. El gobierno de Cataluña era general y quería las armas para sí. Pedro Durruti y los otros las llevaron al sindicato de transportes. Al día siguiente se presentó allí la guardia de asalto. Allanamiento domicilio, pero Durruti ya estaba en la calle. Una camioneta rápido. Se consiguió entonces una camioneta para el reparto de leche y allí se despacharon las armas. El gobierno encontró 4 o 6 escopetas viejas, el resto la teníamos nosotros, la CNT. Este es lo que cuenta Eugenio Valdenegro. Aquí hay también cómo ya estaban preparándose para este 19 de julio. Y aquí miren, dice, aquí hay uno más. Entre las 11 y media noche, algunos grupos abandonaron el comité regional para resolver los problemas del transporte. Es absolutamente impredecible conseguir coches para que los comandos de ataque puedan movilizarse. Una hora más tarde, ya pasada por las ramblas, coches requisados con las siglas NTFI escritas en grandes letras con tiza, los obreros que van por el paseo saludan a los coches y gritan al chofer, ¡viva la FAE! La misma noche, son asaltadas las armerías de Barcelona. Los grupos anarquistas vacían los escaparates y armarios y se apoderan de revólveres y escopetas. Abel Paz. Bueno, ese es el preludio de la lucha armada y de la lucha callejera que se da. Vamos a leer este último paso, que fue cuando... que se llama La muerte de Ascaso, y vamos a leer Abel Paz. Abel Paz forma parte de las, de la columna de Durruti y de los grupos que, y él escribe una muy bonita, un buen libro de historia sobre la Revolución Española y la Revolución Española y Durruti y después sobre los maquis. Es bastante recomendable leer. Para llegar a la población hay que abandonar el abrigo, recoger el trecho que está bajo el fuego de la comandancia de la región militar. Mientras los compañeros deliberaban aún sobre la maniobra táctica, una bala roza en el pecho de Durruti. Sus amigos lo envían a un puesto improvisado de socorro. Lola Iturbide, una luchadora de primera hora, lo venda provisionalmente. Entretanto, un comando compuesto por Ascaso, García Oliver, Justo Bueno, Ortiz, Vivanco, Lucio Gómez y Barón inician una carrera con la muerte. Sí, zaguean desde la barricada hasta los puestos de libros. Los puestos son las mejores posiciones de partida para empezar un ataque en la calle de Santa Madre. Allí están bajo una lluvia de balas. Ofrecen un buen blanco. Tanto de las torrecillas del cuartel como desde el puesto de la comandancia de la región militar. Antes de llegar al camión se arrodilla, Ascaso apunta y dispara. Cuando se dispone a disparar, al levantarse y seguir corriendo hacia el camión, una bala le da en medio de la frente, cae. Los compañeros le han visto levantar los brazos y caer al suelo. Ya se boca abajo, ya no se mueve. García Oliver es el primero en comprender lo ocurrido y trata de saltar sobre el parapeto que lo protege, pero lo detiene un movimiento instintivo de Barón. Pasan a unos minutos hasta que el tirador enemigo es silenciado. Entonces Ricardo Sáenz y Ortiz pueden poner en lugar seguro el cadáver de Ascaso. Ascaso es uno de los grandes compañeros de Durruti que cae en este 19 de julio enfrentando a los fascistas del cuartel militar de Barcelona. Y bueno, pues hay que recordarlos a los compañeros que lucharon. Y hay que seguir la lucha. Y para eso, como vemos, son importantes las organizaciones. Y hay que organizarse. Hay que organizarse en lo pequeño, en grupos pequeños, en grupos grandes, pero sobre todo hay que organizarse.
y la vida cotidiana para seguir luchando sobre este sistema que cada vez nos está oprimiendo más. Celebramos este 19 de julio los 90 años de la Revolución Española. Mucha gente podrá decir, oye Alf, pero estás más bien celebrando el golpe de Estado. No, estamos celebrando la Revolución Española. Vamos a celebrarlo con esta, con la canción de las Barricadas, que además es una versión muy hermosa, que es la versión acústica. Va pues, escuchaste el canal de K-Punk Rock celebrando el 19 de julio de 1936, que además ese 19 de julio probablemente es importante para mi existencia, porque es el que hace que mi abuelo escape de España a México. Vale, pues, escuchaste el canal de K-Punk Rock y desde el otro lado del charco, si estás en la ciudad monstruo, la que huelga radio.

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1: Hola, soy Rita Guerrero, me dedico a la música desde hace ya muchos años. Yo empecé cantando en el coro de la iglesia, como muchos cantantes, y tiempo después estudié teatro en el Centro Universitario de Teatro en la UNAM, y posteriormente, después de hacer algunas obras de teatro independientes, esto estamos hablando como del 87-88, e hicimos dos obras que yo creo que fueron emblemáticas de esa época, Vox Thanatos y América de Kafka, y de ahí surgió la idea de hacer un grupo de rock, porque en estas obras, las obras las musicalizaban un grupo que se llamaba Los Psicotrópicos. Entonces ahí fue que nos conocimos y posteriormente quisimos hacer el proyecto de un grupo donde yo cantara.

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Así fue como surgió el grupo Santa Sabina, que digamos veníamos como de una tradición de teatro y un poco con esa disciplina y con ese estilo de hacer las cosas. Pues así fue un poco como surgió, pues digamos, mi carrera como cantante ya profesional, pero a la par siempre estuve haciendo, pues tomando clases de canto y haciendo técnica para que la voz durara.

No, aunque no. O sea, yo me acuerdo cuando Santa Sabina empezó, era completamente genuino y inocente, por llamarlo de alguna manera, ¿no? Así, vamos a juntarnos a ver qué pasa, a ver. Sin ninguna otra pretensión, ¿no? Y se fueron dando las cosas, bueno, como se van dando, ¿no? Cada quien tiene como una historia, cada grupo, cada persona, cada proyecto, ¿no? Pero no había ninguna intención más allá, nada más de hacer las cosas. Entonces, pues sí, es muy interesante cuando volteas a ver como todo lo que pasó. Es muy interesante y es también muy fuerte, es muy... No es tan consciente de eso. O sea, ahora cuando la gente ha estado escribiendo con todo esto de la red, o sea, de internet y todo esto, pues es muy... A mí me ha sacudido mucho y sí conmueve muchísimo todo. Saber que la gente tiene esa... que tiene ese lugar especial, ¿no? Como de ser el soundtrack de sus vidas, pues es muy fuerte, es muy emocionante, pero también es muy fuerte. A veces yo no sé muy bien cómo manejarlo, ¿no?

Somos como de la misma generación que Café Tacuba, que La Lupita, que La Castañeda, un poco posterior a La Maldita Vecindad y Los Caifanes. Había como algunos espacios donde uno podía exponer su trabajo. Y curiosamente tocábamos muchísimo, o sea, quizá más que tiempo después ya con discos y todo. Pero entonces el trabajo que uno hacía con la gente era muy real, porque no era algo como ficticio nada más de los medios o de una rola en el radio, sino que era realmente un contacto directo con la gente. O sea, íbamos haciendo nuestro público, y aquí en el interior de la República, no nada más en el DF. Y en provincia pues también había pues lugares emblemáticos, tipo el Roxy en Guadalajara, por ejemplo, que era un cine antiguo que pues fue un foro muy importante para todos estos grupos y posteriores también. Pero yo creo que era un, no sé si mejor o peor que ahora, pero había por ahí varios espacios, y eso sí permitió, todos estos grupos que mencioné, cada quien es, entre nosotros éramos como muy distintos, no había como una línea musical que seguíamos todo, y eso creo que lo enriquecía mucho al movimiento, aunque no se le puede llamar movimiento, pese a que tuvimos intentos, por ejemplo, cuando de organizarnos, cuando fue todo el zapatismo, cuando surgió el zapatismo, hicimos muchos conciertos de ayuda humanitaria y de crear un poco de conciencia entre la banda.

con Santa Sabina hemos grabado, grabamos cinco discos de estudio, tres en vivo, y bueno, fue una carrera que, estaremos cumpliendo 20 años, pero estuvimos 16 años consecutivos tocando, haciendo discos, primero discos con una disquera transnacional en su momento, cuando hubo como este boom del rock en español, digamos principios de los 90s, y ahí produjimos varios discos y después los que siguieron los hicimos de manera independiente. O sea, finalmente el tiempo que estuvimos en las disqueras estuvo bien por un tiempo, pero después ellos ya no sabían cómo para dónde llevar eso. Entonces, como no tenían las ventas millonarias que tenían con los artistas muy comerciales, estoy hablando de una compañía como BMG, que fue en la que nosotros estuvimos, que era una compañía que tanto manejaba Juan Gabriel, la Gloria Trevi, no sé, como grupos de rock. Entonces, era muy raro porque yo creo que ellos no sé si esperaban que se iban a hacer esas ventas, y como que ya no supieron por dónde llevar y no tenían la suficiente imaginación ni creatividad para poder promover algo que es distinto dentro con ese esquema, con ese sistema, ¿no? Entonces fue, nosotros nos salimos y ya empezamos a hacer cosas independientes, nos iba mucho mejor vendiendo discos a nivel independiente. Y yo creo que las disqueras cada vez son más obsoletas, salvo las independientes que tienen un trabajo como mucho más cercano con los artistas, que respetan pues lo que quieren hacer, su trabajo creativo y demás. Yo creo que el camino de los músicos debe ser de manera independiente, y más que ahora hay medios muy al alcance de todos para poder hacer un disco. Antes nosotros, nuestro primero y segundo disco, nos fuimos a Los Ángeles a grabar en un estudio muy acá, todo. Pero ahora ya no es necesario eso, ahora se puede hacer con muchos, con recursos que están mucho más al alcance de todos y lograr cosas de muy buena calidad, yo creo.

siento que soy como una otra persona más que está exponiendo un punto de vista simplemente, ¿no? Bueno, uno tiene como la suerte de tener ciertas herramientas como es la música, ¿no? O el canto, y lo puedes decir de una manera a través también de la búsqueda de la belleza, que es lo que decía. Entonces ya le das como su vuelta de tuerca, ¿no? A no nada más decir la historia, bueno, para eso lees el periódico, ¿ves? ¿No? Para exponer lo que uno piensa de la vida y uno cómo la percibe, ¿no? Luego hay quienes se sienten identificados con eso. Esta identificación y ese como lazo que se crea es, digamos, la culminación de la obra, ¿no? De una obra, de arte o de una creación. Es como se termina cuando existe esa retroalimentación, esa comunión con el que lo recibe y se siente identificado. Entonces, eso para uno pues es lo máximo. Es, te llena a un nivel espiritual muy muy fuerte. Entonces, pero cuando se cierra ese ciclo de comunicación, de comunión, entonces es la obra completa.